0: todo lo bueno con quien lo enseña. Y en la, el mismo versículo en la Reina Valera dice: el que es enseñado en la palabra haga partícipe de toda cosa buena al que lo instruye. Así que, amada iglesia, hoy yo quiero que usted sea partícipe y podamos hoy bendecir a nuestro pastor Pedro Delgado. ¿Cuánto lo quieren hacer? De parte de nuestra red 05 del Ministerio Multiplicador también hemos recogido una ofrenda, un regalo, un detalle. Así que yo quiero que usted en su mano izquierda saque una ofrenda y vamos a orar. Aquí está el alfolí. Hago una aclaración: no es un diezmo, no es una primicia, es una ofrenda especial para honrar y bendecir a nuestro pastor Pedro Delgado. Así que hágalo con gratitud. Para cuántos Dios ha sido bueno y nuestro pastor Pedro ha sido inspiración para nosotros. Amén. Así que vamos a orar. La ofrenda que Dios ponga en su corazón, tenga libertad, y vamos a orar. Padre, hoy queremos honrar la vida de nuestro pastor Pedro Delgado. Es una semilla, Señor, de lo que queremos bendecir su vida y su ministerio. Hoy, Señor, la iglesia, como dice Gálatas 6:6, nuestro pastor cada lunes nos ha enseñado la palabra, y hoy queremos, Señor, aprovechar esta oportunidad y honrar su vida. Hoy queremos hacer partícipe, Señor, de esta ofrenda de gratitud para bendecir su vida, su ministerio, su familia, y sabemos, Dios, que Él es tierra de bendición, que fluye leche y miel. Así que hoy, Padre amado, esta ofrenda, Señor, lo damos con gratitud para honrar su vida, y que seas tú, Señor, haciendo cosas impresionantes en su vida, y que cada ofrenda que hoy, lunes de milagros, ha preparado, que seas tú recompensándole en el nombre de Cristo Jesús. Y la iglesia dice: amén. Así que, iglesia, usted puede pasar. Aquí están los cuatro alfolí. Venga, tenga libertad, y vamos a cantar el cumpleaños a nuestro pastor Pedro Delgado. Pero mientras vaya pasando, y quiero invitar a nuestro pastor Pedro Delgado aquí al altar. Pastor, venga aquí adelante. Quiero invitar a todos los pastores y también al pastor Manuel para que nos pueda dirigir en oración para bendecir a nuestro pastor Pedro Delgado y cantar el Happy Birthday tuyo. ¿Cuánto lo queremos hacer? ¿Cuánto queremos cantar el cumpleaños a nuestro pastor? Amén. Así que hay una tortica también ahí que preparamos con el equipo de Luna Milagros, y vamos a cantar y vamos a orar. Iglesia, que Dios le bendiga y le multiplique, que cada semilla, lo que usted está haciendo hoy, que Dios se lo recompense en el nombre de Jesús de Nazaret. ¿Listo? ¿Cuánto estamos contentos? Pastor Manuel, ¿puede guiarnos en la oración?
1: Extienda sus manos hacia nuestro pastor. La Biblia dice que todo el que recibe a un profeta, bendición de profeta tendrá. Y así todo es. El que le diere de beber a uno de estos pequeñitos, aunque sea un agua, no dejará de recibir su recompensa. Nuestro pastor ha estado aquí todos los lunes,
0: así es,
1: dándonos de lo que tiene. Así que nosotros hoy vamos a orar y bendecirlo. Padre, en el nombre poderoso de Jesús, gracias, Señor, por la vida de nuestro pastor, Señor, nuestro pastor Pedro Delgado. Gracias por su vida, Señor. Gracias porque Él ha sido, Señor, para todos los que estamos aquí, Señor, como un faro de luz en medio de la oscuridad. Gracias porque nos ha guiado con la palabra y ha sido un ejemplo, Señor, para esta generación. Especialmente, Señor, todos los que estamos aquí fuimos formados por Él en el área 2, Señor. Y Padre, gracias. Tenemos que dar las gracias, Señor, porque Él nos formó con cariño y amor, Señor, para formarnos, Señor, como estos ministros que hoy en día somos. Y estamos agradecidos, y el pueblo que está aquí también está agradecido, porque cada lunes ha recibido la palabra por la cual hemos crecido. Padre, gracias, Señor. Bendecimos, Señor, a su esposa. Bendecimos a sus hijas, Señor. Gracias, Señor, por su ministerio, Señor. Gracias, Padre de la gloria, Señor, porque en ocasiones, Señor, cuando sentimos decaer, esa palabra de aliento, Señor, que sale de su boca, nos levanta. Y cantamos en esta hora:

Dios, Dios les bendiga. Gracias, mis amados. Qué bueno es estar en la casa del Señor cumpliendo 70 años, hermano. Aleluya. 70 años. Y yo le digo a los jóvenes, háganme este ejercicio.

A ver, hágalo, hágalo, a ver. Gloria a Dios. Disculpe, ¿no? Qué pena. Estoy bromeando aquí. Gloria a Dios. Gracias, amados. De verdad que de esos 70 años, 45 los he pasado en la iglesia. A los 3 meses de convertido, fui nombrado jefe de recepción. En otras palabras, el portero de la iglesia. Y ahí permanecí 7 años y luego fui llamado de tiempo completo. Y hasta el día de hoy soy el portero de la iglesia, porque la verdad es que cualquier cosa que pasa en la puerta de la iglesia, yo estoy ahí. Y si veo a alguien extraño, yo le pregunto, ¿ya lo atendieron? Y si me dice que no, pues lo atiendo yo. Y que estoy esperando a fulano, entonces yo saco el teléfono y mire, aquí lo están esperando. Porque el Señor nos ha puesto como atalayas de su iglesia, de su casa. Amén. Gracias, Dios me los bendiga y Dios los guarde. Esta noche el predicador, póngase de pie, es el pastor Manuel Gracia. Así es que levanta tus manos al cielo. Padre, te damos gracias por tu amor, por tu misericordia y por tu bondad. Gracias, Señor, porque tú me permites cumplir 70 años, Dios, de los cuales 45 años he estado aquí en tu casa, Señor. Gracias, Dios. La mayor parte del tiempo la he pasado en tu altar, Señor. Con todos mis defectos, con todos mis bemoles, Dios, tú te has glorificado en mi vida, en mi casa, en mi familia, en mi esposa, en mis hijas, en mis nietas, en mis yernos, Dios. Gracias porque somos una familia sacerdotal, Señor, una familia ministerial, Dios. Pertenecemos al altar, Señor, nos debemos al altar. Todos, mis hijas saben que ellas son del altar. Mis yernos saben que ellos son del altar. Mis nietas saben que ellas son del altar. Y mi esposa sabe que ella es del altar, Señor. Gracias por este grupo precioso de hombres y mujeres que cada lunes de milagros se unen, Señor, para hacer posible la adoración, la alabanza, los milagros, la sanidad, los prodigios y las señales. Nos preparamos para recibir la palabra de Dios. Usa, Señor, al pastor Manuel Gracia en esta hora, Señor, con la palabra que llega como cincel, que llega como bisturí, que llega, Señor, para operar quirúrgicamente en nuestras vidas, en lo espiritual, lo emocional y lo físico. Gracias, Señor. Y con un aplauso recibimos al mensajero de Dios.

0: con más fuerza. Vamos, del tamaño de su aplauso. Así será su milagro. Aleluya. ¿Cuánto dan un grito de júbilo? Un grito de guerra. Levante tus manos bien en alto. Diga conmigo: Padre, en esta hora estamos agradecidos, Señor, con la vida de nuestro pastor Pedro, Señor.
1: Gracias.
0: Gracias por su vida, Señor. Gracias, Señor, porque hoy a sus 70 años, Señor, es un ejemplo para la grey de Dios. Nosotros los que estamos más jóvenes, Señor, lo vemos como un ejemplo, Señor. Padre, gracias, Señor. Gracias, Señor. No nos cansaremos de dar gracias. En especial, Señor, quien está hablando, Señor.

y todos los que estamos aquí, te amamos. Padre, gracias, Señor. Le damos un aplauso a la vida de nuestro pastor Pedro. Hoy no podemos dejar pasar eso. Y recuerde que todo el mes el pastor está de cumpleaños, así que se aceptan regalos. Todo el mes de mayo, aleluya. ¿Cuántos dan un grito de júbilo? Aleluya. Salude a dos o tres personas y dígale: estoy apasionado por Dios. Estoy apasionado por el Señor. Yo le he titulado a este mensaje: apasionados por Dios. ¿Cuántos dicen amén? ¿Cuántos apasionados hay aquí? Como cuatro. ¿Cuántos apasionados hay aquí? Ah, bueno. Creo que me acompañe a Hechos de los Apóstoles, capítulo 19. Cuando usted esté ahí, Hechos de los Apóstoles, perdón, capítulo 16, versículo 19. ¿Cuántos están ahí? Hechos de los Apóstoles, capítulo 16, versículo 16. Y dice la palabra: aconteció que mientras íbamos a la oración. ¿A dónde? ¿Cuántos saben que la oración es el camino de lo sobrenatural? Mire, querido hermano, si usted supiera lo que hace la oración, usted y yo no la pasaríamos orando. Porque la oración es la que produce lo sobrenatural. La oración es el camino para que Dios intervenga en la tierra. La Biblia dice en el Padre nuestro que estás en los cielos, santificado sea tu nombre. Venga a nosotros tu reino. Hágase tu voluntad en los cielos como en la tierra.

El camino para ver lo sobrenatural es la oración. Por eso, iglesia, la Biblia dice que Daniel oraba 3 veces al día. ¿Cuánto oraba Daniel? Y dice la Biblia que Daniel tenía un espíritu superior. ¿Cómo se llama el espíritu superior que estaba en Daniel? El Espíritu Santo, el que está en usted y el que está en mí. Y dice la Biblia que era 10 veces mejor que cualquiera de los gobernadores y los sálfatras. Porque cuando el camino de un cristiano es la oración, Dios le hará 10 veces mejor. Ay, ay, ay, ay.

le va a aplaudir, hágalo con fuerza. Aleluya. Ahora, levante sus manos y diga: la oración es el camino para ver lo sobrenatural. Ahora voltee al que está a su lado y dígale: la oración es el camino para ver lo sobrenatural. Así que si

usted saldrá con un milagro. ¿Cuántos dicen amén? Entonces diga conmigo: la oración me permite ver lo sobrenatural. Por eso esto empieza así. Aconteció que mientras íbamos a la oración, no está escrito solamente para contarnos algo, sino que estamos a punto de ver el movimiento de lo sobrenatural. Y para verlo, todo movimiento de lo sobrenatural, todo avivamiento en la tierra empezó por la oración. Por eso Habacuc le decía al Señor: aviva, Señor, tu obra en medio de los tiempos. En medio de los tiempos, haz conocer un avivamiento. Pero lo hacía Habacuc a través de ¿qué? De la oración. Así que mire cómo dice la palabra: nos salió al encuentro una muchacha que tenía un espíritu de adivinación, la cual daba gran ganancia a sus amos. ¿Y qué hacía la muchacha? Dice que adivinaba. Versículos 17. Esta, siguiendo a Pablo y a nosotros, daba voces diciendo: estos hombres son siervos del Dios Altísimo, quienes os anuncian el camino de salvación. Y esto lo hacía por muchos días. Entonces yo quiero que usted se imagine el relato. Mientras Pablo y Silas salían de la oración, había una mujer que los seguía. Y mientras ellos predicaban la palabra, esta mujer era la vocera que iba detrás de ellos. Y esta mujer decía: estos hombres son siervos del Dios Altísimo, quienes os anuncian el camino de salvación. Y dice que lo hacía por muchos días. Ahora yo le hago una pregunta, iglesia: ¿esta mujer estaba diciendo algo equivocado? ¿Tenía el mensaje correcto? Sí. El problema no era el mensaje, era el espíritu que estaba hablando. Pero como Pablo y Silas salían de la oración, quiero decirle algo, iglesia: cuando la iglesia ora, hay discernimiento. Lo voy a volver a decir: cuando la iglesia ora, hay discernimiento. Cuando los pastores oramos, hay discernimiento.

Así que hay decisiones que nosotros no entendemos y nosotros decimos, pero ¿cómo pueden no ver lo que está pasando? ¿Cómo pueden hacer eso? Sencillamente, iglesia, cuando alguien no puede ver es porque no tiene discernimiento. Pero toda persona que ore no va a ser engañada. Toda persona que ore va a saber exactamente la decisión que tiene que tomar. Pablo discernió que el espíritu por el cual esta mujer hablaba era un espíritu incorrecto. Así que dice que, más desagradando a Pablo, este se volvió y dijo: te mando en el nombre de Jesucristo que salgas de ella. Y mire lo que sucedió. Y salió en aquella misma hora. Yo me imagino que la mujer cayó al suelo. Todo el mundo quedó impresionado. No sabían qué era lo que había acontecido. Pero en ese mismo lugar ocurrió una liberación. Aquella mujer que estaba atormentada por un espíritu de adivinación, el apóstol Pablo la liberó en aquella misma hora. Mire cómo conecta la liberación con la oración. Si queremos ver el poder de lo sobrenatural, el camino es la oración. Versículo 20. Versículo 20, vamos aquí. Ya. Y presentándonos a los magistrados, dijeron: estos hombres, siendo judíos, después de que aconteció todo lo que aconteció, iglesia, dice, pero viendo sus amos, perdón, 19, viendo sus amos que había salido la esperanza de su ganancia, prendieron a Pablo y a Silas y los trajeron al foro ante las autoridades. Ahora están en un problema. ¿Por qué? Por causa de la liberación. Ahora los acusan y les dicen: estos hombres, siendo judíos, enseñan costumbre que no es lícito hacer, pues somos romanos. Y se agolpó el pueblo contra ellos y les rasgaron las ropas. Escúchame bien, iglesia. Y dice que después de haberles azotado mucho, los echaron en la cárcel de más adentro. Escúchame bien. Te voy a hacer una pregunta. ¿Merecía Pablo y Silas la cárcel? ¿Habían hecho algo malo? ¿Qué era lo que habían hecho Pablo y Silas? Una liberación y predicar el mensaje. ¿No fue lo que dijo Jesús? Id por todo el mundo y predicad el evangelio. El que creyese y fuere bautizado sería salvo. Y que estas señales seguirían a los que creen en su nombre. En su nombre echarían fuera a los demonios. Pablo y Silas estaban anunciando el camino de la salvación. Pero escúchame bien. Cuando nuestro pastor y misionero habla de misiones, dice que misiones es amor, alcance y... ok, hay un riesgo. Y el riesgo es que Satanás no se va a quedar tranquilo. Y a causa de esto, de la liberación y de todo lo que ocurrió, vinieron y se agolparon y los trajeron a los magistrados y les rasgaron las ropas y los echaron en la cárcel de más adentro. Pero aquí ocurrió algo. Aquí ocurre una causa injusta. Porque ser privado de la libertad, iglesia, es uno de los peores castigos que un ser humano puede ser sometido. El otro día, terminando una reunión, una mujer se me acerca. Yo pensé que venía a orar, venía a pedir oración por sanidad. Pero no, ella me dijo: pastor, ore por mi hijo, porque mañana le dictan sentencia. Son 25 años de cárcel. Y entendí algo: que cuando alguien es privado de la libertad, no solamente sufre la persona que es privada de la libertad, sino toda la familia. Pero por lo menos, si una persona es metida en la cárcel e hizo algún delito, por lo menos la persona dice: yo me lo merezco. Pero ¿sabe qué es más doloroso que estar en una cárcel? Estar de manera injusta.
Porque si es doloroso ya estar en una cárcel, imagínate por un momento estar de manera injusta. Pablo y Silas no habían hecho absolutamente nada. Sin embargo, se encontraban en una cárcel, se encontraban azotados, se encontraban heridos. Ellos pudieron decidir quejarse, ellos pudieron lamentarse, ellos pudieron clamar justicia, querida iglesia. Ellos se pudieron rebelar, ellos se pudieron amargar, ellos pudieron decir: nunca más predicaremos la palabra del Señor.

Yo no sé con quién estoy hablando. Yo no sé qué situación estás pasando, iglesia. No sé qué cárcel estás. No sé.

de dolor, en los momentos de quebranto, en los momentos donde se presentan las injusticias, lo único que puede traer solución es adorar. Porque cuando tú comienzas a adorar, entonces los adoradores son transformadores de escenario. Los adoradores transforman donde ellos están. Escúchame bien, la adoración trae liberación. La adoración trae libertad. Un adorador

iglesia hay una salida: adorar al Señor. No te quejes, porque quejarte no hace nada. Al contrario, la queja retrasa el camino, querida iglesia. La Biblia dice que los hijos de Israel tenían que, de Egipto a la tierra prometida, eran 14 días. Y por ellos murmurar se les alargó a 40 años. Yo quiero hacerte una pregunta: ¿cuánto quieres durar en la prueba? Si quieres que se te alargue, quéjate, reniega, habla mal, y lo único que vas a hacer es retardar tu proceso. Pero así como la prueba puede ser retrasada, escúchame bien, también la prueba puede ser adelantada. Ay, yo no sé con quién estoy hablando, pero escúchame bien, iglesia. Si en medio del quebranto, en medio de la injusticia, dice: Señor, no entiendo, pero yo te adoro. No entiendo, Señor, pero yo te glorifico. No entiendo, Señor, pero tú eres digno de alabanza y adoración. Lo que va a ocurrir, querida iglesia, es que el proceso se va a adelantar. Seguramente las cárceles se van a abrir y las cadenas se van a soltar. Así que la solución está en adorar en medio del proceso. Cuando nosotros vemos la vida de Job, Job fue un hombre el cual vivió la prueba más difícil quizás que cualquier hombre haya vivido sobre la tierra. Porque dice la Biblia que un día vino Satanás. Dice que vinieron los hijos de Dios, y entre ellos vino Satanás. Y cuando Satanás se presentó delante de Dios, fue Dios el que inicia la conversación, no fue Satanás. Y Dios le dice: ¿habéis visto a mi siervo Job, que es fiel en todo lo que hace? Así que Dios estaba sacando pecho por Job, diciendo: no todos son como tú. Porque recuerden algo: Satanás un día fue hijo también, pero un hijo rebelde, un hijo que se rebeló contra su padre y le hizo la guerra. Pero Dios le quería mostrar a Satanás que no todos son tan desagradecidos como él. Y le dijo: ¿no ves a Job, que es justo en todos sus caminos, me agradece por todo? Y Satanás, que es bien envidioso, le dijo: ¿acaso teme Job a Dios de balde? Al trabajo de sus manos has dado bendición y lo has cercado para que yo no lo toque. Así cualquiera te adora, así cualquiera te da honra. Entonces Dios dijo: ah, sí, pues entonces toca lo que él tiene. Y dice que vino Satanás y en un solo día le quitó todos los bienes a Job. Pero no solo eso, dice que sus hijos estaban en un lugar alto, reunidos, y dice que vino un fuerte viento, obviamente producido por las tinieblas, y en un solo día todos los hijos de Job murieron. ¿Alguien aquí ha perdido un hijo? Perdón, levante su mano si usted alguna. Dios te bendiga, Dios te bendiga, Dios te bendiga. Es un dolor impresionante, ¿verdad? Porque ¿cuál es la ley natural? Que los padres entierren a los hijos. Que los hijos entierren a los padres, perdón. Es la ley natural. No que los padres entierren a sus hijos. Pero sin embargo, el perder un hijo no tiene nombre. Porque si alguien pierde a su esposo, ¿cómo se llama eso? ¿Y si alguien pierde a los padres? ¿Y si alguien pierde un hijo? ¿Por qué no tiene nombre? Porque no es natural. Por lo menos no es el orden. Los padres
deberían enterrar a sus, al contrario, los hijos deberían enterrar a sus padres y no al contrario. Como no es un orden natural, no tiene una explicación. Sin embargo, escúchame bien, iglesia, Hoc no perdió un hijo, los perdió todos el mismo día. ¿Tú imaginas el dolor que Hoc sintió? Ahora imagínate a la esposa de Hoc, que es la mamá, también el dolor que sintió. Un dolor tremendo. Pero sabes, con toda esa presión, vinieron a Hoc y le dijeron, y solo Hoc levantó sus manos y dijo: Dios dio, Dios quitó, sea el nombre de Jehová bendito. Oiga, qué tremendo, ¿verdad? Y Satanás vuelve y se presenta delante de Dios. Y Dios le dijo: ¿sí ve? Tocaste y él me sigue adorando. Satanás le dice: es que Hoc es un egoísta, él solo le importa a él mismo. Pero tócale la carne y vas a ver cómo te maldice. Ok, tócale, pero no lo mates. Y viene Satanás y pone en Hoc una lepra tan fuerte que Hoc termina sentado y en calzoncillos, con un tesón rascándose la espalda, como un mendigo en la calle, perdiéndolo todo, pero ahora está enfermo. Y en aquellos tiempos la lepra era una enfermedad terminal. Y Satanás dice: ya tengo listo el plan, ahora sí le voy a demostrar a Dios. Porque ¿sabe qué es lo que Satanás le quiere demostrar a Dios? Que los hijos que él tiene son tan desagradecidos como él, y que todos los hijos son unos interesados. Y dice: ahora le voy a demostrar a Dios que los hombres son como yo. Y tiene la estrategia lista, porque hay una mujer que está amargada, que está llena de dolor. Y cuando hay alguien que está lleno de dolor y lleno de amargura, se convierte en un instrumento de Satanás. Por eso, querida iglesia, si hay dolor en tu corazón, es necesario sacar.

Satanás está a punto de hacer su intervención. La intervención que está a punto de hacer es a través de la esposa de Job. Y de repente la esposa de Job, llena de amargura, Satanás viene a ella y susurra lo que él quiere. La prueba, recuerden que no es para la mujer de Job, ¿es para quién? Es para Job. Y Satanás entra en la mujer, y las palabras de la mujer van a ser las palabras de Satanás. Y viene la mujer y lo ve sentado, lleno de lepra, rascándose con un tazón. Y dijo: aquí está. Y Satanás, me imagino, y todos los demonios en el cielo dijeron: lo tenemos. Ahora sí, vamos a hacer que Job maldiga a Dios. Vamos a hacer que Job reniegue de Dios.

y muérete. Imagínese, Job recibe ese impacto. Yo me imagino que el cielo hizo un silencio, todos esperando la reacción de Job. Yo me imagino que Job sentado mientras escuchaba a su esposa, porque aunque su esposa había perdido sus hijos, él también los había perdido. De la única persona que él esperó un abrazo era de su esposa. Por lo menos su esposa, en su cuerpo había sanidad, pero en el de él no. Y quizás de la única que él esperó que le diera la mano fue de ella, pero en este momento no es así. Y yo creo que Job hace un silencio, toma aire, se seca las lágrimas porque le deben haber dolido las palabras, y se levanta y le dice: como mujer fatua has hablado. Yo sé que mi redentor

aplaudir, hazlo con fuerza. Nuestro amor hacia Dios debe ser incondicional, iglesia. Job lo tuvo, pero a Dios no le gustan los finales tristes. A Dios le gusta los finales felices. ¿Cuánto duró la prueba de Job? 9 meses.

hijo y vivió Job, anciano y lleno de días, 120 años más le añadió Dios, porque Dios le gusta bendecir a sus hijos. 9 meses de prueba para 120 años de abundancia. Dios es bueno y para siempre su misericordia. 10 meses de calvario.

bueno todo el tiempo. Dígalo más fuerte. Dios es bueno todo el tiempo. Aplauda al Señor. Él es el Dios de la tierra. ¿Cuántos dicen amén? Aleluya. Así que aquí está Pablo y Silas en la cárcel. Versículo 25. Y miren lo que aconteció. Pero a medianoche, orando Pablo y Silas, y debe preguntarle usted al texto, pregúntele, ¿cómo oraba Pablo y Silas? Ahí se lo dice, cantaban himnos a Dios. O sea, que oraban. Ok. Usted puede orar cantando. Hay gente que me dice, pastor, yo no sé qué decir. Digo 5 minutos y no sé qué hacer. Coloque un CD y cante una hora. Y ahí usted ya adoró. Ellos empezaron a cantar. Dice que a medianoche orando Pablo y Silas cantaban himnos a Dios. Ellos no se quejaban. Oiga, ellos no reprocharon. Ellos cantaban. Pero mire lo que dice la Biblia: que cantaban tan fuerte que los presos los oían. Es que ellos no estaban avergonzados de la fe. Oiga, ¿qué era lo que ellos tenían? Que a veces no, nosotros con un dolor de cabeza ya nos estamos quejando. Y ellos en la cárcel, azotados por predicar el evangelio, levantaban sus manos y adoraban tan fuerte que toda la cárcel oía la voz de Pablo y Silas. ¿Sabe qué tenían los apóstoles? Ellos se llenaban de alegría porque decían: estamos padeciendo juntamente con Cristo. Si el maestro vivió el escarnecimiento y la cruz, nosotros no somos mejores que el maestro. Porque usted debe entender algo, iglesia: todos los que estamos aquí vamos a ser procesados, y en nuestra vida vamos a vivir momentos de dolor y momentos difíciles. Pero solo alguien que está apasionado por Dios puede decidir amar a Dios en medio del quebranto. Y cuando usted ama a Dios en medio del quebranto, usted acelera el proceso. Ellos estaban alabando al Señor, adorándolo en medio del dolor. ¿Alguien puede adorar a Dios porque Él es bueno? Pero ¿cómo lo hacían? Fuerte, toda la cárcel escuchaba. Oiga, ellos no tenían miedo de pronto que el carcelero viniera y de pronto dijera: ah, quieren más latigazos. Estaban dispuestos. Cantaban tan duro. Tenían un concierto a las 12 de la noche. En esa cárcel se escuchaba la voz de Pablo y Silas. Pero cuando usted es un adorador, no habrá cárcel ni desierto que lo pueda contener. Versículo 26. Levante sus manos. Entonces sobrevino de repente un gran terremoto, de tal manera que los cimientos de la cárcel se sacudían. Y al instante, ¿cuándo? Al instante se abrieron todas las puertas. Dele un aplauso al Señor. ¿Se abrieron qué? Yo no entiendo ese versículo. Cuando yo lo leí, yo dije:

¿qué más pasó? Dice, y las cadenas de todos se soltaron. Se van a soltar las cadenas, iglesia. ¿Se van a soltar qué? ¿Se van a soltar qué? Las cadenas de brujería.

0: todos aquí, escúchenme bien, se ven bonitos, pero el Espíritu de Dios me muestra que hay luchas internas, cadenas de drogadicción, cadenas de alcoholismo, incluso cadenas. Aquí hay una persona, Señor, me muestra cocaína, cadenas, cadenas que los atan, que los atan, que los atan, y que no han podido. Pero hoy Dios te dice: si adoras y permites que el poder de Dios y la oración te liberen, si el Hijo os libertare, seréis verdaderamente libres. Yo quiero pedirles, toda persona que diga: pastor, yo necesito un milagro de sanidad, un milagro de liberación, yo necesito que el Señor rompa las cadenas, salga de su asiento y venga aquí adelante. Pero corra, corra. O quizás usted está viviendo una prueba, un desierto, diciendo: yo necesito, pastor, que ese desierto finalice en esta noche. Pues yo le voy a enseñar, iglesia, a través de la palabra, que cuando usted adora, las puertas se abren y las cadenas se rompen. La Biblia dice: he aquí, yo te entrego en tus manos la llave de David. El que abre y nadie puede cerrar, y el que cierra y nadie puede abrir. Pero ¿cuál es la llave de David? Es la adoración, es la alabanza. Esa es la llave de David, es la que abre la puerta. Y esa, la adoración que vamos a cantar en esta noche, y seguido de la adoración que vamos a expresar. Pero yo necesito que tú adores, querida iglesia, como nunca antes has adorado, con el corazón. Yo veo gente que tiene lágrimas en los ojos. Mejor todavía, comiencen a adorar, y luego de la adoración vamos a orar por los enfermos y porque las cadenas se rompan. Levante sus manos desde el comienzo.
1: Dios no rechaza tu oración. Oración es alimento.
0: Vamos, levanta tus manos.

ministrando. Levante sus manos. Cuento hasta tres. Y usted va a decir con toda su fuerza: Jesús, libérame. Uno, dos y tres. Levante sus manos. Ahora entramos.

se rompe toda cadena demoníaca, toda cadena de enfermedad, toda maldición generacional. Gente que

jóvenes murieron de ataques cardíacos. Eso se revienta. Maldiciones se están reventando.

0: tus manos de poder en el nombre de Jesús de Nazaret. Levanta tus manos ahí. Quiero que coloques tu mano en el lugar de la dolencia por un momento. Si hay dolencia, enfermedad en algún lado de tu cuerpo, o algún tormento, si hay tormento, ponla en la cabeza, o ansiedad o depresión, en el nombre de Jesús de Nazaret. Esas manos que se colocan no son las manos de ellos, son las manos de Jesús. Recibe ahora tu sanidad, recibe ahora tu milagro, iglesia. Que el Dios Todopoderoso te sane de la planta de los pies a la coronilla de tu cabeza. Que incluso cuando vayas de camino sea el poder de Dios obrando. Incluso mañana cuando te levantes ya el dolor no estará. La enfermedad se habrá ido, porque algunos de ustedes van a ser operados mientras duermen, me muestra el Señor. Y Dios los va a operar mientras descansan. Y la enfermedad ya no estará, el tormento se habrá ido, la depresión, la agonía, la ansiedad se habrá ido en el nombre de Jesús. Porque el Dios Todopoderoso está haciendo una obra en tu vida. Oh, sanidad en tus rodillas, en la vista. Y trata de hacer, querida iglesia, lo que no podías hacer. Si usted no podía mover el cuello, muévala. Si usted no podía mover las rodillas, muévala. Haga lo que usted no podía hacer. Porque yo sé que mientras usted comienza a actuar en la palabra comienza a actuar en usted. Mientras usted actúa en la palabra que sale del altar comienza a actuar en usted. Gloria al Señor. Dele un aplauso al Señor con fuerza. Quiero que tomen asiento un momentico, porque quiero hacer un segundo llamado. Si algunas personas todavía están aquí ministradas, está bien. Ok, les digo, oramos por. Se te quitó el dolor, muy bien. Bueno, el Señor te sanó. Ven, vamos a hacer, voy a hacer un llamamiento aquí. Las personas, ya te escucho. Toda persona que escuchó la palabra de Dios, mire que esta parte es muy importante porque es la salvación del alma. Yo quiero hacer un llamado. Toda persona que viene por primera, segunda o tercera vez, levánteme su mano. Usted no había venido a este lugar y usted dijo, alguien me invitó. Dios te bendiga, Dios te bendiga, Dios te bendiga, Dios te bendiga, Dios te bendiga, Dios te bendiga, Dios te bendiga, Dios te bendiga. Quiero pedirles un favor, pónganse de pie. Y quiero invitarles un momentico aquí al altar. Salga un momentico y venga aquí al altar. Quiero estrechar su mano, aplauda al Señor. Vengan para acá. Toda persona que venga por primera vez, si usted de pronto lo invitó, acompáñelo. Dígale, venga conmigo al altar. Usted antes lo acompañaba a la discoteca. Ahora acompáñelo aquí al altar. Dígale, vamos, vamos, que el Señor le va a dar salvación esta noche. Este es el mayor de todos los milagros, de tener a Cristo en el corazón. Y la Biblia dice que nosotros los predicadores somos como los que ruegan. ¿Habrá alguien más? Si allá hay alguien más, vengan. Un momento. ¿Habrá alguien más? ¿Habrá alguien más? ¿Habrá alguien más? Voy a contar hasta tres. Bueno, ahí hay una niña que viene, hay un joven que viene. Bueno, den un aplauso al Señor, los esperamos. De repente, si alguien caminó con el Señor y de repente dice, pastor, yo cometí muchos errores, renegué de Dios, pero hoy entendí que debo tener una vida de adoración y me aparté un tiempo de las cosas del Señor y quiero reconciliarme. Yo quiero hacerle ese llamado a esa persona que se quiere reconciliar hoy con el Señor. ¿Habrá alguien que dice, la palabra me habló y necesito reconciliación con el Señor? ¿Habrá alguien aquí? Levánteme alguna de sus manos. Cuento uno. Ven, ven. Démosle un aplauso a esa valiente que viene. Ven. Tranquila que el Señor te recibe con los brazos abiertos. No te preocupes, dame la mano. Padre, yo oro por tu hija, Señor. Hoy hay fiesta en los cielos, Señor. Porque así como vino el hijo pródigo, tú no le reprochaste, sino le colocaste calzado nuevo, vestido nuevo, anillo en su mano. E hubo fiesta en los cielos. Hoy hay fiesta en los cielos por un hijo que hoy se reconcilia. Bienvenida, hija, a la casa del Señor. Cierren los ojitos aquí los que estamos acá. Levanta tus manitos, joven, y diga conmigo en voz alta. Cierra tus ojitos. Di conmigo: Señor Jesús. Vamos fuerte. Señor Jesús, hoy te acepto como mi único y suficiente Salvador. Perdona mis pecados. Yo reconozco que tú eres Jesús, el Hijo de Dios. Hoy escribe mi nombre en el libro de la vida y no lo borres de él jamás. Ahora extiende tu manito hacia acá, yo voy a orar por ti. Padre, yo bendigo estas manos que se levantan en esta noche. A cada uno de los que está aquí, Señor, gracias por cada uno, Señor, de tus hijos, Señor, que hoy vienen a recibirte, Señor. Yo oro, Señor, para que si en algún momento, Señor, se llegan a extraviar, Señor, sus pasos corran a la iglesia, Señor. En el nombre de Jesús, cada uno de ellos, Señor, sea alcanzado, Señor, y sean hoy sellados con el Espíritu de Dios para ahora y para siempre. Amén. Amén. Los hermanos van a venir. No se muevan un momentico, les van a tomar los datos. Démosle un aplauso al Señor.
1: Aleluya. Gracias, Pastor Manuel. Gloria a Dios. ¿Cuántos agradecen a Dios por estos momentos preciosos? Amén. Gracias a Dios por la vida del Pastor Manuel Gracia. Los Gracias somos así. Miren, en Facebook tenemos 36 personas, en YouTube 325 y aquí presencial 410 personas, para un total de 798 personas. Entre presencial y virtual. Le damos un aplauso al Señor por esas vidas que cada lunes, hoy un festivo con mucha agenda, muchos programas, y usted se vino para la iglesia. Usted es merecedor de un milagro de parte del Señor. Amén. Gloria a Dios. Vamos a servir a Dios con nuestros diezmos, con nuestras ofrendas, y vamos a decirle a Dios que le amamos, que le adoramos con todo nuestro ser. Ayer la pastora Patricia Borges, la misionera, ella decía que cuando nosotros traemos un diezmo, una ofrenda, no estamos dando simplemente o solamente dinero, sino que estamos dándole nuestro corazón a Dios. Porque en una de las cosas que se conoce el corazón de las personas es en la administración del dinero. Amén. Los hermanos pasan, y si usted necesita un sobre, ha traído su diezmo, su ofrenda, sus pactos, sus primicias, todo lo que usted necesite para servir a Dios. Recíbalo. Se necesita el datáfono, ahí está la hermana Fénix, está la hermana, ¿quién más está? La hermana Ruby. doctor Henry. Qué bueno. Así es que déjese atender y allí en su casa reciba usted la información correcta para que se una con todos nosotros. Y después de la ofrenda, yo quiero que oigamos dos testimonios que hay en esta noche para glorificar al Señor. ¿Cuántos quieren oír los testimonios? Lunes es lunes de milagros. Y si no hay milagros, pues entonces toca cambiarle el nombre, ¿verdad? Entonces, pero yo creo que siempre hay milagros. Lo que pasa es que a veces nos abstenemos, a algunos les da pena, a veces las enfermedades de las cuales el Señor sana son enfermedades que para algunos les causa pena, vergüenza, para otros les cuesta trabajo pararse frente al público. Pero hay personas que determinan testificar al Señor. Hoy quiero que oigamos otra vez al hermano Ignacio. No sé si el hermano Ignacio trajo las fotos de su accidente. ¿Las trajo hoy? Hermano Juan, para ver cómo las podemos, que las puedan, nos puedan ayudar con la parte virtual. Gloria a Dios. ¿Estamos listos para servir al Señor? ¿Cuántos están listos para servir al Señor? Mire lo que dice la Escritura. Y digas en tu corazón: mi poder y la fuerza de mi mano me han traído esta riqueza. Sino acuérdate de Jehová tu Dios, porque Él te da el poder para hacer las riquezas, a fin de confirmar su pacto que juró a tus padres como en este día. Hay mucha gente que se jacta de decir: lo que tengo, lo tengo por mi esfuerzo. Yo tuve un patrón que cuando yo le hablaba del Señor, él se tocaba el bolsillo y decía: el Dios mío está aquí en el bolsillo, decía. Y me mostraba el rollo de billetes que cargaba en el bolsillo. Para muchos, su Dios es el dinero. Pero lo que la Biblia dice es que Dios es el que da el poder para hacer las riquezas. Nos da la salud, nos da el vigor para hacer las riquezas. Así es que en esta noche estamos aquí honrando a Dios. Mientras servimos aquí, ahorita mismo vamos a recibir el informe, la información a través de la virtualidad. Levanta tus manos al cielo. ¿Cuánto necesitan un milagro? Ahora levanta tu ofrenda, tu diezmo, haga una oración corta y si es dinero, dígale al Señor con exactitud. Recuerde que es necesario la oración específica y además póngale tiempo. Padre, en el nombre de Jesús de Nazaret, las manos se levantan, Señor, para decirte que te reconocemos como el único y santo Dios, como el único que tiene el poder y nos da el poder para hacer las riquezas, Dios. En el nombre de Jesús, recibe lo consagrado de nuestra casa y lo recibido de tu mano te damos. Amén y amén. Pueden pasar las hermanas, los hermanos, y de esta manera le servimos al Señor y en su casa reciba la información, por favor.
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1: Gloria a Dios, de esa manera nos apoya y nos ayuda a llegar más lejos. ¿Tenemos listo, hermano Juan? Bueno, el hermano Ignacio tiene un testimonio que es, él ya nos lo estuvo compartiendo, pero suba aquí, hermano Ignacio, para que usted es muy pequeño y la gente casi no lo ve. No, el hermano es alto y es fuerte.
3: Mi pastor, son dos testimonios. Entonces, mientras.
1: Párese aquí, hermano Juan, aquí que.
3: Mientras Ignacio va hablando, quiero que Multimedia, por favor, las imágenes que envíe, las vaya pasando.
4: Bueno, muy buenas noches. Hermanos, los milagros sí existen. Y yo soy un milagro. Le dije al pastor Pedro, cuando me ocurrió, soy un milagro y Dios obra en cada uno de nosotros. Yo estaba en mi empresa y hubo una explosión, me agarró de frente, me quemé mi cara, mis brazos y ahí están las imágenes, esa es mi cara. El primer día, el segundo día en la clínica Santa Ana. Para gloria de Dios, el cuarto día parecía un monstruo. Mi esposa lloraba porque decía, cuando yo me mire al espejo, más lo que le pedía yo a todas las personas que me llamaban eran, ore por mí. Oración tanto en Venezuela como en Colombia, y hoy les doy gracias a todas las personas que aún siguen orando por mí, porque cada uno de nosotros necesitamos oración. Mi cara se reestructuró. Mi rostro, no hubo necesidad de cortarlo. Mis brazos están, tengo para 3 meses y ya estoy tornando color de piel. Gracias a Dios, a los pastores que oran por mí, a todos los hermanos y al centro médico. Hoy en día le doy gracias todo el tiempo. Bendito sea Dios. Ese es mi milagro y ustedes también, Dios le hará un milagro.
1: Amén. Gloria a Dios. Gracias.
5: Feliz cumpleaños.
1: Amén. Gloria a Dios. ¿Cómo la ve, hermano? Es Dios glorificándose en la vida del hermano y si Dios lo hizo por él, lo hará también por ti. Amén. Gloria a Dios. Pastor, aquí hay una dama, un caballero que vienen también a dar testimonio de la gloria del Señor en sus vidas.
6: Buenas noches para todos. Bueno, queremos venir a contarle algo que nos pasó a nuestra hija y queremos contar el milagro que hemos presenciado el día de hoy. El 19 de diciembre a mi hija le diagnosticaron una púrpura trombocitopénica. Es una enfermedad autoinmune que ataca las plaquetas. Y llevábamos ya 5 meses y medio de que las plaquetas se le subían un poquito, se le bajaban, pero no llegaban a valores normales. Y hay muchas personas que le hacen este tipo de enfermedades y le dura toda la vida. Nosotros nos apegamos a Dios. En algún momento de mi vida yo vengo de padres de una madre cristiana, pero mi mamá falleció y yo me alejé de Dios. Debido a esto empecé a buscar de nuevamente a Dios y a creerle a Dios, porque hoy día más que nunca creo que hay un Dios vivo, un Dios de milagro, y que realmente si le pedimos de corazón, Dios nos escucha. ¿Qué es lo más bonito? Que nos pegamos de Dios y le dijimos, le creemos Dios y sabemos que mi hija no va a vivir toda la vida con esta enfermedad y que sus plaquetas van a llegar a valores normales. El lunes pasado tuvimos el privilegio de venir, bueno, llevamos varios ratos viniendo al lunes de milagro, pero nos subimos al púlpito después que terminó la prédica, hablamos con el pastor Pedro Delgado, él nos atendió y hizo una oración de poder, una oración poderosa, y decretó una palabra que me acuerdo mucho. Dijo, antes de 7 días veremos un milagro y la niña será sana plenamente. El doctor me dijo, hágale los exámenes el miércoles. Yo dije, no, voy a esperar el lunes, que son 7 días. Y hoy lunes, que es festivo, le hicimos los exámenes en la clínica Santa Ana. El jefe del laboratorio es primo mío. Y cuando me llama, fuimos, le hicimos los exámenes y me llama, primo, quiero contarle algo. ¿Cómo salió los exámenes? Pero me preocupó él. Dijo, primo, es algo asombroso. O sea, estoy sorprendido lo de la niña. Y le dije, ya, no le voy a contar, ya le envío los exámenes. Cuando miro los exámenes, mi hija tenía plaquetas en 80 mil, 60 mil, 50 mil, 120 mil y ya las tienen 257 mil. Son valores normales. El médico quedó sorprendido, el pediatra, el hematólogo dijo, pásame. Yo le conté la historia del pastor Pedro que decretó esa palabra de poder de sanación en mi hija. Dijo, quiero escuchar el testimonio, envíame el video. Yo le envié el video y los doctores quedaron sorprendidos porque ellos pensaban que mi hija iba a quedar con plaquetas en 80 mil y 100 mil. Y para la gloria de Dios y la honra de Dios, pastor Pedro, mi hija ya goza de una salud plena, como por medio de Dios lo pone a usted. Amén. Y decretó esa palabra.
1: Gloria a Dios.
6: Dios me lo bendiga.
1: Aleluya. Ahora, la algo verdad, interesante.
6: Hay que creerle a Dios.
1: Algo interesante. La palabra que se dio fue que la oración tiene que ser específica, ¿verdad? Y también hay que ponerle tiempo, declarar el tiempo. Y nosotros oramos específicamente por la niña y decretamos 7 días. El tiempo es muy importante. Amén. Y lo otro es, ¿para qué pido yo que mi niña sea sana si no es para dedicársela a él? Amén.
6: Amén.
1: Entonces, póngase de pie, vamos a dar gracias a Dios por la vida del hermano Ignacio, por la vida de mi hermano.
6: Dios me lo bendiga.
7: Feliz cumpleaños.
1: Gracias, gracias, muy amable. ¿Cómo se llama la, me recuerda el nombre de la niña?
6: Paulina.
1: Paulina, entonces levanta tus manos al cielo. Si Dios lo hizo con Paulina y lo hizo con Ignacio, y hoy estoy seguro que acontecieron milagros. Y el tema fue de liberación. Usted tiene que recordar la palabra que se dice en el altar. De acuerdo a lo que se dice, es lo que sucede en la reunión. Si se habló de liberación, hay liberación. Si se habló de milagros, hay milagros. Amén. Si se habla de oración, es oración. Si se habla de tiempo, es tiempo. Yo creo mucho en decretar tiempo. He visto mucho eso. Un joven estaba en el hospital con un problema de estómago que lo tenían confundido porque los médicos no daban. Entonces yo lo llamo al hospital y le digo, usted es un joven de fe, vamos a orar y en 3 días usted estará en su casa. Oramos, esas cosas que uno ora y se le olvida lo que oró. Y a los 3 días me llama y me dice, pastor, estoy en la casa. Y ya eso lleva más de 6 meses y dice, pastor, no me volvió a molestar mi estómago. Así es que si Dios lo hizo con Ignacio, lo hizo con Paula, lo hizo con el joven este, entonces lo puede hacer también con usted, pero tenga en cuenta, declare tiempo. Si es dinero, ¿cuánto necesita, hermano? ¿Y en qué tiempo lo necesita? Si es de salud, ¿a qué quiere? ¿Qué quiere que el Señor le sane? Sea específico en la oración. Levanta tus manos al cielo. Padre, Gracias por la palabra que fue predicada en esta noche. Así como Pablo y Silas fueron liberados de la cárcel, Señor, en esta noche decretamos, declaramos, Señor, que muchos de los que han estado aquí han sido liberados, Señor, y el tiempo propicio para ellos, el tiempo de Dios es hermoso, porque Dios lo hizo todo hermoso en su tiempo, Señor. Habrán las liberaciones en el tiempo de Dios, en 3 días, 7 días, 21 días, en el nombre de Jesús, y ellos verán la gloria de Dios, y habrán espíritus inmundos que saldrán a través de su boca. Habrá bostezos profundos, habrá eructos fuertes, y donde demonios que han estado por décadas saldrán, y los cuerpos quedarán totalmente libres en el nombre de Jesucristo, el Hijo de Dios. La brujería caduca hoy. Esa brujería, esa hechicería queda caducada hoy, queda cancelada hoy en el nombre de Jesús, y los resultados serán vistos y observados en 3 días, en 7 días y en 21 días, en el nombre de Jesús. Enfermedades se secarán en el nombre de Jesús, y los ojos lo verán en 3 días, 7 días y 21 días, en el nombre de Jesús. Mi estimado hermano, tome el tiempo de la oración. Tome el tiempo que la oración fue hecha, el clamor fue hecho en el cielo. Y así como Dios respondió por Paula, así como Dios respondió por Ignacio, y así como Dios ha respondido por tanta gente, así mismo responderá por todos los que estamos aquí y los que están en la virtud.

hospitales y aún en las cárceles, en el nombre de Jesucristo, el Hijo de Dios, por el poder de la palabra, decretamos milagro, sanidades y tiempo específico en el nombre de Jesucristo, el Hijo de Dios, desde ahora y para siempre. Dios, salimos de tu casa, mas no de tu presencia. Llévanos en paz, danos una noche tranquila, un sueño apacible, y el día de mañana y el resto de la semana, la agenda nuestra es tu agenda, Dios. Guárdanos, Señor, del mal, que nadie se equivoque con nosotros y que nosotros no nos equivoquemos con nadie. Líbranos de la extorsión, líbranos de las amenazas, líbranos de cualquier acechanza del infierno, en el nombre de Jesucristo, el Hijo de Dios. Gracias, Señor. Y el pueblo de Dios dice: Dios les bendiga. Salude a su hermano. Próximo lunes, no venga solo, traiga un amigo, un pariente, un familiar.

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0: Son las 9 en punto.
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0: Palabras de vida, te habla tu amigo el pastor Juan Gracia. Es una alegría estar una vez más con todos ustedes para seguir aprendiendo de la poderosa palabra del Señor y todo lo que el Señor quiere hablar a nuestras vidas. Así que dispón tu mente, tu corazón, porque sabemos que algo Dios va a hacer en tu vida mientras escuchas. Recuerda que soy supervisor de red de la red 05 del Ministerio Multiplicador y estamos para servir, coordinador también del Lunes de Milagros. Cualquier petición que usted tenga, escríbanos, déjenos su comentario, su petición, para que podamos estar siempre orando por todas sus necesidades. Y en esta oportunidad quiero hablar un tema que Dios ha puesto en mi corazón, llamado la armadura de Dios. Diga conmigo, la armadura de Dios. Y antes de explicar la importancia de la armadura de Dios en un guerrero, tenemos que hacernos una pregunta, y es: ¿cómo estamos vestidos espiritualmente? ¿Cómo estás vestido espiritualmente? Porque en el mundo espiritual nos pueden ver. ¿Y cómo estamos vestidos? ¿Cómo nos ven los ángeles? ¿Cómo ve el cielo? ¿Cómo nos ven en el campo espiritual? Porque hay una armadura que a veces no la usamos, a veces está desgastada, y a veces armadura tenemos que ponerla en acción. Y mira lo que el apóstol Pablo dice a la primera carta de Timoteo 4, verso 14 al 16, lo leo en la versión Reina Valera. Dice: no descuides el don que hay en ti. Vaya ahí conmigo, por favor. No descuides el don que hay en ti. Es impresionante eso. Después dice: que te fue dado mediante profecía con la imposición de las manos del presbiterio. Verso 15: ocúpate en estas cosas, permanece en ellas para que tu aprovechamiento sea manifiesto a todos. Ten cuidado de ti mismo y de la doctrina, persiste en ello, pues haciendo esto te salvarás a ti mismo y a los que te oyeron. Mire que me llama la atención el verso 16 cuando dice: ten cuidado de ti mismo, de la doctrina, ten cuidado de lo que nosotros mismos a veces reflejamos a los demás. Entonces, todas estas cositas hay que prestar atención para ver cómo realmente estamos vestidos espiritualmente. Y hay unas cualidades de un verdadero guerrero que quiero que usted las pueda tomar nota y a medida que va escuchando, y son varias, solamente voy a nombrarlas para que usted mire un perfil de un guerrero y las cualidades que debe tener. Una, debe tener discernimiento. Si un guerrero no tiene discernimiento espiritual, está grave, porque tiene que pedirle al Espíritu Santo que le active ese discernimiento de espíritu para saber discernir el problema de lo que está ocurriendo a su alrededor. Segundo, palabras de fe. Debe ser una persona que debe tener fe violenta, fe que le crea al Señor, una fe atrevida, una fe donde su confianza está plena y completamente hacia Dios. Tercero, una buena doctrina y conocimiento. Es importante que el guerrero conozca palabra, conozca doctrina, capacítese. Por eso nosotros en nuestro ministerio queremos siempre brindar a las personas la facilidad de que pueda adquirir nuestros libros de guerra espiritual, nuestros manuales. Ya tengo 4 libros que son muy buenos de guerra espiritual, que te pueden servir mucho para aprender. Son series y todos los temas especialmente son de liberación y de guerra espiritual. Desecha lo malo. También debemos desechar todo lo malo que nos inquieta. Ser disciplinados es importante, una cualidad de un guerrero. Enseñar con autoridad. Si usted no enseña con autoridad, se va quedando. Recuerde que lo que sorprendía a los fariseos era con la autoridad que Jesús enseñaba la escritura. Ser de ejemplo, ser de inspiración para los demás. Es importante eso, que usted inspire a todo el que le sigue. Sea humilde y obediente a las autoridades. Es importante también eso. Esforzado en todo momento. Esfuérzate y sé valiente. Si no te esfuerzas para lograr algo, pues ahí te vas a ir quedando. Entonces, siempre he dicho, un soldado de Cristo ni se niega ni se regala. Entonces, al ver cómo estás vestido espiritualmente, al ver las cualidades de un guerrero, ahora sí entramos en materia a estudiar lo que el apóstol Pablo escribió a la iglesia de Éfeso en el capítulo 6 de Efesios, verso 13 al 18, en la Reina Valera. Y vamos a leer la escritura donde el apóstol Pablo se inspira al ver que un cristiano tiene una armadura viendo a un soldado romano, viendo si tiene esos implementos, porque nosotros los guerreros no también tenemos. Entonces empieza a inspirar y empieza a escribir este capítulo. Dice, por tanto, verso 13 del capítulo de Efesios 6, tomad toda la armadura de Dios para que podáis resistir en el día malo, y habiendo acabado todo, estar firmes. Estad pues firmes, ceñidos vuestros lomos con la verdad y vestidos con la coraza de justicia, y calzados los pies con el apresto del evangelio y la paz. Y sobre todo, dice, tomad el escudo, subraya ahí, de la fe, con que podáis apagar todos los dardos de fuego del maligno. Tomad el yelmo de la salvación y la espada del Espíritu, que es la palabra de Dios. Y orando en todo tiempo, en toda oración y súplica en el Espíritu, dice, y velando en ello con toda perseverancia y súplica por todos los santos. Entonces, cuando uno lee este versículo, me llama la atención de que la armadura de Dios no es algo que usted se quita y se pone antes de echar fuera un demonio, ¿sí? O a veces cuando vamos solamente a hacer guerra espiritual. No, la armadura de Dios es una forma de vida que caracteriza a aquellos quienes viven sus vidas de acuerdo a la instrucción divina, ¿sí? Personas que dependen totalmente de Dios y no de ellos para el diario vivir. Así que la lucha del cristiano ocurre cada día, en todo momento. Por eso la Biblia dice que el diablo anda como león rugiente buscando a quien devorar. La guerra espiritual, familia que me oye hasta ahora, es todo tiempo, en todo momento. Y el cristiano debe conocer su posición y su batalla. Debe saber cuál es su función, su acción. Y algo que yo siempre he dicho, cuando el apóstol Pablo está diciendo, tomad la armadura de Dios, es una orden. Colócatela, actívala. Tomad la armadura de Dios, es una orden celestial. También cuando dice, para que podáis resistir en el día malo, es una advertencia, porque debemos estar advertidos, vigilantes, como atalayas, porque habrán días difíciles, habrán días malos, habrán días de tentación. Por eso tengo en el primer libro de Guerra Espiritual, escribo cómo vencer la tentación antes, durante y después de la tentación. Pero también cuando la escritura dice, y habiendo acabado todo, estar firmes. ¿Qué quiere decir eso? Esperanza. Diga conmigo, orden, advertencia, esperanza. Orden, advertencia y esperanza. ¿Y la esperanza quién es? Cristo. Él es Cristo para nosotros. Entonces, vamos a desmenuzar esta enseñanza en tres puntos claves que sé que pueden ser de gran ayuda y de bendición para tu vida. Y diga amén, lo creo en el nombre de Jesús. Y el primer punto es, tomad la armadura. Toma la armadura. Y verso 13, vuelvo y lo leo, dice, por tanto, tomad toda la armadura de Dios para que podáis resistir en el día malo, y habiendo acabado todo, estar firmes. Así que qué interesante que los guerreros de Dios deben estar alerta, aprovechar el tiempo para cuando venga el día malo. Y el día malo va a venir. Ahora, el cristiano también está en una lucha hasta que haya acabado todo. Y cuando Pablo está diciendo que haya acabado todo, ¿qué está diciendo? O es decir, que el final de su vida o está, o hasta que Cristo regrese por nosotros, o en el final de su vida. Porque cuando estemos en esta tierra, todo el tiempo va a haber guerras, todo el tiempo va a haber problemas, todo el tiempo estaremos ahí en la batalla, en la pelea. Entonces la única manera, cuando ya haya acabado todo, es cuando partamos de esta tierra o cuando Cristo venga por nosotros. ¿Cuánto dicen amén a eso? Entonces es interesante que usted y yo podamos, como siervo de Dios, mirar la importancia de tomar la armadura, de usarla, de activarla a favor de cada uno de nosotros. ¿Para qué? Para que podamos estar firmes, para cuando vengan esos días difíciles, esos días complejos, usted pueda activar y sacar ese guerrero que usted tiene por dentro y forjar y levantarse, como dice la palabra, diga al débil, fuerte soy. Usted se levante y empiece a pelear por todas las áreas de su vida en el nombre de Cristo Jesús. Amén y amén. Hacemos una pausa musical y ya regresamos con tu programa Palabras de Vida.
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Antes sobre la armadura de Dios. Hemos visto cómo estás vestido espiritualmente, cómo vemos las cualidades de un verdadero guerrero. Leímos Efesios 6 del 13 al 18, donde Pablo empieza explicando cada parte de la armadura de Dios y entendiendo que cuando habla de tomar la armadura es una orden, cuando habla sobre resistir el día malo es una advertencia, y cuando dice y habiendo acabado todo, estar firme es una esperanza. Amén. Entonces analizábamos el primer punto de tomar la armadura de Dios, de que habrán días malos, de que la lucha habrá terminado cuando partamos de esta tierra o cuando Cristo venga por su iglesia. Lo segundo que quiero que usted tenga claro es estar firmes antes de comenzar la pelea. Mire lo que dice el verso 14 de Efesios 6 en la Reina Valera. Estad pues firmes, ceñidos vuestros lomos con la verdad y vestidos con la coraza de justicia. Qué interesante que el ser un soldado, yo siempre he dicho, requiere firmeza, requiere carácter, tanto en su identidad, tanto en sus decisiones y en su fe. Diga conmigo, un soldado requiere firmeza, tanto en su identidad, carácter, decisión y fe. Y es importante que todas estas cosas pongámosla en acción y mirar y entender que todo esto va a ser de gran ayuda para nosotros, porque yo siempre he dicho, un ungido sin carácter es un desastre. Una persona que no tiene firmeza en estabilidad emocional, firmeza en sus decisiones, radicalidad, compromiso, entrega, decisiones, de que diga sí, cuenta conmigo, y que tenga fe, va a ser de gran ayuda dentro del reino de Dios. Pero una persona de doble ánimo, que se desanima, una persona que no es comprometida, una persona que no tiene carácter, que no tiene identidad en el Señor, pues va a flaquear y cualquier cosa lo va a tumbar, lo va a desbaratar, lo va a destruir. Entonces debemos tener claro en quién está puesta nuestra mirada y nuestra fe, y sobre todo nuestra confianza. Amén. Lo tercero, aquí ya empiezo a explicar, son las piezas de la armadura que el apóstol Pablo empieza a escribir. Pero es importante tener claro que de las seis piezas que Efesios habla de la armadura, que él nombra en la escritura, cinco de ellas son defensivas y otra es ofensiva, para atacar al enemigo. Y que la espada que tenemos los guerreros, y es el arma más poderosa, llamado la palabra de Dios. Esa es el arma ofensiva que tenemos como siervos de Dios. Entonces vamos a ir estudiando cada parte para que usted tenga claro sobre cada una, como Pablo escribe. Y la primera es el yelmo de la salvación. Diga ahí y escriba y renuncie y diga conmigo en voz alta: el yelmo de la salvación. Cuando Pablo habla sobre el yelmo de la salvación, hace referencia al casco. Dice el verso 17 de Efesios 6 en la parte A: tomad el yelmo de la salvación. Y el yelmo es un casco, cubre nuestra cabeza. El apóstol Pablo le está hablando a los creyentes para que no dejen que el diablo ponga dudas en su cabeza acerca de su salvación. Y el enemigo ataca primero nuestros pensamientos para alejarnos de Dios. Por eso recuerde que muchas batallas de cristianos son libradas en la mente. El mayor enemigo del ser humano se llama la mente, el yo, el ser interior. Y ahí tenemos que mirar que es un campo de la mente. Incluso en el primer libro de Guerra Espiritual hablo sobre los cuatro campos de la guerra espiritual, y uno de ellos es la mente, pero hoy no me voy a enfocar en eso. Solamente es como un abreboca donde debemos saber que es el campo más bravo para derribar gigantes. ¿Sí? Debes derribar la guerra más violenta, que es la mente. Es importante tener cuidado, familia que me escucha hasta ahora, con los pensamientos, con la mente, con lo que usted permita a veces de que vengan pensamientos a su mente. Tenga cuidado porque el enemigo ataca mucho a la mente, bombardeos, impulsos, impresiones, pensamientos, etcétera. Y mire lo que dice el apóstol Pablo con referencia a eso en la segunda carta a los Corintios 10, 4 y 5 en la Reina Valera: porque las armas de nuestra milicia no son carnales, sino poderosas en Dios para la destrucción de
fortalezas y derribando argumentos y toda altivez que se levante contra el conocimiento de Dios y llevando cautivo todo pensamiento a la obediencia

0: de Cristo. En estos dos versículos encuentro tres palabras claves que usted tiene que tener claro. Habla de fortaleza, habla de argumentos y habla de altivez. Fortalezas que se quedan en nuestra mente. Fortalezas, muchas fortalezas, estructuras de tradiciones, de cosas que vienen del ayer. También vienen argumentos. Todo lo cuestionamos, todo lo queremos debatir, argumentar. Sí, argumentos que a veces decimos, ¿y por qué? Y por la Biblia dice, y no creo, y no entiendo, ¿y por qué? O sea, todo lo queremos debatir. Y altivez, pues cuando le damos cabida a la soberbia, al orgullo, a la vanagloria. Acuerde que Satanás fue orgulloso y se rebeló contra nuestro Padre Celestial. Entonces a veces el conocimiento también genera altivez en las personas, los que son pues muy estudiosos, ¿sí? Los que son, mejor dicho, personas que han estudiado y eso, y yo digo a veces como que esas personas hay que tener cuidado porque el conocimiento también a veces llega a poner altivez en las personas. Entonces acá son lo que Pablo está haciendo referencia a estas tres palabras claves, es que son bloqueos mentales, las fortalezas, los argumentos, la altivez que se levanta contra el conocimiento de Dios. Y recordemos que para entrar a nuevos niveles tiene que haber rompimientos de paradigmas, ¿sí? De costumbre religiosa. Dios no derrama, escúchame, una nueva unción en odres viejos. La pregunta es, ¿tú eres un odre viejo o un odre nuevo? Porque el odre nuevo almacena todo lo que viene de parte de Dios, lo nuevo. El odre viejo se rehúsa, se resiste a los cambios, a lo nuevo. Ahorita que estamos trabajando con el plan Vida Abundante, ¿pero por qué cambiar? ¿Pero por qué modificar? ¿Pero por qué cambiar vocabularios, palabras, etcétera? Entonces chocamos, ¿sí? A veces a la tecnología, a los cambios que van avanzando en la cultura, en todas las áreas de la sociedad. Entonces a veces vemos que se cierran a todo eso. Entonces cuídate con todo ese tema, porque en otras palabras yo siempre he dicho, debemos de bloquear nuestra mente para recibir lo nuevo de Dios. Y si haces lo mismo que los demás, pues no marca la diferencia. Si eres igual que el montón y no marcas diferencia y no eres una persona distinta, pues ahí te vas a quedar como el montón. Entonces debemos salir de las costumbres, ¿sí? En el reino de Dios no se trata de religiosidad, de costumbres, sino de revelación. Se trata de fundamento en la poderosa palabra de Dios. Y todos esos cambios, Dios primero empieza en ti. Tú no podías transformar a otros, cambiar a otros, si no permites al Espíritu Santo que transforme y empiece haciendo la obra en ti mismo. ¿Cuánto dicen amén a eso? Así que un paradigma muy común de algunas personas es que la gente cree que ser humilde es ser pobre. Y yo le digo con todo amor y respeto, quítate las cucarachas de tu mente. Renueva tu mente en Cristo. Podemos ser bendecidos, prosperados y a la vez ser humildes de corazón. Lo conozco, he visto personas que tienen mucha estabilidad económica, pero son muy sencillos y muy humildes, hasta generosos. Entonces, son cosas que a veces vamos formando en nuestra mente, creciendo con esos tipos de opiniones, de pensamientos, y debemos saber que hay cosas que no llegan a tu vida porque estás trancado por dentro. Hay cosas que quiero decirle de parte de Dios, a los que me escuchan hasta ahora, hay cosas que no has recibido del cielo por tu interior, porque aún no es el momento y no estás preparado. Así que tienes que tener una actitud de esperar siempre lo nuevo de Dios, tener expectativa de que algo el Señor pueda hacer en tu vida, de un milagro. Porque es que a veces ya nos acostumbramos al mover de Dios, a los milagros, y nada nos sorprende. Entonces ahí tenemos que ver qué está pasando en mi vida. Estoy cayendo en un letargo, una frialdad espiritual, porque no veo respuesta a mi vida. Entonces hay un punto de guerra y es cambiar nuestra manera de pensar. Y ahí tienes que hacer guerra por tu mente, tu forma de hablar, tu forma de tu lenguaje. Debes cambiar y pedirle al Espíritu Santo que te ayude en el nombre de Cristo Jesús. Amén y amén. Hacemos una pausa musical y ya regresamos con tu programa Palabras de Vida.
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0: Son las 10 en punto.
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2: Regresamos con tu programa Palabra de Vida. Estamos hablando de un tema sobre la armadura de Dios y cómo esta armadura nos ha ayudado a que tú y yo podamos usarla, ponerla en acción y empezar a trabajar en ello. Y entendiendo que Pablo empieza explicando todo lo que tiene que ver con la armadura y todo lo que tiene que ver con el tema de las funciones y las partes de cada uno. Entonces hablamos sobre el yelmo de salvación, lo explicamos, las batallas que tenemos en la mente y todo lo que Pablo enfatiza en cuanto a los pensamientos que son fortalezas que a veces tenemos que llevarlas cautivo a la obediencia de Cristo, y pues cosas que tenemos que trabajar en el ser interior. La segunda parte que el apóstol Pablo empieza haciendo énfasis es la coraza de justicia, los lomos. Y aquí me llama la atención el verso 14 en la parte C de Efesios 6, dice: vestidos con la coraza de justicia. ¿Y qué quiere decir justicia? Es símbolo de santidad, es un atributo de Dios, la cual el creyente debe poseer. Es la gracia la que salva, pero la santidad es la que te protege. Estamos en la dispensación de la gracia, pero la santidad nos protege cuando somos obedientes. Y recuerda que a Dios le agrada más la obediencia que los sacrificios. Entonces hay que aprender a ser justos. Sabemos que es un atributo de Dios la justicia, Él es juez justo, pero debemos, cuando estamos colocándonos las corazas de justicia, debemos procurar en todos los ámbitos, el jefe con su empleado, ¿sí?, ser justo con el sueldo, con los pagos, y así el que vende, pues no pedir tanta rebaja porque es algo que la persona también está ganando. Entonces debemos saber que la justicia se va a probar cuando somos íntegros. Mire lo que dice Filipenses 1:11 en la NBI: llenos de fruto de justicia que se produce por medio de Jesucristo, para gloria y alabanza de Dios. Y también Mateo 6:33 en la Reina Valera dice: buscad primeramente el reino de Dios, ¿sí?, y su justicia. Así que vemos aquí en esta parte de armadura de la justicia que el creyente le ayuda a eso, a andar en amor, a estar pegado al Señor, y eso protege tu corazón. Un soldado herido, cuando tiene cosas ahí que no ha sanado, yo digo que se convierte como un Absalón, porque debemos ver que personas que hicieron estragos en la Biblia fueron personas que, por causa de no cuidar su corazón o no cicatrizar heridas y no perdonar o no recibir el perdón, están gente dañada y golpeada. Entonces los puntos más débiles, para siempre he dicho, para matar a un soldado es la cabeza y es el corazón. Así que debemos cuidar nuestra cabeza, nuestros pensamientos y nuestro corazón, porque Satanás es experto en atacar nuestras emociones, nuestra confianza en la palabra, en Dios, y sabemos que Él es el acusador, como lo dice Juan en Apocalipsis, de que nos hace sentir culpables, nos hace sentirnos indignos delante de Dios, y Él todo el tiempo está atacando y juzgando nuestras vidas. La tercera parte que encontramos en la armadura de Dios es el cinturón, el cinto de la verdad. Y debemos saber que todo cristiano que desea ganar la batalla contra el enemigo debe comenzar siempre diciendo la verdad. Recuerde que Cristo murió por la verdad. Y cuando caemos en las mentiras piadosas, caemos en la duda, en toda la, incluso volvemos mentirosos, perdemos credibilidad y perdemos esa sinceridad y esa integridad. Y debemos entender que no es, cuando aquí la armadura dice del cinturón de la verdad o el cinto de la verdad, no es una sinceridad emocional, es vivir alineado con la revelación de la palabra de Dios, es estar alineados con la escritura y que la misma escritura vaya haciendo efecto en cada uno de nosotros. Por eso Proverbios 23:23 en la parte A de la Reina Valera dice: compra la verdad y no la vendas. Qué interesante eso, compra la verdad y no la venda. O sea, en otras palabras, la verdad es Cristo. La verdad es el Evangelio. La verdad no es un destino, es un camino, en cual es un proceso donde usted va siendo transformado por ello. La verdad es la base principal de un creyente. Es lo que te da credibilidad en tu vida. Andar en mentira, en otras palabras, es andar en pecado. Andar en mentira es convertirte y compararte con el enemigo, que es el padre de la mentira. Un creyente que anda en mentiras no va a poder tener una relación buena con Jesucristo. No va a poder tenerla. Y por eso Satanás es el padre de mentira, y que siempre atacará a un guerrero, siempre con mentiras, diciéndole cosas o haciéndole creer cosas que no son. Entonces, qué interesante aquí, de que en todo momento tenemos que siempre decir la verdad, y Cristo vino a eso, a exponer la verdad a esta tierra. La cuarta parte de la armadura de Dios, aquí el apóstol Pablo habla sobre el escudo de la fe. Y mire lo que dice Efesios 6:16 en la Reina Valera: sobre todo, tomad el escudo de la fe, para apagar los dardos del maligno. Mire, para apagar los dardos del maligno. Me llama la atención porque el escudo de la fe. Ahora, el escudo es un escudo grande, un escudo rectangular, no un escudo así como las películas de acción. Un escudo grande porque te protege a ti y a los tuyos. Y más cuando tú mezclas la guerra con la intercesión, te vuelves un intercesor guerrero o un guerrero intercesor. Pero eso va a ser de gran ayuda para tu casa, tu familia, y vas a creer todo lo que las proezas que están ahí escritas en la Biblia, plasmadas en ella, cuando dice que ninguna arma en contra de los hijos de Dios prosperará. Así que la fe no es una emoción, es una convicción bíblica y firme. Por eso, cuando usted activa el escudo, usted resguarda, cuida a los suyos. La fe es un arma de defensa y de protección para el creyente, y es un requerimiento para todos los que somos cristianos. Así que tenemos que usar el escudo de la fe, tenemos que ponerlo en acción. Por eso Hebreos 11:1 dice: la fe es la certeza. Lea conmigo ahí. ¿La fe es la qué? Es la certeza de lo que se espera y la convicción de lo que usted y yo no vemos. ¿Sabe que es importante entender que el ejército romano poseía una táctica muy efectiva y muy original en el uso de sus escudos? Cuando los enemigos lanzaban flechas u otros tipos de proyectiles, los soldados cerraban filas en formación rectangular, llamado tortuga. Esta operación se llamaba así. Aquellos que estaban en los bordes de la formación usaban sus escudos para crear una muralla a su alrededor. Entonces, quienes se encontraban en medio sostenían sus escudos sobre sus cabezas, y de esta manera protegían todo el grupo de los misiles aéreos. O sea, era una estrategia bastante poderosa. O sea, el resultado era informidad, era prácticamente un resultado casi perfecto. Un tanque humano que solamente podían ser detenidos mediante un tremendo esfuerzo que el enemigo hiciera. Y cuando el ejército romano juntaba sus escudos, se convertían en una fuerza casi imparable. Entonces, mira que si esto sucedía en el campo natural, ahora imagínate un escudo en el campo espiritual. Así que en el mundo espiritual debemos protegernos de los dardos de fuego del maligno, que constantemente quieren debilitar nuestra fe con cosas pasajeras. Quieren debilitar nuestra vida, que ofrece este mundo con dardos, impulsos, pensamientos, malos pensamientos, impresiones. Y el enemigo, pues, muchas veces va a atacar con insultos, va a atacar con traición, con blasfemia, con crítica, con murmuración, va a atacar con duda, va a atacar con la culpa y va a atacar con la confusión, va a atacarte con el desánimo e incluso hasta con la misma tentación. Entonces, el enemigo está siempre ahí acechando a los guerreros, y nosotros tenemos esta armadura y el escudo de la fe para poder usarla y empezar a trabajar en ella. Así que debemos aferrarnos a la esperanza en Cristo, y es negarse a creer todas las mentiras del diablo. Y la quinta parte que el apóstol Pablo habla es la espada del Espíritu, que es la palabra de Dios. Esa va en la mano derecha y el escudo va en la mano izquierda. Efesios 6:17 en la parte B en la Reina Valera dice: tomad la espada del Espíritu, que es la palabra de Dios. Así que la espada es la única arma de ataque que el cristiano tiene, una arma ofensiva. La Biblia narra y dice que los otros implementos son de protección, pero este es de ataque. Y Jesús venció al diablo no con gritos, sino con la escritura, con la misma palabra. Cuando usted mira en Mateo, cuando el enemigo tienta a Jesús y le dice en Mateo 4:4, convierte las piedras en pan, y Jesús responde: no solamente de pan vivirá el hombre, sino de toda palabra que sale de la boca de Dios. Entonces mira que Jesús dice: escrito está, escrito está, escrito está. Siempre Jesús atacaba al enemigo con la misma palabra. Es lo que usted y yo tenemos que atacar al enemigo, o alguna área de las finanzas, de la salud, o alguna situación que usted esté viviendo, siempre debe atacarlo con la palabra de Dios. Por eso es importante que el cristiano conozca la palabra de Dios, conozca que todo lo que el enemigo a veces quiera atacar o transversar o confundir las cosas de la palabra del Señor, debemos entender que el apóstol habla de que debemos tener mucho cuidado y usar la verdad de la palabra de Dios para derrocar esas fortalezas que muchas veces el enemigo lanza en contra de los cristianos. Hacemos una pausa musical y ya regresamos con tu programa Palabras de Vida.
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0: con tu programa Palabras de Vida. Estamos hablando del tema la armadura de Dios. Hemos ido explicando en cada bloque, en cada tiempo, la enseñanza que sé que ha sido de gran ayuda y de bendición para tu vida, de cómo estás vestido espiritualmente, cuáles son las cualidades de un guerrero, y hemos ido analizando cada parte de la armadura de Dios para que usted pueda entender que Dios nos está equipando, nos está formando, nos está ungiendo, nos está empoderando, nos está levantando y activando como guerreros de este tiempo. Amén. Y vamos en la parte, en la sexta parte de la armadura de Dios, donde dice: calzado los pies con el apresto de la paz. Eso está en Efesios 6:15, cuando dice: y calzado los pies con el apresto del evangelio de la paz. Entonces aquí simboliza firmeza espiritual. Simboliza que el cristiano está mandado a estar firme. ¿En qué? En todo momento. No desviarse de los caminos del Señor, no apartarse, estar firme a pesar de los pecados, a pesar de las tentaciones, a pesar de los ataques, estar firmes, levantarte como guerrero. Yo siempre he dicho que cuando, Señor, si tú ves que me estoy como alejando o apartando algo, haciendo algo que no te agrada, corta todo eso y endereza mis pies, endereza mis caminos, como dice la palabra: lámpara a mis pies tu palabra y lumbrera a mi camino. Guarda, Dios, mi entrada y mi salida, en el nombre de Jesús. Así que Jesucristo dijo: mis paz os dejo, mi paz os doy. No como el mundo la da, yo os la doy. Así que calzado del evangelio habla, es en otras palabras, de movimiento. Diga conmigo: movimiento. Habla de misión, habla de avance, habla de que la iglesia que deja de avanzar espiritualmente, de ganar almas, de predicar la palabra, pues empieza, al contrario, es a retroceder. Mira lo que dice el profeta Isaías en el capítulo 52, verso 7, en la Reina Valera: cuán hermosos son sobre los montes los pies del que trae alegres nuevas, del que anuncia la paz, del que trae nuevas del bien, del que publica salvación, del que dice a Sión: tu Dios reina. Muchas veces el enemigo quiere que pensemos que decirle a los demás las buenas noticias es una tarea inútil, es perder el tiempo, sin esperanza, pero recuerda que la gran comisión no es una opción, es un mandato del cielo para los valientes y los guerreros de Jesucristo. Muchas almas esperan una palabra de Dios para sus vidas y Él te usará poderosamente, así que déjate usar por Él. Amén. Déjate usar por el Espíritu Santo de Dios. Así que debemos tener claro que hay ejercicios que debemos hacer para asegurar siempre la victoria. Y uno de ellos es la oración. Tú mezclas la armadura de Dios con la oración y con la vigilancia. Cuando yo hablo de oración, es como dice la Biblia: orando en todo tiempo. El creyente está llamado a orar sin cesar. Así que la oración constante es la única manera en la cual el creyente puede fortalecerse espiritualmente. Y la oración debe estar presente antes, durante y después de la batalla. Y también, cuando yo me refiero a vigilancia, es que un soldado, o sea, un ejército que está en vigilancia, no podrá ser sorprendido ni destruido fácilmente. El creyente que está en continua vigilancia podrá identificar cuando el enemigo está planeando un ataque, y se dará cuenta cuando está siendo atacado y podrá rápidamente contraatacar. Amén. Entonces todas estas cosas nos pone a pensar. Así que quiero ir concluyendo este mensaje antes de orar, lo que dice en Romanos 13:12 en la Reina Valera: la noche está avanzada y se acerca el día. Desechemos pues la obra de las tinieblas y vistámonos las armas de la luz. En el camino de la vida todos encontramos barreras, pueden ser problemas financieros, dificultades familiares, problemas de salud, incluso luchas internas como la ansiedad, el miedo, y estos obstáculos que a veces nos desaniman y pensar que somos incapaces de superar todas estas situaciones. Pero la palabra de Dios, familia, nos recuerda que no estamos solos en esta lucha. Tú no estás solo. Dios es nuestra fuerza, es nuestro castillo, es nuestra roca fuerte, es nuestro pronto respuesta y nuestro guía fiel. En Filipenses 4:13 dice, Pablo asegura que podemos todo. No dice una cosita, esto sí, este no. todo lo podemos en Cristo que nos fortalece. ¿Qué significa esto? Sin importar cuán grandes sean las barreras, las batallas, los problemas, los desiertos que ponga el enemigo, hay una fuerza mayor dentro de nosotros, y la fuerza de Dios que es infinitamente poderosa en el nombre de Jesús. Así que la armadura de Dios no se imagina, se vive. No es teatro espiritual, es formación interior. Y esta armadura funciona cuando hay comunión con Dios, cuando hay santidad, cuando hay identidad firme y cuando hay una mente renovada. Afrontemos cada desafío con valentía, recordando que Dios está a nuestro lado. Supera las barreras con confianza y con la fe, sabiendo que Dios es fiel y que nunca fallará. Y en Cristo somos más que vencedores. ¿Cuánto dicen amén? Confía plenamente en Él. Isaías 41:10, un versículo muy conocido. No temas, porque yo estoy contigo. No desmayes, porque yo soy tu Dios que te esfuerzo. Siempre te ayudaré, siempre te sustentaré con la diestra de mi justicia. Oremos a Dios. Señor Dios, en ti ponemos nuestras preocupaciones, nuestros temores. Dame la fuerza para enfrentar los desafíos y la sabiduría para vivir en tu voluntad. Ayúdame a confiar siempre en tu amor y a permanecer firme en la fe, sabiendo que tú estás conmigo en cada paso que doy. Gracias, Señor, por tu palabra, por esta enseñanza. Yo veo guerreros en mi espíritu. Le estoy hablando a una audiencia de guerreras, de guerreros, de intercesores que van a poner en acción la armadura, la van a revestir de la armadura de Cristo para enfrentar a las tinieblas, al enemigo. Y sabemos que mayor el que está en nosotros que el que está en el mundo. Es tiempo de pelear por tu familia, por tus finanzas, por tu salud, por todas las situaciones que tú estás pasando y viviendo, en el nombre de Cristo Jesús de Nazaret. Señor, te damos toda la gloria y la honra a ti. Gracias porque te quedaste hasta el final. Y di conmigo: Señor Jesús, he oído tu palabra y sé que es la verdad. Vamos, dilo en voz alta. Te pido perdón por todos mis pecados y mis errores. Lávame, límpiame con tu sangre poderosa, en el nombre de Cristo Jesús. Te doy toda la gloria y la honra a ti, Señor. Amén y amén. Recuerda que te habló tu amigo el Pastor Juan Gracia. 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Aparezco en TikTok, en Instagram, en Facebook, me puedes encontrar ahí. 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Un fuerte abrazo, Dios te bendiga.
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0: Son las 11 en punto.
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4: Guiado por el Espíritu que está en ti. Bien, ahora, este Espíritu que está en cada uno de nosotros y mora en nosotros, Él guía, Él orienta. Ahora, ¿cómo podemos entender la guianza y la orientación del Espíritu? Ahí es donde el creyente gana o deja de ganar. Y aún, no solo deja de ganar, sino que puede también ser un perdedor. La idea de Dios en nuestras vidas nunca fue para que fuésemos perdedores, siempre que fuésemos ganadores. En Romanos 8:14, porque todos los que son guiados por el Espíritu de Dios, estos son hijos de Dios. Importante observar que los que son guiados y los que son guiados, estos son hijos de Dios. Hay dos propiedades aquí: ser guiado y la segunda, como hijo, condición de hijo. El verbo guiar significa conducir a una persona, sostenerla de las manos hasta llevarla a su destino. También es nombrar a alguien como un ayudante para guiar. Así que cuando estamos viendo la palabra que Él nos guía, estamos poniendo esas dos realidades. La primera, conducir, sostener. Y la otra, tener un ayudante que nos va a acompañar. Y aquí usted va a recordar que el Señor Jesús dice que cuando Él se ausenta de sus discípulos, no los dejaría huérfanos ni solos, sino que enviaría ¿a quién? Al Espíritu Santo, el Consolador. Y que ese los guiaría en toda la verdad. Esto que fue dicho para los discípulos se ha extendido a través de los siglos, porque es para toda la iglesia. Fue para la iglesia primitiva y es para la iglesia del siglo XXI. ¿Cuántos lo creen? Levante su mano y diga: tengo el derecho de ser guiado como hijo de Dios por el Espíritu de Dios que está en mí. Ahora, ser guiado por el Espíritu Santo es más que recibir una palabra profética. Y ojo, no, con eso no se está disminuyendo el valor de la palabra profética. Al contrario, la palabra profética cuando viene es porque el Espíritu quiere que nosotros entendamos un mensaje de una manera diferente, porque a veces no entendemos el mensaje dado al Espíritu directamente. Nosotros, con esta composición humana, tenemos mucha afección a lo externo, damos valor a lo externo, ¿sí? Y no deja de ser valioso, por supuesto. Por ejemplo, si un profeta llega y te da un mensaje, usted se siente impactado porque hay alguien que fue siendo usado por Dios, te está dando una palabra profética. Si un ángel le aparece y permite verse, la persona que ve un ángel nunca más va a olvidar de lo que vio. Y si llega a oír al ángel hablar, que le traiga un mensaje, eso es algo impresionante. Pero todas estas son relaciones externas. aun cuando Dios con el pueblo habló desde la nube y hizo sentir su presencia desde la nube en las noches con una columna de fuego y en el día cubriéndoles del tremendo sol en el desierto, era externo. Dios dijo, esta relación, ella va a cambiar, porque no quiero que la relación de aquel que lleva mi imagen y mi semejanza sea en el mundo externo, exterior. Yo quiero una relación íntima. Entonces dice, habitaré no en casas hechas por manos humanas, sino en casas, templos hechos por manos eternas. Está hablando del cuerpo. Así que Dios determina con su espíritu morar en nosotros. Dígame algo, por favor. Yo creo que pocos entienden el valor que eso tiene, de que Dios mora en nosotros. Ahora, si Dios mora en nosotros, ¿cómo actúa Dios? ¿De afuera o de adentro? Es de adentro. Pero la realidad es que no damos tanta importancia a lo de adentro. Que el Espíritu de Dios hable con nuestro espíritu y nosotros nos confundimos. Pensamos que es una intuición, que es un pensamiento, que es un sentimiento y que hay una mejurge ahí. Y no entendemos porque nuestra condición espiritual siempre está opacada por la naturaleza humana que aún falta por tener, ceder al gobierno de la naturaleza divina. Pero cuando logramos eso, entonces las cosas cambian. Cuando hay una palabra profética, usted es bendecido por alguien que Dios usa. Sin embargo, ser guiado por el Espíritu Santo es más. A ver, diga conmigo, es más que recibir una palabra profética. El Espíritu que está en ti quiere guiarte a la transformación. Y esta transformación ella es de gloria en gloria. Hasta que llegue a la imagen de Jesucristo, nuestro Señor. Llegar a la imagen de Jesús, a la plena. En la construcción que hace el Espíritu es para que lleguemos a la imagen del amado Hijo Jesús. El Espíritu que está en ti te ayuda en las debilidades. Él no estará allí solo para ser un espectador, sino para ser ayudante, para cooperar. Y es un privilegio cuando uno puede saber y dar el espacio a que esto acontezca. Romanos 8:26, Pablo dice, y de igual manera el Espíritu nos ayuda. Puede ayudarme usted con la lectura, diga. Y de igual manera el Espíritu nos ayuda en nuestra debilidad, pues que hemos de pedir como conviene y no lo sabemos, pero el Espíritu mismo intercede por nosotros con gemidos indecibles. ¿Te imaginas? ¿Qué operación tan extraordinaria en que podamos nosotros tener desde adentro en diferentes momentos esto puede acontecer? Y es individual. Y es muy probable que las personas que están con nosotros no lo entiendan, no lo vean y por lo tanto a no entender, a no verlo, lo ignora. Y si usted va a hablar de eso, no lo entiende, no lo entiende. ¿Sabe? Mi experiencia, a veces he querido contar cosas íntimas mías con Dios y el Señor no me permite hacerlo porque hay personas con quien uno quisiera hacerlo saber, no tiene la condición de oír. Entonces, para que no peque dudando, para que no peque diciendo cosas que va contra el Espíritu, es preferible quedar callado uno y guardar su experiencia con Dios. ¿Sí? Pero lo ideal sería que todos pudiésemos creer que así como el mundo externo está lleno de cosas y son reales, en el mundo espiritual invisible también lo son. Vivir de un solo lado es un error.
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2: La relación con Dios no nos cohíbe, no nos impide, al contrario, nos capacita para una vida ciudadana, para una vida empresarial, para una vida de prosperidad, de camino, de trabajo, de todo, de todo. ¿Sí? Una persona no es menos por ocuparse en fábrica, por ocuparse en construcción o en cualquier otra labor. Su vida espiritual no se pierde ahí. Al contrario, su vida espiritual dinamiza eso y hace que lo que usted haga tenga sentido de productividad que agrada a Dios. Déjenme repetir, voy a pedir a Multimedia que se me pueda poner la foto cuando yo estoy construyendo el templo menor. ¿Sí? Y a ver la foto, yo quiero que ustedes tengan en cuenta eso. ¿Qué estábamos haciendo? ¿Un culto? No. ¿Qué estábamos haciendo? ¿Una vigilia? No. ¿Qué estábamos haciendo? ¿Un ayuno? No. Estábamos construyendo. Note. Estoy con ladrillo en la mano y estoy con el palustre en la mano. Es el mismo hombre que está en el altar predicando de noche que en el día está poniendo la construcción en movimiento. ¿Sí? El hecho de que yo estuviese pegando ladrillo no disminuía mi condición de ministro, de pastor y de misionero. Al contrario, por ser ministro, por ser pastor, por ser misionero, me correspondía también hacer la labor cuando los recursos no daba para pagar a otros. Entonces me correspondía. Ahora, más interesante es que los ladrillos que estamos usando habían sido hechos por las mismas manos. Antes se había sido. Con eso quiero que usted vea su propia vida en lo que le corresponda. ¿Qué es usted? ¿Un mecánico, un albañil, un ornamentador, alguien que trabaja en fábrica de calzado, que es el común acá? ¿Qué es usted? ¿Alguien que está en una oficina, que es un empleado o que es un profesional? ¿Qué es? Esta profesión suya, ella es útil para el Espíritu. Dije, es útil. Así que cuando usted gasta sus días, sus horas trabajando y el Espíritu está presente guiando, estás construyendo en la vida un testimonio. Amén. El Espíritu que te guía y gime con usted, aun cuando no sabes, en momentos que no sabes cómo orar, no te lleva a una oración errada, sino que te lleva a una oración correcta para que el Padre te pueda oír. El Espíritu que está en ti ayuda, pero no sustituye, es una acción entre dos. De nuevo, el Espíritu que está en ti ayuda, pero no sustituye. Y aquí sí es importante, porque es algo tan sencillo, ¿sí? Tan sencillo. Y es como me ayuda, entonces yo bajo la guardia, que hagan todo por mí. No, Señor, Él no sustituye, es una tarea de dos. Y creo que este puntico es súper importante, porque en la comunicación, en la vida de relaciones humanas, cuando usted ayuda a alguien y la persona no hace su parte, usted siente que te está abusando. ¿Sí o no? Es un abuso. Como usted ayudó, entonces ya no hace más, y que siga usted ayudando para que él no lo haga. ¿Sí? Y ese no es el plan del Espíritu. El Espíritu está, nos ayuda, pero no sustituye. Así que toda persona que entiende eso cuando siente la ayuda del Espíritu, en vez de reclinarse, se pone en la posición de ser ayudado para ir por más. Ahí es donde yo soy ganador, porque siempre con él quiero ir por más. Si miramos la foto que usted acabó de ver trabajando, en aquellos días, mientras yo ponía un ladrillo, allí era el templo menor, era el primer templo. Yo sabía que estaba construyendo el primer templo y que luego vendría otro templo. Y el otro templo no sería como aquel para sentar 400 personas, sino sería para sentar unas 4,000. Entonces, eso ya estaba ahí, ¿sí? Entonces, hoy, pasando los años, yo veo que eso se hizo realidad. Si no hubiese sido realidad, la culpa no habría sido de Dios, sino mía. El incumplido sería yo y no Dios. Muchas personas tienen el inicio correcto, pero luego cambia el proceso y cambia el resultado y quiere culpar a Dios. Es que Dios no quiso. No, no quiso usted a permanecer y avanzar en la dirección correcta de lo que estaba diseñado por el Señor en su vida para que lo hiciera. Ah, pero lo que viene por delante, mucho, sí, muchísimo, pero muchísimo. Y si para hacer lo primero tenía que ir a un circal y hacer ladrillos, vender ladrillos, comprar hierro, comprar cemento, comprar grava, entonces parece, ¿y cómo va a ser entonces cuando llegue el grande? Y esta mentalidad confusa es la que hace que muchos opaquen al Espíritu. No, cuando usted tiene la acción del Espíritu, usted simplemente cree que si la tarea primera fue hecha, la segunda también, la tercera también, la cuarta también. Porque aquel que comenzó la buena obra la terminará. A ver, diga conmigo, el Espíritu que está en mí ayuda, pero no sustituye. Es una acción entre dos. El Espíritu que está en ti te dará un nuevo lenguaje de oración efectiva. El dar un lenguaje, hasta ahí nos lleva. Y me parece precioso el versículo 27. Mas el que escudriña los corazones sabe cuál es la intención del Espíritu, porque conforme a la voluntad de Dios intercede por los santos. Qué ayuda tan extraordinaria, que ahora el Espíritu va a interceder y en la intercesión lleva a la persona a lo correcto de la intención del Espíritu. En Corintios, Pablo dice que en esta combinación inclusive hay un nuevo idioma: el que habla en lengua extraña, a sí mismo se edifica. Así que el Espíritu Santo además da don de lenguas a la persona, y ese don de lengua, cuando la persona lo usa hablando con Dios, habla en misterio, a sí mismo se está edificando. Hoy quisiera que usted considerara la necesidad de permitir que el don de lenguas sea activado en usted. Y que no tengas pena ni vergüenza de hablar en lenguas. Al contrario, cuando ores y haya lenguas, suéltala. Y hágalo con gusto, hágalo con alegría, porque esto no es una vergüenza, no es algo que causa pena, sino que es un derecho espiritual. Y el que lo vive para ganar y no para perder. He visto que muchas personas temen hablar en lenguas, aún sabiendo que hay lenguas que puede hablar, pero no las habla. Entienda, el Espíritu da las lenguas, pero el que habla es el que las recibe. Usted no espera que el Espíritu va a hablar lenguas, no. Él da, usted es el que habla. Entonces, cuando uno recibe las lenguas, uno se propone a verbalizarla. ¿Y qué es lo que le está diciendo? Me preguntó una niña de 7 años otro día: pastor, vi que usted estaba orando y habló en una lengua que yo no entendí. Tenía solo 7 añitos, pero estaba observando. Y me preguntó, ¿esto es lenguas del Espíritu? ¿Cómo me encantó? Y yo le contesté, sí. Y ella dijo, ¿yo también puedo hablar? Claro que sí. Si das lugar al Señor y Él te llena y te bautiza y te da el don, podrás hablar.
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3: Ahora, la palabra edificar es igual a construir. ¿Es igual a qué? A construir. Y cuando se habla de construir, pongo en tres perspectivas. La primera, el espíritu que está en ti construye una nueva identidad. Él construye una nueva identidad. La identidad de muchos de nosotros está gastada, está desfigurada por el pecado, por los errores, por las faltas. Y permítame de pronto usar un lenguaje muy coloquial y doméstico. Nosotros, cuando hablamos de falta, la mente siempre va a cosas feas, ¿sí? Y como yo no cometo cosas feas, entonces yo no cometí faltas. Y resulta que las faltas no tienen que ver solo con cosas feas. Las faltas tienen que ver con actitudes, con comportamiento, ¿sí? Y si uno tiene una actitud incorrecta, es una falta. Y la falta es un impedimento para que se acceda o alcance. Cuando usted está leyendo en Gálatas, y dice las obras de la carne, ellas son manifiestas. ¿Y cuáles son las obras de la carne? La lista es fea, que comienza con adulterio, fornicación. Y cuando uno ve eso, uno dice, ¡no! Eso es penoso, eso es vergonzoso, eso es escándalo. Pero en la misma lista dice envidia. Los que envidian, los que están llenos de celos, los que causan disensión, ¿sí? En la misma lista. Y termina diciendo que los que la ira, por ejemplo, y los que practican estas cosas no heredarán el reino de Dios. Entonces, no. Las faltas no es solo aquella escandalosa, son cosas que a lo mejor nosotros ignoramos como falta, pero sí son faltas que impiden que la persona accese, alcance lo que Dios quiere que alcance. Entonces, una es ser fuerte y ser valiente. Pero yo no me esfuerzo ni soy valiente. ¿Qué es? Una falta. Entonces, si yo no me esfuerzo y no soy valiente, no alcanzo lo otro. Porque entonces harás prosperar tu camino. Y todo te saldrá bien. Pero yo decido a no esforzarme ni a ser valiente. Entonces lo otro no se cumple. Es así de fácil de entender las cosas, ¿sí? En el mundo empresarial, y estamos citando a la gente para los días miércoles, porque voy a tratar otra vez la serie inteligencia empresarial, para poder ver cositas así. Encuentro personas lindas trabajando, que tienen una voluntad de hacer las cosas, pero les falta inteligencia. Es una falta. Hay gente que fabrica lindo, pero su costo-beneficio no alcanza. ¿Y por qué? Ah, porque no hay inteligencia para lo que están haciendo. Hay gente que fabrica y hace cosas extraordinarias, pero no vende. ¿Por qué? Porque no tiene un plan de distribución, de ventas. Faltas. Cuando la palabra dice que tú y yo debemos construir una nueva identidad, el espíritu que está en nosotros va a construir esa nueva identidad corrigiendo estos defectos. Dije, corrigiendo los defectos. Pero a quien lo acepte, por supuesto. Dos, El espíritu que está en ti construye un nuevo canal de comunicación con Dios. Hay un canal nuevo de comunicación con Dios. Es poder hablar con Dios y directo a Dios, conversar con Dios y oír a Dios. ¿Es posible, pastor? Sí, es posible. Y vamos a encontrar en la palabra, y ya hemos visto varias veces cómo esto se da en el Antiguo Testamento y en el Nuevo Testamento y en la era en la cual usted y yo estamos. Tercero, el Espíritu que está en ti construye un nuevo canal de comunión con Dios. Y hablamos ahora de comunión con Dios. La comunión con Dios es algo que no se rompe, ¿sí? La persona está en una íntima comunión con Dios y no hay nada que lo apene y lo avergüence con Dios, sino que hay una libertad que fluye hacia Él y de Él hacia nosotros. Esta mañana yo siento que la gloria del Señor está cubriendo esta casa. Lo que pidas, y no pone condición, es lo que pidas, Él lo dará. Y va a haber gente que va a decir, no, eso no es tan así. Perdóneme los que de pronto piensan así. El equivocado es el que piensa así. Porque el que cree, lo que pida le será dado. La condición es la que tiene que ser revisada. Porque comienza a hablar con Isaías 3:10. ¿Qué dice Isaías 3:10? Dígale al justo que le irá bien y comerá del fruto de sus manos. Pero ¿a quién se le dice? Al justo. Entonces, eso no es para todo el mundo, eso es para el justo. Salmo primero, ¿qué dice? Bienaventurado el que no anduvo en camino de pecadores, ni se sienta en la silla de los escarnecedores. No anduve en consejos de malos, sino que en la ley de Jehová está su delicia, y en su ley medita de día y de noche. Entonces, esta persona será como árbol plantado junto a corrientes de aguas, que da su fruto a su tiempo y su hoja no cae, y todo lo que hace prosperará. Entonces, cuando alguien no prospera, tiene que hacer una pausa y mirar qué es lo que me está impidiendo prosperar. Porque la palabra de Dios, ella no falla. Y el Dios que dio la palabra y dio la promesa no falla. El que está fallando es uno. Entonces, si tengo certeza de que lo que yo pida me será dado, yo tengo que poner en orden lo que pido. Y tengo que ordenar mi mente sobre las prioridades de lo que pido. ¿Sí? Porque si yo pido algo que no es prioridad, estoy haciendo errada la petición. Pero si yo identifico las prioridades y la pongo, tengo respuesta. No es que las otras que están fuera de prioridad no puedan ser oídas. Sí, pero Dios primero te va a preparar para poder alcanzar. Yo pido al Señor un vehículo, pero no sé manejar. ¿Cuál es el trabajo del Espíritu? Llevarme a tener conciencia que necesito una escuela de... Porque ¿para qué tener vehículo si no sé manejar? ¿Aló? Entonces son simplemente cosas sencillas que hay que poner en orden. Porque la oración no se trata de romanticismo. Se trata de realidades. Juan 16, 3, parte B dice: de cierto os digo que todo cuanto pidieres al Padre en mi nombre, os lo dará. Entonces, dentro de esto, la puerta queda abierta para que clamarás a Él y Él te responderá, enseñándote cosas grandes y ocultas que tú no conoces. Pondrás tu ansiedad sobre Él, porque Él tiene cuidado de ti. Y ahí estoy poniendo los textos bíblicos, que usted lo puede tomar nota para asegurarse que es así. Estoy citando los textos en forma es directa, ¿sí? Él te dará una visión macro. ¿Te dará qué? Una visión macro. Significa, el Espíritu nos extiende la visión para ver las cosas de manera completa y no parcial. Él te dará una alineación profética. Es decir, que cuando recibas la palabra, la entiende como palabra profética y te alinea a ella. A ella. Cuando Josafat dijo, crean en Dios y estaréis seguros. Creen vuestros profetas y seréis prosperados. Está diciendo al pueblo, alineémonos a la palabra. Porque si nos alineamos a la palabra profética, seremos prosperados. Él te dará una motivación superior. ¿Qué es una motivación superior? Es que salgamos de lo ordinario y pasemos a lo extraordinario. Salgamos de una de un comportamiento que es falto de excelencia y vamos a la excelencia a partir de nuestro comportamiento. Y cuando usted y yo tenemos una motivación superior, pues vamos en camino correcto y lo superior vendrá a nosotros y llegaremos también a él.
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4: Si alguien está pasando por una tormenta o un desierto,

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2: He orado por algunos muchachos que terminaron bachillerato y fueron a las universidades.

Motivación superior. ¿Cuál es mi motivación superior en el ministerio? Es enfocarme de manera prudente, de manera inteligente, de manera sabia, para que lo que yo haga en el ministerio construya mi identidad de un ministro. ¿Saben? Muchas veces las personas que llegan al llamamiento del ministerio se equivocan porque piensan que están en otro tipo de acción. Y en vez de centrarse, se esparrama. Comienza a hacer locuras, a hacer cosas, decir cosas, buscar cosas. Ojo, el ministerio es algo que nos obliga a ser prudente. El proverbio tiene las frases que me encantan. Con sabiduría se edifica, con prudencia se afirma y con ciencia llena las cámaras. Este es para nosotros los que estamos en el altar, pero también es para toda persona en lo que le corresponda. Él te dará un propósito apostólico. Y cuando se habla de un propósito apostólico, se está hablando de un sentido misional. Porque la expresión apostólica es ir y cumplir la orden que se le ha sido encomendada, la misión. Entonces, cuando usted y yo recibimos un propósito apostólico, nos vinculamos a todo lo que la palabra revela en la iglesia en la cual asisto, en la cual soy creyente, soy miembro, soy líder, soy obrero, ¿sí? Y me ciño a eso, a lo que es. Por eso agradezco a Dios por la vida de los que me acompañan en las misiones. ¿Por qué estoy yo haciendo misiones? Me escribió una persona esta semana desde los Estados Unidos, dijo: estoy impresionada porque les estoy acompañando hace un año y todos los viernes ustedes presentan un informe misionero y todos los informes misioneros tienen que ver con una tarea nueva. ¿Qué tantas misiones hacen ustedes? ¿Cómo puede? ¿Dónde hay tiempo? ¿Dónde hay dinero para tanto? No se trata de dinero, se trata de propósito apostólico. ¿De qué? Propósito apostólico. Entonces, cuando yo me vinculo a un propósito apostólico, la bendición de lo apostólico también me acompaña. Y también te acompaña. Levanta tus manos, diga: recibo esta palabra que viene a mi vida y la tomo en el nombre de Jesús. Él me dará una alineación profética y la recibe en el nombre de Jesús. Recibo la motivación superior que está siendo revelada en esta mañana. Quiero ceñirme al propósito apostólico y vivir bajo él. Ahora viene esto y aquí termino. Él te dará poder para crear. Para crear. ¿Pero crea qué, pastor? Abundancia. Dije, crear abundancia. ¿Cuántos quieren crear abundancia? Entonces vamos a hacer en dos partes. Primero, diga, con manos levantadas, diga: acepto la propuesta del Espíritu y el poder que me da para crear abundancia. Amén. Entonces yo te declaro hoy creador de abundancia. De nuevo, creador de abundancia. Y cuando tú entras en el grupo de los creadores de abundancia, la abundancia te acompañará, se van a aproximarse de ti. Y la gente que son creadoras de abundancia se siente que Dios los pone para que haga alianza con otros que también son creadores de abundancia. Es el propósito. Y liberar riquezas. ¿Y liberar qué? Riquezas. Entonces, si la primera se cumple, que es crear, la segunda también. ¿Para qué estoy creando abundancia? Y si Dios me da el poder para crearla, es porque hay un propósito que es liberar. No es para retener. Dije que no es para retener. ¿Sí? Cuando usted mira las aguas que corren, ellas nunca regresan, ellas siempre se van.

0: ¿Y sabe lo que hace que el agua sea un lugar, un ambiente de mucha vida? La corriente que va. Usted puede ver un charquito aquí. Si el agua está estancada, no hay vida. Y si la hay, pronto muere. Pero si el agua corre, pronto usted va a ver que hay pescaditos, que hay otras vidas que aparecen ahí. Si usted es un creador de abundancia, usted tiene que ser un liberador de riqueza. Entonces, siéntase bien en el dar. Siéntase bien en distribuir. Esos días me dijo una persona, es que está terrible de caro las cosas. Y comenzó delante de mí a murmurar. Y yo soy enemigo de la murmuración. Pero lo dejé. Y cuando terminó le dije, ¿y tienes con qué comprar? Sí, entonces dale gracias a Dios. Porque si las cosas subió de precio, pero tu bolsillo también aumentó y el Señor proveyó, ¿por qué cae en el grupo de los murmuradores? No te distraiga. No me gusta que suba. Pero si a mí no me gusta que las cosas suban, tampoco me gusta que mis finanzas aumenten. Ese es un ritmo, es un constante. El problema no es que la inflación suba, el problema es que yo no tenga con qué pagar. Ahora, al justo le irá bien. Y si le va bien, va en cualquier tiempo. Si la inflación es baja, me va bien. Si la inflación es alta, me va bien. Al justo le va bien viviendo en una ciudad verde, con tierras especiales y que puedo sembrar y cosechar con abundancia. Me va bien. Pero al justo también le va bien en el desierto. ¿A dónde le va bien? En el desierto. Al justo le va bien a la orilla del río, le va bien en las montañas. A donde vaya el justo le va bien. Te desafío a que propóngase a practicar eso, pero que también llegues a ser un liberador de riquezas. Ahora sí, vamos por la segunda. Levanta tus manos, diga, recibo la palabra que me instruye no solo a crear abundancia, sino a liberar riquezas. Vamos, con la mano levantada, diga, cuando yo libero riquezas, me aumenta la abundancia. Y cuando me aumenta la abundancia, más puedo liberar riquezas. Por eso, proclama conmigo, soy uno con Dios. Estemos de pies. Creo que la palabra está, ¿la tomo o la deja? Sí. La oración entonces es esta, es una proclama. Algunas personas están viniendo al altar y están poniendo ofrenda, y recuerde que yo no estoy pidiendo ofrenda. Si usted está respondiendo, ya no me responde a mí que pidió ofrenda en la hora de la ofrenda. Usted está respondiendo a la palabra, ¿sí? Y si lo va a hacer, hágalo. Mientras nosotros hacemos la proclama, usted viene caminando, trae su ofrenda al altar y proclamando conmigo, diga, soy uno con Dios, estoy de acuerdo con su visión en todo, vivo en plenitud y obediencia, nací para ganar, jamás aceptaré la pérdida, hoy nada ni nadie me robará la visión, veo con los ojos del Espíritu lo que Dios preparó para mí, seré diligente en cumplir con el sueño de Dios, hoy no permitiré que nada me distraiga, viviré cada día conectado a la luz de la revelación, Mi corazón está inundado del amor de Dios y tengo el carácter de Cristo para no despreciar las bendiciones, las honraré. Me moveré en plenitud y obediencia, escuchando la voz del Espíritu y obedeciendo. Nada me distraerá, porque la hora de mi posesión ha llegado. Mi vida está bajo un pacto de promesa, por lo tanto no me dejaré engañar. Cumpliré la palabra. Todo lo que Dios dijo de mí fluirá con poder y gloria, sirviendo, sirviendo, sirviendo. Te creo, te creo.
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0: Es la una en punto.
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está en el trono. Toda gloria. Todo poder. Toda autoridad. A ti, bendito Cordero que venciste. A ti el primero y el último. Todo honor, el imperio y la majestad por los siglos de los siglos. Aleluya. Aleluya.

Haz una oración ahí en tu lugar. Dile: Señor, yo quiero permanecer solo en ti. Que tu presencia nunca se aparte, Señor, de mí. Derrama tu Espíritu, Señor, sobre nosotros.

Salmo 27. El Señor es mi luz y mi salvación. ¿A quién temeré? El Señor es el baluarte de mi vida. ¿Quién podrá amedrentarme? Cuando los malvados avanzan contra mí para devorar mis carnes, cuando mis enemigos y mis adversarios me atacan, son ellos los que tropiezan y caen. Aun cuando un ejército me asedie, no temerá mi corazón. Aun cuando una guerra estalle contra mí, yo me mantendré en confianza. Una sola cosa le pido al Señor, y es lo único que persigo: habitar en la casa del Señor todos los días de mi vida, para contemplar la hermosura del Señor y recrearme en su templo. Porque en el día de la aflicción, Él me resguardará en su morada, al amparo de su tabernáculo me protegerá y me pondrá en alto sobre una roca. Pero una cosa estoy seguro: que he de ver la bondad del Señor en esta tierra de los vivientes. Pon tu esperanza en el Señor, ten valor, cobra ánimo, pon tu esperanza en el Señor.

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0: Son las 2 en punto.
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4: La carta que quiero leer hoy, la pregunta que quiero responder, es trágica, es muy común. Dice así: mi esposo me abandonó, dejándome con 11 hijos hace más de 4 años. Resulta que, después que él se fue, yo consentí en el casamiento de mi hijo mayor, en oposición al parecer de mi marido. Me lo echa en cara. Mi esposo no ha deseado reconciliarse, ni nos ha ayudado monetariamente. ¿He cometido algún pecado? ¿Qué puedo hacer ahora para mi futuro? Bueno, como respuesta tengo que decir lo siguiente a esta tragedia. A juzgar por lo que usted me dice en su carta, entiendo que su proceder ha sido correcto. De todos modos, lo que ha pasado tiene que estar perdonado por el Señor. Ya no hay forma de rehacer lo hecho. Por otro lado, la actitud de su esposo me parece revelar a mí que él no es un verdadero cristiano. ¿Sabe por qué? Porque en 1 Timoteo 5 se nos dice lo siguiente: si alguno no provee para los suyos, mayormente para los de su casa, ha negado la fe y es peor que un ateo. Si usted, señora, ha intentado por todos los medios posibles una reconciliación y que él vuelva al hogar y él se ha negado, entonces, de acuerdo a 1 Corintios 7:15, usted debe descansar en paz. Usted no tiene culpa ni tiene por qué sentir culpabilidad. Siendo que no hay forma de cambiar la situación momentáneamente, usted lamentablemente tendrá que vivir separada de él. Pero por otro lado, gracias a Dios, ¿verdad?, que sus hijos le ayudan económicamente. Por otro lado, señora, le aconsejo que dedique tiempo para crecer espiritualmente. Estudie y medite y ame la palabra de Dios. Separe un tiempo especial cada día para conversar con Dios y para presentar en oración su hogar, su propia vida y la vida de cada uno de sus 11 hijos. Y hasta ore también por su esposo, para que Dios lo bendiga a él y puede que él cambie de vida. Ahora, usted tiene en sus manos 11 preciosas vidas. Cada una de ellas puede ser conducida a caminar con Dios y a vivir cerca del Señor por el ejemplo que usted le dé. Hágalo, señora, hágalo. En Romanos capítulo 8, en la Biblia, nos enseña a Dios que Él utiliza todo lo que pasa en esta vida para nuestro bien. Dice así: sabemos que a los que aman a Dios, todas las cosas les ayudan a bien. Ahí está. Él nos da la seguridad de que nada nos apartará del amor de Cristo, y eso es lo más precioso que tenemos a este lado de la eternidad. ¿No le parece? Haga pues del estudio y de la meditación de la Biblia el centro de su hogar. Que Cristo ocupe de una manera real el vacío que su marido pecaminosamente ha dejado. En Proverbios 22 se nos dice: instruye al niño en su carrera, y aun cuando fuere viejo no se apartará de ella. Dios tiene un destino para cada niño que viene al mundo. Ayude a sus hijos a descubrir el destino que Dios les ha planeado para su gloria, y esa será su más grande felicidad. Y muchos grandes siervos de Dios son el fruto del trabajo de sus madres exclusivamente. El gran Juan Wesley dijo: yo aprendí más acerca de Dios por medio de mi madre que de todos los teólogos de Inglaterra. Que Dios la bendiga, señora, en la gran labor que tiene por delante con sus hijos. Y gracias a Dios que usted lo tiene a Cristo en su corazón. Eso es lo mejor.
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0: Agora, como é possível lograr tudo isso? Há quatro elementos vitais na vida do ministério. Te lo doy solo sin comentario. La primera, oración. ¿Cuál es la primera? Oración. Y cuando hablo de oración, orar es comunicarse con quién? Con Dios. Comuníquese. No pierda el momento, no pierda la oportunidad. Comuníquese. Jesús instó a sus seguidores a orar. Y cuando enseñó a orar, les dijo: orar para traer la voluntad de Dios del cielo a la tierra. Les enseñó a orar para por el pan de cada día. Les enseñó a orar para pedir perdón y exaltar a Dios en todo su poder y su gloria. Les enseñó a orar para ser librado de la tentación y del mal. Les enseñó a orar a buscar primeramente el reino de Dios y su justicia. La oración es un componente central en la vida del ministerio. Usted lo encuentra Pablo exhortando a la oración, y la máxima paulina es orar sin cesar. Una iglesia que no ora es una iglesia que va camino al fracaso. Un ministerio que no ore es un ministerio que va camino al fracaso. Un ministro que no ore, su camino es fracaso. Ahora, orar son de muchas maneras: en la casa, de rodillas, sentado, acostado, de pie, caminando, trabajando. Cuando tu espíritu se conecta con el de Dios y tú aprendes a orar sin cesar, tú dejas de orar por horas, por momentos, y serás tu oración. No para la oración. Y ahí estará tu victoria permanentemente. La segunda, lectura y estudio de la palabra. ¿Qué fue lo que dije? Lectura y estudio de la palabra. No menosprecie la palabra. Dios transforma a la iglesia por medio de su palabra. Escuchar, leer y estudiar las escrituras es esencial en la vida saludable del cristiano. El tercer componente, el bautismo y la cena del Señor. Tenemos nosotros un compromiso de que, ganando una persona para Cristo, hay que conducirlas, hay que llevarlas a que comprenda el valor del bautismo. Y una vez bautizada, hay que entender el valor de la cena del Señor. Y el último que quiero dejarte contigo, el cuarto, es ofrendas y diezmos. Y perdóneme que le incentive a eso con un poco de fuerza en el tema. Escuche: si Dios es el dueño de la vida, si es Él el que sustenta la vida, si es Dios que provee todo lo que la vida requiere, y Él mismo dice: usted que recibe todo, devuélvame, devuélvame con un corazón agradecido ofrenda según tu sentir, y devuélvame diezmo, devuélvame. Porque si usted lo devuelve, la fuente que se abrió para ti jamás se cerrará. ¿Usted cree que Dios necesita de lo que le dio? No. Entonces, ¿por qué lo pide? Lo pide para conectarte y guardarte de la avaricia, y guardarte de la actitud de ingratitud que muchas veces controla a las personas. Dios, cuando una persona responde a Él dando, devolviendo, Él dice: lo conecto con la fuente. Sí, y a conectarse con la fuente, tú y yo dejamos de ser un cántaro que siempre recibe para ser una fuente que brota. Hay una diferencia grande en recibir por encima y brotar. Yo no quiero que me esté poniendo, yo quiero brotar.
1: Dios merece lo primero. Cada día llegamos temprano al trabajo, temprano a una cita, temprano a tantas cosas importantes. Pero, ¿qué lugar ocupa Dios en nuestro tiempo?
2: La Biblia dice:
1: me alegré con los que me decían, a la casa de Jehová iremos. Salmo 122:1. Llegar temprano al templo es demostrar amor, honra y gratitud al Señor. No llegues cuando ya terminó la adoración. Llega desde el comienzo y disfruta la presencia de Dios. Te esperamos temprano.
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0: Son las 3 en punto.
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2: Cuando la culpa nos abraza, entristece el corazón y es ahí donde uno no toma las mejores decisiones, porque se siente como que si deja el trabajo se siente mal, pero si tampoco acompaña al hijo en una situación especial, de repente, ahí el asunto se complica, ¿verdad? Entonces, ¿cuál es el secreto aquí? Hacer un alto, decirle a la culpa, al temor, a la ansiedad, usted se queda aquí, yo voy a tomar la mejor decisión porque sí estoy haciendo un buen papel como mamá.
3: Bienvenido a su programa de Enfoque a la Familia, soy Stephanie Campos. Hoy continuamos desarrollando el tema Mujer Plena, Mujer Auténtica, en donde Alexandra Gómez conversa con nuestro director Sixto Porras. Hoy queremos honrar a todas aquellas mujeres valientes que nos acompañan.
4: Cada uno de nosotros debe disfrutar del viaje de la vida. Para esto, el equipaje emocional debe ser liviano, porque el recorrido es muy largo y en ocasiones cansado. Se deben sacar los temores, los prejuicios, los resentimientos, los recuerdos dolorosos y en su lugar llenar el equipaje emocional de paz, amor y fe. Así el recorrido será seguro y liviano. En esta ocasión tenemos a la psicóloga Alexandra Gómez. Alexandra, gracias por estar con nosotros en Enfoque a la Familia.
2: Un placer, como siempre. Gracias.
4: Hablar de este tema es su especialidad. Ha dado conferencias, ha publicado artículos, ha estado en diferentes entrevistas. Y no solamente eso, es esposa, es madre, es empresaria. Y eso nos ayuda a tener el cuadro completo para hablar desde la experiencia y desde la expertise.
2: Es un placer poder compartir un poquito de lo que tanto he aprendido en mi experiencia personal, pero también en la experiencia vivencial, que yo creo que también eso es muy importante.
4: Sí, todas las personas luchamos con miedos, temores, prejuicios y estereotipos. Y principalmente las mujeres. La mujer de hoy lucha con esos patrones de belleza que muchas veces le pueden hacer sentir menospreciada. ¿Cómo sanar una autoestima herida y cultivar un gran amor propio?
2: Bueno, yo creo que aquí lo más importante es hacer un alto en el camino y perdonarse. Yo creo que cuando hablamos de perdón ante esas heridas o esos acontecimientos dolorosos que las mujeres por una u otra razón han vivido, lo más importante es empezar a perdonarnos nosotras mismas. ¿Por qué? Porque de repente ese sentimiento de frustración no nos permite crecer. Hay que trabajar las heridas, hay que trabajar en un tema que es un poco complicado, pero que con convicción uno lo puede lograr, y es la aceptación de esas cosas que no puedo cambiar, pero luchar por las que sí puedo hacer. Entonces, aquí el secreto de trabajar o cultivar un amor propio es entender que si efectivamente he pasado por situaciones dolorosas, lamentables, nunca es tarde para cambiar. Y entonces hay que hacer un alto y decir hasta aquí y lucho por esas cosas que quiero cambiar en mi vida.
4: Esto es lo que nos ayuda a crecer, encontrarnos con nosotros mismos, perdonar los errores del pasado, perdonar a los demás, amarme tal y como soy. Y esto nos lleva a lo que has mencionado, una admiración total, y lo cual despierta sueños y anhelos. Las ocupaciones diarias que las mujeres enfrentan muchas veces les hace caer en el error de descuidar su apariencia, su presentación personal. ¿Cómo hacer un balance entre el cuidarme a mí mismo, el trabajo, la familia y atender las otras cosas que tienen que ver con mi desarrollo personal?
2: Bueno, aquí es importante entender que no se puede sobrecargar de actividades. Cuando usualmente las mujeres nos sobrecargamos en todas las áreas de nuestra vida, pues abandonamos nuestra apariencia personal. Y si hay algo que nos hace sentir cómodas a las mujeres es sentirnos bien con nosotras mismas.
4: Bonitas.
2: ¿Verdad? Bonitas. Entonces ahí es importante, si usted quiere cambiar la apariencia, ¿verdad? Si quiere cortarse el cabello, si quiere usar colores diferentes a los que ha usado, si quiere, no sé, usar una tendencia en ropa diferente, hágalo. El cambio siempre trae un beneficio importantísimo para nosotras las mujeres. El sobrecargarse de actividades no es sano. Póngase límites. Algo importantísimo es actuar con propósito. Cuando usted sabe cuál es su propósito, cuando usted sabe qué es lo que tiene que hacer, qué es lo que no tiene que hacer, el camino es más fácil de llevar. Las señales que el camino le puede ir generando son más sencillas de ver. Cultive su espiritualidad, tenga metas concretas, déjese acompañar de personas que realmente le pueden ayudar para que usted realmente logre tener ese balance que muchas veces a las mujeres nos cuesta tener.
4: Cuando uno se descuida, por ejemplo, descuida el peso, no se arregla, no se baña como debe bañarse, no se pone perfume o colonia, ¿qué está diciendo?
2: Me siento mal. No estoy bien. No me gusta esta vida. No sé qué es lo que me pasa. Y muchas veces ese es como el SOS que transmito para que la gente que está a mi alrededor lo note y me diga, necesitas ayuda. Muchas mujeres mandan esas señales y la gente está tan ocupada o tan necesitada de que nos sigan haciendo las cosas que no le pone atención a esas señales. Y eso es importante. Si usted hoy se está sintiendo así, busque ayuda, porque sola no lo va a lograr. Muchas veces, aunque uno quiera salir adelante en la vida, puede tener, Dios quiere hacerlo por usted, pero si usted no le permite que Él haga cambios en su vida y si usted tiene un corazón quebrantado, difícilmente puede avanzar a luchar por las cosas que ama.
4: Muchas mujeres han experimentado el ser víctimas de violencia física, sexual, verbal. ¿Cómo romper con ese ciclo de dolor y reinventarse a uno mismo?
2: Hay que empezar a ser dueñas de nuestra historia. Cuando mujeres han pasado por estas lamentables situaciones, se quedan, creo que enfrascadas en ese dolor, en ese resentimiento. Y aquí hay que entender que si usted sigue alimentando su corazón de resentimiento, como la palabra lo dice, es sentir una y otra vez esa situación. Tenemos que hacer un alto en el camino y decir, yo quiero empezar a escribir una nueva historia. Yo quiero dejar atrás este dolor, este resentimiento, esa violencia que viví, ese maltrato que mi papá o mi mamá o esa persona que tanto amé hizo en mi vida. Yo creo que el ser valientes es una de las características que las mujeres tenemos. No es fácil, pero sí se puede lograr.
4: Cuando hemos logrado perdonar, somos capaces de trascender, de vivir en paz. Yo soy el fruto de una mujer valiente. Mi mamá fue hija de una aventura extramatrimonial del abuelo, abandonada por su madre, pero cuando Dios vino a su vida, descubrió el secreto del perdón y le ayudó a brillar. Otro de los dolores que enfrentan las mujeres valientes es criar a sus hijos sin la presencia de un cónyuge a su lado. ¿Cómo asumir este papel sin culpa, sin resentimiento y de una forma saludable?
2: Siendo mamá, muchas veces, y hemos escuchado en muchas entrevistas, que las mujeres quieren asumir un rol de papá y mamá, y ese es el primer error. O sea, usted dedíquese a ser mamá. Si bien es cierto, el esfuerzo puede ser extra, es doble, como se puede, ¿verdad?, entender. Pero lo más importante es entender que usted tiene características especiales. Dios la crió con características y con destrezas tan importantes que no importa si no tiene a alguien a la par. No nos quedemos con el dedo en el reilón, viendo el punto negro en la hoja blanca. Luche, siga adelante, porque con sus características, con su amor, con su dedicación, con su dulzura, con su ternura, Usted inspira y sus hijos son el reflejo de que lo que usted está haciendo lo está haciendo bien.
4: Muchas mujeres gastan energía, inteligencia, fuerza y dinero procurando imponer a la otra persona que sea responsable, que atienda, y las veo sufrir doblemente. ¿Esto está bien, que las mujeres estén insistiendo en que el hombre cumpla el rol que no quiere? ¿O sería mejor establecer los procedimientos para que haya una responsabilidad económica y vivir en libertad este privilegio de criar a sus hijos?
2: Definitivamente, hay que soltar. Hay procesos legales que usted tiene que investigar, asesorarse y hacer lo que corresponda, porque hay una obligación y hay una responsabilidad que la persona que dejó y se fue tiene que asumir. Pero que eso no le robe la paz para que usted realmente disfrute el camino con sus hijos. Le puedo asegurar que la vida se va a encargar de que ellos entiendan quién fue el que se equivocó y que el día de mañana, así como usted logró perdonar a esa persona que le hizo daño, a ellos, a sus hijos o a sus hijas, les va a tocar hacerlo con él o con ella, porque puede ser una mamá o puede ser un papá que se vaya, pero si usted es esa mamá que alberga en su corazón esa ira y no entiende, porque las mujeres no podemos entender cómo un padre se va y deja a sus hijos solos, déjeselo a Dios. Usted entienda que su vital acompañamiento es estar ahí, dar amor, acompañar. La vida, le aseguro que se va a encargar de lo demás.
4: ¿Qué le digo sobre el padre que se fue? ¿Qué decirle al hijo?
2: Que es una persona, ¿verdad?, que está pasando situaciones difíciles, probablemente no lo justifique. No hable mal de él, trate de morderse la lengua en momentos donde usted desea decir un montón de cosas no gratas de la persona, pero bendígalo. Cuando usted perdona, usted tiene la capacidad de orar por esa persona que le hizo daño. Ore en su intimidad, pídale a Dios que cambie ese corazón para que algún día él también pueda disfrutar de las cosas que usted disfruta a la par de sus hijos.
4: Y esto ayudará a que sus hijos crezcan saludablemente, guardando un amor y un respeto profundo por el padre ausente. Entre mejor esté una mujer emocional, espiritual y físicamente, mejor estarán los que están a su lado. Puede ser su esposo, sus hijos, su familia. En conclusión, doctora, ¿qué significa que una mujer se sienta plena, auténtica, y cómo lograrlo?
2: Definitivamente debe entender que el viaje tiene que disfrutarlo. Tiene que entender y tener claro que a veces hay que soltar cosas en la vida. Hay que crecer, hay que entregarse en cuerpo y alma a lo que usted le gusta hacer. Tiene que confiar no solamente en usted, sino en una fuerza superior que está de su lado, que la lleva de su mano. Tiene que ser agradecida. Entonces, en resumen, soltar, entender, entregar, confiar y agradecer a la vida son momentos importantes y palabras claves que le van a permitir a usted ser auténtica, sentirse plena y sentir que lo está logrando.
4: Así es, bien dicho. Cuando una mujer está fuerte en su interior, le será más fácil poder ser la mejor esposa del mundo y a la vez una madre extraordinaria, porque hace sentir seguros a los que están a su lado. Si usted hoy reconoce que necesita sanidad emocional, le invito a buscar apoyo en un profesional, en una iglesia. Dese la oportunidad de crecer. Esto sin duda le permitirá disfrutar más la vida. Recuerde, su familia le necesita. Gracias, Alexandra, por estar con nosotros en Enfoque a la Familia.
2: Un placer. Gracias a ustedes por la invitación.
3: Gracias, mujer valiente, por todo lo que emprende día con día. Recuerde que usted es única, valiosa y especial. Hay un gran plan y propósito para su vida. Para apoyarle en el arte de crecer integralmente, le invitamos para que nos visite en nuestra página enfoquealafamilia.com. En nombre de Sixto Porras y todo el equipo, gracias por escuchar Enfoque a la Familia. Le acompañó Stephanie Campos.

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0: Salmo 17. A ti clamo, Dios, porque tú me respondes. Inclina a mí tu oído y escucha mi oración. Tú que salvas con tu diestra a los que buscan escapar.
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0: Son las 4 en punto.
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2: Bienvenidos a Palabras de Vida. Les habla la pastora Marta Pérez del Centro Cristiano Los Pinos, bajo la cobertura de nuestro pastor y misionero José Satirio dos Santos. Para mí es un privilegio poder estar hoy con ustedes compartiendo una palabra de parte de Dios que sé que va a edificar la vida de cada uno de nosotros. Quiero recordarte que en el Centro Cristiano Los Pinos nosotros tenemos 28 reuniones semanales. Así que no dejes de congregarte, por favor. Está de lunes a viernes los devocionales de 6 de la mañana a 7:30. Tenemos los ayunos de lunes a sábado de 8 de la mañana a 12 del mediodía. Todas las tardes, martes, miércoles y jueves tenemos culto a las 3 de la tarde. Y todas las noches a las 7 de la noche tenemos culto. Los domingos tenemos 3 cultos para la familia. Así que una bendición tener una casa con las puertas abiertas permanentemente. El tema de hoy, dando a Dios, desarrollamos nuestro carácter. Me gustó mucho este tema, lo tomé de un domingo de nuestro pastor y tomé apuntes y hoy quiero compartirlo con ustedes, porque cuando nosotros le damos a Dios, nuestro carácter se está desarrollando, nuestro carácter se está moldeando. Y eso es una bendición para la vida de cada uno de nosotros. Un carácter formado a la semejanza divina es el único tesoro que nosotros podemos llevar de este mundo para el venidero. Me gustó mucho esa frase. Y vuelvo y se la repito. Un carácter formado a la semejanza divina es el único tesoro que podemos llevar de este mundo para el venidero. Entonces, ¿cuál es el verdadero tesoro, hermanos? Tener un carácter igual al de Cristo. A eso es lo que el Señor Jesucristo nos ha llamado a cada uno de nosotros. Juan 13:15 dice, porque ejemplo os he dado, para que como yo os he hecho, vosotros también hagáis. ¿Quién dice esto? Lo dice el Señor Jesucristo. Quien nos está dejando el ejemplo. A quien nosotros tenemos que imitar es a Jesucristo. A Él es al que debemos imitar. A Él es. A veces nosotros imitamos y hemos tomado con facilidad imitar grandes personas, personajes, jugadores de fútbol, ahora los famosos influencers. Pero ¿por qué no imitamos a Jesucristo, que es el que verdaderamente nos va a dejar a nosotros un carácter que Dios quiere en la vida de cada uno de nosotros y nos va a dejar un buen ejemplo? Entonces dejemos de pronto de querer imitar a grandes personajes y hagamos la mejor imitación, la imitación de Jesucristo. Pablo lo dice muy claro y me gusta mucho cuando Pablo dice, sé imitadores de mí como yo lo soy de Cristo. Eso es una responsabilidad grande. Cuando Pablo le habla a la iglesia y le dice, mire, sean imitadores de mí así como yo imito a Cristo. Pablo se estaba arriesgando a que la gente lo señalara. Ay, qué mentiroso, es que imita a Cristo y mírelo. Vive peleando, vive renegando, vive... No, Pablo estaba imitando a Jesucristo en todo lo que él hacía. Bueno, esto es lo que Dios quiere que tú y yo hagamos también. Vivamos en un tiempo en el que reflejemos a Cristo, donde quiera que tú y yo estamos. En nuestro hogar, en el trabajo, en la educación, donde quiera que estemos. Imitemos a nuestro Señor Jesucristo. Conseguí un promedio, ¿no? Para que usted aprenda a imitar a alguien. Dicen los estudios psicológicos que usted debe tener, pasar 3 horas diarias con esa persona por 6 meses. Si usted pasa 3 horas diarias con esa persona por 6 meses, usted puede empezar a imitarla. Entonces, esto me llevó a pensar, bueno, si yo paso tiempo con Dios, en intimidad con Dios, leyendo la Biblia, buscando de Jesús, aprendiendo más de Jesús, va a llegar el día en que tú y yo vamos a saber cómo imitar a Jesús verdaderamente. Y esto me gustó mucho, ¿no? Dice, una persona cuando quiere imitar a alguien, asiste a sus presentaciones durante 2 meses. Usted asiste a presentaciones de una persona, por ejemplo, un jugador de fútbol, para los caballeros que les gusta el fútbol, y usted va constante al estadio y sigue ese equipo de fútbol, usted se va a identificar con un jugador y va a querer imitarlo, si usted es jugador de fútbol, claro está, ¿no? Mis hijos son jugadores de fútbol y a ellos les encanta el fútbol. Entonces el uno imita al Messi, el otro imita a Ronaldo, y ellos tratan de imitarlo y compran camisetas con los números de ellos y bueno. Pero ¿por qué entonces nosotros no lo hacemos también con Dios, con Cristo? ¿Por qué nosotros no leemos los evangelios? ¿Por qué no leemos el Nuevo Testamento? Para que empezamos a imitar a Jesús, ¿en qué? En aprender a perdonar los unos a los otros, en aprender a amarnos, en aprender a tener respuestas que edifiquen a otros, dejar la peleadera, dejar la murmuración, dejar la envidia, dejar todas esas cosas que en vez de edificarme, me están trayendo piedra de tropiezo, no solo a mí, sino a las personas que están a mi alrededor. Una pregunta que nos podemos hacer es, bueno, pastora, ¿y cómo es el carácter de Cristo? Entonces, el carácter, yo quiero hablarte hoy, es la expresión habitual de las cualidades. Se distinguen de una persona, ¿por qué? Porque cada persona tiene un carácter diferente. Nosotros podemos tener varios hijos, y mis hijos no todos tienen el mismo carácter. Cada hijo tiene un carácter diferente, ¿cierto? Y eso hay que respetarlo, y hay que aprenderlo. Dios no quiere, mire, algo que yo he aprendido en el tiempo que soy cristiana, Dios no quiso cambiar mi carácter. A Dios le gusto tal y como yo soy. Dios lo que quiso fue moldear mi carácter, porque era necesario que Él moldeara mi carácter. A veces tenemos carácter explosivo, hirientes, y Dios quiere moldearlo, que aprendamos a tener carácter diferentes, que tengamos la expresión de Cristo en la vida de cada uno de nosotros. Hay dos cualidades maravillosas en el carácter de Cristo que tú y yo debemos imitar. Juan 3:16 dice, porque de tal manera amó Dios al mundo que ha dado a su Hijo unigénito para que todo aquel que en Él crea no se pierda, mas tenga vida eterna. Entonces el primer carácter de Cristo que tú y yo debemos imitar es como Él nos amó, el amor. Es duro, ¿verdad? Es duro nosotros poder amar al que te hace daño, al que te lastima, al que de pronto te hizo el cajón en el trabajo y te echaron por culpa de él, al familiar que te hirió, que te lastimó. Es difícil poder amarlo, pero ahí es donde Cristo quiere que tú y yo demostremos que podemos amar a aquel que nos hace daño, porque amar a aquel que es buena gente con nosotros es fácil, cualquiera lo hace, pero amar a aquel que te lastimó, amar a aquel que te robó, amar a aquel que te abusó, amar a aquel que de pronto te engañó, es duro, pero ahí es donde yo puedo decir, el carácter de Cristo está en mi vida. Entonces, el Señor dice en la palabra, de tal manera amó Dios al mundo. Nos ama porque es la fuerza predominante de su gobierno. Dios es amor. Dios no es que Dios tiene mucho amor, no, Dios es amor. Y la característica de Él es amarnos independiente de lo que tú y yo seamos, Él nos ama. Y esa es una de las cosas hermosas de nuestro Padre Celestial. Vamos a una pausa musical y ya regresamos.
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3: Continuamos con Palabras de Vida y hoy estamos hablando sobre dando a Dios es como se desarrolla el carácter. Entonces, vamos a aprender a dar primero que todo que amor es algo de lo cual Jesucristo quiere que tú y yo seamos imitadores. Nos ama porque Él es la fuerza predominante de su gobierno, el amor. Nos ama desde la eternidad. No es una casualidad que tú y yo conociéramos de Jesús. No es una casualidad que tú llegaras a un lugar donde eran cristianos. Era porque Jesús lo tenía así preparado. Dios lo tenía preparado. Desde la eternidad, desde antes de la fundación del mundo, ya en el corazón de Dios estábamos tú y yo. Dios nos iba a traer a sus caminos. Dios iba a permitir que tú y yo lo conociéramos. Conociéramos la verdad y fuéramos libres por la verdad. Algo de lo que yo le doy gloria a Dios todos los días es de un día el haberme llamado para conocerle, para servirle, para que yo me alejara de todas esas cosas que no nos servían a nuestra vida, como es la idolatría, como es la hechicería, como es el pecado, como es el mundo. Uno vivía metido en tantas cosas que uno creía que ahí me iba a ir bien, que ahí yo iba a ser libre de todas las tristezas, soledades, dolores, mentiras. Solo Jesús es el único que nos hace verdaderamente libres. Otra característica que tiene Jesús, nos ama sin que lo merezcamos. Cuando usted tiene amor, usted ama a las personas, a veces sin que lo merezca, pero la amo. Uno la ama, por ejemplo, nuestros hijos. Nosotros hay hijos que son agradecidos, pero hay hijos que son malagradecidos. Hijos que ni siquiera se acuerdan de lo que sus padres hizo por ellos. Pero eso no quiere decir que los padres dejen de amarlos, ¿no? Un padre sigue amando a sus hijos, independiente de lo que los hijos sean. Nos ama antes de que existamos. Nos ama no necesariamente porque yo le amo, sino porque somos objeto de su creación y de la redención. El ser humano acostumbra a que yo te amo si tú me amas. Yo te doy si tú me das. No, Dios no. Dios me ama independiente de si yo lo amo o no lo amo, pero Él me ama. Y nadie cambia el amor de Dios por mí. Y Dios nos mostró la esencia de su amor. ¿Cuándo? Cuando sacrificó todo a su Hijo Jesús. Lo sacrificó por ti y por mí. Esa es la expresión máxima del amor que Dios tiene por cada uno de nosotros. Una segunda cualidad que nos muestra el carácter maravilloso de Jesucristo. El primero, el amor, ¿no? Acuérdense de eso. El segundo, su entrega y su acto de dar. Jesús se entregó no porque el papá lo obligó a que se entregara. No. Él se entregó porque Él quiso. Él quiso entregarse por la humanidad. El amor es un principio divino que solo se puede expresar y demostrar al dar. Ahí se demuestra el verdadero amor. No es decir, ay, yo te amo tanto. Que de pronto la pareja le diga a usted, yo te amo tanto, pero no te lo demuestra. No hay verdaderamente una demostración de que te ama. Las palabras se las lleva el viento. Usted tiene que demostrar que verdaderamente ama a alguien. Y les leí Juan 3:16, porque de tal manera amó Dios al mundo, que ha dado a su Hijo unigénito para que todo aquel que en él crea no se pierda, mas tenga vida eterna. Dios te ama y me ama y nos lo demostró. ¿Cómo nos lo demostró? Dando a su Hijo Jesucristo, para que muriera por nosotros, para que llegara a la cruz, para que nos limpiara de pecados, para que nos diera la vida eterna. Y el amor de Cristo por nosotros los pecadores lo indujo a dar todo lo que él tenía, su vida, para darnos a nosotros que la salvación eterna, para demostrarnos la esencia de su amor. La esencia del amor de Jesucristo fue sacrificar el yo a favor de otros. Y sabe que esta expresión me gustó mucho. Cuando tú sacrificas tu yo a favor de otros. Cuando yo digo, reconozco que esta persona me hizo daño, pero a pesar de eso yo lo amo. A pesar de eso yo lo perdono. A pesar de eso yo oro por ella, oro por él, para que Dios lo bendiga, lo transforme. Ahí es donde empezamos a demostrar que queremos imitar a Jesús. Nosotros podemos imitar esas dos cualidades del carácter de Cristo. No es imposible, mis amados, es posible. Si usted ahí donde está, de pronto está diciendo, no, pastora, expresar amor hacia todo el mundo, tener una entrega de dar, no, ¿cómo se le ocurre? No es imposible. El amor, que es la primera cualidad de Cristo, nace en nuestros corazones. Si Cristo vive en usted, vive en su corazón ya está el amor de Él. Y este nos va a transformar. Y este va a hacer que tú y yo seamos diferentes. Y eso es hermoso, ¿verdad? Segunda de Corintios 3:18 dice, por tanto nosotros todos contemplando cara a cara, descubierta como en un espejo la gloria del Señor, somos transformados. Mis amados, yo quiero decirte hoy, que en la vida cristiana hay decisiones que en mi fuerza son imposibles. Pero con la ayuda del Espíritu Santo es posible. Como perdonar, como aprender a soltar, como aprender a ver a las personas de una manera diferente. Dejemos a veces de ver a las personas solo verle el pecado, verle lo malo. No todo el mundo tiene cosas buenas. Solo que nosotros los seres humanos a veces nos dedicamos de ver solo lo negativo. Y dañamos a una persona, la afectamos porque solo le estamos señalando lo negativo. Tú no puedes, tú no eres capaz, mira tú quién eres. Y no le estamos exaltando las cosas buenas. Todos los seres humanos tenemos cosas buenas. Y son las que nosotros debemos exaltar cada día más y más. Fija el pecador arrepentido sus ojos en el Cordero de Dios que quita el pecado del mundo. Y contempla su transformación. ¿Quién me transforma? Solo Cristo nos transforma. Mire, algo que nosotros a veces los cristianos, la iglesia tenemos, es que queremos que nuestra familia se transforme a las malas. Baja culto porque yo te obligo. O baja culto mi pareja porque yo lo chantajeo. Si no va culto, esta noche duerme en la sala. No duerme en mi cuarto. Y bueno, tantas cosas que uno tiene para chantajear a alguien, para que logre lo que uno quiere, pero no. Las cosas de Dios no es a la fuerza, mi amado. Si tu familia de pronto no está buscando del Señor, no lo obligues. Métete en ayuno, métete en oración. Pero sobre todo, te doy este consejo, sobre todo, sé testimonio. Demuestra en tu casa que eres un hombre y una mujer transformada. Demuéstrale a tu casa, a tus vecinos, a tu familia, a donde quiera que tú estés, tus compañeros de trabajo, donde quiera que tú estés, que Cristo ha transformado tu vida. Que eres un hombre y una mujer diferente. Que eres un hombre y una mujer que has aprendido a perdonar, que has aprendido a amar, que ha moldeado su carácter, que ya no usamos un lenguaje de vulgaridades, que no estamos peleando con la gente, que ya somos diferentes en toda área de nuestra vida y que en verdad Cristo está trabajando en nosotros. Vamos a una pausa musical y ya regresamos.
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3: Continuamos con Palabras de Vida y hoy les estoy hablando sobre dando a Dios es cómo se desarrolla el carácter. ¿Qué empezamos a dar? Amor. El amor de Dios hay que empezar a darlo. Hay que empezar a dar la entrega. La entrega verdaderamente de Dios. ¿Podemos imitar estas dos cualidades del carácter de Cristo? Claro que las podemos imitar. Yo lo que necesitamos verdaderamente a nosotros decir, Señor, yo estoy siendo transformada por ti. Les leía 2 Corintios 3:18, por tanto nosotros todos, contemplando a cara descubierta, como en un espejo la gloria del Señor, somos transformados. ¿Cuándo soy transformada? Cuando veo la gloria del Señor en mi vida. Cuando tengo ese encuentro personal con Dios. Cuando le entrego todo mi ser y le digo, Señor, yo reconozco que te necesito en mi vida. Yo te reconozco a ti como mi Señor y mi Salvador. Ahí Dios comienza a actuar en nosotros. Cuando su temor se transforma en gozo. Cuando tus dudas se transforman en esperanza. Cuando brota la gratitud en nosotros. Mire, esto es otro punto importante. Nosotros a veces no somos agradecidos. Tenemos que aprender a ser agradecidos. Agradecidos con mis padres. Agradecidos con mi pastor que está ahí cada vez que yo entro como en depresión, en soledad, en crisis. ¿A quién busca uno? Pues a su líder, a su pastor. Y a veces nosotros no somos agradecidos con nuestro pastor, agradecidos con su jefe. Que sea lo que sea, es el instrumento que Dios está usando para proveerte, para bendecirte. Hay que ser agradecidos en la vida. Cuando usted actúa con agradecimiento, con gratitud, a ti y a mí nos va a ir bien en la vida. Porque no hay nada más hermoso que una persona agradecida. Cuando una persona tiene un corazón de piedra, pero comienza a mirar a Cristo y reconoce que su socorro viene de Jesús, ese corazón de piedra se va a quebrantar. Y va a sentir una oleada de amor que va a inundar su alma. Eso sentimos nosotros cuando tenemos ese encuentro personal con Jesús. Cristo es la fuente de vida eterna. Cuando vemos a Jesús, cuando vemos ese varón de dolores, cuando experimentamos los quebrantos que Él experimentó y aprendemos a amarlo y aprendemos a buscarlo y aprendemos que Él es el que ha cambiado y transformado la vida de nosotros, vamos a querer también hacer eso con los que están a nuestro alrededor. Vamos a trabajar por evangelizar, por predicar, por llevar las buenas nuevas. Nadie me tiene que obligar a mí ir a predicar. Eso tiene que nacer de un corazón agradecido con Dios por haberme llamado, haberme escogido y porque yo soy el instrumento de Dios para ir y llevar el Evangelio y la palabra a otras personas que necesitan también del Evangelio. Qué bonito es cuando nosotros reconocemos que no hay nada más hermoso que darle a Dios. Cuando usted le sirve al Señor. Cuando usted saca de su tiempo para ir a un grupo bíblico que hoy en día se llama Casa de Vida y en el Plan de Vida Abundante. Cuando usted dice, Señor, yo voy a servir en la iglesia como mujer. Yo voy a servir evangelizando, llevando la palabra. Eso es servir, eso es dar. Usted está dando de lo que Dios te ha dado. Cuando usted le da las ofrendas, los diezmos al Señor, ahí usted está reconociendo la soberanía de Dios sobre su vida. Esa es una cualidad de Cristo. Aprender a eso, nosotros debemos hacerlo. El Señor Jesucristo dice en Hechos 20:35, más bienaventurado es dar que que recibir. Más bienaventurado es dar que recibir. Pero resulta que a nosotros nos gusta más recibir que dar, ¿verdad? A uno le cuesta dar. Usted la invitan a una fiesta, usted no va y compra un regalo fino, bueno, ¿no? Usted busca, va por 500 a buscar lo más barato. Pero si la fiesta fuera suya y el regalo usted lo estuviera esperando, ¿a usted le gustaría recibir un regalo del 500? No, ¿verdad? ¿A usted le gustaría recibir algo bueno? Entonces, si a usted le gusta recibir algo bueno, aprenda a dar cosas buenas. Yo una vez jugué al amigo secreto y me acuerdo que pusieron una meta de 50,000 pesos. No, 50,000 pesos mínimo para el amigo secreto. Y yo me fui y compré un buen regalo, me costó casi 90,000 pesos, pero yo dije, voy a dar algo bueno, porque qué bonito es uno poder dar algo bueno, que a mí me gusta que me den cosas buenas. Cuando llegó la hora de repartir los regalos del amigo secreto, mi amigo secreto me trajo un chocolate gigante. Yo creo que eso no le alcanzó ni los 50,000 pesos. Y a mí me dio una rabia cuando yo abrí el regalo y vi que era un chocolate gigante. Pero vino a mí esta palabra: más bienaventurado es dar que recibir. Y el Señor me dijo: no te doy todo lo que quieres, ¿por qué peleas? Porque te dan un chocolate. Tú no sabes el esfuerzo que esa persona hizo para comprar ese chocolate. Y ahí aprendí que es más bienaventurado dar que recibir. Debemos restaurar nosotros esa imagen que estamos transmitiendo. ¿Qué imagen transmites tú? ¿Transmites la imagen de un hombre, una mujer transformado y renovado por Jesús? ¿O transmites la imagen de un convertido, pero que siguió igual? ¿Un convertido amargado? ¿Un convertido celoso? ¿Un convertido peleón? ¿Un convertido con un lenguaje tremendo? ¿Pero convertido? No, eso no quiere Dios. Dios quiere que tengamos un verdadero cambio. Cuando existe el verdadero amor de Cristo en nosotros, en nuestros corazones, empezamos a hacer, no necesitamos más hacer estas cosas que les voy a nombrar. Las personas que tienen a Cristo verdaderamente en su corazón no tienen que hacer estas cosas. No debemos esperar que haya una necesidad en la iglesia para dar ofrenda. Aquel que está agradecido con Dios nunca se presenta con las manos vacías. Usted está en una reunión de oración, en una casa de vida, usted no se presenta con las manos vacías. Usted lleva su ofrenda al Señor. Usted viene para culto, usted no viene con las manos vacías. Porque Dios te ha bendecido y te ha dado. ¿Por qué yo me voy a presentar con las manos vacías? Tengo que presentarme al Señor con algo, agradeciéndole al Señor. Segunda de Corintios 9:7 dice: cada uno dé como propuso en su corazón, no con tristeza ni por necesidad, porque Dios ama al dador alegre. Dios no nos pide a nosotros que demos por necesidad. No, Dios no espera que tú venga y le digas: Señor, aquí le traje el diezmo, aquí le traje la ofrenda, pero deme el 100% de lo que le traje. Sabemos que cuando nosotros ofrendamos, diezmamos, Dios nos bendice. Pero yo no tengo que aparecerme aquí en la iglesia o delante del Señor con algo buscando que Él me dé después, que Él me devuelva lo que yo le estoy dando. No, Señor. Porque Dios siempre me va a dar. Esa es una manera de demostrarle que yo estoy agradecida con el Señor cuando llevamos la ofrenda a nuestros diezmos. Mire, cuando la economía nos toca a nosotros, eso nos duele. Porque a mí no me gusta que me toquen el diezmo, la ofrenda. A mí no me gusta que me toquen la plata. Eso de una en otro brincamos. Pero se me olvida que todo lo que yo tengo, Dios me lo da. Que Él es el dueño del oro y la plata. Y Él es el que me da el poder a mí para hacer riquezas. Vamos a una pausa y ya regresamos.
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¿qué más no debemos nosotros hacer que no está bien cuando tenemos a Cristo en el corazón? No debemos esperar presiones para dar. Cuando el amor de Dios está presente en nuestra vida, tú y yo no necesitamos presiones para dar ofrenda. No necesitamos que nos presionen para dar el diezmo. No, señora, no necesitamos de nada de esas cosas. Porque lo vamos a dar con amor. Un día un amigo me decía que vive por allá en otro país. Y él me decía, Marta, nosotros en la iglesia, a nosotros no nos hablan de diezmo ni de ofrenda. Porque nosotros ya sabemos. Nosotros cuando llegamos a la iglesia, en toda la entrada de la iglesia está el alfolí. Ya uno viene con su diezmito, ya hecho, viene con su ofrendita, uno agarra el sobre, llena el diezmo, llena la ofrenda y la mete y uno entra al culto. Y en el culto está la alabanza, están los anuncios, está todo lo que ellos nos van a dar. Pero ya nadie nos habla ya de diezmo, ni ofrenda, ni nada, porque ya sé que es un pacto mío con Dios. Nadie tiene que estarme hablando de eso. Entonces hoy yo quiero motivarte a ti, mi amado, mi amada, para que usted le sea fiel al Señor. Otra cosa que no debemos hacer, no busque sustitutos de las ofrendas. Muchas personas rehúsan dar por amor a Dios, pero están dispuestos a entregar su dinero por amor a los placeres, a cosas egoístas, a cosas del mundo. ¿Cuánta plata se ha gastado uno en el mundo? Y cómo eso si no nos duele, pero darle a Dios me duele. No lo hagamos. Reconozca que todo lo que usted y yo le damos al Señor es bendición para la vida de cada uno de nosotros. Y para conclusión de este hermoso tema, quiero decirte que nosotros podemos crecer y madurar cada vez que aprendemos a dar. A darle mi tiempo, a dar amor, a dar un abrazo, a dar una sonrisa, a dar la ofrenda, a dar el diezmo. Todo eso es lo que Dios quiere que demos, para que tú y yo crezcamos cada día más y más. Tú tomas tu decisión de imitar a Jesús en su amor, en sus dádivas. Tú eres quien tomas esa decisión. Y hoy te dejo esta palabra en el nombre poderoso de Jesús. Quiero recordarte que nosotros tenemos nuestras reuniones todos los días en el Centro Cristiano Los Pinos. De lunes a viernes están los devocionales proféticos y llenura del Espíritu Santo de 6 de la mañana a 7 y media de la mañana. De lunes a sábado están los ayunos de 8 de la mañana a 12 del mediodía. Los martes a las 3 de la tarde está el culto de mujeres. Los miércoles de liberación.

0: Cerrar tus ojitos, cierra tus ojitos, si no puedes porque estás manejando, trabajando, conéctate en el poder del acuerdo con nosotros. Padre amado, en este momento yo quiero darte gracias por todo lo que tú nos has dado, Señor. Gracias porque tu amor es tan grande y tan maravilloso. Gracias porque tu fidelidad es nueva cada día, Señor. Gracias, Padre, porque tú no nos has descuidado ni nos has dejado. Todos los días hemos visto tu mano poderosa en la vida de cada uno de nosotros y en nuestros hogares. Hoy nos has hablado de la importancia de aprender a dar, Señor, para tener un carácter de Cristo en la vida de cada uno de nosotros. Enséñanos a darte a ti lo mejor, porque tú mereces lo mejor, Dios Santo. Tú mereces que te demos las cosas con excelencia, con amor, Señor. Mereces que demos de nuestro tiempo para servir en la obra, Padre. Mereces que abramos nuestra mano para sembrar nuestras ofrendas, nuestros diezmos a ti, Señor. Es una manera de sostener la iglesia. Y nosotros como iglesia misionera, Señor, cada vez que sembramos, estamos sembrando para ayudar a otros, Padre de los cielos. Señor, yo bendigo a cada una de las personas que están conectadas en este momento a través del dial 1370. Bendigo a todos esos oyentes fieles a Frecuencia F. Bendícelo, Señor. Bendigo cada hogar aquí representado. Si hay problemas en tu hogar, declaro que la paz de Dios, que sobrepasa todo entendimiento, tome el control de tu hogar. Si estás enfermo y hay problemas de salud, que por la llaga de nuestro Señor Jesucristo haya sanidad sobre tu vida, desde la cabeza hasta la planta de tus pies. Declaro bendecido tu trabajo, tu empresa, tu negocio. Que sea el Señor Todopoderoso trayendo clientes del norte, del sur, del oriente, del occidente. Que nunca te falte el alimento en tu casa. Que nunca te falte el alimento en tu nevera, en tu despensa. Que siempre el alimento esté en tu mesa. Guarda la vida de nuestros hijos, de nuestros nietos, Señor. Bendigo a aquel joven que está estudiando. Bendigo a aquel que está en la universidad, aquel que trabaja, Dios de los cielos. Bendigo a la madre cabeza de hogar, al padre cabeza de hogar, lo bendigo, Señor. Y declaro que la mano poderosa de Jehová está con cada uno de ustedes. Señor, gracias, porque tú eres mi pastor y nada me faltará. Gracias, Señor, porque desde ti es que viene mi socorro. De ti, Señor, porque tú eres mi proveedor. Eres la roca fuerte que sostiene mi vida. Eres mi Dios y mi Señor. Gracias por mi pastor, ora ahí por tu pastor, ora ahí por tu líder. Dígale gracias, Señor, por este hombre, esta mujer que me guía espiritualmente, que está conmigo ahí en los momentos difíciles, en los momentos felices, que está ahí siempre. Yo lo bendigo, bendigo a ese pastor, bendigo a su familia, bendigo a cada hombre, cada mujer de Dios que lleva el evangelio. Bendecimos los misioneros. Esos hombres y mujeres de Dios que se van a llevar el evangelio dejando su familia, su comodidad, guárdalos, protégelos, acompáñalos, Dios de los cielos. Y que seas tú, Señor, cada día guardando nuestras entradas y nuestras salidas desde ahora y para siempre. En el dulce nombre de Jesús, amén y amén. Mis amados, ha sido un placer estar con ustedes hoy, trayendo una palabra de parte del Señor. Quiero recordarte nuevamente que todos los miércoles a las 3 de la tarde tenemos nuestro culto de liberación y sanidad interior en el Templo Mayor. No te puedes perder. Cada miércoles hay una palabra poderosa. En el culto está al frente el pastor Elia Montes, el pastor Eric Chamorro, el pastor Jefferson Santamaría, el pastor Luis Ángel. Y está al frente la pastora Marta Pérez. Mire, un culto con una cantidad de pastores ahí dispuestos a orar por ustedes, a guiarlos, a acompañarlos y hacerles sanidad interior. Que Dios me los bendiga rica y abundantemente.
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0: Son las 5 en punto.
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2: 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Hay algo que revela tu corazón y es el lugar que Dios ocupa en tu tiempo. 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Dice buscarlo primeramente. Este domingo no llegues al culto. 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Cuando pones el reino de los cielos como prioridad, tu vida y tu oración será prioridad para el reino.
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4: Al final de la lectura, debemos orar, o es recomendable orar para que Dios nos ayude a aplicar las enseñanzas que acabamos de leer. Y si hay algo que todavía no entendemos o nos causa confusión, pidámosle sabiduría y entendimiento a Dios.
5: Hechos capítulo 15. Por esos días llegaron a Antioquía algunos hombres de la región de Judea. Ellos enseñaban a los seguidores de Jesús que debían circuncidarse, porque así lo había ordenado la ley de Moisés. Les enseñaban también que si no se circuncidaban, Dios no los salvaría. Pablo y Bernabé no estaban de acuerdo con eso y discutieron con ellos. Por esa razón, los de la iglesia de Antioquía les pidieron a Pablo y a Bernabé que fueran a Jerusalén y que trataran de resolver ese problema con los apóstoles y los líderes de la iglesia en esa ciudad. Pablo y Bernabé se pusieron en camino y algunos otros seguidores lo acompañaron. En su camino a Jerusalén, pasaron por las regiones de Fenicia y Samaria. Allí les contaron a los cristianos judíos que mucha gente no judía había decidido seguir a Dios. Al oír esta noticia, los cristianos judíos se alegraron mucho. Pablo y Bernabé llegaron a Jerusalén. Allí fueron recibidos por los miembros de la iglesia, los apóstoles y los líderes. Luego Pablo y Bernabé les contaron todo lo que Dios había hecho por medio de ellos. Pero algunos fariseos que se habían convertido en seguidores de Jesús dijeron, a los que han creído en Jesús, pero no son judíos como nosotros, debemos exigirles que obedezcan la ley de Moisés y además que se circunciden. Los apóstoles y los líderes de la iglesia se reunieron para tomar una decisión bien pensada. Luego de una larga discusión, Pedro les dijo, amigos míos, como ustedes saben, hace algún tiempo Dios me eligió para anunciar las buenas noticias de Jesús a los que no son judíos, para que ellos también crean en Él. Y Dios, que conoce nuestros pensamientos, ha demostrado que también ama a los que no son judíos, pues les ha dado el Espíritu Santo lo mismo que a nosotros. Dios no ha hecho ninguna diferencia entre ellos y nosotros, pues también a ellos les perdonó sus pecados cuando creyeron en Jesús. ¿Por qué quieren ir en contra de lo que Dios ha establecido? ¿Por qué quieren obligar a esos seguidores de Jesús a obedecer leyes que ni nuestros antepasados ni nosotros hemos podido obedecer? Más bien, nosotros creemos que somos salvos gracias a Jesús, que nos amó mucho, y también ellos creen lo mismo. Entonces todos se quedaron callados. Luego escucharon también a Bernabé y a Pablo, quienes contaron las maravillas y los milagros que, por medio de ellos, Dios había hecho entre los no judíos. Cuando terminaron de hablar, Santiago, el hermano de Jesús, les dijo a todos, amigos míos, escúchenme muy bien. Simón Pedro nos ha contado cómo Dios, desde el principio, trató bien a los que no son judíos y los eligió para que también formaran parte de su pueblo. Esto es lo mismo que Dios anunció en la Biblia por medio de los profetas. Yo soy el Señor su Dios, y volveré de nuevo para que vuelva a reinar un descendiente de David. Cuando eso pase, gente de otros pueblos y países vendrán a mí y serán mis elegidos. Yo soy el Señor su Dios. Yo había prometido esto desde hace mucho tiempo. Así los que no son judíos que han decidido ser seguidores de Dios, lo son. Yo creo que no debemos obligarlos a obedecer leyes innecesarias. solo debemos escribirles una carta y pedirles que no coman ninguna comida que haya sido ofrecida a los ídolos, y que tampoco coman carne de animales que hayan muerto ahogados ni carne que todavía tenga sangre. Además, deberán evitar las relaciones sexuales que la ley de Moisés prohíbe. Hay que recordar que desde hace mucho tiempo, en esos mismos pueblos y ciudades se ha estado enseñando y predicando la ley de Moisés. Esto pasa cada fin de semana en nuestras sinagogas. Los apóstoles, los líderes y todos los miembros de la iglesia decidieron elegir a algunos de ellos y enviarlos a Antioquía junto con Pablo y Bernabé. Eligieron a Judas, a quien la gente también llamaba Barsabás, y a Silas. Estos dos eran líderes de la iglesia. Con ellos mandaron esta carta. Nosotros, los apóstoles y líderes de la iglesia en Jerusalén, les enviamos un cariñoso saludo a todos ustedes los que viven en las regiones de Antioquía, Siria y Sicilia, y que no son judíos, pero creen en Jesús. Hemos sabido que algunos de aquí han ido a verlos sin nuestro permiso, y los han confundido con sus enseñanzas. Por eso hemos decidido enviarles a algunos de nuestra iglesia. Ellos acompañarán a nuestro querido compañero Bernabé y también al hermano Pablo, los cuales han puesto su vida en peligro para ser obedientes a nuestro Señor Jesucristo. También les enviamos a Judas y a Silas. Ellos personalmente les explicarán el acuerdo a que hemos llegado. Al Espíritu Santo y a nosotros nos ha parecido bien no obligarlos a obedecer más que las siguientes reglas que no podemos dejar de cumplir. No coman carne de animales que hayan sido sacrificados en honor a ídolos. No coman sangre ni carne de animales que todavía tengan sangre adentro. Y eviten las relaciones sexuales que la ley de Moisés prohíbe. Si cumplen con esto, harán muy bien. Reciban nuestro cariñoso saludo. Entonces Bernabé, Pablo, Judas y Silas se fueron a Antioquía. Cuando llegaron allá, se reunieron con los miembros de la iglesia y les entregaron la carta. Cuando la carta se leyó, todos en la iglesia se pusieron muy alegres, pues lo que decía los tranquilizaba. Además, como Judas y Silas eran profetas, hablaron con los seguidores de Jesús y los tranquilizaron y animaron mucho. Después de pasar algún tiempo con los de la iglesia de Antioquía, los que habían venido de Jerusalén fueron despedidos con mucho cariño. Pero Silas, Pablo y Bernabé se quedaron en Antioquía y, junto con muchos otros seguidores, enseñaban y anunciaban las buenas noticias de nuestro Señor Jesucristo. Tiempo después, Pablo le dijo a Bernabé: «Regresemos a todos los pueblos y ciudades donde hemos anunciado las buenas noticias para ver cómo están los seguidores de Jesús». Bernabé quería que Juan Marcos lo acompañara, pero Pablo no estuvo de acuerdo. Y es que hace algún tiempo Juan Marcos los había abandonado en la región de Panfilia, pues no quiso seguir trabajando con ellos. Pablo y Bernabé no pudieron ponerse de acuerdo, así que terminaron por separarse. Bernabé y Marcos tomaron un barco y se fueron a la isla de Chipre. Por su parte, Pablo eligió a Silas como compañero. Luego, los miembros de la iglesia de Antioquía los despidieron, rogándole a Dios que no dejara de amarlos y cuidarlos. Entonces Pablo y Silas salieron de allí y pasaron por las regiones de Siria y Sicilia, donde animaron a los miembros de las iglesias a seguir confiando en el Señor Jesús. Hechos capítulo 15.
6: Cantares capítulo 2, versículo 10 dice: «Mi amado habló y me dijo: levántate, amada mía, hermosa mía, y ven conmigo». Nosotros, su iglesia, somos su amada esposa, y él es nuestro amado esposo, y nos invita.

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1: Gracias por habernos acompañado en este espacio Un Tiempo con la Biblia, conociendo lo que Dios dice en su palabra. Hemos dicho que hay que escoger una buena versión de la Biblia, familiarizarnos con el texto de igual manera. Hemos hablado acerca del texto, leerlo cuidadosamente y reflexionar en lo que hemos leído a continuación. Mañana a la misma hora y en el mismo lugar nos encontramos en este Tiempo con la Biblia. Hasta entonces.

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3: La Palabra de Dios contiene increíbles tesoros escondidos, poderosos secretos que dan vida y que Dios quiere revelarnos. En el Nuevo Testamento confirma que todo lo que está escondido llegará a conocerse. ¿Cómo sucede esto? Estos tesoros son revelados a los que meditan, reflexionan, estudian, piensan, practican y declaran la palabra de Dios. Un cordial saludo a la audiencia que a esta hora se encuentra con nosotros disfrutando este espacio, Un Tiempo con la Biblia. Bienvenidos una vez más. Queremos compartir con ustedes estos tres nuevos capítulos para hoy.
4: Hechos capítulo 16. Pablo siguió su viaje y llegó a los pueblos de Derbe y de Listra. Allí vivía un joven llamado Timoteo que era seguidor de Jesús. La madre de Timoteo era una judía cristiana y su padre era griego. Los miembros de la iglesia en Listra y en Iconio hablaban muy bien de Timoteo. Por eso Pablo quiso que Timoteo lo acompañara en su viaje. Pero como todos los judíos de esos lugares sabían que el padre de Timoteo era griego, Pablo llevó a Timoteo para que lo circuncidaran. Pablo y sus compañeros continuaron el viaje en todos los pueblos por donde pasaban. En ese camino informaban a los seguidores de Jesús de lo que se había decidido en Jerusalén. Los miembros de las iglesias de todos esos lugares confiaban cada vez más en Jesús y cada día más y más personas se unían a ellos. Pablo y sus compañeros intentaron anunciar el mensaje de Dios en la provincia de Asia, pero el Espíritu Santo no se lo permitió. Entonces viajaron por la región de Frigia y Galacia y llegaron a la frontera con la región de Misia. Luego intentaron pasar a la región de Bitinia, pero el Espíritu de Jesús tampoco les permitió hacerlo. Entonces siguieron su viaje por la región de Misia y llegaron al pueblo de Troade. Al caer la noche, Pablo tuvo allí una visión. Vio a un hombre de la región de Macedonia que le rogaba: «Por favor, venga usted a Macedonia y ayúdenos». Cuando Pablo vio eso, todos nos preparamos de inmediato para viajar a la región de Macedonia. Estábamos seguros de que Dios nos ordenaba ir a ese lugar. Debíamos ir allí para anunciar las buenas noticias a la gente que allí vivía. Salimos de Troade en un barco y fuimos directamente a la isla de Samotracia. Al día siguiente fuimos al puerto de Neápolis y de allí a la ciudad de Filipos. Esta era la ciudad más importante de la región de Macedonia y también una colonia de Roma. En Filipos nos quedamos durante algunos días. Un sábado fuimos a la orilla del río en las afueras de la ciudad. Pensamos que por allí se reunían los judíos para orar. Al llegar nos sentamos y hablamos con las mujeres que se reunían en el lugar. Una de las que nos escuchaba se llamaba Lidia, una mujer que honraba a Dios. Era de la ciudad de Tiatira y vendía telas muy finas de color púrpura. El Señor hizo que Lidia pusiera mucha atención a Pablo, y cuando ella y toda su familia fueron bautizados, nos rogó: «Si ustedes consideran que soy fiel seguidora del Señor, vengan a quedarse en mi casa». Y de esta manera nos convenció. Un día íbamos con Pablo al lugar de oración y en el camino nos encontramos a una esclava. Esta muchacha tenía un espíritu que le daba poder para anunciar lo que iba a suceder en el futuro. De esa manera los dueños de la muchacha ganaban mucho dinero. La muchacha nos seguía y le gritaba a la gente: «Estos hombres trabajan para el Dios Altísimo y han venido a decirles que Dios puede salvarlos». La muchacha hizo durante varios días eso, hasta que Pablo no aguantó más y muy enojado le dijo al Espíritu: «En el nombre de Jesucristo, te ordeno que salgas de esta muchacha». Al instante el Espíritu salió de ella, pero los dueños de la muchacha, al ver que se le había acabado la oportunidad de ganar más dinero, llevaron a Pablo y a Silas ante las autoridades en la plaza principal. Allí les dijeron a los jueces: «Estos judíos están causando problemas en nuestra ciudad. Enseñan costumbres que nosotros, los romanos, no podemos aceptar ni seguir. También la gente comenzó a atacar a Pablo y a Silas. Los jueces ordenaron que les quitaran la ropa y los golpearan en la espalda. Después de golpearlos bastante, los soldados los metieron en la cárcel y le ordenaron al carcelero que los vigilara muy bien. El carcelero los puso en la parte más escondida de la prisión y les sujetó los pies con unas piezas de madera grandes y pesadas. Cerca de la medianoche, Pablo y Silas oraban y cantaban alabanzas a Dios, mientras los otros prisioneros escuchaban. De repente, un fuerte temblor sacudió con violencia las paredes y los cimientos de la cárcel. En ese instante, todas las puertas de la cárcel se abrieron y las cadenas de los prisioneros se soltaron. Cuando el carcelero despertó y vio las puertas abiertas, pensó que los prisioneros se habían escapado. Sacó entonces su espada para matarse, pero Pablo le gritó: ¡No te mates! ¡Todos estamos aquí! El carcelero pidió que le trajeran una lámpara y entró corriendo en la cárcel. Cuando llegó junto a Pablo y Silas, se arrodilló temblando de miedo. Luego sacó de la cárcel a los dos y les preguntó: Señores, ¿qué tengo que hacer para salvarme? Ellos le respondieron: Cree en el Señor Jesús, y tú y tu familia se salvarán. Pablo y Silas compartieron el mensaje del Señor con el carcelero y con todos los que estaban en la casa. Después, cuando todavía era de noche, el carcelero llevó a Pablo y a Silas a otro lugar y le lavó las heridas. Luego, Pablo y Silas bautizaron al carcelero y a toda su familia. El carcelero los llevó de nuevo a su casa y les dio de comer. Él y su familia estaban muy felices de haber creído en Jesús. Por la mañana, los jueces enviaron a unos guardias a decirle al carcelero que dejara libres a Pablo y a Silas. El carcelero le dijo a Pablo: Ya pueden irse tranquilos, pues los jueces me ordenaron dejarlos en libertad. Pero Pablo les dijo a los guardias: Nosotros somos ciudadanos romanos. Los jueces ordenaron que nos golpearan delante de toda la gente en la ciudad y nos pusieron en la cárcel sin averiguar primero si éramos culpables o inocentes. ¿Y ahora quieren dejarnos ir sin que digamos nada y sin que nadie se dé cuenta? ¡Pues no! ¡No nos iremos! ¡Que vengan ellos mismos a sacarnos! Los guardias fueron y les contaron todo eso a los jueces. Al oír los jueces que Pablo y Silas eran ciudadanos romanos, se asustaron mucho. Entonces fueron a disculparse con ellos, los sacaron de la cárcel y les pidieron que salieran de la ciudad. En cuanto Pablo y Silas salieron de la cárcel, se fueron a la casa de Lidia. Allí vieron a los miembros de la iglesia y los animaron a seguir confiando en Jesús. Luego Pablo y Silas se fueron de la ciudad. Hechos capítulo 16.

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1: Meditar en la palabra de Dios es una de las cosas más importantes que usted puede aprender. Mientras andamos, hay que pedirle dirección, guía al Espíritu Santo que nos recuerde ciertas escrituras para poder meditar en ellas. Se va a asombrar del poder que se desprenderá en su vida a partir de esa práctica. Cuanto más medite en la palabra, más va a tomar de ella en tiempos difíciles. Recuerde, poder para poner en acción la palabra viene de la práctica de meditar en ella.
2: Hechos capítulo 17. Pablo y Silas continuaron su viaje. Pasaron por las ciudades de Anfípolis y Apolonia y llegaron a la ciudad de Tesalónica, donde había una sinagoga de los judíos. Como de costumbre, Pablo fue a la sinagoga y durante 3 sábados seguidos habló con los judíos de ese lugar. Les leía la Biblia y les probaba con ella que el Mesías tenía que morir y resucitar. Les decía, «Jesús de quien yo les he hablado es el Mesías». Algunos judíos creyeron en lo que Pablo decía y llegaron a ser seguidores de Jesús, uniéndose al grupo de Pablo y de Silas. También creyeron en Jesús muchos griegos que amaban y obedecían a Dios y muchas mujeres importantes de la ciudad. Pero los demás judíos tuvieron envidia. Buscaron a unos vagos que andaban por allí y les pidieron que alborotaran el pueblo en contra de Pablo y de Silas. Esos malvados reunieron a muchas más personas y fueron a la casa de Jasón para sacar de allí a Pablo y a Silas, a fin de que el pueblo los maltratara. Como no los encontraron en la casa, apresaron a Jasón y a otros miembros de la iglesia y los llevaron ante las autoridades de la ciudad. Los acusaron diciendo, «Pablo y Silas andan por todas partes causando problemas entre la gente. Ahora han venido aquí y Jasón los ha recibido en su casa. Desobedecen las leyes del emperador de Roma y dicen que tiene otro rey que se llama Jesús». Al oír todo eso, la gente de la ciudad y las autoridades se pusieron muy inquietas y nerviosas, pero les pidieron a Jasón y a los otros hermanos que pagaran una fianza y los dejaron ir. Al llegar la noche, los seguidores de Jesús enviaron a Pablo y a Silas a la ciudad de Berea. Cuando ellos llegaron allí, fueron a la sinagoga y los judíos que vivían en esa ciudad eran más buenos que los judíos de Tesalónica. Escucharon muy contentos las buenas noticias acerca de Jesús y todos los días leían la Biblia para ver si todo lo que les enseñaban era cierto. Muchos de esos judíos creyeron en Jesús y también muchos griegos, tanto hombres como mujeres. Estos griegos eran personas muy importantes en la ciudad. En cuanto a los judíos de Tesalónica supieron que Pablo estaba en Berea anunciando las buenas noticias, fueron y alborotaron a la gente en contra de Pablo. Los seguidores de Jesús enviaron de inmediato a Pablo hacia la costa, pero Silas y Timoteo se quedaron allí. Los que se llevaron a Pablo lo acompañaron hasta la ciudad de Atenas, pero Pablo les pidió que, cuando regresaran a Berea, le avisaran a Silas y a Timoteo que fueran a Atenas lo más pronto posible. Mientras Pablo esperaba a Silas y a Timoteo en Atenas, le dio mucha tristeza ver que la ciudad estaba llena de ídolos. En la sinagoga hablaba con los judíos y con los no judíos que amaban a Dios. También iba todos los días al mercado y hablaba con los que allí se encontraban. Algunos eran filósofos, de los que pensaban que lo más importante en la vida es ser feliz. Otros eran filósofos que enseñaban que la gente tiene que controlarse a sí misma para no hacer lo malo. Algunos de ellos preguntaban, «¿De qué habla este charlatán?». Otros decían, «Parece que habla de dioses de otros países, pues habla de Jesús y de la diosa de la resurrección». En Atenas, la junta que gobernaba la ciudad se reunía en un lugar llamado Areópago. A la gente y a los extranjeros que vivían allí les gustaba mucho escuchar y hablar de cosas nuevas, así que llevaron a Pablo ante los gobernantes de la ciudad y estos le dijeron, «Lo que tú enseñas es nuevo y extraño para nosotros. ¿Podrías, por favor, explicar un poco mejor de qué se trata?». Así que Pablo se puso de pie ante los de la junta y les dijo, «Habitantes de Atenas, he notado que ustedes son muy religiosos. Mientras caminaba por la ciudad, vi que ustedes adoran a muchos dioses, y hasta encontré un altar que decía, «Dedicado al Dios desconocido». Pues ese Dios, que ustedes honran sin conocerlo, es el Dios del que yo les hablo. Es el Dios que hizo el mundo y todo lo que hay en él. Es el dueño del cielo y de la tierra y no vive en templos hechos por seres humanos. Tampoco necesita la ayuda de seres humanos. Al contrario, Él es quien da la vida, el aire y todo lo que la gente necesita. a partir de una sola persona hizo a toda la gente del mundo y a cada nación le dijo cuánto y dónde debía vivir. Dios hizo esto para que todos los que busquen puedan encontrarlo, aunque lo cierto es que no está lejos de nosotros. Él nos da el poder para vivir y movernos y para ser lo que somos. Así lo dice uno de los poetas de este país. Realmente somos hijos de Dios. Así que, si somos hijos de Dios, no es posible que Él sea como una de esas estatuas de oro, de plata o de piedra. No hay quien pueda imaginarse cómo es Dios y hacer una estatua o pintura de Él. Durante mucho tiempo Dios perdonó a los que hacían todo eso, porque no sabían lo que hacían. Pero ahora Dios ordena que todos los que habitan este mundo se arrepientan y que lo obedezcan solo a Él, porque Dios ha decidido ya el día en que juzgará a todo el mundo y será justo con todos. Dios eligió a Jesús para que sea el juez de todos y ha demostrado que esto es cierto al hacer que Jesús resucitara de los muertos. Cuando la gente oyó que Jesús había muerto y había resucitado, algunos comenzaron a burlarse de Pablo, pero otros dijeron, «Mejor hablemos de esto otro día». Pablo salió de allí, pero algunos creyeron en Jesús y se fueron con Pablo. Entre esas personas estaba una mujer llamada Damaris y también Dionisio, que era miembro del Areópago. Hechos capítulo 17.

0: Dios merece lo primero. Cada día llegamos temprano al trabajo, temprano a una cita, temprano a tantas cosas importantes. Pero, ¿qué lugar ocupa Dios en nuestro tiempo?
1: La Biblia dice:
0: me alegré con los que me decían, a la casa de Jehová iremos. Salmo 122:1. 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No llegues cuando ya terminó la adoración. Llega desde el comienzo y disfruta la presencia de Dios. Te esperamos temprano.
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1: Muy buenos días. Son bienvenidos hoy a esta linda reunión que tenemos, empezando hoy un nuevo día. Qué linda oportunidad cuando podemos llegar al lugar señalado en la hora señalada. Este es el lugar del encuentro con Dios en esta mañana. Son bienvenidos. Queremos agradecer a Dios porque hay palabras en la Biblia que lo alientan a uno, le da mucha alegría. Y quiero darle la bienvenida a cada uno de ustedes que pudieron llegar al devocional hoy. Estoy muy feliz hoy, estoy muy contento hoy porque encontré una palabra y la aplico a mi vida. Y yo quiero irradiársela a ustedes que vinieron, la gente que está con nosotros en la radio, en la televisión y en las redes. Hoy es un día extraordinariamente agradable delante de Dios. Entonces yo quiero que usted lea conmigo esta palabra, Deuteronomio capítulo 12, versículo 28. Yo quiero que usted lea conmigo esta palabra, pero tiene que tomarla literalmente para usted. Yo la tomé para mí y eso me da una alegría, un gozo muy grande en mi alma. Mire lo que dice Deuteronomio capítulo 12, versículo 28. Léalo conmigo, por favor. Dice así: guarda y escucha. Mire las dos cosas que está diciendo. Guarda y escucha todas estas palabras que yo te mando, para que haciendo lo bueno y lo recto ante los ojos de Jehová tu Dios, te vaya bien a ti y a tus hijos después de ti para siempre. Esto no tiene fecha de vencimiento. Esto está abierto para la gente que cree en Dios, y aquí estamos los creyentes. Usted que está en la radio, en la televisión, usted que está en las redes, esta es una promesa directamente para usted que está escuchando hoy. Guarda y escucha todas estas palabras que yo te mando. Fíjate que está mandando es Dios. Que yo guarde la palabra, que la guarde en mi alma, en mi espíritu. Y esto me tiene muy feliz hoy, muy contento hoy, para esta promesa de Dios tan extraordinariamente. Estoy muy feliz. Guarda y escucha todas estas palabras que yo te mando, para que haciendo lo bueno y lo recto ante los ojos de Jehová tu Dios, te vaya bien a ti y a tus hijos después de ti para siempre. ¡Qué promesa tan extraordinaria está escrita aquí! Entonces, cuando yo entiendo esto y lo practico a mi vida, eso me produce una sensación de seguridad, de alegría, de contentamiento. Y hay un verbo, una palabra ahí que es la que me llamó la atención. Dice, para que te vaya bien para siempre. No es eso no tiene fecha de vencimiento, es para toda la vida. Cuando hacemos la voluntad de Dios, nos va bien para siempre. Es para siempre. ¿Sabes qué? Eso me llama la atención. Amados, eso me llama la atención mucho. Me gusta mucho eso, que nos va a ir bien. Pero si guardamos la palabra, entonces Dios es quien está mandando que guardemos todas las cosas que están escritas. Pero dice, para que haciendo lo bueno y lo recto ante los ojos de Jehová tu Dios, te vaya bien a ti y a tus hijos después de ti, y luego le pone para siempre. Mire, yo lo felicito a ustedes que están escuchando esto. Yo les felicito a ustedes en esta mañana que están escuchando esto, porque nos va a ir bien. O sea que el mundo allá está en un conflicto porque no tienen a Dios, lógico. Y eso es lo que tienen, y eso es lo que siembran, y eso es lo que han cultivado. Pero nosotros no. Nosotros tenemos un Dios que se compadece de nosotros y dice que su misericordia es nueva cada mañana. Bendito sea Dios. Entonces vamos a alegrarnos hoy en Dios porque nos va a ir bien. A nosotros nos va a ir bien. Nos va a ir bien. Lo dice la Biblia. Entonces, estamos aquí porque tenemos temor de Dios. Entonces yo quiero en esta mañana orar. Estoy muy satisfecho, estoy muy feliz en esta mañana con esta promesa, porque quien lo está prometiendo es Dios. Esto lo está diciendo es Dios, que nos va a ir bien. Y ahora, ¿por qué dice que nos va a ir bien? Porque los recursos que nosotros necesitamos, Él los tiene. Y está diciendo, está esperando que te vaya bien. Y a tus hijos, qué lindo. Cuando a nuestros hijos les va bien, qué lindo, qué bonito. Cuando nuestros nietos en el colegio son los mejores estudiantes, qué lindo. Oh, sacando premio de honor allá en el colegio. Qué lindo eso, qué bonito eso, es una honra. Fíjate, nosotros no tenemos hijos para que estén allá. Y si no están en Dios todavía, ellos van a llegar porque te va bien a ti y a tus hijos. O sea, tu parentela, la dinastía tuya está marcada ya por Dios y es para siempre. Yo quiero con esta palabra arrodillarme delante de Dios. Padre bendito, estamos aquí en esta mañana, precioso momento y preciosa oportunidad en esta mañana, Dios, que tenemos de estar congregados en tu nombre bajo una cobertura de una palabra que no tiene vigencia, que es permanente y es para siempre. Señor, gracias. Gracias porque estamos entendiendo una palabra, una promesa tuya que nos va a ir bien para siempre. No es por un tiempo, ni por una década, ni por un siglo, sino es por los siglos y de los siglos. Hoy tomamos esta promesa literalmente para nosotros. Creemos, Dios, que esta promesa se hace una realidad en mi vida, en la vida de cada uno de los que estamos aquí presentes, los que están escuchando en la radio, en la televisión y en las redes. Hoy es un día extraordinariamente agradable para nosotros. Amanecí muy contento hoy con esta palabra. ¡Qué promesa tan linda en la vida! ¡Qué promesa para llenarme de satisfacción! Estoy maravillado contigo hoy, Señor. La forma magistral de enseñarnos, de capacitarnos, de orientarnos. Enséñame a hacer tu voluntad, mi Padre, porque tú eres mi Dios. Tu buen espíritu me guíe siempre a tierra de rectitud. Hoy es el día que tú hiciste para hacernos sentir bien. Hoy nos alegramos en ti. Hoy queremos decirte gracias. Señor, queremos decirte gracias. Señor, queremos decirte te amamos, Señor. Pero quiero amarte con todo mi corazón, con toda mi alma, con todo mi espíritu, con toda mi familia, con toda mi iglesia, con toda la ciudad de Cúcuta. Queremos amarte hoy con esta Colombia linda que nos has dado. A Colombia tendrá que irle bien. Las elecciones serán elecciones direccionadas por tu Santo Espíritu, porque estamos orando para que estas elecciones se haga la voluntad tuya. Y la voluntad tuya es agradable, es buena y es perfecta. Gracias te damos en esta mañana preciosa. Gracias por nuestra nación Colombia. Creemos, Señor, que tú eres el Dios que tienes el control. Tú eres el legislador de Colombia. Tú eres el juez de Colombia. Tú eres el rey de Colombia. Tú eres el rey de nuestra patria colombiana que tanto amamos. Padre, gracias por Colombia. Hoy, Colombia, te bendigo desde aquí de la frontera. Te bendigo con los 32 departamentos que tiene Colombia. Señor bendito, y el nuevo presidente, tu palabra dice que tú eres quien quitas y pones reyes. Tú eres el que tienes el control de todo. Ayúdanos a elegir sabiamente. Padre, gracias te damos por mi Colombia. Oh, Dios mío, Padre. Oh, esta Colombia rica, Dios mío, tan linda, que el mar la alcanza por dos partes. Qué lindura la variación de clima, la gente. Qué gente tan especial, la gente de Colombia. Oh, Colombia, Colombia, Colombia, Colombia. Colombia es tierra feliz, Colombia es tierra deseada, Colombia es tierra para vivir bien, Dios mío, porque aquí estamos tus hijos clamando en la mañana por nuestra nación Colombia, creyendo, Dios mío, Padre, que, y asegurando el futuro de Colombia y cada habitante bajo el cuidado tuyo, y declaramos que tú eres el legislador, tú eres el que hace las leyes y las cumple, eres tú, Señor, y queremos lo mejor para Colombia, lo mejor para Venezuela, lo mejor para América, Dios mío, lo mejor para América. América, te bendigo hoy. América, te bendigo desde este lugar. Oh Señor, bendigo a la gente de Asia, la gente de Europa, de Oceanía y de África. Aquí estamos los cinco continentes delante de ti, colocando los cinco continentes delante de ti, Padre. Padre, colocamos los cinco continentes hoy delante de ti. Cada persona que expone tu palabra hoy, da la palabra de ciencia a cada predicador. Pon las palabras tuyas en la boca de cada predicador que anunciamos buenas nuevas en este tiempo de gloria, este tiempo de bendición, tiempos de alegría, tiempos de contentamiento, tiempos de salvación. Y donde hay salvación hay alegría, y donde hay alegría porque tú estás allí, Padre. Hoy te adoramos, Señor, te bendecimos, te damos a ti toda gloria, toda honra, todo honor. Oh Padre, gracias te damos en esta mañana por la vida del misionero, el pastor José Satirio Santo, quien lo bendecimos de todo mi corazón en esta mañana. Bendigo al hombre de Dios, al hombre de la visión. Bendigo su esposa, pastora Nair. Bendigo su familia, su lamita, Eliseo Junior. Les bendecimos. La familia pastoral, el pastor Pedro Delgado, este hombre de Dios. Lo bendigo hoy, Padre. Bendigo su esposa. Hola, pastora Betty. Bendigo sus hijas, Mayrita. Señor, la predicadora. La bendigo. Bendigo sus hijas, Lucerito. Bendigo las hijas, la familia del pastor Pedro Delgado. Mira el pastor Alejandro Huacas. Estos hombres. Su vida, la vida del pastor Elías Monte, su familia. Oh Padre, gracias por cada persona, cada líder, cada persona que está sirviendo en la intercesión, que da la ofrenda, la persona que apoya el trabajo. Hoy es día de caminar con cielos abiertos. Muchas gracias te damos, papá, en esta hora. Te alabamos y te bendecimos, Señor. Te damos gracias por este momento tan agradable para nosotros. Qué momento tan agradable en esta mañana, sabiendo que tu misericordia es nueva cada mañana. Gracias, Dios mío. Gracias, Rey. Por favor, colóquese de pie, por favor. Y yo quiero que cantemos en esta mañana, porque el hermano Waldo y yo nos hemos puesto de acuerdo para cantar en la mañana con alegría, con entusiasmo. Pero quiero que se entusiasme conmigo con esta palabra. Mire lo que dice. Léalo conmigo. Vamos a cantar hoy. Pero cuando uno le dan una buena noticia, ¿qué siente uno? Uno siente alegría. Cuando uno le dan una buena noticia, uno siente alegría. Bueno, alegre conmigo con esta palabra. Deuteronomio capítulo 12, versículo 28. Guarda y escucha todas estas palabras que yo te mando, para que haciendo lo bueno y lo recto ante los ojos de Jehová tu Dios, te vaya bien a ti y a tus hijos después de ti para siempre. Es que nos va a ir bien a nosotros, nos va a ir bien, pero tenemos que creerlo, tenemos que entusiasmarnos con la palabra. Que eso no lo está diciendo hombre, lo está diciendo es el creador de cielo y tierra. Y cuando dice, Dios dice que nos va a ir bien, es porque Él tiene ese bien que tú necesitas. Dios lo tiene. Escúchame, ese bien que tú necesitas, Dios lo tiene. Te va a ir bien, lo dice la Biblia. Aunque las noticias que uno escucha allá afuera no son noticias agradables, no. Algunas noticias no son buenas. Pero esta noticia sí es buena, porque es Dios quien está diciendo que nos va a ir bien. O sea que yo lo felicito a usted que está aquí, la gente que está en la radio, en la televisión, en las redes. Le felicito porque nos va a ir bien. Nos va a ir bien. Nos va a ir bien a nosotros. Aunque la noticia diga otra cosa, pero Dios está diciendo que nos va a ir bien. Pero está diciendo, cumple hoy, cumple hoy, cumple tu palabra. Cumplamos la palabra del Señor. Yo quiero una cosa en esta mañana. Yo estoy muy feliz, estoy muy contento en esta mañana con esta promesa. Porque Dios no es hombre para que mienta, ni hijo de hombre para que se arrepienta. Lo que Dios dice lo cumple. Y yo quiero que en esta mañana cantemos con Waldo. Cantemos con alegría al Señor. Porque cuando a uno le dan una buena noticia, ¿cómo se siente uno? Alegre, contento. Y la buena noticia la está trayendo el Señor creador de cielo y tierra. Está diciendo que nos va a ir bien. Nos va a ir bien a nosotros. Y eso tenemos que creerlo y repetirlo y expresarlo y grabarlo en nuestra mente. Nos va a ir bien. Las cosas van a salir bien. Si estás enfermo, vas a salir sanado hoy. Si tienes deuda, Dios te va a suplir para pagar. Si tienes algún compromiso, Dios te va a ayudar. Si tienes enemigo, Dios te va a ayudar con los enemigos. enemigo. La Biblia dice que cuando los caminos del hombre son agradables a Dios, aún a sus enemigos hace estar en paz con él. Eso lo hace Dios. Entonces, esta es una mañana, Waldo, esta es una mañana para alegrarnos con Dios. Esta es una mañana para alegrarnos con Dios, porque nos va a ir bien. Nos va a ir bien a nosotros. Nos va a ir bien, lo dice la Biblia. Entonces, con un aplauso al Señor, que se te caliente las manitos, cantamos al Rey. Cantamos al Rey en esta mañana. Aleluya, el que vive. Gracias, Señor. Gracias.

0: Buenos días para todos. Hoy estamos aquí en la presencia del Señor. Venimos como vasos frágiles, como humildes, vacías de barro delante de Dios, para derramar nuestro corazón ante Él, para estar en su presencia, porque dice la palabra que si de mañana le buscáremos, si de muy temprano estuviéramos allí en su presencia, si estuviéramos tan temprano como hoy, que estamos aquí delante de Él, para clamarle, para orarle, para arrodillarnos delante de Él, para rendir nuestra vida delante del Señor, para rendir todo nuestro ser, para decirle: Señor, aquí estamos delante de Ti, porque sabemos que Tú todo lo puedes, todo lo sabes, todo lo ves. Vengamos dentro de Tu presencia con total humildad, presentémonos delante de Él con un corazón contrito y humillado, porque sabemos que Él no lo desprecia. Un corazón contrito y humillado, Él nunca jamás lo deja fuera. Vengamos delante de Él, porque sabemos que en Él tenemos pronto auxilio ante las tribulaciones. ¿De dónde vendrá nuestro socorro? Nuestro socorro viene del nombre del Señor que hizo el cielo y la tierra, porque Él dice en su palabra que no dejará al justo desamparado ni a su descendencia que mendigue pan. Vengamos delante de Él y traigamos todas nuestras cargas delante de Dios. Traigamos todos nuestros anhelos de nuestro corazón. Vengamos y presentémonos con nuestra casa, nuestra familia, nuestros hijos. Porque el enemigo anda como león rugiente buscando a quien devorar. Y tengamos presente al Señor en todo momento. Permanezcamos en su cobertura. Y vamos a pedirle al Señor que nos esconda en su presencia. Escóndenos en Ti, oh Dios, para que el enemigo nunca nos toque, nos alcance, para que la maldad, el sicario, el ladrón, la enfermedad, la tempestad, la angustia no alcance, Señor, nuestra casa, nuestra vida. Somos humildes, vasijas de barro, oh Dios. Somos tan frágiles, tan pequeños delante de Ti, pero Tú eres un Dios grande y poderoso que hace escudo alrededor de nosotros, que se abra el escudo protector del cielo sobre la tierra, sobre nosotros, que caminemos bajo la cobertura del Altísimo todos los días de nuestra vida. Señor, escóndenos en Tu presencia, escóndenos en Tu tienda, que el enemigo nunca nos alcance, que seamos invisibles ante los ojos de la maldad, de día y de noche tengamos Tu luz, Tu favor, Tu dirección. Dios, guarda nuestra casa, mi casa y yo serviremos al Señor. Vamos a decirlo, vamos a creerlo, vamos a declararlo. Pongamos delante la presencia de Dios nuestra familia, pongamos delante la presencia de Dios todos los anhelos de nuestro corazón. El Señor es un Dios poderoso que sabe, que conoce, que tiene todo a su tiempo, tiene control de todas las cosas. Tengamos amistad eterna con el Dios viviente, con el Dios que hizo nuestra vida. Tengamos amistad eterna con el que todo lo puede. Que nuestro espíritu arda, arda, pero de emoción, de alegría en su presencia, porque en su presencia somos dichosos. Tres veces feliz somos cuando estamos en la presencia de Dios. No hay nada que se compare con la alegría de estar en la presencia de Dios, del Dios que todo lo puede. Que nuestro corazón se regocije estando en la presencia de Dios. Que nuestro corazón se reavive cada día. Nuestra vida, Señor, sea delante de Ti como ese olor fragante. Seamos una ofrenda de olor fragante delante de Ti. Guárdanos en todo momento, Señor, que podamos, Señor, sentir que Tú vas con nosotros. Tu vara y Tu callado nos infunden aliento, Dios, en cada paso, en cada momento, en cada día. Danos hoy las coordenadas del día, Señor. Ordena nuestros pensamientos. Danos las ideas de éxito, de negocio, de triunfo, Dios. Danos todas las ideas maravillosas que Tú quieres que en esta tierra se cumplan. Danos la fortaleza, danos el carácter, danos la voluntad, Señor, para cumplirla. Danos obediencia, Dios, para cumplir Tu plan y Tu plan perfecto, para seguir Tu instrucción divina, Dios. Danos cada día, Señor, de Ti, de Tu dirección, Padre Santo. Que todos podamos caminar escuchando la palabra del pastor. Que todos podamos caminar siguiendo la dirección del cielo. Que podamos caminar todos en esta vida sabiendo que el Dios que todo lo puede está con nosotros. Que no estamos solos, que no desmaye nuestro corazón, que no tengamos dudas ni miedos en ningún momento, porque el Dios poderoso nos acompaña. Es nuestro escudo, nuestro amigo, nuestro ayudador. Él está junto a nosotros. La diestra de su justicia no se ha cortado para bendecir. decirnos: aquí está el Señor, que nos fortalece, nos levanta, nos restaura, nos repara de todo daño, de toda lesión, de todo dolor que hayamos tenido en la vida, porque no estamos exentos del dolor, del sufrimiento. Pero el Dios que todo lo puede nos restaura, nos llena de su vida, nos llena de su paz, y envía el Espíritu Santo sobre nosotros para que ese Espíritu Santo nos reavive, nos llene de sus dones y de sus frutos. Danos espíritu, revelación, sabiduría y ciencia, Dios, para comprender las verdades que vienen de lo alto. Para nosotros, Señor, entender tu palabra, para atesorarla en nuestro corazón, para llevarla a la vida, para cumplirla, Dios. Te damos gracias porque para ti no hay nada imposible. En el nombre de Jesús, amén.
1: Sí, Señor, te adoramos. Digno de suprema alabanza eres tú, Señor. Tú eres nuestra plenitud. Tú eres lo más importante para nosotros.

0: última vez, Cristo Jesús. 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
1: Eres mi plenitud.
0: Y Cristo Jesús. 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
1: Eres mi plenitud.
0: Una vez más.

0: Gracias, Señor. Si te tenemos a ti, lo tenemos todo, porque tú eres el legislador que hace las leyes y las cumples. Tú eres quien da la promesa y tú la cumples. En esta mañana de gloria, que es una mañana de gloria para nosotros, que es una mañana de contentamiento, que es una mañana que estamos recibiendo promesas tuyas de tu palabra, Dios. Tu palabra va a ser puesta en esta mañana y nosotros nos preparamos para recibir la palabra tuya. Señor, gracias. Gracias, Señor. Mire, yo quiero que antes de la segunda oración vamos a orar con este pensamiento que me tiene maravillado, me tiene contento a mí hoy. Estoy feliz de la vida hoy con esta palabra. Mire lo que dice Deuteronomio capítulo 12, versículo 28. Con esta palabra es que vamos a orar en la segunda oración. Deuteronomio capítulo 12, versículo 28, dice así: guarda y escucha todas estas palabras que yo te mando, para que haciendo lo bueno y lo recto ante los ojos de Jehová tu Dios, te vaya bien a ti y a tus hijos después de ti para siempre. ¿Sabes que esto me trae una satisfacción a mi alma muy grande? Eso me trae seguridad a mi alma, porque lo está diciendo es Dios. ¿Sabe quién es Dios? Es el legislador, el que hace las leyes y las cumple. O sea, Dios no es hombre para que mienta. Entonces, basado en esta palabra que me tiene revolucionado interiormente, vamos a la segunda oración. Pero vamos a hacerla creyendo en esta palabra. Mire lo que dice, escúcheme bien, los que están aquí, los que están en la radio, en la televisión y en las redes. Guarda y escucha. Fíjate que esto hay que prestar atención un poquito. Guarda y escucha todas estas palabras que yo te mando, para que haciendo lo bueno y lo recto ante los ojos de Jehová tu Dios, te vaya bien a ti. A ti, dígame algo, a ti. A ti te va a ir bien hoy. Y a tus hijos también. Y después para siempre que nos va a ir bien. Y lo está diciendo Dios, el legislador, el creador del universo. Entonces, basado en esta palabra, vamos a la segunda oración con la hermana Belén Carrillo. Sigue, hermana.
1: Vamos a ponernos de rodillas, por favor. Vamos a glorificar, alabar, a bendecir y ensaltar el nombre del Todopoderoso. Padre, te adoramos en esta mañana. Te bendecimos, te ensaltamos y te damos toda la honra y toda la gloria al que vive por los siglos de los siglos, al yo soy, al que está sentado a la diestra del Padre. Venimos a adorarte, Señor, venimos a postrarnos ante ti y a decirte, Señor, que nuestro corazón late por ti cada mañana. Y a decirte, Señor, que solo en ti hay misericordia, salvación, camino y verdad. Señor, ¿cómo no adorarte? ¿Cómo no ensaltarte y bendecirte? Si dependemos de ti, Señor amado, nuestra dependencia es de ti, solo de ti, Señor. Tu palabra dice, Señor, que el bien y la misericordia nos seguirán todos los días de nuestras vidas, Señor. Y este bien y esta misericordia viene del Padre de las luces, Señor. Gracias, Espíritu Santo de Dios. Un día estábamos muertos, perdidos en nuestros delitos y pecados, y nos miraste con gran misericordia, Señor. Pero hoy nos tienes sentados en los lugares celestiales en Cristo Jesús, Señor nuestro, por tus promesas, por tu palabra, Señor. Hoy estamos de rodillas delante de ti, Señor, solo venimos a adorarte, porque eres un Padre bueno, un Padre misericordioso. Tu palabra dice, Señor, que si nosotros siendo malos sabemos dar buenas dádivas a nuestros hijos, cuanto más nuestro Padre Celestial, si le pidiéramos el Espíritu Santo. Osamakai Saramaya Kusirinumana Hayala Katamasu Arruma Cantaralaya Tumasukatsua Lamayad. Señor, aquí estamos de rodillas, te amamos. Estamos de rodillas, te amamos. Te amamos, Señor, te amamos. Te amamos, Padre. Oh Espíritu Santo, llena cada día estos vasos de tu aceite puro, Dios, para poderte adorar, Señor. Y que podamos salir, Padre, que podamos salir de todo aquello que hay veces nos detiene. Que podamos decirte, Padre, solo a ti te tenemos, Señor. Y si tenemos a ti, Señor, todo lo tenemos, Señor. Gracias, Señor amado. Yo vengo en el nombre de Jesús a este lugar, Señor. Yo vengo para glorificar y alabar tu nombre. Oh, santo, santo, santo, santo, santo eres tú, Señor. Hoy, Señor, con mis hermanos y con los que están en las virtualidades, oramos en el nombre de Jesús por Colombia. Oramos en el nombre de Jesús, Señor, por aquellos que están necesitados de la presencia de tu Espíritu Santo, para que seas tú alumbrando, Señor, alumbrando nuestros corazones, porque tu palabra dice que tú no deseas que nadie se pierda, sino que todos vayamos al arrepentimiento. Oh Señor, porque tú viniste a buscar lo que se había perdido, Señor. Señor, oramos en el nombre de Jesús por los que están en las calles, en los andenes, Señor. Oramos por los que están en una cárcel, Dios del cielo y de la tierra. Oramos por los que están en una UCI en el nombre de Jesús. Oramos por los hospitales en el nombre de Jesús. Oramos por los niños en el nombre de Jesús. Oramos por los jóvenes, Señor. Todo esto es creación tuya, Dios. Nosotros venimos a orar por ellos.

Señor. Toda oscuridad salga, Dios, y sea la presencia de tu Espíritu Santo. Oh Señor, un pueblo se levanta por el perdido. Un pueblo se levanta, Señor, para orar por aquel que no te conoce. Nosotros somos, Señor, estas personas que oramos por aquellos que no te conocen a ti, Señor, para que la presencia de tu Espíritu Santo venga a ellos, Señor. Nosotros somos aquellas personas que tú, Dios, nos ha ungido para llevar las buenas nuevas al perdido, Señor, para bendecir, Señor, aquel que necesita el pan, aquel que necesita una mano extendida, Señor. Seamos nosotros su pueblo. Oh Señor, gracias Señor, porque hoy nuestro corazón está unido al corazón de Cristo, porque tu palabra dice que el que se une a Cristo, un espíritu es con él, y nosotros somos un espíritu con Cristo. Hoy te adoramos, hoy te bendecimos, hoy te ensaltamos, hoy te glorificamos. Nosotros no venimos acá, Señor, no venimos a escuchar lo que no podemos escuchar. Venimos a escuchar la voz del Espíritu Santo. Oramos, Señor, por el padre de la casa. Oramos por el padre de esta casa. Oramos por nuestro pastor Satirio Los Santos. Lo cubrimos, Señor, con el manto de la oración donde él esté. Cubrimos su familia, su esposa. Cubrimos, Señor, los ministros de esta iglesia, los pastores, Señor, su pueblo, sus hijos. En el nombre de Jesús, te adoramos, te ensaltamos, te bendecimos y te damos las gracias, Señor. Hoy somos las ovejas de tu prado. Gracias, Señor. Un aplauso al que vive por los siglos de los siglos. Amén.

Por Cristo Jesús, Cristo Jesús, eres mi plenitud, eres mi plenitud. Sí, Señor, Cristo, tú eres mi plenitud.

Gracias, Señor. Señor, te damos gracias. Estamos altamente agradecidos contigo en esta mañana, Dios, por la oportunidad de congregarnos en tu nombre. Y tu palabra dice que están dos o más congregados en tu nombre, tú estás allí. Hoy contamos con la presencia tuya. Este lugar está lleno de tu presencia. Este lugar está lleno de tu presencia, Señor. Nos alegramos en tu presencia. Oh, gloria a ti, Señor. Amén, amén. Tenga la bondad, siéntese, por favor. Queremos agradecer a Dios mucho porque hemos descubierto que la razón de vivir es Dios. No hay más razón de vivir. No la busquen otra cosa que no la hay. Y si hay cosas, son buenas, pero no son las originales. Las originales es buscar a Dios. Si tengo a Dios, no me falta nada. ¿Qué canción? ¿Qué clásico? ¿Qué especialidad de cántico ese? ¿Qué sentido tan profundo tiene? Entonces, esta mañana queremos agradecer a cada uno de ustedes que pudieron llegar. Les felicito a ustedes que vino. Gracias por venir. Gracias por venir. Dios les bendiga. Hoy Dios te va a sorprender con tremendas cosas. Hoy es el día que hizo el Señor. Queremos saludar también a la gente de la radio que está en el Día de la Fe, la 1370. Queremos saludar a la gente del Día de la Fe, que es mucha gente que está allí conectada. La gente que está en Chinácota, en la 95.7 de Chinácota. Le felicitamos a la gente de Chinácota. La gente que está en la televisión viéndonos. Es para usted hoy la bendición. Usted que me está viendo ahí, reciba la bendición de Dios. Tengo orden de Dios de bendecir. Te bendigo hoy, tú que estás ahí en la televisión. Tú que estás en las redes, te bendigo. ¿Por qué te bendigo? Porque hemos recibido bendición de Dios. Y con la bendición de Dios bendecimos a los demás. Usamos la reciprocidad. Dios nos ha bendecido, bendecimos a las personas. Entonces queremos saludar a cada una de la audiencia esta mañana, que vino una persona de Bogotá para decirme que en Bogotá hay mucha gente conectada en el devocional. Vino mucha gente, pero vino la pastora también de los Estados Unidos y me contó lo mismo. Me dijo, mire, usted no se imagina la cantidad de gente en los Estados Unidos que escuchan el devocional. ¿Por qué? Este es un horario propicio, son las 6 de la mañana y nosotros nos alegramos con Dios en la mañana. Nos alegramos con Dios en la mañana. Nos alegramos con Dios en la mañana. Porque es una oportunidad que Dios nos da. Mire, en estos días tuve una dificultad de salud. Y Dios me enseñó tremendas cosas a ellos. Dale la importancia a la salud. Como estaba con medio fiebre, medio gripa, medio dolor de cabeza, esas cosas así me dieron. Y me sentía raro. No me sentía contento y me sentía incómodo. Me sentía incómodo. Pero hay un pero. Hay un pero que se lo quiero transmitir, porque usted llegó ahora último y no escuchó esto. Hay un pero que se lo quiero transmitir a la gente que está en la radio, en la televisión y en las redes. Quiero transmitirte esta palabra, pero tómala literalmente, tómelo en serio. Yo la tomé en serio y estoy feliz de la vida. No tengo tiempo para estar enfermo, ni tengo tiempo para estar triste, y no tengo tiempo para eso. Estoy ocupado con la alegría. Pero mira dónde está, vamos. Deuteronomio capítulo 28, como es 12, 28. Guarda y escucha todas estas palabras que yo te mando, para que haciendo lo bueno y lo recto ante los ojos de Jehová tu Dios, te vaya bien a ti y a tus hijos después de ti para siempre. Por favor. Esta es una palabra, una promesa, y esto lo está diciendo es Dios, Dios en su palabra. El verbo de Dios es la palabra, el verbo, Dios es palabra, y el verbo de Dios está diciendo esto, que guarda la palabra, guárdala. Y empecé a revisarme a mí mismo y encontré errores y también horrores en mi vida. Y empecé en el pensamientos que no son buenos. Y empecé a rechazar eso. Y empecé a rechazar y a traer todo mal pensamiento a la obediencia a Cristo. Y eso me levantó. Y ahora estoy más contento que nunca. Estoy feliz de la vida con Dios. Estoy feliz de la vida con Dios. Porque si guardo la palabra, mire, a uno que le diga que le va a ir bien, ¿cómo se siente contento? Yo lo tomé literalmente. Guarda, dice, guarda y escucha todas estas palabras que yo te mando. Para que haciendo lo bueno, mire bien, y lo recto ante los ojos de Jehová tu Dios,
te vaya bien a ti y a tus hijos después de ti para siempre. Por favor, colóquese de pie. Hoy tenemos al pastor Carlos Moros. Este hombre maneja la exégesis, pero en una forma precisa. Maneja la hermenéutica, la homilética. Tiene un profesor del seminario bíblico, lo que tenemos aquí, un maestro de la palabra. Y él es el portavoz. Yo quiero darle tiempo al pastor Carlos. Pastor Carlos, pase para que nos bendiga hoy. Porque hoy es día de escuchar la palabra. Mire, si usted escucha la palabra, escúcheme, si usted escucha la palabra con atención y la pone en práctica, algo bueno tiene que pasar en tu vida. Algo bueno tiene que pasar en tu vida. Entonces dispóngase y reciba la palabra. Levanta la mano para el cielo y diga: Padre bendito, en esta hora he cantado, he orado, ahora voy a recibir tu palabra. Pon las palabras en la boca de tu siervo, la palabra que los que estamos aquí necesitamos, la audiencia, la radio, la televisión, las redes. Hay gente, multitud de gente escuchando hoy, y hoy es un día de palabra. Recibo la palabra, y la palabra, cuando la recibo y la practico, me produce sensación de alegría, porque a mis hijos les va bien, a mí me va bien para siempre, y eso me alegra mi corazón. Gracias, Señor. Reciba la palabra con un aplauso al Señor. Pastor, siga.

Gloria a Dios. ¿Cuánto glorifican el nombre del Señor? Vamos a hablar hoy un tema fascinante: efectos o resultados de la muerte de Cristo. Efectos o resultados de la muerte de Cristo. Amén. Son muy buenos. Tome su asiento. Cuando uno lee la profecía de Isaías, capítulo 53, el profeta revela que con la muerte de Cristo Jesús, del ungido del Señor, los que entienden la muerte expiatoria de Cristo se van a apropiar de 5 beneficios. Y en esta profecía, capítulo 53 de Isaías, vamos a verla. El primer beneficio que vamos a encontrar es que Él se llevó nuestras enfermedades y dolores. El segundo es que Él fue herido por nuestras transgresiones y molido por nuestros pecados. El original dice: aplastado por nuestros pecados. El tercer beneficio es: el Señor hizo que cayera sobre Él la iniquidad de todos nosotros. El cuarto beneficio es: el Señor cargó con la iniquidad de todos nosotros. Y el último, Él nos justificó. Todo esto se encuentra en Isaías capítulo 53. Pero miremos el primer beneficio. Debería ser salvación, pero Isaías coloca de primero que el primer beneficio es que se llevó nuestras enfermedades, cargó con nuestros dolores. Dice Isaías 53:4: ciertamente, o sea que no tiene qué duda, Él llevó nuestras enfermedades, cargó con nuestros dolores. Con todo nosotros le tuvimos por azotado, por herido de Dios y afligido. Ahora, Isaías revela que hay dos palabras que sobresalen cuando tienen que ver con nuestras enfermedades y con nuestros dolores físicos a causa de la enfermedad. Lo que Él hizo en nuestro cuerpo, cuando se ofreció en sacrificio por nosotros. Y la primera palabra es que Él se llevó nuestras enfermedades. La palabra llevar significa tres cosas: trasladar, transportar y remolcar. Ahora, hablemos de trasladar. El significado de trasladar es mover de lugar una cosa. Cuando Cristo muere, nuestras enfermedades estaban en tu cuerpo y en mi cuerpo.

Y tercero, las impuestas por los espíritus malignos. De una u otra forma, por estas tres causas, los órganos de nuestros cuerpos se enferman y causan dolor y nos impiden vivir una vida digna. Ahora, yo no sé cuál es la causa tuya ni la causa por la cual de pronto tú estás aquejando una enfermedad y un dolor. Pero déjeme decirle que cuando Cristo muere, Cristo movió de su lugar, de tu cuerpo, tus enfermedades y tus dolores. Dijo, ya no pueden estar ahí. Entonces, ¿para dónde las movió? Las movió para su propio cuerpo. Por su herida, por su llaga, nosotros fuimos, ¿qué? Sanados. Y de su cuerpo las mueve a la cruz y las clava a la cruz. Y de la cruz la lleva a la tumba y la sepulta. Por tanto, si Cristo movió tu enfermedad, usted lo único que tiene que hacer es creerlo, porque al que cree todo le es posible. Tiene que confesarlo. Tiene que declararlo. Decirle, bueno, estás afectando. Cuando Cristo murió, Cristo movió lo que había dentro de mí. Por tanto, yo te ordeno ahora que órganos se sane, enfermedad desaparezca. Y declarar que Cristo movió mis enfermedades. Se las llevó. ¿Cuánto glorifican el nombre del Señor? Ahora, pero el otro significado de se llevó es transportar. Y transportar, el diccionario dice que es un acarreo o una mudanza. ¿Qué hizo Cristo? Mandó un acarreo, un camión. Dijo, vayan al cuerpo de mis hijos y pongan todas las enfermedades, todas las dolencias en ese acarreo y una ambulancia, y saquen eso de allí y llévensela para otra parte. ¿Cuántos alaban el nombre del Señor? Aleluya, aleluya. Ahora, y la tercera cosa que significa llevar es remolcar. Y remolcar dice que es arrastrar un vehículo, una embarcación o un objeto mediante una cadena, cable o gancho. Y para remolcar se necesita un vehículo con más fuerza. Y ese vehículo con más fuerza es el Cristo de la gloria. Ah, que la enfermedad no se deja arrancar, que la enfermedad no se deja llevar de ahí, que la enfermedad no se deja transportar. Entonces vamos a utilizar el último recurso, que es el remolque, que es la grúa. Entonces sale porque tiene que salir. Pues esa enfermedad no tiene cura. Esa enfermedad es degenerativa. Esa enfermedad es rara, es huérfana. No importa. Entonces Cristo envió un remolque. Te arranco porque te arranco y te saco de ahí porque te saco de ahí. Porque nada es imposible para el Cristo de la gloria. Hace unos años a mí me operaron de este menisco en la rodilla izquierda. Y hace como un año, llevaba 6 años de operado, y resulta de que volvió a molestarme la rodilla y me dejaba rengo y me producía dolor y me tocaban que inf-

filtrarme porque el dolor era tremendo. Y me sacaron una resonancia magnética. Tiene los meniscos afectados. Tiene los ligamentos también afectados. Pero lloraba a Dios en las mañanas en mi devocional diario, utilizando la palabra, confesando la palabra. Tú te llevaste mis enfermedades. Por tanto, yo me declaro sano para ti. No es imposible corregir mis meniscos rotos, mis ligamentos. No es nada imposible para ti. Yo no lo acepto, Señor. Y por varios tiempos lloré. Y un día, entrando aquí al Maná, y a mí me veía continuamente el traumatólogo. Un día me puso una infiltración que costaba casi $1,000,000. Y una vez entrando en el Maná, en el Puerto Seguro, me sentí tres tironazos en la pierna acá que me dejaron groggy, pero durísimos. ¡Ta, ta, ta! Y me tocó que sentarme y dejar que la pálida se me fuera sentado. Uy, pero me dio duro. Pero ¿saben qué había pasado con esos tres tironazos? El Señor me operó sin anestesia para que lo sintiera. Es bueno, pero dijo: vamos a operarte con sin anestesia, chico, porque tú has hecho cositas ahí. Entonces quizás, ¡tome! Y después de ahí camino, mire, ¿no? ¿Ah? Después de ahí no me ha vuelto a doler la rodilla. Mejor que lo opere uno sin anestesia. Uno siente ahí los tres tironazos. Yo no te voy a operar de la cabeza porque quedas loco. Escúcheme. Diga conmigo: Él se llevó mis enfermedades. Las movió de mi cuerpo. Las transportó, las colocó en una mudanza, en una carreo, y se las llevó. Y si no, envió un remolque para sacarla de ahí. Pero lo cierto es que no deben estar ahí. Confiéselo. Que si confesares con tu boca que Jesús es el Señor y que Dios le levantó de los muertos, serás sano, serás salvo. Ese es un buen recurso. Si Él se la llevó, háblale. No puedes estar acá, enfermedad. No puedes estar acá, dolor. Por tanto, yo te ordeno que órgano enfermo te sane, enfermedad desaparezca. Porque Cristo ya se llevó mis enfermedades. ¿Cuánto glorifican el nombre del Señor? Ahora, ¿qué tipo de enfermedades el Señor se llevó? Enfermedades congénitas, hereditarias, que son transmitidas por nuestros ancestros, que normalmente son degenerativas, que no tienen cura. Enfermedades huérfanas, raras, que su patología se desconoce, que no hay cómo diagnosticarlas, que no obedecen a tratamientos. Esas enfermedades degenerativas, el Señor las revierte. ¿Cuánto lo creen? Él la revierte. Llámese como se llame, la revierte. El versículo 4 también dice que además que se la llevó, Él cargó con nuestros dolores. A mí me producía dolor el menisco. Ahí, toda enfermedad produce ¿qué? Dolor. ¿Qué dijo Cristo? Que Él ¿qué? Cargó, vea, cargó con nuestros dolores. O sea que el peso del dolor de nuestras enfermedades, dijo,
tíremelos a mí. ¿Cuántos alaban el nombre del Señor? Láncemelos a mí, que yo, que a mí, nada de eso que llegue a mí me va a afectar. Declárelo, confiéselo, pruébelo, pruébelo. Utilice el recurso. Si Él se llevó mis enfermedades, entonces dígale: ya no puedes estar acá. Órgano enfermo, sánese. Enfermedad, desaparezca. ¿Cuánto glorifica en el nombre del Señor? Amén. Amén. Ahora, aquí viene un interrogante. ¿Cuál fue esa herida o llaga por la cual nosotros fuimos curados? ¿Cuál? Dice el versículo 5: más el herido fue por nuestras rebeliones, molido por nuestros pecados. El castigo de nuestra paz fue sobre él, y por su llaga fuimos nosotros curados. Su llaga, su herida. Resulta que llaga es una huella que deja la herida. Pero a mí me llama la atención que Cristo no sufrió una sola herida. Fueron muchas. Alguien dijo que todo su cuerpo se transformó en una sola llaga. Y un día alguien me reprendió porque dije: por sus heridas fuimos nosotros sanados. Dijo: ay, la Biblia no dice así, por sus heridas, sino por su herida. Pero yo no logré descubrir esa huella, porque fueron muchas heridas. Entonces, los azotes que le dieron rasgaban su carne, partían sus costillas. Una costillita duele mucho. A mí se me afectó una costilla y no me podía ni tocar, ni podía dormir de ese lado. Y los azotes que Cristo recibió le rompieron todas las costillas. Y no fue una sola herida, fueron muchas. Dice que para burlarse de él lo sentaron y con un palo comenzaron a golpearle la cabeza. Y alguien dijo que con esos golpes en la cabeza le partieron los huesos del cráneo. Luego dice que lo sentaron y le dieron de puñetazos, le partieron los huesos de la cara. Luego le colocaron la corona de espinas, rascaron la carne de la sien y causaron muchas heridas, demasiadas heridas. Además de las emocionales, la gente se burlaba, la gente lo menospreció, lo discriminó. Se dice que por su llaga. Ahora, ¿por cuál llaga, por cuál herida, si de tantas que él padeció? ¿Será aquella herida que le causó la muerte, de la que revela Juan capítulo 19, versículo 33 y 34? Dice Juan 33 y 34: mas cuando llegaron a Jesús, cuando le vieron ya muerto, ¿ya estaba qué? Muerto. No le quebraron las piernas. Pero uno de los soldados le abrió el costado con una lanza y al instante salió sangre y agua. Pero ya estaba muerto. Muerto no vale. Entonces, ¿cuál fue esa herida, señores, por la cual usted y yo fuimos curados y sanados? No fue una sola, ¿fueron qué? Muchas. Discúlpeme, yo la desconozco. Pero lo cierto es
que todo su cuerpo se tornó una llaga, una herida, para que usted y yo fuéramos sanados. Él enfermó para que usted y yo tuviéramos salud. Él sufrió para que usted y yo tuviéramos bienestar. ¿Cuánto glorifican el nombre del Señor? Ese recurso, usted puede utilizarlo. Alguien, él mismo preguntó, ¿habrá algo imposible para Dios? ¿Habrá algo imposible para Dios? Pregunto, ¿habrá algo imposible para Dios? ¿Habrá algo imposible para Dios? No. Diga conmigo, todo lo puedo en Cristo que me fortalece. Médicos cuando ven una enfermedad degenerativa, huérfana, dices, y a veces no hay manera de hacerle un seguimiento, de tratamiento. Miremos a ver aquí cómo, qué sucede, cómo, con esto, con lo otro. Pues eche mano de ese recurso. Se llevó, trasladó, remolcó esas enfermedades. Y si eso es así, diga, pues así es. Así es. Y voy a hablar del segundo beneficio, porque son cinco, pero no, este señor no me deja. No me deja este señor. Y este es serio. Segundo, Isaías 53:5 dice: mas el herido fue por nuestras rebeliones, molido por nuestros pecados. El castigo de nuestra paz fue sobre él, y por sus llagas nosotros fuimos curados. Él fue herido por nuestras rebeliones, molido por nuestros pecados. El castigo de nuestra paz fue sobre él, y por su llaga fuimos nosotros curados. Decíamos que el original, los manuscritos que surgieron de más cercanos a los originales, las cuevas del Qumran, no dice molido, dice aplastado. Aplastado. Y cuando pasa una aplanadora, no queda ni el rastro de esa persona, o cosa, o objeto. Ahora, y también el original no dice rebelión, el original dice transgresión. Transgresión. ¿Y qué es transgredir? Es violar la ley de Dios. Cuando alguien es un transgresor, alguien que comete fraude, falta, infracción, iniquidad, maldad, ofensa, pecado, prevaricación, hay un solo castigo para él. Es culpable y por tanto es condenado. Ahora, ¿cuántos eran aquí transgresores? ¿Cuántos eran culpables? Él murió por ti. Él murió por el transgresor, por el rebelde. Hay un pecado que cometen los servidores públicos y que tiene castigo para ellos, que se llama prevaricato. Es cuando ellos, conocedores de la ley, dictan disposiciones contrarias a la ley.
creando hechos y resoluciones falsas, faltando a la verdad, con descaro, afectando a los inocentes. Y muchos de esos inocentes están en las cárceles. Y dice que aún por los que cometen prevaricato, Cristo murió por ellos. ¿Quién muere por un transgresor? ¿Quién muere por un sicario? ¿Quién muere por un violador de niños? ¿Quién muere por una persona de trata, que trata con niñas, niños, para pervertirlos en la prostitución? ¿Quién muere? Solamente hay uno, alguien que su amor está por encima de cualquier amor aquí en la tierra. Cristo dice que murió por nuestras rebeliones, nuestras transgresiones. El asunto era que Cristo no era un transgresor. Al contrario, el profeta dijo en Isaías 53:9: se dispuso con los impíos su sepultura, mas con los ricos fue en su muerte. Aunque no había hecho violencia, ni había engaño en su boca, él era inocente, puro. Pero Cristo decidió llevar el castigo que nosotros merecíamos. Ahora, no estoy hablando de la muerte física, porque hay perversos, inicuos, que duran 70, 80, hasta 90 años y siguen haciendo mal. Fidel Castro murió en casi de 90 años. Y uno dice, ¿y este cuándo va a dejar de hacer mal? Estoy hablando de otra muerte que a la que yo le tengo respeto, que es la muerte eterna. El transgresor, el día de que muere, dice la Biblia que van a suceder dos cosas. ¿Qué dice la Biblia que van a suceder para el que muere sin Dios y el que muere con Dios? Los ángeles de Dios llevan su espíritu a uno de estos dos lugares, al Hades, lugar de tormento, o al paraíso celestial. Y si alguien siguió en el camino de la transgresión, el camino de la iniquidad, en el camino del mal, sus ángeles van a llevar su espíritu al Hades. De allí no sale nunca. De allí sale para el juicio final. Pero el Hades ya es un lugar de tormento, un lugar de oscuridad, un lugar separado de Dios. Pero el que recibe a Cristo decide que Él transforme su vida. Sus ángeles llevan su espíritu al paraíso. Hoy estarás conmigo en el paraíso, le dijo el Señor. Si hay una cosa que yo le tengo respeto, es a morir sin Cristo Jesús. Por eso Pablo dijo que el morir para mí es ¿qué? Ganancia. Ahora, bendito sea el nombre del Señor. ¿Cuál es el consejo pastoral? Sigan el camino angosto. Gracias por sus amenes. Siga por el camino angosto, porque el camino ancho es el que lleva ¿a dónde? A la perdición y a la condenación eterna. Siga por el camino angosto. Mi mamá no es, está entre, le gusta mucho el cristianismo y el catolicismo, y no, pero yo cada vez que hoy le hago la oración de fe, yo no quiero que esta vez me vaya para el Hades. Cada vez que voy, la llevo a hacer la oración. Y me toca reprender espíritus porque la atormentan.
¿Y usted por qué no llama al cura? Le digo yo, para que le reprenda a los espíritus. Dijo, no, es que el cura no tiene poder, usted tiene más poder que el diablo, me dijo. Dijo, usted tiene más poder. Y dijo, ¿cómo va? Durmiendo bien, tranquila, ¿no? Pero en su misericordia, yo cada vez que voy le hago hacer la oración de fe. Reprendo, ¿no? Si hay algo que a mí me preocupa, que mis seres queridos partan a la eternidad sin la garantía de la vida eterna. ¿Ah? Y que yo sea descalificado, que muera y que los ángeles conduzcan mi espíritu a ese agujero negro. Usted sabe que los científicos descubrieron unos agujeros negros que hablaba Albert Einstein. Lo descubrieron. Y la conclusión que ellos llegaron es: no sabemos qué es lo que hay adentro. Es un campo de gravedad que atrae todo lo que entra ahí. Y dice, y nada puede salir de ahí. Y lo que entra ahí queda vuelto como un espagueti. Y es una oscuridad, un agujero tremendo. Pero para que nosotros no fuéramos a ese agujero, Cristo prefirió ser aplastado. Oh, aleluya, bendito sea el nombre del Señor. Póngase sobre sus pies, hermano. Ya el pastor Emilio me mandó a ponerle el rojito ahí. De esta manera lo bendecimos en el nombre del Señor. Amén. Déjeme hacer una oración. Los que están en la virtualidad, yo quiero orar por enfermedades. Si Él se las llevó, diga, no deben estar donde. En mi cuerpo. Levante tus manos y allá usted que me escucha. ¿Te parece increíble? El primer beneficio es la salud de nuestros cuerpos. Padre, en el nombre de Cristo Jesús, Señor nuestro. Señor Dios todopoderoso y eterno, bendito eres tú para siempre, Señor. Te alabo, te bendigo, te glorifico, te exalto, te engrandezco. Te doy gloria y honra para siempre, Señor. Gracias. Porque preferiste por amor ser aplastado, ser molido, ser deformado, morir para que yo tuviera vida en tu nombre, Señor. Para que yo no muera eternamente, sino el día que tú decidas mandar por mí, los ángeles conduzcan mi espíritu al paraíso. Pero aquí en esta tierra, preferiste enfermarte, Señor, que te causaran dolores, heridas, llagas,
muchas golpes para que no hubiera enfermedad en nuestro cuerpo. Y si tú te la llevaste, Señor, yo lo declaro, lo confieso. Y ordeno que todo cuerpo, todo órgano enfermo, ahora mismo se sane, toda enfermedad desaparezca. Porque tú te la llevaste, Señor. La remolcaste ahora.

toda enfermedad degenerativa. Se revierte ahora. Toda enfermedad degenerativa se revierte. Oh, aleluya, aleluya, aleluya. Gracias, Señor.

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1: Ora escúcheme. No importa que todavía haya dolores en su cuerpo y enfermedades en su cuerpo, siga confesando, declarando, siga y utilice ese recurso. Tú te llevaste mis enfermedades y mis dolores. Dele orden. Órganos, sánese. Enfermedad, desaparezca. En cualquier momento, uy, ¿qué pasó? Vienen esos tres tironazos ahí. En una próxima, vamos a mirar los otros dos recursos que faltan, los otros dos beneficios. El Señor hizo que cayera sobre él la iniquidad de nosotros, Dios, sobre él. Y el cuarto, el Señor cargó con la iniquidad de todos nosotros. Hizo que cayera. Y luego cargó con la iniquidad. Esos son dos temas poderosos. Bueno. Porque Él no me invita porque me dice que no. Dios lo bendiga, mis hermanos. Amén. Amén.
2: De la gloria a Dios. De la gloria a Dios. Amén, amén, amén, amén, amén, amén. ¿Quiere que le diga algo? Siéntese, por favor. Estos son los temas y los mensajes que nunca se olvidan. Porque esto nos está trasladando a la eternidad con Dios a través del sacrificio de Cristo en la cruz del Calvario. Qué cosa tan grande lo que se escuchó esta mañana. Escúcheme usted que está aquí, la gente que está con nosotros en la transmisión, en la radio, en la televisión. Esta es una palabra directamente para usted. Escúchela y tómela literalmente. Eso fue lo que Cristo hizo. Y yo quiero ministrar la ofrenda esta mañana y los diezmos con las personas que nos están acompañando en esta mañana en el devocional y las personas que están con nosotros en la radio, en la televisión y en las redes. Escucha esta información que está al pie de su pantalla con mucha atención.
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2: Muy bien, usted nos apoya y nos ayuda a llegar más lejos para que la gente en otros lugares conozcan un mensaje, una palabra como la de hoy. De las cosas que dijo, yo quiero resaltar dos de las que dijo el pastor. Mire lo que hizo Cristo, por favor. Mire, escúcheme usted que está aquí, la gente que está en la televisión, en la radio, en las redes, escúcheme. Mire lo que Cristo hizo en una cruz, lo que el pastor predicó. Pero me llamó la atención este versículo. El 53:11 dice: verá el fruto de la aflicción de su alma. Está hablando de Cristo aquí, lo que el pastor dijo. O sea, fue afligido en su alma. Pero mire la otra cosa que yo quiero resaltar: dice, verá el fruto de la aflicción de su alma y quedará satisfecho. O sea, no fue que lo obligaron ni que quedó insatisfecho, que lo golpearon. No. Quedó satisfecho con lo que hizo. Pastor Carlos, gracias por esta palabra. Estos son los mensajes que nosotros necesitamos para salir de este devocional con entusiasmo, con alegría hoy, apartarnos del pecado y hacer la voluntad de Dios, porque lo que nos espera es algo grande en el cielo. Anímese conmigo. Verá el fruto de la aflicción de su alma y quedará satisfecho. Por su conocimiento justificará mi siervo justo a mucho y llevará la iniquidad de ellos, llevó de la iniquidad. ¿Sabe qué iniquidad? Pecado generacional de nuestros antepasados, que nosotros ni siquiera los conocemos. Dice que eso alcanza hasta la cuarta generación. Y Cristo llevó eso en una cruz y quedó satisfecho. Cristo quedó satisfecho con lo que hizo, porque hizo la voluntad del Padre. Y nosotros, de la única manera que podemos estar satisfechos, es cuando hacemos la voluntad de Dios. Yo quiero en esta mañana orar, porque estoy muy alegre, estoy muy feliz en esta mañana con lo que escuché. Escuché un mensaje que me garantiza vida eterna a través de Jesucristo. No hay más quien te proporcione vida eterna, sino solamente Cristo. Padre, en esta hora de la mañana oramos delante de ti. Traemos la ofrenda con alegría en esta mañana, creyendo que tú eres el camino, la verdad y la vida, y que solamente por ti, Cristo, llegamos al Padre. Hoy, Señor, ya sabemos que nuestros nombres están escritos en el libro de la vida. Ya sabemos que estamos sentados en los lugares celestiales en Cristo. Hoy oramos y agradecemos y damos la ofrenda de gratitud en esta mañana, en el nombre de Jesús. Amén, amén, amén. Pasen los servidores. Queremos informarle que hay cosas que en el devocional no podemos pasar desapercibido. Orar por la vida del misionero, el pastor José Satirio Santos, que está en el camino del misionero. Entonces es una cosa importante orar por la vida del misionero, porque ha sido el hombre que Dios ha usado para esto. Y nosotros, los colaboradores, los que apoyamos el trabajo, lo que hacemos es seguir. Hay unas palabras del pastor que me gusta mucho y me hace sentirme muy bien. Es ser mejor en todo. Eso me llama la atención. Una palabra que salió del altar del pastor. Entonces yo quiero orar en esta mañana. Colóquese de pie. Vamos a salir. Y vamos a salir con la convicción que ya tenemos vida eterna. Padre nuestro que estás en los cielos, en esta hora venimos delante de ti a agradecerte por un mensaje como este. Tú has sido una cátedra de tu palabra, lo que hemos escuchado hoy. Señor bendito, gracias. Recibe tú toda la gloria, mi Señor. Recibe la honra y el honor. Llévate, Señor, todo lo que no sea tuyo de nuestro cuerpo. Quedamos bajo el cuidado tuyo y te invitamos, Espíritu Santo, que tome el control de nuestra vida. Hoy tendremos un día exitoso. Hoy tendremos un día muy bueno, porque tú llevaste todas nuestras iniquidades y todo nuestro pecado y todas nuestras dolencias. Hoy vamos a triunfar. Hoy ya estamos en triunfo. En Cristo Jesús tendremos el triunfo para siempre. Muchas gracias, Padre. Recibe la gloria, la honra y el honor desde ahora y para siempre. En Cristo Jesús. Amén, amén, amén, amén. Bendiciones, un abrazo. Los quiero mucho. Mañana nos vemos a las 6 de la mañana. Acuérdense.
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4: Las 7 de la mañana con 32 minutos, 7 de la mañana 32 minutos, cordial saludo para todos, bienvenidos a la noticia, el espacio informativo de Frecuencia F Radio y Televisión. Saludamos a los que están conectados con nosotros a través de la 95.7 FM, la 1370M y Frecuencia F Televisión, también a los que nos escuchan a través de www.frecuenciaf.com. Para ustedes un un saludo cordial y bienvenidos a las noticias. Noticias que no deben tomarse con preocupación ni tampoco con temor. Noticias que deben asumirse y que sean razón y motivo, se conviertan razón y motivo para seguir trabajando y haciendo las cosas bien y desde luego orar por Colombia. 7:33, saludamos al equipo técnico y periodístico Jorge Enrique Ricordú, nuestro amigo director de deportes que cada mañana tiene para nosotros una reflexión. Jorge, muy buenos días, feliz amanecer de martes 19 de mayo 2026. Jorge, buen día.
5: Muy buenos días, Pastor James Francini Sánchez Díaz. Muy buenos días para todos los oyentes y televidentes de Frecuencia F. Hoy es martes 19 de mayo del año 2026. Aquí está la reflexión para el día de hoy. Nada de angustiarse por poca cosa. En la vida todo pasa. Sean los buenos momentos que deben ser recordados, sean los malos momentos que deben ser rápidamente olvidados. Olvide los malos momentos, no los tenga en su mente porque eso atormenta. 7:34.
4: Gracias, Jorge Enrique. Y a esta hora de la mañana saludamos a Vanessa Valentina Mendoza Bermón en la 95.7 FM. Como siempre, cada mañana para ella, feliz amanecer, Vanessa. Y desde luego, la información pertinente para nuestros conductores de la 1370 M, 95.7 FM y Frecuencia F Televisión, Pico y Placa. Vanessa, muy buenos días para usted.
6: Muy buenos días a todos nuestros oyentes y televidentes de la noticia. Feliz mañana para todos. En este momento les informo el pico y placa para que usted no presente ningún tipo de inconveniente el día de hoy. Para motos y carros particulares, no circulan las placas terminadas en 3 y 4. Placa del área metropolitana de 7 de la mañana a 8 y media de la mañana. De 11 y media de la mañana a 2 y 30 de la tarde. De 5 y 30 de la tarde a 7 y 30 de la noche. Placa extranjera y nacional de 7 de la mañana a 8 de la noche. Y para los taxis el día de hoy, no circulan las placas terminadas en 8, de 7 de la mañana a 8 de la noche. Por supuesto, también les recordamos que nos pueden reportar lo que está pasando en la ciudad y lo que está pasando en su barrio al 320-844-9617. 320-844-9617.
4: Gracias, Vanessa, por la información. 7:35, 7:35. Nos vamos al desarrollo de la información. No se mueva, ya regresamos.
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4: 7:36, 7:36, seguimos en la noticia de Frecuencia F Radio y Televisión. Estamos a escasos, un poco más de 10 días de las elecciones presidenciales en la primera vuelta en Colombia. Y se ha visto la política de manera especial este fin de semana. Los candidatos han venido desarrollando diferentes actividades políticas en diferentes sectores del territorio nacional. Desde luego, han habido algunos comentarios de campaña a campaña que no han sido los mejores y las estrategias políticas vienen moviéndose. A continuación, con nuestra alianza informativa, un informe completo de lo que ha sido la política este fin de semana. Escuchemos la información.
7: Sí, señor, muy buenos días. Quedan menos de 2 semanas para la primera vuelta presidencial y comienza, así sea una semanita corta, una semana clave. Es la última semana en la que se pueden publicar encuestas y también la última semana de campaña en plaza pública. En ese contexto, los tres candidatos punteros, Iván Cepeda, Abelardo del Espejo y Paloma Valencia, ajustan sus estrategias, pero la atención se concentra especialmente entre los dos candidatos de la derecha, Valencia y del Espriella, quienes compiten por llegar a una eventual segunda vuelta frente a Iván Cepeda. Mire, lo que comenzó como un cruce en redes sociales se convirtió ahora en una confrontación directa en plaza pública, donde cada uno busca mostrarse como la mejor opción para derrotar al pacto histórico, aunque ambos saben que el que pase a la segunda vuelta necesitará del otro. La disputa incluso ha involucrado ataques en redes de bodegas contra la hija de Paloma Valencia, de Amapola, y ahora suma un nuevo capítulo con el nombre de Alex Saab, el empresario colombo-venezolano ligado al régimen de Nicolás Maduro, el testaferro de Nicolás Maduro y antiguo cliente de La Espriella. Con ese tema, la senadora Paloma Valencia lanzó el primer golpe este fin de semana desde Santander.
8: Mire, es muy importante, porque ese era el lavador de plata de Maduro, de la tiranía de Venezuela. Y ahí aparece información, no solamente de gente que está esperando ser presidente de Colombia, sino de gente que es presidente de Colombia. Aquí, nuevamente una coincidencia bien grave sobre el futuro del país. Ojalá se conozca toda la verdad y que Alex Saab no vaya a contratar ningún candidato de abogado.
7: Pero Abelardo, a quien en el pasado Saab consideró no solo un gran abogado, sino un gran amigo, hoy busca distanciarse de él y dejar todo esto como una mera relación profesional. Así lo hizo entrever en entrevista con RCN Televisión.
9: Por enésima vez, a ver, voy a explicar lo de Alex Saab.
10: ¿Cuándo fue la última vez que usted se vio con Alex Saab?
9: Me vino, hablé hace 6 años, cuando salió su extradición.
10: ¿Perdió todo contacto con él?
9: Todo contacto, por una razón elemental. A mí me busca un señor en Barranquilla, de Barranquilla, sí. No de Venezuela.
10: Ajá.
9: Para unos temas en Colombia, civiles, que se le manejaron en la oficina, y unos temas penales, por unas denuncias y tal. Y cuando empieza el run-run de que eran parte del régimen, yo le pregunté, me lo negó, a los 2 años me lo aceptó. Yo le dije, yo no soy tu censor moral, pero habla con los americanos porque esto se va a enredar. Y yo lo senté con las agencias americanas, eso está documentado.
10: ¿Nunca lo ayudó a escapar?
9: No, pero a ver, hay una sentencia judicial, ajá, José Manuel, ajá, que dice que al momento de la captura de Alex Saab, por cierto, el proceso que tenía en Colombia, que yo dejé como abogado, se lo absolvieron en segunda instancia. Bien. Él no tiene procesos en Colombia, con otros abogados. Después lo absolvieron. Yo nunca le avisé a Alex Saab absolutamente nada y tampoco nadie en mi oficina porque el proceso judicial, porque además nos montaron un proceso judicial por eso a mí y a todos los miembros de la firma que participaron en ese proceso, determinó que al momento de la captura en Colombia, Alex Saab ya no estaba aquí, hacía 2 años, no había entrado. Entonces, ¿cómo vas a ayudar a volar a alguien que tiene 2 años de no llegar al territorio
7: los
9: nacional?
7: Los choques esto también no incluyen cuestionamientos a las medidas de seguridad del abogado. Está usando chaleco antibalas y atril blindado en sus discursos públicos. Valencia lo calificó de cobarde, mientras que Abelardo insiste en que él no es ningún bobo, que no va a descuidar su protección ante lo que asegura es un plan para atentar contra su vida mediante el uso de francotiradores. Pero también esta pelea, estos choques han llevado incluso a denuncias de ataques cibernéticos. La senadora Valencia asegura que han usado suplantaciones, formularios falsos para el cierre del Movistar Arena del próximo domingo e incluso que en las últimas horas su cuenta de Instagram creció de forma irregular cerca de 140 mil seguidores. Esto es un ejercicio es un ataque cibernético reconocido con el que se busca tumbar la cuenta de la candidata. Mientras tanto, el candidato del Pacto Histórico, Iván Cepeda, continúa su campaña con eventos masivos y entrevistas. Incluso en el mismo espacio de RCN Televisión defendió la política de paz total, aseguró que la actual ola de violencia no está relacionada con ese proceso de la cual él es arquitecto.
11: ¿Cuántas muertes de líderes sociales, de jóvenes, se hubieran podido evitar en estos últimos 4 años si la paz total hubiera tenido ese método? ¿Si hubiera tenido frenos?
12: No,
11: ¿si hubiera tenido límites?
12: No, no,
11: eso no,
12: no
11: existió,
12: no es senador
11: Iván.
12: No es la manera adecuada de plantear el asunto. Uh-huh. A la gente no la mata la paz. A la gente la mata el hecho de que existan grupos violentos y un enfrentamiento, una confrontación, y haya economías ilícitas que están en este momento desarrollándose globalmente. Porque este no es un problema de Colombia, simplemente. Entonces, no es porque la paz se haya intentado.
7: Durante esos recorridos en Pasto y en Bogotá también lanzó críticas al uribismo, calificó al uribismo de corriente fascista y cuestionó indirectamente la elección de Juan Daniel Oviedo, un hombre abiertamente homosexual, como fórmula vicepresidencial de Valencia. En paralelo a todo esto, los candidatos siguen buscando apoyos para la recta final. Sergio Fajardo sumó los respaldos del caricaturista Blado y la familia del ex magistrado Carlos Gaviria Díaz, mientras que de La Espriella recibió por su parte el apoyo de Clemencia Vargas, hija del fallecido ex vicepresidente Germán Vargas Lleras, quien apeló a la premisa de su padre, apoyar a quien puntee en las encuestas. Entre tanto, la registraduría avanza en la preparación de los comicios. Este fin de semana se realizó el simulacro de preconteo con campañas, observadores y entes de control, destacando la eficiencia del sistema, que en las pasadas elecciones de marzo coincidió en entre 99.8% entre preconteo y escrutinio, pero siguen los problemas de seguridad, las preocupaciones por la seguridad antes de los comicios. Recuerde que el Instituto de Ciencia Política advirtió riesgo de influencia de grupos armados en 15 departamentos, con casos críticos en Caquetá, Guaviare, Norte en Santander, Cauca y Chocó.
4: 7 de la mañana con 43 minutos, 7 de la mañana con 43 minutos. La petición que desde la frecuencia F hacemos es que el día 31 de mayo usted salga a votar sin ningún resentimiento o emoción a flor de piel. Usted salga con la sabiduría y la inteligencia espiritual que Dios le ha dado y por el bienestar de Colombia salga a elegir una persona que esté alineada a los principios y los valores. Usted no debe salir a votar por proselitismo o tampoco por distinción política. No, salga a votar con una idea clara que Colombia necesita desarrollo, productividad, apoyo y no malgasto del dinero público. 7:44, este 31 de mayo, salga, elija bien, porque cuando el justo gobierna, el pueblo se alegra. A esta hora de la mañana también tenemos información, pero antes de la información de los deportes, nos vamos a una pequeña pauta comercial. Nos vamos allí para tener todo lo que tiene que ver con nuestros anunciantes. 7:44, ya regresamos.
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0: ¿Qué tal, mis amigos? Son las 7 de la mañana, 48 minutos. 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Mucha atención, que las dificultades del Cúcuta Deportivo para el segundo torneo del fútbol colombiano son delicadas. Se anunció una lista de 8 jugadores que saldrían del cuadro rojinegro. El técnico venezolano Richard Páez no consultó con los directivos del Cúcuta Deportivo y le echaron para atrás la decisión, porque al salir, los jugadores que se habían nombrado en un principio, había que pagarles una indemnización bastante millonaria. De todas maneras, los 8 jugadores que se nombraron en un principio siguen trabajando con el Cúcuta Deportivo, pero aparte del grupo que viene jugando la Copa Beltplay, que a propósito era un partido feo. El día viernes, el Cúcuta Deportivo empató 1-1 con el equipo Leones de Medellín. Un partido donde debutaron 4 o 5 muchachos sub-20 en esta categoría. El técnico ya tiene un análisis de lo que debe traer, de lo que debe sacar, porque ya habló con los dirigentes del cuadro Motirón. Esto dijo el doctor Richard Páez, el técnico venezolano del Cúcuta Deportivo.
1: Día que este tipo de partido de Copa Colombia nosotros lo estamos utilizando como una evaluación final de aquellos jugadores que estamos haciendo ya la definitiva lista de continuar o no continuar con el Cúcuta Deportivo. El Cúcuta Deportivo necesita un equipo que verdaderamente le represente, con una cantidad de jugadores que tengan una personalidad, que tengan una jerarquía, que tengan una actitud de juego suficiente como para convertirse en un equipo competitivo ganador.
0: Muy bien, son las declaraciones del doctor Richard Páez, diciendo que el equipo necesita jugadores de jerarquía. Eso lo venimos diciendo desde hace mucho rato. Mucha atención, faltan 23 días para que comience el Mundial de Fútbol. El Mundial de Fútbol arrancará el 11 de junio con el partido en el Estadio Azteca.

0: Florida, Colombia enfrentará al equipo de Cristiano Ronaldo, Portugal, a las 6:30 de la tarde. Partido que indiscutible llamará la atención del pueblo colombiano, porque nuestro país debe hacer una muy buena actuación en el campeonato del mundo. Tenemos las 7 de la mañana, 52 minutos. El gran jugador guajiro de la selección colombiana, Luis Díaz, dio la vuelta olímpica este domingo cuando el Bayern Múnich terminó el campeonato del fútbol alemán. Ya el equipo Bayern Múnich se había titulado 4 fechas atrás y alzó el título, la Copa, el gran Luis Díaz, que hoy se integra a la selección colombiana. La tabla de posiciones del campeonato alemán de primera división contuvo al Bayern Múnich como el mejor equipo del año del colombiano Luis Díaz con 89 puntos, seguido por el Borussia Dortmund con 73 y el Leipzig con 65. El Bayern Múnich se clasificó a la próxima Copa Champions League. El máximo artillero del fútbol alemán fue el compañero de Luis Díaz en el Bayern, Harry Kane, con 36 tantos. El colombiano Luis Díaz, de 28 años, marcó 15. También para destacar la muy buena actuación del jugador colombiano de la selección nacional del Sporting de Lisboa de Portugal. Con el último gol de Luis Suárez con el Sporting de Lisboa, también lo clasificó a la próxima Champions League del año 2027. Luis Suárez, nacido en Santa Marta hace 28 años, fue el máximo artillero balón de oro del fútbol portugués con 28 tantos. Mucha atención que se dio a conocer la plantilla que tendrá la selección de Brasil en el próximo campeonato del mundo, convocado por el técnico español. Mucha atención, la nómina del equipo de Brasil para el Mundial, que arranca en 23 días, en la siguiente. Los porteros son, en este instante, Alisson, Edison y Weverton. Defensores para el campeonato del mundo, Alexandro, Bremer, Danilo, Douglas Santos, Gabriel Magalhães, Ibáñez, Leo Pereira, Marquinhos y Bezelet. Los volantes de la selección de Brasil para el campeonato, Bruno Guimarães, Casemiro, Danilo, Fabinho, Lucas Paquetá. Y los atacantes, Endrick, Gabriel Martinelli, Igor y Thiago, Luis Enrique, Mateus Cunha, Neymar Jr. A los 34 años, el jugador del Santos vuelve a la selección de Brasil y va al campeonato del mundo. Rafinha, el extremo izquierdo del Barcelona, Rayan y Vinicius Jr. del Real Madrid. De otra parte, también digamos que la selección de Portugal, rival de Colombia en el último partido del campeonato del mundo, dio a conocer la selección para enfrentar el campeonato universal que arranca en 23 días. Los convocados por el técnico de Portugal son Diego Costa, José Sá y Silva para la portería. Menezes, Dalot, Candelo, Elías, está también Nacho, Silva y Araújo. Los volantes, Vitinha, que juega en el Paris Saint-Germain, Fernández, Neves, Silva y otro gran jugador como Rubén Neves. Los delanteros, Cristiano Ronaldo, Rafael Leao, Neto, Concienzao, Félix, está Gonzalo Ramos y Goncalves. Esa es la lista de la selección de Brasil y de la selección de Portugal. El técnico de Colombia entregó una lista de 55 jugadores. ¿A quién quiere despistar el técnico Néstor Lorenzo? Debió entregar la lista de los 26 y punto para jugar el campeonato del mundo. 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Señoras y señores, pasaron los deportes aquí en Frecuencia F. Permiso.
1: Somos la noticia de Frecuencia F. 7 de la mañana con 56 minutos, 7 con 56 minutos en Frecuencia F.

0: Radio y televisión. Este fin de semana, recordarles que se celebra el Día de la Madre. Se adelantó la celebración del Día de la Madre en el norte de Santander, en Cúcuta, debido a que el último domingo de este mes de mayo son las elecciones a la presidencia. Por tal razón, la alcaldía de San José de Cúcuta, del doctor Jorge Acevedo, invita a todos los cucuteños a disfrutar de las diferentes actividades que se desarrollarán en torno a esta celebración y a las oportunidades que van a haber dentro de la jornada de comercial. Así que para todos y cada uno de ustedes, recordarles que el Día de la Madre es el próximo domingo 24 de mayo. También informarles que hoy, martes 19 de mayo, estará el Sisbén Más Social en el barrio El Rodeo. Sisbén Más Social estará en el barrio El Rodeo gracias a la gestión del alcalde Jorge Acevedo, el ingeniero Jorge Acevedo. Estarán de 8 de la mañana hasta las 12 del mediodía. Estarán allí en la Manzana C, lote 88, Espíritu Santo, barrio Rodeo, en el centro. Esta es la información que tenemos. Gracias a todos por estar con nosotros conectados. Siga con la buena programación de Frecuencia F, Radio y Televisión. Viene el pastor Fernando Mosquera y luego viene Mañanas F con las mujeres de Un abrazo para todos.
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5: Tenemos en el Salmo 46, versículo 10, esta porción divina. Estad quietos y conoced que yo soy Dios. Seré exaltado entre las naciones, enaltecido seré en la tierra. Qué interesante toque que nos da el Señor para empezar. ¿Por qué será que en la mayoría de los matrimonios un cónyuge parece correr contra el calendario y el otro como si viniese siempre una señal de pare? Uno es lento y deliberado, mientras que el otro es rápido, impulsivo y espontáneo. No siempre está decidido. Tranquilízate, mientras que el otro siempre nos agita. ¡Apúrate! El acoplamiento es un ajuste muy importante para la mayoría de las parejas. La vida está llena de muchas situaciones que pueden determinar que tengamos que ir lento, querámoslo o no. El imperativo e incansable ejecutivo casi siempre se ve forzado a llevar el paso del caracol debido a un infarto. Usted va apurado en una autopista y de pronto una barrera le advierte que debe andar a 20 millas por hora. ¿Ha planificado usted un sábado para hacer a 20 millas por hora? ¿Ha planificado usted un sábado hacer muchas cosas en su jardín cuando de pronto una tormenta inesperada le inmoviliza dentro de la casa. Esas postergaciones e interrupciones en su horario y calendario de actividades son frustrantes, especialmente cuando usted no puede controlarlas. Y cuando ocurren, usted termina desperdiciando su tiempo libre en vez de usarlo. Y si es así, que el Señor te bendiga.
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0: Mi nombre es Gabriela Ramírez y estoy junto con mi esposo Moisés Gil. Somos los propietarios de Wafit and Brunch y el día de hoy queremos contarte nuestro testimonio. Wafit inició un 28 de enero del 2020.
1: Nos independizamos, nos vamos a vivir juntos y ahí es donde empieza algo particular, que realmente no iba mal como tal el emprendimiento, pero empezamos a ver falencias en todo este escenario. Inmediatamente empezamos a asistir con mucha más frecuencia a la iglesia. Ahí fue donde entendimos que llevamos un proceso desordenado. Entonces, cuando decido bautizarme, empiezo a hacer el discipulado. Y ahí se abre definitivamente otro mundo para mí y empiezo a aumentar mi visión. Entendimos que nos debíamos casar primeramente. Tuvimos que pasar por un proceso bastante largo luego de eso. Llegó una oportunidad que es actualmente en la que estamos. Empezamos una negociación con un valor inicial del 100%, que era realmente muy alto y más para las condiciones que nosotros teníamos, que incluía todo el negocio como tal. Entonces, ahí era hora de aplicar la palabra en tiempo real. Y nosotros proponemos de ese 100% disminuir la oferta a un 60%, o sea, un 60% menos y quedar solamente con 40% del precio total que ella nos había dado a nosotros. Entonces yo le digo a la señora, no tengo dinero y para poder comprarle eso, usted me va a tener que aceptar un monto inicial y luego me va a tener que aceptar un pago a cuotas. Y milagrosamente ella acepta mi propuesta.
0: Dios siempre nos respalda y si Dios pone ese sueño en tu corazón es porque Él sabe que vas a ser capaz de lograrlo. Así que aferrarse mucho a Dios, tener esa fe inquebrantable de que vamos a poder salir adelante porque Él está ahí respaldándonos.
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0: Muy buenos días, bienvenidos a todos a nuestro magazine Mujeres D. Estamos felices de que ustedes estén ahí conectaditos junto con nosotros y todo el equipo de Mujeres Determinantes y sus familias. Desde aquí les deseo un feliz día, un día hermoso que hizo el Señor para todos nosotros y un día para cada día agradecerle al Señor lo que ha hecho, el milagro de vida. También quiero saludar de manera muy especial a nuestra pastora Nair de Andrade dos Santos, un abracito fraterno, a nuestra pastora Nubia que está en el camino también del misionero y bueno, a todo el equipo de pastores, de líderes, de mujeres y hombres que han creído y han avanzado en el Señor. Y a toda la juventud, porque Dios nos permite en este tiempo también alcanzar nuestros hijos, nuestros sobrinos, aquellas mujeres jóvenes que llegan a las reuniones, a las casas de vida. Bueno, estamos atentos a todo lo que el Señor nos permita ser instrumento de bendición. Y bueno, estar aquí en esta mañana también es para nosotros una bendición. Está conmigo mi hermana Yamira. Buenos días, Yami.
1: Muy buenos días, Marilsa, ¿cómo estás? Dios te bendiga. Damos gracias a Dios por este día, hoy martes, un día especial, un día maravilloso. Saludos a toda la audiencia que está ya en contacto con nosotros, la Frecuencia F en este programa especial. Cada día y cada martes en especial estamos para ustedes. Dios les bendiga, comparta el enlace. Y te recordamos nuestras líneas 320-844-9617 para que reportes sintonía y también envíes saluditos en este día especial.
0: Así es, reporte saluditos, reporte ahí de dónde nos escucha, de dónde nos ve, de dónde nos oye, porque hay un programa especial, vamos a decirlo hoy, un programa especial para las mamitas. El Departamento de Mujeres Determinantes y su familia ha querido hoy honrar la vida de las mamitas y queremos hablarle a esas mamitas determinantes, esas mamitas que creen en el Señor, que tienen fe, esas mamitas que tienen esperanza, que todo, todo se lo debemos al Señor. Y si reportan sintonía, ¿qué hay? Mira, aquí hay uno para ti. Así y otro es. Para acá, mire, un pocillito, una cosa hermosísima de... El Departamento de Mujeres, mire, hermoso.
1: Hermoso, hermoso.
0: Entonces, ustedes llaman, reportan sintonía.
1: Tenemos la expectativa.
0: Ajá, reportan sintonía y al final haremos el sorteo para que ustedes puedan participar de este hermoso mus de Mujeres Determinantes. Entonces, ya la mesa está lista, ya mira, ya todo está listo para decirles que Dios es hermoso, que Dios es maravilloso, que Dios está con cada una de nosotros y con cada una de las familias que le creen que Dios en su infinita misericordia está cada día con nosotros. Es una buena noticia, ¿no?
1: Claro que
0: quizá sí. Quizás las noticias por fuera son de fatales, digo yo. Pero la buena noticia de hoy es que si usted está aquí, si usted está conectada con nosotros, Dios es bueno y para siempre es su misericordia. Vamos un momento a una pausa comercial y ya regresamos.

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0: Continuamos aquí en nuestro programa de Mujeres D en este martes especial. Y la promesa para este día, mujer, anótala, medita en la palabra, porque en Filipenses 4, versículos del 6 al 7, el Señor nos regala una promesa maravillosa. Por nada estéis afanosos, sino sean conocidas vuestras peticiones delante de Dios en toda oración y ruego con acción de gracias. Y la paz de Dios, que sobrepasa todo entendimiento, guardará vuestros corazones y vuestros pensamientos en Cristo Jesús. Qué maravilloso, mujer, hombre, y a todos los que nos están escuchando a través de este medio, en este lindo martes. Estamos iniciando semana laboral, o quizás ya tú en tu empresa, en el negocio, y que puedas decir en esta semana y en lo que resta de este mes, que nuestra confianza esté puesta en el Señor. Quizás las noticias o la realidad que estás viviendo en algún momento puede traer a tu vida angustia, afán, tristeza, pero la palabra del Señor nos dice hoy que por nada estéis afanosos. ¿Pero por qué nos dan esta recomendación? Porque la palabra nos invita a no estar afanosos. Dice porque nosotros debemos acercarnos al Señor, ¿verdad? Con petición, con acción de ruego. Quizás hay momentos en los cuales tú dices, yo no sé qué hacer, yo no sé a dónde ir, no sé frente a esta situación qué decisión voy a tomar. Pues el consejo a través de la palabra hoy es que nos acerquemos al Señor. Dice que te presentes a Dios y allí a Él le vas a contar, por así decirlo, cómo te sientes. Esa petición que hay en tu corazón, dásela a conocer al Señor, al Rey de Reyes, al Señor de Señores, al único que te escucha, que nos entiende, que nos ama tal cual como tú eres. Quizás allí en medio de la angustia, de la aflicción, y te has levantado hoy pensando, ¿qué voy a hacer con la empresa, con el negocio, con mi hijo? ¿Qué vamos a hacer quizás en la ciudad? ¿Qué decisión vamos a tomar? Pues hoy, acércate al Señor en ruego, en oración y con acción de gracias, porque ciertamente Él nos va a escuchar. Y después de esto, ¿qué pasa? Dice, y la paz de Dios, que sobrepasa todo entendimiento, guardará tu corazón. Hoy, qué lindo que podamos guardar nuestro corazón y nuestros pensamientos en Cristo Jesús. La paz de Él, la paz que no da nada, la paz que no da el mundo, que no entiende. Hay personas que nos dicen, ¿cómo tú en medio de esta situación puedes tener paz, dormir, comer tranquilo? Porque estamos confiados en Cristo Jesús, el dador de la vida. Estamos confiados en el Señor Dios Todopoderoso, que nos mantiene firmes. Así que hoy el consejo de la palabra para ti es, no te afanes, acércate al Señor en oración, con acción de gracias, y Él te dará la paz que el mundo no entiende y el mundo no da.
1: Así es. Estamos todos conectados con el Señor en esta mañana. Confiemos plenamente en Él, en el trono de la gracia. Vamos a orar, vamos a rendirle este día al Señor nuestra vida, todas las peticiones de nuestro corazón. Padre y eterno Dios, te damos gracias, Señor. Alabamos y bendecimos tu santo nombre, Padre amado. Sabemos que tú eres fiel y que para siempre es tu misericordia, Señor. Presentamos delante de ti, Señor, a toda la audiencia, Señor, que está conectada a esta hora. A todas las familias representadas a través de ella, Señor. A todo el C, Padre Celestial, de Mañana CF, Señor bendito, de Frecuencia F, Padre amado. A todo el equipo de Mujeres Determinantes y sus familias. Señor amado, tú dices en tu palabra que por nada estemos afanosos, Señor, sino sean conocidos delante de ti, delante del trono, todas las peticiones, Señor. Y sabemos, Padre amado, que en ti confiamos, Señor, que no hay proceso, Señor, que no hay dificultad, Señor, que no hay obstáculo que podamos vencer, porque tú eres el Rey de Reyes, el Señor de Señores, el Rey, el que cambió, Señor, su vida por nosotros, el que dio su vida por nosotros. Gracias en esta mañana, Señor. Gracias porque tú nos permites, Señor, tener esperanza en ti, en el trono de la gracia, Señor. Gracias, Señor amado, por permitirnos y permitir a todos los que se conectan contigo tener esa paz que sobrepasa todo entendimiento, Padre Celestial. En esta mañana, Señor, toda petición presentada, todo milagro, todo lo que necesitas será hecho en Cristo Jesús. Amén, amén y amén.

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0: Gracias por seguir conectados en este programa hermoso. Yo siempre digo, hecho de corazón, inspirado a través del Espíritu Santo. Gracias a todo el equipo, gracias a toda la audiencia bonita. Yo quiero saludar de manera muy especial. En esta semana tenemos un evento súper especial. Es un evento que el día domingo se celebra el Día de las Madres. Y como el Departamento de Mujeres Determinantes y su familia tiene a bien tener esa alineación con la mujer, ¿no? Con esa madre determinante, esa mujer determinante, queremos decirle que Dios es fiel, que Dios está contigo, que aquella mujer que cree en el Señor dará al Señor la recompensa. Recordar siempre nosotros y declarar que nuestra casa serviremos al Señor. Mi casa y yo serviremos al Señor. Qué lindo saber que en esta mañana nosotros podemos contar con su audiencia, podemos contar allá las mujeres que están escuchándonos a través de las ondas radiales. He estado en algunos lugares y siempre me dicen, salúdenos, porque nosotros las oímos desde Salazar de las Palmas, están conectadas desde Bochalema, están conectadas desde Chinácota. Bueno, la Palmarito, Yami, Palmarito, yo tuve la oportunidad de ir a Palmarito, mejor dicho, allá en Palmarito, la iglesia en Palmarito, en Banca Arena, nosotros estuvimos ahí un tiempo bien bonito, donde íbamos de visita, pero también iban y congregábamos en Palmarito. Allá saludamos de manera muy especial a toda la iglesia del campo, pero también quiero saludar de manera súper, súper especial a todas las madres en esta semana aquí en Cúcuta, que es una fecha especial que se conmemora el Día de las Madres. Entonces, hoy es un tema muy bonito como mujeres, ¿no? Un tema especial para las mamitas. Y sabe, ustedes allá en casita de pronto han tenido por menos, ¿no? Ese momento tan lindo, o las personas hacen por menos, pero la palabra madre es tan grande que nosotros somos escogidas para dar vida y vida a esperanza. Qué lindo. Hoy las madres, hoy queremos, yo le digo, vamos a echarle un piropo a las madres, ya. Hoy queremos hablarle a las madres que tienen fe, a las madres que tienen esperanza, a las madres que tienen confianza en el Señor, a las madres que con ese amor que abrazan a sus hijitos, también en ese mismo amor quieren alinearlos al Señor, pero también aquellas madres que dejan legado. Yo encontré dos significados, Yami. Madre, progenitora, es la mujer que ha concebido, dado a luz uno o más hijos biológicamente. Y en la Biblia, que me parece hermoso este significado, en la Biblia, la madre es la portadora de vida. Somos portadora de vida, somos portadora de esperanza. Vista como el pilar fundamental de la familia, símbolo de amor, sabiduría y enseñanza. Dios le otorga un papel de alta dignidad y responsabilidad, destacándola en el mandato de honrarla. Así que mire, el Señor quiere que las mujeres en esta mañana obtengan este hermoso mensaje. Somos portadoras de vida, portadoras de esperanza, mujeres sabias y así conectaditas como están ustedes. Nosotros tenemos un versículo que para mí encierra lo que es ser madre, lo que es ser mujer y lo que es ser una mujer determinante.
1: Claro que sí, Mari, y qué hermoso que cada mujer que nos escucha en esta mañana pueda sentirse como halagada, ¿verdad? Uh-huh. Por el Señor, primeramente. Que te sientas mujer bendecida, pensar en la madre, pensar en esa mujer que se levanta muy temprano y quizás es la última que se acuesta en su casa, que está pendiente al esposo, a los hijos y que está pendiente siempre a cada detalle del hogar. Que es esa madre, es la administradora del hogar, es una mujer maravillosa, una mujer virtuosa. Proverbios 31:28 nos dice, se levantan sus hijos y la llaman bienaventurada, y su marido también la alaba. Qué lindo en esta mañana, mujer, madre que estás allí, que te puedas sentir honrada, que puedas sentir que Dios te ama, que Dios te escucha, que Dios te abraza, que Dios está contigo. Quizás muchas mamitas en este momento pueden sentirse con tristeza, otras quizás muy alegres, no importa cómo te sientas, hoy el Señor te abraza, hoy el Señor te dice, eres bienaventurada, y tus hijos también lo creen, tus hijos te llaman bienaventurada, tres veces feliz, su marido la alaba. Qué lindo, ¿no? Así que a todas las madres, a todas las madres que nos están escuchando en esta mañana, queremos que también reporte sintonía. Queremos, mamita linda, hermosa, que nos digas de dónde nos estás escuchando. Y frente a este tema, nosotras queremos también recordarte que Dios te ama tanto que eres un especial tesoro, ¿verdad? Para el Señor. Hoy celebramos que con fe, que con amor, que con valentía, que con esfuerzo, que con confianza, tú estás en tu casa sirviendo. Eres una madre fiel. Eres una madre entendida en el propósito de Dios para tus hijos y para tu familia. Y a todas queremos hacerle una pregunta en esta mañana hermosa. Te recordamos al 320-844-9617. Puedes reportar sintonía, puedes enviar la respuesta. Recuerda que al final vamos a tener dos lindos premios. Así que desde ya, mira, comienza a marcar y a reportar sintonía. Te recuerdo, 320-844-9617. ¿Qué significa ser madre para ti? Esa es la pregunta. Escríbenos, significado de ser madre. Así que todas las que nos escuchan, envíen al 320-844-9617 la respuesta y usted estará participando de dos lindos regalos que tenemos al final del programa, ¿cierto, Mari?
0: Claro que sí, dos lindos mousse que tenemos al final, hermoso, ha pensado para ti, para que este domingo sí. Te tomes tu cafecito de Día de Madres.
1: Y piense en que eres una mujer determinante.
0: Ay, ya me está conectada, que pienses sí. Que eres una mujer determinante. Yami, ¿significado de madre para ti?
1: Para mí, uy, sabes que, bueno, hay una canción que más adelante van a escuchar, que se la dedicamos a todas las madres como una serenata. Ay, pero apenas pensé en madre, ni siquiera pensé en mi mamá. Y yo, ay, mi mamita linda, abrazarla. Y siempre yo le dedico esa canción, que más adelante la escucharemos. Pero pensar en madre es definitivamente pensar en el regalo precioso que Dios nos da, porque es Dios el que nos concede el privilegio de ser madres. Es Dios el que hace que nosotras podamos ser fructíferas, que nuestro vientre diera ese fruto, nuestros hijos. Entonces, es un regalo de Dios ser madre. Yo pienso en eso y le doy gracias a Dios por el privilegio de ser madre, de poder estar y tener dos lindos hijos, hijos que el Señor me regaló. Y sabes que recuerdo siempre, Mari, porque cuando estaba embarazada, mas no lo sabía, pero como Dios lo sabe todo, qué lindo que a mí se me acercó una persona en la iglesia y me dice una frase tan linda, yo lo tomé de parte de Dios, y me dice, Dios a ti te dio un regalo y tú eres la envoltura de ese regalo. Imagínate, qué hermoso. Y a la semana yo me hice el examen y estaba embarazada. Entonces el varón de Dios me decía, tú eres la envoltura de ese regalo. Qué maravilloso. Fue la primera expresión de Dios para mí cuando estuve en embarazo de mi hija hermosa. Entonces yo alabo a Dios por eso y le doy gracias.
0: Así es, alabamos a Dios por el significado de ser madres. Pero también conéctese con nosotros, la audiencia bonita, y déjenos ahí el mensaje, el significado de ser madre. Vamos un momento, una pausa comercial y ya regresamos.

0: Dios les bendiga, iglesia. Mi nombre es Paola Rivera. Hago parte del Departamento de Emprendedores del Centro Cristiano San Antonio. Para comenzar, mi esposo y yo tenemos una tienda de ropa y accesorios en San Antonio del Táchira. Esto inició en pandemia con una inversión inicial de 200 mil pesos. Nosotros, el 24 de diciembre del año 2023, amaneciendo 25 de diciembre, fuimos víctimas de un robo, lo cual nos desestabilizó económicamente. Iniciamos el año 2024 prácticamente en ceros. Pasaron los días y empezamos a orar en base a la palabra profética junto con mi esposo. Llega noviembre, una campaña en la iglesia del pastor Eric Chamorro dio la prédica ese día, dio la administración de la palabra, hace un llamado al altar. Luego, esto, al finalizar, él dice: por lo que has venido orando, hecho está. Cuando yo escucho esa palabra, yo estaba con mis ojos cerrados y escucho esa palabra, hecho está, yo la tomé. Y yo dije: hecha está mi casa, porque yo había pasado a orar por mi casa. Llega 24 de diciembre del año 2024. Transcurre el día normal. Yo en la noche llego y hago las cuentas, hago el cierre de la caja. Cuando hago las cuentas, miro el monto de lo que se había vendido ese día y realmente mi corazón se estremeció, porque cuando vi el monto de lo que habíamos vendido ese día era exactamente el doble de lo que habíamos vendido un año atrás y nos habían robado. Llega 27 de diciembre, poseo una casa que publicaron, me dice: vaya a tal dirección y ve a esta casa. Cuando yo llegué y vi la casa, yo supe que esa era la casa que deseábamos. Cuando yo voy y cuento lo que teníamos reunido hasta el momento, teníamos exactamente el valor de lo que costaba la casa y no tuvimos la necesidad de pedir prestado. Así que no se den por vencidos, y principalmente la fidelidad a Dios con los diezmos y las primicias. Ha sido un honrar también a Dios mes a mes, las primicias, lo primero de lo primero. Lo primero que se venda al iniciar el mes va directamente a las primicias, y este año hemos iniciado con la ofrenda misionera. Les animo a que sigan siendo generosos y honren a Dios, así como Él concede siempre las peticiones de nuestro corazón.
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Estamos aquí felices porque hoy es un día especial, un día que hizo el Señor para todos nosotros, pero también el día especial donde estamos rindiendo un homenaje a todas las mamitas, a todas las madres determinantes, y queremos conectar de una vez, Yami, con el tema, y vamos a hablar desde la palabra, madres que dejaron huellas eternas. Sonó bonito, ¿no, Yami? Desde sí. La palabra, madres que dejaron huellas eternas. Usted también sea esa portadora de vida, esa madre que deje huellas eternas. Y lo sabemos porque si usted está conectadita, Dios está hablando a su corazón. Y una de ellas la encontré ahí en el Antiguo Testamento, habrá muchas, sabemos, pero una de ellas siempre me ha llamado la atención y es Ana. Uh-huh. Una mujer de fe, una mujer de oración, que esa oración la transformó en esperanza, una mujer que fue perseverante y así abrió puertas espirituales. Una mujer que consagró su hijo a Dios y ella entendió que sus hijos le pertenecen a

0: Usted no ve respuesta, pero Ana hizo una oración diferente. Y esa oración diferente con esperanzas dio resultado de que su hijo estuviera en su vientre y lo consagrara a Dios. Hizo muchas cosas Ana, ¿no? Miramos desde la palabra y miramos primero que tuvo fe que el Señor pudiera abrir su vientre para tener su hijo, que no le importó cuánto le señalaran, ¿no? Porque hasta el mismo sacerdote Elí
1: Sí.
0: la tomó por ebria en el momento que ella estaba derramando su corazón. Pero también uno ve una mujer que me indica la palabra, que ella subía al templo y subía con su esposo, subía obviamente con la mujer que también la irritaba, pero ya no, ella subía y a pesar de que estaba en su situación, ella decía, no, yo voy, yo voy, yo voy. Y eso es una clave, Yami. A pesar de que las mamitas estén en cualquier situación, seguir orando, seguir perseverando, seguir creyendo en el Señor, teniendo esperanza que algún día Dios obrará. Entonces a mí esta mamita Ana me impacta porque tiene, yo le diría, demasiada, vamos a decir, cuando uno encuentra en la Biblia, perlitas para nosotros las mujeres y sobre todo, nosotros las mujeres entendidas en los tiempos, consagramos nuestro hijo a Dios. Aquí me gusta, Yami, y voy a leerlo para todos ustedes, y ahí vemos la consagración, la oración en consagración. En versículo 11 de 1 Samuel, e hizo voto diciendo, Jehová de los ejércitos, si te dignaras a mirar la aflicción de tu sierva y te acordases de mí y no te olvidaras de tu sierva, sino que dieras a tu sierva un hijo varón, yo dedicaré a Jehová todos los días de su vida y no pasará navaja sobre su cabeza. Ella hizo una oración diferente. Nosotros sabemos de las oraciones, sabemos que las mamitas oran por su hijo. Quizás dirá usted en su casa, no, pero yo ya tengo mis hijos grandes. Es que vamos a verlo de la parte espiritual. Si tú tienes tus hijos grandes y de pronto no ves respuesta de tus hijos, ¿no? No ves esos hijos que quieres tener alineaditos al Señor. Hoy consagra tu oración, consagra tu vida, consagra tu casa. Ora de manera diferente. Entréganos en el altar porque Dios dará respuesta. Es hoy en que Dios abre esa parte, esos cielos abiertos a favor de tus hijos, a favor de tu familia. Y como madres tienes el poder de declarar que tus hijos son para Dios, que tú consagras tu casa a Dios y que nada podrá quitar del medio el propósito de Dios que tiene con tus hijos y con tu familia, solamente por levantarte y ser esa madre obediente, esa madre con fe y esa madre con perseverancia.
1: Qué lindo, Mari, qué lindo porque Ana nos enseña mucho sobre esa madre que además de ser una madre de oración, ella tenía, ¿verdad?, ese deseo de tener hijos. Qué lindo cuando yo pienso que los hijos son deseados,
0: Qué lindo.
1: porque quizás hay muchas mujeres que no lo desean y más en estos tiempos. Uno escucha a las jóvenes decir, yo no quiero tener hijos. Entonces, entender este concepto de madre, quizás hay jóvenes que nos escuchan o hay mamitas que tienen y han escuchado a sus hijas decir eso. Qué bueno que nosotras podamos también orar por estas jóvenes y llevarlas a la palabra, llevarlas al sentido de que es un privilegio ser madre, es un honor, es una honra. Y Dios nos creó también con ese propósito, ¿verdad?, especial de ser madres, progenitoras, de tener hijos con un propósito especial, porque son hijos que Dios permite y trae a esta tierra cada uno con un propósito. Así que a hermoso Samuel, que fue deseado, que fue deseado, fue un hijo deseado. Y allí vemos qué hermoso es. Mamita, tú que escuchas y que quizás estás orando por un hijo y quizás dices, llevo tantos años casada, no he podido tener hijos. En el nombre de Jesús oramos para que tu vientre sea fructífero y ese hijo que deseas llegue en el nombre poderoso de Jesús a ese hogar. Quizás, Mari, yo sé que hay muchas mujeres que escuchan y están anhelando un hijo como Ana. Que en este mañana y en este día ellas puedan encontrar esa respuesta. Confía en el Señor, ora, cree, conságralo a Él y el Señor concederá ese deseo de tu corazón.
0: A mí me gusta mucho hablar de

0: la historia de Ana, porque como dijo, Yami fue un niño deseado, pero no solo deseado, fue con la convicción que nuestros hijos le pertenecen al Señor. Queremos en esta mañana decirle, mamitas, el privilegio de ser madres, ese significado de ser portadoras de vida, también el Señor nos dio a nosotros una bendición
1: Sí.
0: de como mujeres sabias edifiquemos las casas. Yo quiero hablarle a la mujer que está en casita, que se siente cansada, que se siente desgastada, a la madre que hoy en día está pensando en muchas necesidades para sus hijos, pero también a la madre soltera, a la madre que está solita, supuestamente solita entre comillas, porque sabe, en la palabra dice de Dios que si madre y padre aún me dejaran, con todo eso Dios estará con nosotros. Tú tienes al padre, tú tienes al que abraza, tú tienes a tu esposo, que es el Rey de Reyes y Señor de Señores. La sabiduría de Dios hay que pedirla en este tiempo. Son tiempos difíciles. Ana deseaba con todo su corazón ser madre, tener ese privilegio, porque es un privilegio, es
1: Sí.
0: un regalo de Dios, como siempre lo hablamos con Yamira y como Yamira expresó, que es el significado
1: Sí.
0: de ser madre. Ella lo tomó con tanto amor que, mire, esa oración la hizo fervientemente que pudo abrir su vientre. Pero hoy más que decirle el significado de madre y decirle, no estás sola, Dios está contigo, Dios dará la sabiduría. En esa perseverancia que las mamitas muchas veces nos agotamos, quizás no hablamos, pero nos agotamos, en esa perseverancia en la oración está la victoria. Hay madres que se acercan a nosotros caminando con el Señor y oren por mi hijo, oren por esto, pero aquí hay una clave, Yami. La oración que más está en el altar y que más se escucha, o yo siempre, bueno, a los que he atendido, es la oración de la madre. No por desmeritar a los padres, porque tenemos dos hombres, obviamente sacerdotes, pero sabe, una madre guerrea y pelea con sus hijos, por sus hijos. Una madre extiende sus estacas y se posiciona. Yo creo que Ana se posicionó, que hasta el día de hoy es recordada como una mujer de oración, una mujer de fe, una mujer en perseverancia. Entonces, no hay nada ni nadie que impida que el propósito de Dios en tu vida se cumpla. Y como madres hay un propósito grande. ¿Y cuál es? Saber que nuestros hijos le pertenecen a Dios. Ana entendió. Ana abrió su corazón. Ana oró y Ana obtuvo su milagro. En esta mañana, ¿cuál es el significado de madres para ti? ¿Cuál es el milagro que quiere que Dios haga para tus hijos? Es lindo saber que estamos conectados en un mismo sentir, porque sabe, Dios nos dio hijos para Él, no para que el mundo los hiciera como quiera. No, Señor, consagrar los hijos a Dios no importa la edad que tengan nuestros hijos. Yo soy testigo del poder de Dios en la vida de nuestra casa y de nuestra familia. Vamos un momento, una pausa comercial y ya regresamos.
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0: Continuamos aquí en Mujeres D en este martes hermoso, así que saludamos a todas las personas que ya reportan sintonía. Saludos para la pastora Magali Sánchez. Bendiciones para usted, pastora Magali, para toda la familia. Saludos para María Torres, también reporta sintonía. Saludos para Natalia, bendiciones para ti, toda tu casa. Y damos gracias a Dios en este día hermoso. Así que no te olvides, al 320-844-9617, reporta sintonía y contesta la pregunta del día. Mira que tenemos premios hermosos. ¿Qué significa para ti ser madre? Mari, continuamos aquí con nuestro tema. Estamos hablando de estas mujeres que en la Biblia a nosotras nos inspiran porque han sido unas madres ejemplares. Y otra mujer hermosa de la cual comentábamos con Mari porque es una mujer que inspira muchísimo es Jocabet, una mujer de fe determinante, así la catalogo yo, una mujer de fe determinante, una mujer firme. Pensar en Jocabet es pensar en una mujer que entendió los tiempos y entendió el propósito de Dios para sus hijos. Y como sabemos, es la madre de Moisés, ¿verdad? Libertador. Usted puede leer allí sobre Jocabet en Éxodo, en el capítulo 2. Y es una enseñanza hermosa porque Jocabet es una mujer que se mantuvo firme en su fe. Es una mujer que en medio de los obstáculos que se le presentaron y de las crisis, esta mujer se levantó como esa mujer de fe, de oración, guerrera, esforzada, valiente. Entonces Jocabet, yo encuentro el conjunto de cualidades de una mujer determinante. Me encanta porque ella en ese momento difícil en que había una amenaza para su hijo Moisés, ella tiene una estrategia del cielo para salvarlo. Y siempre que pienso en ese texto y en lo que hizo Jocabet por su hijo, yo pregunto en este tiempo, ¿cuál es ese canasto, cuál es esa arquilla de junco que nosotras las mamitas tendremos que preparar para guardar, para preservar a nuestros hijos de las situaciones que tienen que enfrentar en este tiempo? Así como en ese tiempo se levantó esa Jocabet y tomó esa estrategia del cielo guiada por el Señor. Esta mujer dijo a mi hijo, no me lo arrebatan, mi hijo va a cumplir el propósito de Dios. Eso es valentía. Entonces, qué hermoso, porque no lo hizo en sus propias fuerzas, fue una mujer siempre de fe, confiada en el Señor. Y en este tiempo nosotras nos debemos levantar como madres a pelear también por nuestros hijos en oración, en guerra espiritual, en la búsqueda del Señor, en la intimidad, doblando rodillas, declarando que nuestros hijos son diseño de Dios, que nuestros hijos le pertenecen al Señor, que nuestros hijos son propósito de Dios y cada uno de ellos nació con un plan que ya Dios tiene preparados. Y si la realidad y la circunstancia que vemos hoy no es, nosotras como Jocabet seguimos creciendo en fe, orando, seguimos preparando esa arquilla de junco. Dios a cada mamita le da la estrategia adecuada y precisa. Cuando nosotras tenemos esa comunión, Mari, con el Espíritu Santo nos alerta y nos avisa para que cada una podamos preparar la arquilla que nuestro hijo necesita para cumplir ese propósito de Dios. Así que Jocabet para mí es un gran ejemplo, Mari.
1: Dios está hablando y me gusta mucho porque ya hay estrategia del cielo para ti.
0: Amén.
1: ¿Cuál es? Creer en el Señor, tener fe y Dios dará las herramientas. Tus hijos no están solos, tus hijos están guiados por el Espíritu Santo porque tú estás orando por ellos y habrá respuesta. Qué lindo, ¿no? Yo creo que si nos colocamos a analizar de la Biblia del principio a fin, tenemos mujeres que inspiran, mujeres que nos dejan enseñanza, una mujer de oración como Ana, una mujer con estrategia como Jocabet, ¿no? Una mujer determinante que dijo, no, esto no es para muerte aquí, yo voy a levantarme, mi hijo no será
0: una guerrera.
1: Pero también en medio de todas estas mujeres hay una que admiramos mucho, y es, está, lo encontramos en Lucas, en, sí, en el Evangelio de Lucas 1:38, y me gusta a mí, antes de nombrarla, ella dijo algo que nosotras como madres en esta mañana y ustedes allá en sus casitas, con ese rol de madre debemos entender que si creemos en el Señor, hay algo que siempre debemos decirle al Señor sin desmeditar, sin preguntarnos por qué. Cuando el Señor te llama, y en este tiempo si eres madre y Dios te ha llamado, como dijo esta gran mujer, Lucas 1:38, he aquí la sierva del Señor, hágase conmigo conforme a tu palabra, a tu voluntad. Y esa fue María, una mujer jovencita, una mujer que tenía obviamente muchos planes, pero Dios entró a su vida. Déjeme decirle que si Dios entró a tu vida, ya sea estando casada o está jovencita, pero ya hoy te has convertido en madre, si eres la sierva del Señor, Dios hará contigo el propósito que se ha dispuesto para ti y la nobleza y la humildad de aceptar, como lo hizo María,
0: el llamado
1: es fenomenal. Para mí, dijo una líder, siempre dice, maravilloso. Es maravilloso entender los tiempos del Señor. Y sabe, aquí María fue la mujer que le dijo sí al Señor. Sé la mujer que le dice sí al Señor. Sé la madre determinante que le dice sí al Señor. Que no importa todos los planes que tú tengas, que prevalezcan los planes de Dios sobre ti y así sobre tu familia. Harás prosperar tu camino en todo. Ella estuvo siempre disponible para Dios. Ella fue obediente a pesar de sentir temor. Era obviamente, y estaba para desposarse, ya tenía todo planeado, pero ahí el Señor la vio con los ojos de amor, con una mujer tan íntegra que depositó su hijo en su vientre, fue portadora de llevar al libertador, ¿cierto? Aunque no entendió nada, muchas veces las mamitas no entendemos nada, Dios estaba en el proceso y confió plenamente en él. Fue fiel. Y María enseñó que una madre no solo alimenta físicamente, sino espiritualmente. Ella acompañó al maestro, ¿cierto? Acompañó a su hijo en todas las etapas, de tal así que lo vio hablando en la sinagoga con los principales, ¿cierto? ¿Y hablando de qué? Del Señor, de lo que sabía. O sea que fue instruido también espiritualmente. Hasta ahora es la mujer que destacamos, no para una religiosidad, destacamos para decir, fue la mujer que Dios vio con ojos, una mujer tan íntegra, con ojos de amor, que ahí depositó al Salvador, al Rey de Reyes, y fue portadora de esperanza y de vida para todos nosotros. Madre, debes tener fe, ser obediente y decirle siempre sí al Señor, a pesar de la dificultad. Vamos un momento a una pausa comercial y ya regresamos.

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0: 9:20 de la mañana y continuamos aquí en Mujeres de. Así que mujeres lindas, hermosas, preciosas, mamitas bellas. Qué linda canción, es una serenata que les colocamos a ustedes. La más bella de las flores. Si usted la quiere volver a escuchar, es una canción de Alex Rodríguez. Compártasela a su mamita, de verdad. Yo la mando de aquí de Cúcuta a Barranquilla directamente a mi madre hermosa y bella. Le dedico esa canción a la más bella de las flores. Siéntete, mamita, la más bella de las flores. Quizás a Mari le gustan los rosas, los claveles, los pétalos, la girasol, pero usted es la más bella de todas esas flores. Así que una serenata linda para ti en este día hermoso. Mari, hay mujeres que están reportando sintonía en esta hora. ¿Quiénes tienes por allí?
1: Bueno, yo quiero decirles a todos los que están reportando sintonía, mire que tenemos un regalito especial, un mousse de mujeres determinantes. Es lindo saber que Dios ha sido bueno y que está con todos nosotros. Y tenemos aquí a las mujeres conectadas, pero yo quiero saludar, yo quiero felicitar a todas las mamitas del Departamento de Mujeres, especialmente a la red M02. Quiero felicitar primero a nuestra pastora Nair de Andrade dos Santos, un abrazo fraterno, a nuestra pastora Ana Nubia, a Carolina, la hermana Carolina, todas las mamitas, la hermana Cleidia de Cire, a la hermana Doris, a la hermana Sara Mesa, también es mamita, a Fernanda, una madre joven, a Joana, a Luz Elena, a Carmen, a la pastora Magali, a Xiomara, a la hermana Yamira que está aquí con nosotros, a Yurley, hermana Zenaida, Yané, y bueno, a todos aquellos que están siendo parte de esas mujeres guerreras, esas madres hermosas, para nosotros de verdad es bendición. Y también queremos felicitar, a, bueno, por parte mía, a mis hijas, a mi hija, perdón, Dayana, que ya es madre de dos nietos, dos hermosos, lindos, hermosos nietos, a Mayeli, a Sorelis, y bueno, a todas las mamitas de mi familia. Quiero también por aquí saludar de manera muy especial, porque desde la mañana se han conectado, está la hermana Yané, siempre fiel sintonía. Muy buenos días, mis pastoras, mil bendiciones, mujeres esforzadas y valientes en las manos de Dios. Así es, siempre las quiero mucho, mis amores. También está por aquí reportando sintonía el pastor Jairo. Un corazón sensible para la mujer, pastor Jairo, desde aquí bendiciones. Y saludos para esa hermosa mujer y madre, su esposita Nayibe. Está por aquí la pastora Magali Sánchez. Buenos días, pastora Nubia y equipo, bendiciones en sintonía. Gracias, pastora, sabemos que siempre está en sintonía. Saludos a su mamita y a todas las mamis de su familia. Está por aquí la pastora Nubia, Yané Velasco, nuestra coordinadora, nuestra pastora. ¿Qué es el significado de madre? Fuerza en movimiento. Continúa permanente y por siempre. Qué lindo. La pastora Magali también nos envió un mensaje de ser madre, mujer dadora de vida, protectora que enseña con amor y disciplina, cuidado de su familia. Está reportando sintonía la hermana Mónica. Buenos días. Bueno, la hermana Mónica hermosa, ya la que hizo estos lindos mousse. También desde aquí, pues, hace los pasteles más deliciosos de la ciudad de Cúcuta. Tiene unas manos
0: y el mute también.
1: Y el mute. Bueno, sí. No, bueno, no nos salgamos del tema. Madre, aquí Carmencita desde Villa del Rosario. Madre, reflejo de amor de Dios. Feliz día y bendiciones para todas las mamitas. Claro que sí, es nuestro día. Madre, Luz Elena, mujer esforzada y valiente, siempre entregando amor. Qué lindo, madre. Qué lindo saber que ustedes están ahí conectaditas, que entendemos el propósito de Dios y que somos portadoras de vida, de esperanza. Gracias por haber enviado todos esos mensajitos. Pero también tenemos un regalo especial del departamento, Yami. Primero, pues, si usted ha reportado sintonía al final, vamos a dar el mousse en un sorteo, el nombre, el número. Y también tenemos, si usted ya celebra ahorita el domingo, el Día de las Madres, pídale a sus hijos ese retiro especial. Ese retiro que tenemos en el departamento, Yamira, y pues tiene la información junto con el ayuno.
0: Así es. Bueno, Mari, nosotros tenemos una agenda muy determinante. Así que, mujer que nos escuchas, te estamos recordando, el 6 de junio, sábado 6 de junio, tenemos nuestro primer retiro de mujeres determinantes, retiro nacional. Así que usted allí en su casa aplauda.
1: ¡Bravo!
0: Mujeres que abren brecha, qué lindo. Esto será un día de máxima renovación, un día especial. Sabes que yo le he dicho a muchas mujeres que quizás se preocupan porque, ay, el costo, que esto, pídalo de regalo de madres. Y ya muchas le han dado el regalito de madre, que es el retiro. Así que qué bendición. Por eso, primer retiro nacional, escúchenlo, nacional de mujeres determinantes, mujeres que abren brecha. Tendremos como invitada a la pastora Amparo Cubillos desde Bucaramanga y también nuestros pastores anfitriones, José Satirio Dos Santos y nuestra pastora Nair de Andrade Dos Santos. ¡Qué lindo tiempo! Nosotras las mujeres nos merecemos un día especial, un día en el cual usted dice, es un día en que yo no voy a preparar comida en la casa, es mi día, es mi regalo, es mi encuentro con el Señor, es mi día de intimar con Dios, ese es el día, 6 de junio. Así me lo he tomado yo. Es un día para mí. Y de verdad que ahí vamos a estar en ese retiro. Tiene una inversión, 150 mil pesos si usted lleva su transporte. Y con transporte, 190 mil pesos. ¿Qué tienes que hacer? Comunícate al 313-262-3856 con nuestra pastora Nubia Janet Velasco. Ella te dará mayor información para que puedas desde ya apartar tu cupo. Mira, ya hay muchas mujeres que se están inscribiendo. Necesitamos saber si es con transporte o sin transporte. Llama ya, 313-262-3856. Esto incluye almuerzo, refrigerio y tendremos una tarde social. Pero una mujer determinante, Mari, es una mujer que también tiene mucha fe, mucha oración y es una mujer que ayuna. Y nosotros tenemos un ayuno de mujeres determinantes el próximo 29 de mayo.
1: Es la antesala, es la antesala.
0: Es la antesala al retiro. 29 de mayo es el ayuno, 8 de la mañana, y estará nuestra pastora Ruth Ximena Ardila. El tema, vasijas llenas de su presencia. Qué lindo se escucha esto, ¿no? Vasijas llenas de su presencia. Esto será en el auditorio auxiliar de nuestra iglesia Centro Cristiano Misión Global. ¿Cuándo es? Mayo 29, 8 de la mañana. Así que mire, mujer, cerramos el mes de mayo en ayuno, en victoria, y entramos al segundo semestre en retiro, 6 de junio. ¡Qué maravilloso! Así que el equipo de Mujeres Determinantes, en cabeza de nuestra pastora Nair y nuestra coordinadora, nuestra pastora Nubia Janet Velasco, de verdad que es el querer de Dios, Mari, que nosotras estemos en comunión con el Señor. Hemos hablado de estas mujeres, Ana, Jocabed, María, y todas eran mujeres que buscaban la presencia del Señor, mujeres en comunión con Dios. Y este tiempo no es la excepción. Así es cuando más lo tenemos que hacer. Y qué mejor que el ayuno y el retiro para buscar esa comunión e intimidad con Dios, Mari.
1: Qué bonito, me gusta mucho comunión con el Señor, intimidad con el Señor. Pero hoy tenemos, sigue nuestra agenda corriendo, y hoy tenemos a las 3 de la tarde nuestra reunión de mujeres determinantes y sus familias. Para mí, una reunión súper especial. Ahí en esa reunión, mire, invite una amiga, invite un amigo, invite su familia. Todo lo que sale del altar está guiado por el Espíritu Santo. Hay palabra de Dios, hay fuego de Dios del altar. Y Dios habla a través del altar, a través de los hombres y mujeres que son instrumentos de bendición para bendecirnos a todos nosotros. Y valga la redundancia, Dios es fiel. Mire, hay alguien necesitando de una palabra. Ese alguien, como lo estuve yo algún día, desde ahí, desde ese altar, recibí el llamado del Señor, la promesa del Señor para mi casa y para mi familia. Y ya han pasado 12 años y todavía estoy ahí bendecida, bendiciendo a los demás, siendo instrumento de bendición, pero recibiendo todo lo que Dios tiene para nosotros. Hoy a las 3 de la tarde, una agenda imperdible. A los líderes, a todo el equipo de Mujeres Determinantes y su familia, hoy la invitación se extiende para todos. También tenemos en la noche la pastora Omaira Portilla con todo el equipo a las 7 de la noche. O sea, aquí en nuestra amada casa es una bendición porque hay palabra de Dios para todos. Bueno, y vamos un momento a una pausa comercial y ya seguimos con este hermoso tema dedicado a las madres. Vamos un momento y ya regresamos.
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6: Bendiciones, mi nombre es la hermana Luz Celeste de Rodríguez. Pasé un proceso de salud durante 6 años. Tuve un tumor gigantesco en la parte uterina, el cual debilitó mi parte física, ya que tuve derrames, la hemoglobina me bajaba en 4-6 y fue un proceso bien delicado. Una persona que estaba débil a nivel físico, a nivel anémico, pasaba por muchas amargura, por muchas situaciones de dolor. En mi proceso quirúrgico me hicieron una operación, extrajeron el tumor, pero hubo una complicación a nivel de vejiga y a nivel de intestino. Tuve 2 perforaciones, me dan de alta, no se visualiza esa parte física por mi tema de obesidad, me dan de alta, pero posteriormente, el siguiente día, me vuelven a recluir a la clínica con un fuerte dolor, un dolor abdominal que me dolía, no podía hablar, me debilitaba aún porque ya venía con una hemoglobina bien baja. Me ingresan nuevamente y para los efectos, por ser una persona migrante venezolana, no contaba con ese recurso económico ni con una EPS establecida, por lo cual me dejan 5 días allí en sala de espera, 5 días con una fuerte peritonitis que creó una cerci a nivel de la sangre, creó una infección a nivel físico. Toda mi sangre estaba séptica, yo toda estaba séptica. 5 días de peritonitis, 9 lavados retroperitoneales y 3 operaciones con anestesia. Y el Señor no permitió que yo fuera a dormir a su regazo, porque Él tenía un plan para mi vida, un plan espiritual, el cual hoy disfruto y he compartido por la Comuna 6 en diferentes de mis unidades. Amo lo que hago, la pasión que siento y que el Señor me ha entregado. Estoy a un nivel mucho más alto porque Él me procesó. En mi parte, en mi cuerpo, hoy en día tengo parte del intestino artificial, tengo parte de mi estómago artificial y una malla que sostiene todos estos órganos para yo, dice la ciencia, poder vivir. Pero yo hoy vivo porque Cristo vive. Este proceso de salud me llevó a un nivel de gloria. Bendiciones.
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0: Continuamos aquí en Mujeres de 9:35 de la mañana. Y queremos saludar a todas estas mujeres lindas, hermosas, que se han comunicado a través del 320-844-9617. Saludos para Yamile Mogollón. Ella nos escucha desde La Libertad, Aguascalientes. Dice, quiero saber el nombre de la canción para las madres. Claro que sí. A la más bella de las flores, de Alex Rodríguez. Esa es la canción, Yamile, para ti, te la recordamos. Queremos saludar también a Elba Ramírez. Dice que está en sintonía de este lindo programa Mujeres de. También saludamos a Heidi Carrascal. Dice que está embarazada de su primer hija. Está en sintonía del programa. ¡Qué linda! Ella dice, madre, Dios las envía como portadoras de su cuidado. ¡Qué lindo! Heidi, saludos para ti, para toda tu familia. Saludamos también a Davis Díaz, en sintonía con Mujeres de, dice atentamente Sofía Díaz, escribe por acá. ¡Qué lindo, qué hermoso! Hay otra oyente que dice, quiero felicitar a mi mamá, Edith Ortiz Ortega, en Tierra Linda. Ella está cumpliendo 74 años. Pide a Dios muchos años de vida para ella. ¡Qué hermoso! Así que para tu mamita, claro que sí. Hermoso, hermoso. Aquí están reportando sintonía todas estas mujeres bellas, hermosas. Rocío Jácome también dice, el primer regalo que Dios nos ha dado es la salvación de su Hijo amado, nuestro Señor Jesucristo. El segundo regalo es ser madre, que es una gran bendición. Soy Rocío Jácome desde Prados del Este. Bendiciones para ti, Rocío. ¡Qué maravilla! También por acá, buenos días, reporto desde el Zulima. Y para mí, ser madre es el privilegio más bonito que Dios me dio. Es tan especial que Jesús también quiso tener una madre porque son todos amor, bondad en su corazón. Dios les bendiga a todas hoy, mañana y siempre. Nubia Lozano, saludos para ti. ¡Qué lindo! Mira, aquí están todas las mujeres conectadas con Mujeres de Mari.
1: Qué lindo, porque es un programa realmente que es dedicado para ti, madre, para ti, mujer, la mujer determinante, la mujer que determinó seguir al Señor. Y bueno, inspiraciones, mujeres bíblicas, ¿no? Mujeres que creyeron al Señor como una Ana, ¿no?
0: Sí.
1: Que perseveró en oración. Una Jocabel que llegó estrategia del cielo para su vida. Una mujer muy determinada. Una María que le dijo sí al Señor. Pero también recordamos otra mujer, Yami, otras dos mujeres importantes,
0: sí,
1: que son
0: Eunice, Loida y Eunice. Yo creo que son nombres que también son familiares para ustedes, ¿verdad? Qué lindo poder recordar a estas mujeres como madres. Cuando nosotros pensamos en Timoteo, ¿verdad? Y es exaltado por el apóstol Pablo. Qué lindo, Eunice y Loida, mujeres que formaron generaciones. El texto dice, trayendo a la memoria la fe no fingida que hay en ti, la cual habitó primero en tu abuela Loida y en tu madre Eunice, y estoy seguro que en ti también. Qué maravilloso es cuando a un hijo como Timoteo en este caso le dicen esa recomendación tan linda, ¿no? Le recuerdan a su abuela Eunice, a su abuela Loida, perdón, y a su mamá Eunice, y ellas dejan en él un legado que trasciende a la vida de Timoteo, una fe no fingida.
1: Qué lindo.
0: Qué lindo. Madres que hacen que sus generaciones sean marcadas y determinadas con un legado de fe. Así que qué lindo que nosotras también podamos pensar como esa Eunice, como esa Loida, que entendieron el propósito frente a sus generaciones y pudieron marcarlas y sellarlas, Mari, con ese legado de fe. Que se oiga con el tiempo decir de nuestros hijos en el nombre de Jesús. Qué lindo recordar a tu mamá porque aportó en ti fe, porque fue una mujer de oración y que ellos lo reflejen también.
1: Así es, Yami. Y no solo su mami, ¿no? La abuela.
0: Sí.
1: Aquí también queremos darle y felicitarle feliz día a las abuelas. Y me gusta mucho porque la fe se transmite en casa. Timoteo aprendió desde niño de las escrituras.
0: Sí.
1: ¿Cierto? Las madres enseñan palabras con ejemplo, con conducta y con amor. Y los hijos aprenden más de lo que ven, de testimonio, que lo que se escucha. Y ellas formaron carácter espiritual,
0: sí,
1: en Timoteo. ¿Cuáles? ¿Quiénes? Ellas, la abuela y la madre. Aquí quedó escrito, aquí quedó registrado en la palabra de Dios. Abuelas, madres, que son las encargadas de llevar la vida espiritual. Qué bonito que nuestros nietos, y hoy que tengo nietos, mire, se me ponen los corazoncitos por todos lados. Realmente es un amor tan hermoso. Y estoy experimentando ese amor, pero también estoy instruyendo al niño en esa misma palabra del Señor, dejando un legado, dejando huella, ser portadoras de vida, ser esas madres, esas abuelas que quieren lo mejor de lo mejor, como quisiera.
0: Mari, yo perdona que te interrumpa. ¿Es cierto que se ama más a los nietos? Bueno, ya tú que estás en esa etapa.
1: No, eso es una frase diferente.
0: Ah, bueno.
1: Los nietos expresan a uno el amor más lindo que uno ha tenido, porque uno ahí en los nietos no somos alcahueta las abuelas. Consentimos, amamos, pero con una responsabilidad, las que estamos teniendo, la responsabilidad de llevar el legado espiritual a ellos, es hermoso. Yo conté en una ocasión, y no quiero salirme del tema, pero sí es importante y relevante lo que nosotros hacemos, y conté en una ocasión que había una petición de oración por una niña, y en mi casa hay una corredera de vidrio,
0: sí,
1: y yo le dije a mi hija, voy a correr la corredera porque el niño de pronto interrumpe, y era una conexión espiritual, virtual, y lo estábamos haciendo. Cuando un momento en la oración yo volteo a mirar, el niño con 2 años, menos de 2 años, tenía las manitos levantadas sobre la vitrina y tenía los ojos cerrados. O sea, estamos dejando un legado, estamos cambiando el tiempo diferente, que son tiempos difíciles, por tiempos espirituales con nuestros hijos. Ellos están viendo. Y así cada una de las abuelas, de las madres, tienen testimonios, tienen momentos bonitos. Y sabe, él sabe que viene al templo del Señor a adorar al Señor, y cuando lo oigo diciendo amén y cantando y levantando las manos, estamos dejando huella. Timoteo fue marcado por su abuela, fue marcado por su mamá, por mujeres que tuvieron esa bendición de ser mujeres espirituales con testimonio, con relevancia, para ser recordada hoy, hace tantos años. Vamos a una pausa comercial y ya regresamos.

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0: Bueno, en este especial tan hermoso del Día de Madres, gracias a todos porque reportaron sintonía. Hay unas mujeres, 14 mujeres que reportaron sintonía. Y bueno, queremos concluir este tema. Definitivamente habrá más mujeres bíblicas que ustedes tengan en mente, pero aquí nos dejan y nos enseñan que la mujer que ora, la mujer que tiene fe, la mujer que Dios da estrategia, la mujer que confía, que le dice sí al Señor, las mujeres que dejan legado, todas estas mujeres como Ana, como Jocabel, como María, como Eunice y Loida, sabemos que nos expresa a nosotros la mayor alineación con el Señor para poder dar respuesta a una nueva generación. Como conclusión, puedo decirle que el legado espiritual que deja una madre nunca muere. Tal vez muchas mamitas no están en el frente predicando, no están al frente adorando, no están en un altar, pero saben, están en cada casa haciendo lo que les corresponde, orando, llevando el legado espiritual para cada uno de sus hijos y de su familia. Esas mamitas, el anonimato, Dios las resalta, porque son las que están ahí dejando legado, al igual que Dios les ha permitido a aquellas que están al frente. Vamos a una petición muy hermosa, Yamira, que mandó una señora, y es saludar, ¿no? También hay un hombre. Dele la saluditos.
1: Bueno, por aquí queremos saludar a Elba Ramírez en San Cayetano, y ella quiere saludar en el Día de las Madres a Rosalvina Mora y a Mari Edi Rodríguez, así que todas estas mujeres lindas de San Cayetano, feliz Día de las Madres. Y también por aquí Yamile Mogollón quiere felicitar a las madres de su congregación de Ballester, y en especial a su pastora Mildred Durán y la pastora Daisy Marín y todas las hermanas que sirven en la congregación de Ballester. Así que a todas estas madres hermosas de Ballester, saluditos y gracias por reportar sintonía. Así que Mari, bueno, ya nosotros llegó la hora del premio.
0: Así es, las mujeres reportando sintonía. Y yo quiero nombrarlas así, las que han escrito. Eidy Carrascal, Yamile Mogollón, Magali Sánchez, Carmen Cecilia, Griselda Pavón, Yané Navarro, Yamile Mogollón, Elba Ramírez, Rocío Jácome, Nubia Luz, Luz Elena, Salazar, David Díaz, un hombre que también nos escribió, Gloria Maldonado y Nubia Lozano. Están ahí conectaditos, al final vamos a dar un número, está Isaí, en voz alta un número, aquí las tengo, obviamente, con cada uno con sus numeraditas. Si usted da un número, ahí vamos a irnos al aire a decir quiénes son las merecedoras, las acreedoras de este hermoso mus determinante. Entonces, Isaí, regálanos dos numeritos.
2: Número 4 y número 6.
0: Número 4, Carmen Cecilia. A ver, un aplauso al señor por Carmen Cecilia. Y número 6, Yané Navarro. Desde aquí un saludo, una bendición para Yané, siempre reporta sintonía. Y bueno, también nosotros queremos decirle que Dios es bueno y hasta aquí las mamitas van a celebrar su día, pero va a ser mucho, mucho más. Tenemos agenda, tenemos ayuno, tenemos retiro, pero también está con nosotros ya conectado el pastor Edgar Mire, que también está aquí en el C.
3: Muy buenos días, queridas, Dios los bendiga, qué bueno estar con ustedes en este enlace de Mujeres Determinantes con un milagro en tu casa.

0: que están con vida, por favor, honrenlas, bendíganlas y oren por ellas.
1: Claro que
2: sí. Así es,
1: pastor. Mari, antes de finalizar, por aquí también escribe Griselda Pavón para que oremos por su mamita. Dice que es fiel oyente y orar por sanidad, por Griselda.
2: Así es, al final está orando nuestra hermana Yamira. Y bueno, nuestro programa ha sido de bendición para todas esas mujeres. Gracias, Pastor Edgar, que siempre está ahí conectadito con nosotros. A todas las madres del Centro Cristiano Belén, a todas las madres del Centro Cristiano Pinos y a todas las mujeres que Dios les ha permitido ser madres, le ha dado ese privilegio, desde aquí les abrazamos. Un momento especial para abrazar a nuestra mamá, un momento especial para decirle a nuestras hijas que ya son madres, que qué bendición, darles muchos abrazos. Y bueno, desde aquí, feliz Día de las Madres. Queda nuestra hermana Yamira orando por cada petición.
1: Señor, te damos gracias en esta mañana, Señor, por cada oyente. Gracias por cada mujer, Señor, por cada mamita que en esta mañana ha reportado sintonía y también por todas las que no han podido, pero que están allí escuchándonos, Señor. Bendecimos sus hogares, bendecimos sus familias y oramos, Señor, por Griselda, para que seas tú dándole, Señor, sanidad en su cuerpo. Gracias, Señor, porque sabemos, Dios, que tú tienes el control de la vida de ella, Señor, y proclamamos sanidad en su cuerpo en el nombre poderoso de Jesús. Gracias, Señor, por cada mujer. Gracias, Señor, por cada oyente, porque a través de ella hay una familia representada, Señor. Y bendecimos las familias, bendecimos los hogares en esta mañana, en el nombre poderoso de Jesús. Y tú nos harás, Señor, esas madres esforzadas, valientes, mujeres de fe, mujeres de oración, mujeres determinantes, mujeres guerreras, mujeres valientes, mujeres que se levantan cada día y se paran en la brecha por sus hijos, Señor, por sus esposos y por sus hogares. En el nombre poderoso de Jesús, te damos gracias, Señor. Bendecimos a todas las madres en Cúcuta, en Norte de Santander, en Colombia y en todas las naciones. Así que Dios les bendiga y damos gracias a Dios por su vida y por estar conectados con Mujeres de
2: Feliz Dios día, les guarde. Feliz día de madres.

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0: las personas.
1: Hola, muy buenos días, son las 10 de la mañana en punto. Ya 10 de la mañana, un minuto. Llegamos a este espacio de Un Milagro en tu Casa. Soy el pastor Edgar Miller y estaré con ustedes en este tiempo de radio y televisión, acompañándole en este tiempo de estas dos horas, en donde compartiré con ustedes la palabra, también la buena música, el consejo y todo lo que siempre usted tiene acostumbrado a escuchar, sobre todo la oración por usted. Este espacio está diseñado para que podamos orar por ustedes, el tiempo de ese momento especial donde la petición toma un primer lugar, la oración, la palabra y sobre todo la atención que podemos prestarle a usted que está en sintonía, usted que está en diferentes partes de Cúcuta, del norte de Santander y del mundo, usted que está en la sintonía, unos desde temprano, otros desde ahora, otros desde las 8, otros se van a conectar a las 12, pero toda la sintonía que está ahí en la 1370M, toda la zona metropolitana, pues bienvenidos a este espacio de Un Milagro en tu Casa. Igual el saludo para 95.7 FM, allí en el sector de Iscalá y Chinácota. Dios les bendiga que entra este dial en FM para bendecir a los hogares. ¿Necesita oración, Chinácota? ¿Necesita alguien que ore por la petición? Estoy atento para escucharle en esta oportunidad. Y bien, a los que están en el mundo, está la página de la emisora activa, frecuenciaf.com, para que usted pueda escuchar y disfrutar entonces a través del botoncito, del link ahí, frecuenciaf.com, le da clic ahí al link y estará el televisorcito para que usted pueda vernos y escucharnos y participar del programa de Un Milagro en tu Casa. ¿A dónde puede enviar su petición? Le voy a colocar el link, el número de WhatsApp que está ahí en pantalla ya, 320-844-9617. Este teléfono es muy importante para usted, esta línea de WhatsApp, para atención a la oración. Cualquiera que sea la petición, cualquiera que sea el momento en el cual usted pueda estar atravesando y dice, necesito que me ayuden a orar, necesito el apoyo de alguien que pueda orar por mí, con mucho gusto. La oración, la sabiduría, el consejo, dice la multitud de consejos, allí hay victoria. Entonces, todos que estamos unidos en este espacio, podemos disfrutar de este tiempo de unidad en el Espíritu. Recuerde que una de nuestras prioridades en estos tiempos, esta semana sobre todo, y la siguiente semana, será orar por Colombia, ¿no? Una gran necesidad, cual hemos levantado bandera de oración por Colombia. Dios santo, qué gran necesidad de orar por este país que tanto lo merece, este país que necesita de la oración de la Iglesia de Sana Doctrina, que está ahí batallando en la fe, en lo espiritual, por todo lo que usted ya ha venido presentando, escuchando y que ya prácticamente nos lo dicen en la cara. Estamos haciendo esto oculto, estamos haciendo este tema, se ha metido lo oculto, ¿no? La brujería, la hechicería, la santería, se ha metido esto de manera ya al velo de todos, ¿no? Y esto es importante que entendamos el porqué, ¿no? Y el porqué y cuál es la intención de esto. Pero la iglesia se levanta, la emisora que se convierte en este púlpito grande, gigante, de cientos de personas que están escuchando, dice, de verdad siento la necesidad de que en mi devocional, de que en mi momento de oración, de que en mi momento de estar en la iglesia, orar por Colombia. ¿De dónde es usted? ¿De Bucaramanga, como soy yo? ¿De aquí, de esta ciudad, de Cúcuta, de Pereira, de Manizales, de la costa? ¿De dónde es usted? Bueno, póngale sentido ahí a qué va a pasar en su ciudad con una decisión incorrecta y usted lo tiene en su mano y ese voto hágalo con toda la conciencia delante de Dios. Y estamos listos para orar por Colombia y zaremos la bandera de Colombia, eso de las 11:10, para que usted se prepare y usted que me acompañe en Un Milagro en tu Casa cada día, podamos entonces disfrutar de esta poderosa oración en el nombre de Jesús por Colombia. Así que estamos listos para dar lo mejor en esta mañana. Tenemos un texto que usted conoce y que hay sabiduría en medio de cada texto, de cada palabra. hay sabiduría y entendimiento para todo. Y cuando hablamos de tiempos, ¿no? Como hemos hablado en los 50 años más uno, el tiempo de Dios, cómo ha permitido, la palabra, la escritura, ¿no? Nos lleva, y voy a hablar del libro de Eclesiastés, y usted más o menos ya se imagina hablando del reloj de Dios, ¿no? El mundo coloca un reloj en donde dice tiempo final y faltan unos segundos y todo esto. Eso lo puede colocar el hombre allá, en su pensamiento y en su maquinaria y en lo que quiera. Pero el tiempo que rige al mundo lo rige Dios. No lo rige ninguna corporación, no lo rige ningún hombre, no lo rige ninguna élite, lo rige Dios. Dios es el que controla el tiempo del universo, el tiempo de esta tierra y este tiempo importante. Por eso es necesario estar en oración porque para todo hay tiempo. Así que prepárese para que podamos trabajar este texto y disfrutar de lo que el Señor tiene para nuestras vidas en esta preciosa mañana. Dios sabe, ¿no? Dios sabe cada una de nuestras necesidades, cada una de nuestros momentos en cual estamos pasando. Y qué bueno cuando el Señor espera, ¿no? Yo he dicho, ¿para qué oramos si Dios conoce todo? No, pues es que sin oración no hay relación. O sea, se necesita la oración, así Dios lo sepa, Dios lo sabe, Él conoce mi necesidad. Para eso oramos, para que el Señor, en su voluntad, en su misericordia, como Él ya conoce cuál es tu futuro, qué es lo que estás viviendo, Él ya lo sabe. Y en la medida que Él, en su bendición como Padre, sabe qué hacer. Hay una canción linda que canta esta chica que me encanta la letra. Dice, estoy convencido, como Padre tú sabes qué decir. Tú sabes qué hacer como Padre. Y eso es lo que el Señor hace como Padre, ¿no? Por eso cuando hablamos de tiempo, tenemos una frase y que ya es viral. El tiempo de Dios es perfecto. Ya está en camisetas, ya está en vasos, ya está en todos lados. El tiempo de Dios es perfecto. Ok, si el tiempo de Dios es perfecto, lo sabemos esperar, sabemos aguardar con paciencia el tiempo de Dios, ¿o qué pasa en nuestra naturaleza? ¿Qué pasa en nuestra humanidad? Por eso quiero que entendamos que cuando Eclesiastés, no, que comencemos a leerlo del versículo 1 hasta donde queremos llegar, usted que lo sabe y lo ha leído y ha escuchado predicaciones y talleres y esto, entendamos, escuche bien, entendamos que estamos bajo el tiempo del Señor, estamos bajo la cobertura del Señor y esto es lo que nos lleva a ser exitosos. Por ejemplo, antes de tomar el texto base, ¿no? La Reina Valera del capítulo 3, versículo 1, ¿no? Me encanta porque es todo tiene su tiempo y todo lo que se requiere debajo del sol tiene su hora. Tiene su hora debajo del sol, debajo del día, debajo de la noche, de la luna, el sol. Todo tiene su hora. Todo lo sabe Dios. Todos estamos metidos en los tiempos de Dios. El cronos normal que estamos viviendo y decimos a las 12. Escuchaba a una de estas queridas mujeres de me voy. Voy a hacer una diligencia porque a las 2 de la tarde tengo otra diligencia. Ese tiempo solamente lo conoce Dios. Ella puede decir que a las 2 estará ya. Solo Dios permitirá que llegue. Y es ahí en donde todos estamos sujetos en esa voluntad de aprender a entender los tiempos de Dios. Dios hará. Si Dios lo ha hecho hoy, lo hará mañana. Lo seguirá haciendo porque Él es bueno. Para siempre su misericordia. Y usted que está conectado, lo vamos a hacer. Lo vamos a hablar en esta mañana. El reloj de Dios. Ese reloj que está a punto, ¿no? Y lo hemos predicado y la palabra dice, vengo en breve, vengo pronto por mi iglesia. El reloj de Dios está. Para eso el tiempo del Señor que nos ayuda a entender, a madurar y a crecer y a saber que no sirve de nada como lo podemos practicar, que el afán. Estoy afanado para llegar rápido, estoy afanado para esto, porque entonces me van a colocar un memorando, me van a colocar esto, me van a decir esto porque llego tarde. Bueno, solamente Dios maneja nuestros tiempos. Pero Dios, como es un Dios de orden también, nos permite que nosotros seamos ordenados en los tiempos, ordenados en las cosas, para que el tiempo nos funcione a nuestro favor. Abrimos Un Milagro en Tu Casa con buena música a esta hora de la mañana y el pastor Alberto Buitrago está listo con Cita con el Texto. Ya regresamos.

Bendiciones, estamos agradecidos de todo lo que está sucediendo en todas partes del mundo a través de la palabra de Dios. Sabemos que la palabra corre y Dios es glorificado. Cita con el texto en su casa, solamente disfrútelo, compártalo en familia y que Dios lo bendiga. Hoy nos están saludando desde Samacá, Boyacá. Saludos a los pastores de diferentes campos que están en este tiempo orando por su iglesia y trabajando a través de lo virtual. Bien, les voy a compartir un texto muy interesante en este momento que está en Isaías, capítulo 25, verso 4. Dice, porque fuiste fortaleza al menesteroso en su aflicción, refugio contra el turbión, sombra contra el calor, porque el ímpetu de los violentos es como turbión contra el muro. Este es un texto muy hermoso del profeta Isaías. Nos da tanta seguridad. Y es que esa es la palabra de Dios. Siempre está brindándonos seguridad en todo tiempo. En este momento está cayendo algo de lluvia. Pero le hace uno recordar tantas cosas la lluvia. Dice que la palabra de Dios es como la lluvia. Que no puede volverse atrás, sino que tiene una misión y hace lo que Dios precisamente quiere que se haga con la palabra. Aquí nos está diciendo el texto, porque fuiste fortaleza al menesteroso. Y sé que vivimos un tiempo de tantas necesidades, pero tantas necesidades. Hay momentos en que hay personas que la pobreza, la miseria, están diciendo ya no puedo más, pero las manos de Dios están extendidas con todos ustedes, con todos nosotros, para darnos fortaleza. Si usted abre sus manos al cielo, las levanta, pide el pan del cielo, Dios lo va a dar, Dios lo va a fortalecer. Dios es un Dios que hace milagros. Solo tienes que creer, solo tienes que pedir, y Dios va a obrar maravillas. Y luego dice, fuiste fortaleza en tiempo de aflicción. ¿Cuánta gente está, como se dice en portugués, aflita, pero que necesita un toque maravilloso de Dios para que se levante? Dios está para fortalecerle en toda aflicción que usted está pasando. Y el profeta dice, pero también fuiste refugio. Dios es nuestro refugio en todo tiempo, donde podemos escondernos. Antes de que pasen los tiempos malos, los tiempos difíciles, Dios es nuestro refugio. También Él es sombra contra el calor. Sombra contra el calor. Y dice que Dios es como un muro defensor para todos nosotros. Un texto para que lo subraye en casa, lo estudie con cuidado, lo comparta con otros, porque nos da mucha fortaleza para este tiempo. Isaías 25:4, acompañándole hoy en cita con el texto. Dios le bendiga muchísimo.

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0: La 10 de la mañana, 21 minutos en Un Milagro en tu Casa. Continuamos. Abra su Biblia, por favor, usted que me está acompañando en este momento en Un Milagro en tu Casa. Ya vamos a compartir lo que será esta noche, la bendición de cielos abiertos y mujeres determinantes a las 3 de la tarde. Pero escuche muy bien lo que quiero compartir y usted más o menos ya va pensando por dónde va el mensaje de esta mañana o el comentario bíblico de esta mañana. Y hablando de Eclesiastés, usted sabe que hay ahí sabiduría en la palabra. Cuando habla el título que tiene la nueva versión internacional de Eclesiastés capítulo 3. Capítulo 3. Él, muy preciso, el Salomón, en la premisa de la palabra, él comienza a hablar: todo tiene su momento oportuno. Es la NBI internacional o la versión Reina Valera, dice: todo tiene su tiempo. Es más, nosotros hemos usado esta frase, ¿cierto?, para cualquier cosa. Tranquilo, tranquilo, todo tiene su tiempo, ¿cierto? Todo tiene su tiempo. Pero eso tiene un contexto y una dinámica de entender, ¿no? Solamente cuando hablamos de tiempo, cuando hablamos de tiempo. Hay series de televisión Perdidos en el Tiempo. Yo no sé si usted se acuerda de esa película, de la serie de niños, Perdidos en el Espacio, Perdidos en el Tiempo, El Túnel del Tiempo. Bueno, una cantidad de cosas donde la palabra tiempo juega un papel muy importante. 10 de la mañana es el tiempo de este espacio, puntual. 10 de la mañana se abre este telón de radio y televisión para llegar. Solo Dios sabía que yo podía llegar. Solo Dios sabía. Y le digo: Señor, si tú tienes y permites que yo pueda estar en la radio, haz lo posible. Y Él me permite llegar. Me da la vida para poder estar acá. Te permiten el tiempo poder estar hoy en casa disfrutando de familia. Es el tiempo que todos mencionamos perfecto del Señor. Entonces le voy a leer la nueva versión internacional para que usted pueda trabajar conmigo este pensamiento. Todo tiene su momento. Hay tiempo para todo lo que se hace debajo del cielo. Y dice, y comienza, ¿no?, la paridad, ¿no?, de una cosa con otra. Y esto es importante que lo tenga en cuenta. Tiempo para nacer. Qué perfecto, ¿no? El tiempo para nacer. Vamos a entrar en diálogo de cómo se hace para crear un ser humano, ¿no? La pareja entra en su intimidad y a los días 15, la mujer comienza con sus mareos, con sus cosas, se hace la prueba de embarazo y inmediatamente sabe que hay una vida dentro de ella. Y comienza el tiempo, y como ya todos sabemos, ¿cierto?, el tiempo de gestación, ¿cuántos son? 9 meses. Bueno, 9 meses. En la regla de la medicina, 9 meses. 9 meses de gestación, de preparación. Le cambian los tiempos a la mamá. Cuando aquí me detengo un poquito para hacer tiempo para nacer, le cambian los tiempos a la mamá. Todo el ciclo del sueño, el ciclo de, inclusive el tiempo de vestirse ya cuando el vientre ha crecido por la gestación, ya se demora más, ya para bañarse, para salir a hacer compras, el tiempo le cambia, el tiempo le cambia, el tiempo le varía de una manera especial, el sueño ya no es el mismo, en fin, todo le cambia hasta que llega el tiempo para nacer, tiempo para nacer. Y viene a mi mente el texto: mi embrión vieron tus ojos. Eso lo sabe Dios. El tiempo que el Señor nos tenía agendados en su cronos, ¿no?, celestial, y en su kairos divino, de que nosotros naciésemos. Mire cómo es el tiempo de Dios, tiempo de nacer, 1969. Haga la cuenta, ¿cuántos tengo? Tranquilo, haga la cuenta. 1961, solo Dios sabía que Dios iba a permitir que mi papá y mi mamá se conocieran allí en Santander, en Bucaramanga, y pudiesen tener a este muñeco. 69, mi mamá queda embarazada, tiempo de nacer. Han pasado ya, ¿no?, 56 años del tiempo de nacer. 56. Y esto nos dice que el tiempo de Dios que ha sido para mí, ¿no?, y usted hoy que está cumpliendo años, aquí tengo a Edith Ortiz Ortega, 74 años está cumpliendo Edith, hágame el favor, 74 años donde el tiempo de Dios ha tomado su rumbo y hoy le permite a Edith Ortiz Ortega cumplir 74 años, se da cuenta, desde el tiempo de nacer, hágale la cuenta, réstele y verá que no, el modelo que es nuestra querida oyente Edith Ortiz. Y bueno, cuando llega el momento de nacer, el tiempo de nacer, la sabiduría aquí en la palabra dice, también hay tiempo para morir. Pero ahí no queremos hablar, porque nadie quiere morir. No queremos morir, Señor, permítenos la vida, decimos y oramos. Permítenos el tiempo para ver. No, yo le oro al Señor, le digo, Padre, mira a mi hija que se gradúe, permíteme la vida para verla graduada, casada. Yo quiero experimentar el tiempo de ser abuelo. Bueno, todo en el orden de Dios, en el tiempo de su amor y de su voluntad. Entonces este versículo 2 habla del tiempo de nacer y del tiempo de morir. Vámonos al versículo 3 para que antes de la pausa usted comience a meditar en esta palabra tiempo. En esta palabra tiempo que es muy importante que usted la tenga presente. Tiempo para morir, tiempo para nacer, tiempo para morir. El versículo 2 continúa diciendo tiempo para plantar y tiempo para cosechar. Usted, más o menos, usted ama de casa y oyente que está aquí, las que me están escuchando en el Zulia, que tienen finca, que tienen sembrados, las mamás que tienen huertos en las casas, que han aprovechado los patios, cuánto dura la semilla del pimentón, del cilantro, en fin, de la cebolla, lo que siembra en el patio, cuánto dura cuando siembra una mata de papaya, una planta de papaya, cuánto dura la de plátano. Usted es tiempo de plantar, tiempo de plantar, tiempo de generar, ¿no? Ese momento, hoy nace mi empresa, por ejemplo, el emprendedor, hoy estoy plantando una semilla para mi emprendimiento, para mi plantación y mi futuro. Ahora, ¿cuánto cree que puede durar la cosecha? ¿No? Nadie puede saber que en 3 meses usted ya pueda tener un resultado de riqueza con la plantación. No. Eso necesita tiempo. Hay un dicho de mi madre que dice, ¿qué esperanzas para el que siembra cocos? Bueno, y analizando la metáfora o el chascarrillo de mi madre, ese es que cuando usted siembra una planta para que tenga cocos, se demora muchísimo, muchísimo el tiempo para que usted pueda ver un coco y disfrutarlo, el agua de coco que le ayuda al sistema inmunológico, que usted pueda comer el coco con panela, todo lo que el fruto le da del coco, ¿no? Esa cosecha es la que se disfruta cuando yo sé plantar y tengo el tiempo, ¿no? Y estoy acomodado en el tiempo para esperar esa cosecha. Como Dios está ahí, pues Dios ni se adelanta ni se atrasa. Dios no tiene afán. Yo coloco los códigos, ¿cierto? Los códigos de cada planta, en el caso de la naturaleza, para que diera su fruto, el mango, las peras, las manzanas, qué sé yo. Los colocó en su propio clima, los colocó en su propio espacio y el tiempo, ¿no? No es que le digo apure a la planta, no. ¿Qué pasa hoy en día? ¿Quieren tener una plantación rápida? No, entonces, ¿qué le inyectan? Cosas para que la genética del fruto como que se acelere. Eso no es normal. Lo normal es que hay un tiempo de plantar y un tiempo para cosechar. Terminamos el versículo 2 para que luego que la pausa y la música que tenemos, la canción, para que usted disfrute de un milagro en tu casa, atentos a la petición que estamos acá recibiendo en el número de WhatsApp. Continuemos con el versículo 3 que dice tiempo para matar y tiempo para sanar. Pero vamos a investigar, vamos a hablar de eso, qué significa. Ya regresamos.
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0: 10 de la mañana, 37 minutos, 10, 37 minutos. Vamos a hablar acá un momentito con nuestros oyentes que están aquí en sintonía y que están colocando este espacio en peticiones que nos bendicen cuando están en sintonía. Ya voy a escuchar los audios que nos están escribiendo, mandando nuestros oyentes. Hermana Elba Ramírez, que está siempre en sintonía desde San Cayetano. Y bueno, dándole gracias a Dios por la oportunidad a ellos, ¿no?, de que nos bendigan con su sintonía en este espacio. Ya voy a escuchar entonces el audio que nos envían a esta hora de la mañana. El 320-844-9617. Tuve el privilegio de conocer a la hermana Elba Ramírez de San Cayetano. Estuve este domingo, tuve la oportunidad de ministrar en Cornejo, en el aniversario de la Iglesia Cuadrangular, y allá estuvo la hermana Elba Ramírez. Vaya, qué belleza conocer a un oyente, ¿no? Y que está tan lejos, ¿no?, y que pueda haber ido a Cornejo para conocernos. Y bueno, te trajo a la hija y se trajo a familia que estuvo en el aniversario y compartió esta bendición de parte del Señor. El 320-844-9617 está habilitado para que podamos orar por usted en esta preciosa mañana, iniciando prácticamente una semana de radio y de televisión. Muy bien, vamos entonces a lo que va el capítulo 3, versículo 3 de Eclesiastés. Estábamos con la palabra hablando de lo que hay un tiempo para todo. Hay un tiempo para todo, todo tiene su momento oportuno, hay tiempo para todo lo que se hace bajo el cielo, dice la palabra, el tiempo de nacer y el tiempo para morir, que era lo que hablamos en esta primera parte, y cómo Dios en su tiempo perfecto permite, ¿no? Permite a todas las mujeres que en este momento están embarazadas, que me están escuchando, hay un tiempo, ¿no?, especial que Dios te permitió nacer y ahora tú estás siendo canal de bendición para que ese bebé que llevas en el vientre lo puedas honrar a Dios y a esta vida y a su familia con un tiempo para nacer, pero también habrá un tiempo para morir, ¿no? El tiempo para plantar, como lo hablamos, en el marco de los emprendedores o de los sueños, y el tiempo para cosechar, el tiempo de los resultados, el tiempo de lo que se hizo, ¿cierto?, que debe traer un resultado. No trabajamos para perder, pues si se pierde, pues ni modo, pues trabajamos siempre con el pensamiento de ganar. El versículo 3 del capítulo 3 dice: tiempo para matar y tiempo para sanar, tiempo para destruir y tiempo para construir. Este versículo 3 es muy importante porque no solamente nos queremos enfocar en lo que la palabra nos puede hablar de la palabra matar. Podemos ir al Antiguo Testamento y vamos a encontrar, ¿cierto?, los mandamientos donde dice no matarás. Eso tiene un significado totalmente diferente a este que está aquí planteando el Salomón. No es un tiempo de que usted tome una lanza o una flecha o un disparo. No. No está hablando de eso. Hay cosas que hay que colocarle un ciclo y que hay que matarlas. Porque es que la expresión matar suena como fuerte, suena como en la mente dice matar a alguien o matar, ¿sí?, quitarle la vida a alguien. No está en ese enfoque, está en algo en lo cotidiano. Hay cosas en donde están ahí que necesitan morir, ¿no? Necesitan morir. Hablaba con una persona y me decía: pastor, es que renuncié y morí al pecado. Estoy matando lo que el pecado me ha hecho, todo lo que me ha provocado el pecado, pastor. Es que es increíble cuando estoy regresando a la iglesia y usted me dice, ahí está su espacio, ahí está su silla. Siento un alivio y siento la respuesta de Dios que me está ayudando a matar. Pastor, es que yo ya estaba en la iglesia y me salí de la iglesia, de los caminos del Señor, volví al alcohol, volví a esto, volví a aquello, y ahora que estoy regresando estoy matando todos esos deseos, todas esas cosas. Hay tiempo para eso, tiempo para anular las malas maneras de pensar, tiempo para matar el momento de los vicios, de las malas costumbres, tiempo para eso. Pero también dice que llega el tiempo de sanar. Cuando una persona se restaura, cuando una persona decide matar, ¿no?, su desierto. Alguien me decía a mí en un momento difícil, me dice, es que a tu desierto tú le pones el punto. Dios siempre ha estado ahí. Dios siempre ha estado ahí en ese desierto, en ese momento difícil, ha estado ahí, ¿cierto? Nunca te ha soltado, pero era necesario que pasaras por ahí. Pero necesitabas pararte para matar eso y decirle no más, no más, no más. ¿Y comenzaste a qué? A sanar, tiempo para sanar, tiempo para sanar. Entonces, ¿cuándo va a sanar la herida del corazón? ¿Cómo? Y la canción que viene a mi cabeza, ¿cómo se cura una herida? Dice por ahí una canción. Bueno, pero el tiempo de sanar, cuando alguien es traicionado, cuando alguien es decepcionado, ¿cuánto dura sanar eso? Por favor, eso, si la persona no está capacitada en la madurez, bueno, y así sea muy madura, la persona dice, no, eso toma su tiempo. Alguien me decía ayer, 3 años para sanar, pastor, 3 años para sanar, y a hoy me siento diferente porque decidí sanar, el tiempo de matar eso y el tiempo de sanar. No está hablando de asesinar, no está hablando de venganza, no, ahí no está hablando de eso, está hablando de un tiempo para las cosas cotidianas de la vida. Por eso hay todo debajo del sol, que se pueda mover, ¿no?, y que podamos mejorar, ¿cierto? Tiempo para destruir y tiempo para construir. Y entraríamos a hablar más profundo cómo se destruye, por ejemplo, cuánto tiempo duró el levantar, o cuánto tiempo ha durado mi matrimonio levantado, construido, y cuánto tiempo dura para destruirlo. ¿Cuánto tiempo le dedicaste a ese proyecto? ¿En cuánto tiempo se acabó? ¿No? Yo he escuchado el legado de la empresa XYZ, ¿no? El legado le quedó a los hijos. Dice, pero los hijos destruyeron la empresa. No fueron capaces de levantar de lo que su papá construyó, levantar el legado. No, los hijos no supieron administrar y se acabó. Y esto es algo para prestarle atención, ¿no? El tiempo de destruir. Hay gente que le dedica tiempo a destruir. Hay gente que le dedica, se levanta, voy a destruir, voy a planear, voy a hacer esto para destruir. Satanás es el primero. El enemigo es el primero que se levanta para destruir. Y tiempo también para construir, cuando nosotros decidimos que eso que el enemigo destruyó, podamos levantarlo de nuevo. Siempre habrá una oportunidad en el tiempo de Dios. Por eso todo tiene su tiempo debajo del sol. Esta palabra es para que usted entienda que si Dios te da un tiempo para destruir lo que de pronto no te sirve, esto ya no funciona, y te da un tiempo para levantar algo nuevo, hágalo. Hágalo porque es de parte de Dios. Construya, ¿no?, sobre bases, que Cristo sea su fundamento, que la palabra, el consejo de la palabra, sea su fundamento para que usted se levante. Dios estará ahí. Nunca pienses o nunca pensemos que el trabajo de Satanás, cuando nosotros decimos, no, es que he orado y no, eso no pasa nada. Ahí Satanás aprovecha y dice, claro, así es que necesito que digas, así necesito que profeses eso. Dios no está, Dios te abandonó, Dios no. Dios sí ha estado en todo el tiempo, desde que naciste hasta el día de hoy. Dios te ha acompañado para nacer, para morir, para construir, para matar, para sanar, para todo lo que la palabra hoy nos está diciendo. Esto es un tiempo, y es un tiempo nuevo. Disfrútalo, porque la palabra lo quiere así para tu vida. 10:46 minutos de la mañana, el tiempo para Enfoque a la Familia, con el pastor Sisto Porras, y ya regresamos.
1: ¿Sabe usted que comer en familia nos hace más saludables? Sentarnos a compartir la mesa y mirarnos a los ojos es uno de los actos más íntimos y acogedores de la familia. Alrededor de la mesa se cuentan las mejores historias y los hijos aprenden de las experiencias vividas por sus padres. Conocen de dónde viene la familia, las dificultades superadas y los éxitos del camino. Hablamos de las recetas que la abuela nos heredó y de los recuerdos de la niñez. Al comer, compartimos nuestros pensamientos, temores, preocupaciones y angustias, o bien, buenas noticias, decisiones importantes y situaciones del día a día. Sentarnos a la mesa es un hábito que nos ayuda a acercarnos más y a conocernos mejor. Por eso, haga una pausa en su agenda para comer y compartir con los suyos. Le habla Sixto Porras de Enfoque a la Familia.
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0: 10 de la mañana, 54 minutos. Ya está conmigo la pastora Omaira Portilla, porque hoy hay trabajo en la casa del Señor a las 7 de la noche, la reunión de Cielos Abiertos. Usted vio la publicidad, la promo radial y de televisión, ella invitando a la noche de Cielos Abiertos. Pastora, buenos días, ¿cómo está usted?
1: Bien, Pastor Edgar, y usted que está conectado, gloria al Señor porque está conectado con la mejor frecuencia, la frecuencia F, y acá en su programa Un Milagro en Tu Casa, dando gracias a Dios por todas sus bendiciones y porque este es un tiempo que tenemos que estar muy atentos al movimiento del reloj de Dios para nuestra vida, para nuestra familia, para nuestro ministerio, aún en el área empresarial, qué bueno. Pero aprovechando que en esta semana se va a celebrar en Cúcuta el Día de la Madre y posiblemente muchas mamitas ahora mismo están conectadas allí, es tiempo de Dios para ti, mujer, porque hoy en Cielos Abiertos estaré tratando un tema referente al tiempo de Dios. Qué importante que nosotros como mamá entendamos y aprendamos a leer los tiempos de Dios, cómo la palabra de Dios tiene un hilo conductual y cómo nos va llevando al cumplimiento de esas promesas que Dios nos ha hecho de antemano sobre nuestra familia, sobre nuestros hijos, aún sobre nuestra propia vida. Entonces, qué bueno que como mamitas, la mayor celebración que podemos hacer es darle gracias a Dios todos los días porque nos ha hecho madres, ¿sí? Uh-huh. El ser mamá, yo pienso que es un rol maravilloso. No importa que en muchos episodios de la vida hayamos tenido que enfrentar situaciones adversas, de enfermedades, situaciones de pronto de que no hay provisión, de pronto situaciones difíciles con nuestros hijos, por la crianza, porque ya van creciendo y empieza la etapa de la adolescencia, la rebeldía, la desobediencia. Pero esos son procesos que pasan y que nosotros aquí estamos continuando con nuestros hijos. Y yo doy gracias a Dios porque Dios me ha hecho madre de 3 hijos varones y de un nieto también varón. Doy muchas gracias a Dios. Casualmente ayer mirando las fotos de ellos, pastor, yo decía, Señor, cómo han crecido. Qué lindo, los miraba en la etapa de la niñez, cuando fueron recién nacidos, ya cuando fueron adolescentes, y ahora empiezo a ver sus fotos y digo, Padre, tú me lo has guardado hasta acá, eres tú el que has tenido cuidado de ellos, por eso estoy tan agradecida con Dios por haberme hecho madre, ¿sí? Y cuando uno dice eso, gracias Dios por haberme hecho madre, por haberme tenido pues digna de parir estos 3 hijos y cuidarlos hasta aquí, es la fuerza de Dios en nosotros, es la gracia de Dios en nosotros, es la sabiduría de Dios, es el poder de Dios en nosotros, porque en los momentos difíciles que vivimos con los hijos, solo el poder de Dios es el que nos sostiene. Entonces, a ti te animo, mamá, porque el tiempo de Dios, el reloj de Dios está moviendo a tu favor y tú debes creerlo, porque al que cree, recuerda, todo le es posible.
0: Aquí tengo, por ejemplo, relacionado a lo que su merced está mencionando, de la honra de madre, cómo la oración de una mamá se vuelve realidad. Uh-huh. Y aquí tengo el mensaje de Yolanda Delgado, que nos escucha desde Sevilla. Dice, conectada, comparto mi testimonio, voy a la Iglesia Cruzada Cristiana. Cuando yo llegaba, me sentaba o me siento adelante siempre y dejaba 2 sillas desocupadas. Y siempre decía, no, aquí estará mi hijo y mi esposo. Y después de muchos años, ojo, pastor, me dice con lo que usted está predicando, muchos años mi hijo llegó a los pies de Cristo y está sirviendo en la iglesia. Falta mi esposo. Siempre esperé que fuera el tiempo de Dios y no el mío.

0: cuando mi hijo se bautizó, fue una emoción, dice ella. Y pues tengo agradecimiento a Dios infinita, ya casi mi esposo, dice, ya casi. Solo que espero en el tiempo de Dios, cuando sea la voluntad, porque él, porque mi hijo tiene un grupo bíblico en la casa y mi esposo es más dispuesto, ¿no?, que se realice y participa, lee la Biblia, y ahí estamos esperando el tiempo de Dios.
1: Eso.
0: Yolanda Delgado, mira esa bendición, esa bendición para María Santos, que tanto que ora María Santos.
1: Ajá, por Oscar Alberto.
0: Oiga, qué muchacho, ¿no?
1: Amén.
0: Y llegará el tiempo,
1: ¿verdad?,
0: de Dios para María Santos. Dice, se convirtió, pastores, se convirtió Oscar Alberto. ¿No? Y hablando del tiempo de Dios, es perfecto cuando su merced escribía y hablaba, él no se adelanta, no se atrasa, uh-huh, él está, no está afanado, su tiempo es perfecto, uh-huh, ¿cierto? Y él, todo lo colocamos, ¿no?, dentro de la dinámica de cómo Dios, cómo saber esperar el tiempo de Dios. Y estaba prácticamente hablando del versículo 1, que todo tiene su tiempo adecuado para todo lo que se hace debajo del sol. El tiempo para nacer, y usted daba, ¿no?, la bendición o la alegría de Dios de haber permitido parir 3 hijos, dice. En el caso de mi esposa, 1, mi mamá, 4. Y así, ¿cuántas mamás no han tenido ese privilegio de poder levantar familia en el tiempo? Y es que los he criado con tiempo, pastor. Los he criado con toda la bendición, con la guía de la palabra. Las mamás esforzadas, las madres esforzadas que están en el tiempo de Dios han sabido. Y ahora dice, ¿no? Dice, mira mis hijos, mire lo que son, mire lo que son, levantamos así, son profesionales, aquello, y lo que ya ha podido ser. Y bueno, todo en las manos del Señor y todo en el tiempo de Dios perfecto. El tiempo también de nacer, ese privilegio, ¿no?, de ver ese momento. Cómo anhelé, ¿no?, cuando nace Valentina, y en el momento que nace Valentina, pastora, voy buscando la enfermera, y la enfermera me la entrega, ¿no?, una cosita muy pequeñita, me la entrega, me dice, agárrela bien, eso no se parte, me dijo, agárrela bien, me regañó la enfermera, eso no se parte, cójala bien, y eso es suyo, mira, ahí está ese regalo precioso que cuando la agarro, pues me echo a llorar, y bueno, claro, el resultado del tiempo de Dios, del tiempo de Dios perfecto, cómo nos permitió ver y que se formara, se aumentara la familia y poder ser agradecidos con Dios. Así que estamos en un tiempo de creerle al Señor en el tiempo de Dios, pero también saber esperar el tiempo de Dios, pastora.
1: Sí, porque Dios no tiene prisa. Una de las cosas que nosotros debemos comprender de Dios es que Él no tiene prisa en las promesas que nos ha hecho. Él las ha preparado de antemano. Ya están listas, no las está preparando, ya las tiene preparadas porque Él todo lo preparó de antemano. Pero ¿qué es lo que Dios está haciendo? ¿Que por qué no ha llegado? ¿Que por qué no me ha respondido? ¿Que por qué no me ha sanado? ¿Que por qué mi hijo todavía no está en la iglesia? ¿Que por qué, por qué, por qué, por qué? Porque siempre estamos ahí nosotros haciendo estas preguntas a Dios. Pero yo te digo, es que tú no estás preparado. No es que Dios no esté listo, Dios ya lo tiene todo de antemano preparado para nosotros, ya lo sabe. Él sabe cuándo va a ser el tiempo propicio para traer la respuesta, pero somos nosotros los que tenemos que estar preparados, son nuestros hijos, es lo que Dios está haciendo en ellos y a través de ellos, es lo que Dios está haciendo en ti y en mí como madres. Sí, por ejemplo, en mí, si tú me preguntas a mí como mamá, mi fe no es la misma de hace 20 años.
0: Por supuesto que no.
1: Mi fe es muy fuerte ahora, tan fuerte que yo estoy viendo las cosas, pero yo declaro es lo que dice la palabra, no lo que mis ojos están viendo, porque yo ya no vivo por vista, yo ya vivo es por fe, creyendo en aquellas promesas que Dios ya me ha dado a mí como mamá de estos 3 muchachos. Entonces yo hoy te digo, hoy, en el nombre de Jesús, no sé cuál sea la situación tuya con hijos, ¿sí?, o con el hogar, con tu cónyuge, pero lo que dice Yolanda Delgado es una realidad, ¿sí?, la hermana Yolanda allí. ¿Por qué? Porque es que es por fe. Yo voy colocando la mano y digo, yo sé que Él estará aquí predicando tu palabra, yo sé que Él estará aquí con sus rodillas dobladas delante de ti, Padre bueno, pero yo sé que es en el tiempo tuyo. Mientras tanto, ¿qué hacemos nosotros como madres? Porque estamos hablando a las mamás en esta mañana y a los padres también que están conectados. ¿Qué hacemos nosotros como mamá? Primero, pues cuidar el legado, ¿sí?, dando el mejor ejemplo, modelando para ellos la palabra de Dios, esforzándonos por siempre ser muy responsables en las palabras y en las acciones delante de nuestros hijos y declarando sobre ellos no lo que yo estoy viendo, sino lo que la palabra de Dios ya dice para ellos. Es lo que yo he hecho por todos estos años y estoy, como dice, a punto del alumbramiento. Yeah. Estoy allí. Y cuando viene el alumbramiento, vienen los dolores de parto, que cuando uno dice, ya no puedo más, ¿sí? Porque yo, mis tres partos fueron naturales, ¿sí? Entonces, cuando ya uno dice, ya no puedo más, y es el último pujón y el grito, es cuando el bebé nace.
0: Tiempo de nacer.
1: Es el tiempo de nacer. Entonces, yo creo que es un tiempo hermoso que Dios nos permita a nosotros como madres de estar conectados con un milagro en tu casa y donde Dios te está hablando. Yo sé que estoy hablando con varias mamitas están pasando muchos procesos. Y te digo hoy en el nombre de Cristo Jesús que tu fe no se debilite. Por el contrario, tu fe debe ser alimentada, debe ser fortalecida cada día por lo que dice la palabra que está predicada en el altar, por lo que dice la palabra que está en tu Biblia, ¿sí? Por lo que dice esa promesa que Dios te ha dado. Yo reposo en una promesa, y ellos eran niños en ese tiempo. Isaías 54:13 dice, tus hijos serán enseñados por mí y se multiplicará la paz sobre ellos. Y yo he esperado en esa palabra, en esa promesa, he descansado, y cuando veo los tiempos difíciles declaro, Señor, pero tu palabra dice, y yo creo esa tu palabra, Padre eterno, para mis hijos, en el nombre de Jesús. Entonces animo a todas las mamitas a que celebremos el ser madres, que celebremos que están vivos, que hay vida, y mientras hay vida, pues hay esperanza.
0: Bien, ¿y usted tiene un premio para las mamás hoy?
1: Sí, tengo un premio. Yo tengo un premio.
0: ¿Usted quiere entregarlo hoy?
1: Bueno, sí.
0: ¿Quiere entregarlo hoy? Entonces, después de esta canción que viene con Isaac Valdés, que viene con Gadiel Espinosa, Espera el tiempo de Dios. Escuche esta canción. Hermosa. Por favor, escuche esta letra. Le va a sacar una lágrima. Uh-huh. Es increíble esta letra. Es una hermosa canción, hermosa interpretación. Dos buenas voces de adoradores que exaltan al Señor. Regresamos para orar por Colombia. Vamos al tema misionero. Y luego vamos a regalar el premio a las mamitas que están conectadas. Amén. Aquí en Un Milagro en tu Casa. Escucha esta hermosa canción.

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5: Bien, 11, 14 minutos, vamos derecho entonces hasta las 30 para que podamos trabajar esta parte. La pastora ha traído un premio para bendecir a toda la sintonía, ¿no? Mujeres, sobre todo por el Día de la mamá certificadita, ¿no? Registro de nacimiento, no me entiendo, no, eso no es cierto. La mamá, pues obviamente me tiene que escribir, yo escucho un milagro en tu casa, estoy conectada con un milagro en tu casa, 370 AM. Eso es todo. Y bueno, la pastora va a dejar un premio. ¿Cuál es el premio, pastora?
6: Bueno, son unas sandalias.
5: ¿En serio?
6: Son unas sandalias, bueno, que tengo allí, muy hermosas, y yo sé que le van a caer muy bien a la mamita que la reciba, pero también el esposo que está escuchando, si quiere inscribir a su esposa.
5: Claro.
6: O el hijo que está escuchando y que no tiene el regalito, y diga, bueno... Entonces, apunte allí y envíenos allí el mensaje.
5: Sí, estoy conectada con Un Milagro en Tu Casa, 1370 AM, y vamos a comenzar a escribir aquí. Yo voy a apuntar acá y luego hacemos, elegimos una y esa será la ganadora. ¿Qué más o menos? Porque pronto pueden preguntar, ¿el número de la sandalia está?
6: 37.
5: 37, bueno, es un promedio de calzado
6: 36, 37,
5: como para todos, ¿no? Sí, todas las amas de casa que están allí, mamitas que están conectadas con Un Milagro en Tu Casa, como el caso de Zulay Sandoval, que nos escucha. Dice, pastor, yo los escucho bien. Gracias por el programa Un Milagro en tu Casa. Y también desde Lomitas, ella está en Lomitas, como Rosalvina Mora, que está cumplió años ayer. Y la hermana Elba, que está en San Cayetano, dice, apúntemela, pastor, para que le canten el cumpleaños ahora más adelante. Muy bien, vamos a orar por Colombia. Vamos a izar nuestra bandera. Usted que está conmigo, la pastora va a orar por Colombia. Esto es una necesidad. Hoy, Cielos Abiertos, orará por Colombia. Amén. Todos tenemos que tener la camiseta puesta de la identidad como colombiano, ¿no? El sentido de pertenencia de lo que tenemos y la necesidad de que Dios obre su amor y su justicia por Colombia. Pastor, así que vamos a orar y todos que estamos en sintonía nos unimos en el nombre del Señor.
6: Bueno, Padre, en el nombre de Jesús, junto con todos los que están conectaditos allí, nos ponemos de acuerdo para orar por nuestra patria, por nuestra nación, por esta tierra en la cual tú nos has hecho fructificar. Señor, gracias. Gracias por nuestra amada Colombia, la cual bendecimos en el nombre poderoso de Jesús y desatamos a Colombia, Señor, de aquella maldad, brujería, injusticia que el enemigo ha querido traer contra nuestra nación, contra nuestros gobernantes, contra la familia colombiana, contra la niñez, la juventud. Hoy toda obra del enemigo que se ha querido levantar para dañar el destino y el futuro de nuestra nación, hoy anulamos y cancelamos por el poder de tu palabra toda obra del enemigo, la declaramos inoperante en el nombre de Jesús y nos levantamos en el poder y autoridad que tú nos has dado para destruir toda palabra que fue lanzada desde las tinieblas en contra de nuestra nación, la anulamos, la declaramos sin poder en el nombre de Jesús y atamos todo espíritu de violencia, de maldad, de muerte, de frialdad, de injusticia y lo echamos fuera del corazón de cada habitante de Colombia en el nombre de Jesús y que del cielo, Señor, Padre, venga de parte tuya, Señor, una lluvia de paz, una lluvia de unidad, de sanidad para los corazones, para las mentes que han estado aturdidas por tantas cosas, Padre. En el nombre de Jesús, perdona nuestros pecados, los pecados de nuestros gobernantes, perdona el pecado de Colombia, Señor. Perdónanos, Señor, y sana nuestra tierra. Te lo pedimos en el nombre poderoso de Jesús. Sana las familias colombianas, sana la niñez, la juventud, Padre, y allí donde hay oscuridad, que tu luz penetre y toda oscuridad sea disipada. Colombia, te bendecimos del norte al sur, del oriente al occidente, bendecimos cada departamento, bendecimos cada vereda, bendecimos a las familias campesinas, bendecimos a los agricultores, bendecimos a los empresarios, a cada estudiante, Señor, que se prepara, bendecimos, Señor, a nuestra nación en el nombre poderoso de Jesús y desatamos paz, desatamos de parte tuya, Señor, bendición sobre nuestra nación en el nombre poderoso de Cristo Jesús.
5: Amén. Amén y amén. Usted que se ha unido por Colombia y que usted que en cada momento de este espacio radial ora por Colombia, usted se detiene a orar y nos unimos y hacemos un gran equipo por Colombia. En Belém hemos levantado una bandera profética por Colombia y en cada reunión no desperdiciamos momento de alborada, de reunión el domingo, de jóvenes, todo conectados porque Colombia necesita que el cielo se estremezca en la oración y que Colombia sea bendecida en el nombre del Señor. A todas las mamitas que me están escribiendo, ¿no? Saludo para Yare Navarro, Rocío Jacome, que está en Prados del Este, Gloria Maldonado, Blanca Tolosa, falta que me escriba bien si es Blanca Tolosa, para que podamos escribirla bien. Deben escribirme, no me mande el audio, deben escribirme, yo escucho Milagro en tu Casa, 1370 AM, y listo. No me llame porque estamos acá escribiendo y bueno, no se me dificulta acá en el nombre del Señor. Bueno, oración por Mabel Liliana Liscano. Están pidiendo oración para que el Señor la liberte de lo que le atormenta en el nombre del Señor. Fiel oyente de Un Milagro en tu Casa desde Villa del Rosario. Si van a participar por las sandalias que la pastora va a honrar a una mamita, porque será una la ganadora a eso más adelante. Entonces, escríbame y me deja su nombre, si no tenemos acá su nombre, y escribe, yo estoy conectada con un milagro en tu casa. El saludo para Nora Aide Rivera Pérez desde Villa del Rosario, fiel oyente de Un Milagro en tu Casa. 11:21 minutos de la mañana. Bien, pastora, desarrollemos el tema. Sí, el tiempo de Dios es perfecto, el tiempo de Dios, el reloj de Dios, que bueno, para el tema de salvación, ¿no? Uh-huh. Más corto cada día.
6: Sí, es.
5: Y sabe que lo más importante, el tiempo, la oportunidad que el Señor da para la salvación de muchas personas.
6: Sí, cómo el Señor ha sido tan paciente con nosotros que aún no ha venido, uh-huh, sino que está esperando que todos procedamos al arrepentimiento. Porque mucha gente pregunta, no, pero hace mucho tiempo he escuchado todo esto y nada, que el Señor viene. Lo que pasa es que el Señor es paciente para con todos nosotros. Él no quiere que nadie se pierda, sino que todos procedan al arrepentimiento. Te hago la pregunta de tu familia, ¿cuántos no conocen de Jesús? ¿Cuántos no han rendido su vida a los pies de Cristo? Por ellos es que Dios está esperando, y Dios en este tiempo pues nos quiere usar a nosotros como esos instrumentos de bendición, de paz, para ellos, que a través de tu testimonio y del mío podamos nosotros llevar la luz a ellos y que ellos puedan entender que para ellos también hay una oportunidad y que hay un lugar para ellos preparado de antemano por nuestro amado Jesús. Así que este es un tiempo bonito, es un tiempo de salvación, pero también es tiempo de creer, es tiempo de levantarnos en oración, en ayuno, en intercesión por nuestras familias, por nuestros hogares, por nuestros hijos, pero también por nuestra nación, que en cada lugar ese tiempo de oración no se deje para después, no se deje para 5 segundos ni 5 minutos, sino que sea un tiempo propicio donde todos doblemos las rodillas delante del Señor y pidamos perdón al Señor, que sea un tiempo de guerra, que sea un tiempo donde el poder del Espíritu se manifieste allí y podamos ver esas respuestas que tanto hemos anhelado. La palabra de Dios dice que en un tiempo Daniel estuvo orando, y mientras Daniel oraba, la respuesta de Dios salió para Daniel, pero dice que en el mundo espiritual se atravesó el príncipe de Persia y al Señor le tocó enviar a sus ángeles, a su ángel Miguel, el guerrero, para destruir al enemigo allí y que la respuesta llegara a Daniel. No sé si la respuesta tuya ya salió de parte de Dios y ya está ahí, pero en el mundo espiritual hay muchos obstáculos y eso no los va a quitar el Señor, eso lo debes quitar tú a través de la oración, el poder que Dios ha derramado sobre ti, la autoridad que Dios ha colocado sobre ti, nos da la fuerza para levantarnos y destruir toda obra del enemigo que se ha interpuesto entre ti y la respuesta que Dios tiene para ti. Así que en ese tiempo salió la respuesta para Daniel, y la respuesta llegó a Daniel, pero allí estuvo Daniel en oración, y Dios, viendo el corazón de Daniel, entonces Dios envía al ángel para que destruya al enemigo que quería ser obstáculo para que la respuesta no llegara al siervo de Dios. También vemos que en muchos pasajes de la Escritura, el tiempo para muchas personas llegó, por ejemplo, para la mujer tsunamita. Cuando el profeta vino, el profeta le dijo que para un tiempo ella tendría en sus rodillas a un hijo, y ese tiempo se cumplió para ella, porque lo que Dios ha dicho para ti, eso es sí, amén, eso se cumplirá, porque Dios no miente. También la palabra de Dios dice allí que había una viuda que estaba con un poco de deudas porque su esposo había muerto y los acreedores querían venir para llevarse a sus hijos como parte de pago. Pero la viuda vino al profeta, y en ese tiempo de la deuda, en ese tiempo de la dificultad, en ese tiempo de donde nosotros como que la fuerza se nos disminuye, ella supo a quién ir. Fue al profeta de Dios, y del profeta sale una palabra para ella, la cual ella obedeció al pie de la letra, no argumentó, no se puso a pensar, de pronto mañana lo hago o quién sabe. No, ella salió directamente en obediencia a la palabra profética, y Dios se manifestó allí, y dice que no el aceite no se detuvo hasta que todas las vasijas estuvieron llenas y ella pudo pagar su deuda. Eso es un tiempo de restitución, es un tiempo de milagros y yo creo que ese tiempo está para ti también y para mí, pero debemos ser obedientes a la palabra, perseverantes en la oración, saber a dónde debemos ir y cuando Dios nos da una palabra a través del profeta, al pie de la letra, hay que hacer las cosas. ¿Por qué? Porque Dios también permite que cada uno de nosotros hagamos nuestra parte. La palabra de Dios dice que había otra viuda, y de pronto estoy hablando con muchas viudas en esta mañana, y que esa viuda estaba preparando allí, como quien dice, la última cena para ella y su hijo, y comer, y ya había determinado y morirnos, pero llegó el profeta justamente a esa casa, porque muchas viudas habían en Israel, pero el profeta fue enviado especialmente a ella. ¿Para qué? Para llevar una palabra, pero también para probar el corazón de esta mujer. Porque cuando el profeta le dice, prepárame primero a mí, hazme primero a mí, y ella responde, pero es que no tengo sino una sola torta y es para mi hijo y para mí. Mas sin embargo, ella lo hizo. ¿Y qué dice la palabra? Que la harina nunca escaseó ni el aceite, que ella tuvo la provisión para ella y su hijo. Dios puede cambiar un pronóstico de muerte en un pronóstico de vida y depende de nuestra obediencia y de nuestra fe en Él.
5: Sí, y la sola expresión, pastora, del capítulo 3, versículo 1, tengo la Nueva Versión Internacional, todo tiene su momento oportuno. ¿Cómo Dios ha sido tan, tan especial en darnos, ¿no? Y a través de la cronología de la Biblia, encuentra uno ese momento oportuno y no es cuando uno quiere. El Señor a veces es consentidor, ¿no? Puede que sea más tarde, puede que sea mañana, pero cuando uno le dice, Señor, que se haga en tu voluntad y en tu tiempo perfecto, dice, ah, bueno, entonces como me estás diciendo eso, aguántate,
6: claro que sí.
5: Perfecciona la paciencia y ahí en ese momento oportuno Dios te va a entregar lo que tanto le has pedido. Inclusive las mamitas, ahora que estamos hablando de las mamás, las que dicen, no, mi útero no funciona mi ovario, pero Dios me dio en el tiempo perfecto ese bebé y hoy es sano, hoy es una bendición. Entonces son cosas que en el momento oportuno, esperemos el momento oportuno del Señor,
6: ¿no? Dice allí en la Nueva Traducción Viviente, que es mi versión, dice, hay una temporada para todo.
5: Una temporada.
6: Y un tiempo para cada actividad bajo el cielo. Hay un tiempo. En el reloj de Dios hay un tiempo para ti, hay un tiempo para mí. Esta mañana el pastor Carlos Moros, que estaba en el devocional dando la palabra, él decía que empezó a sufrir de un dolor muy fuerte que lo doblaba en su rodilla, en su pierna. Y él le oraba a Dios, y le oraba a Dios, y le oraba a Dios por esa sanidad y declaraba lo que la palabra dice.
5: Y el tiempo pasaba.
6: Y declaraba, y el tiempo pasaba, pero un día entrando acá a la iglesia, entrando al restaurante, sintió como fue como si le metieran un palazo por esa pierna.
5: Sí.
6: Y él dice que sintió un dolor tan fuerte, tan fuerte, tan fuerte, tan fuerte. Y ahí fue cuando Dios lo sanó. Entonces, uno dice, bueno, ¿de qué manera Dios va a hacer el milagro? No nos corresponde a nosotros. Dijo el Señor, no le corresponde a ustedes saber el tiempo ni las sazones.
5: Oiga.
6: Las cuales Dios tiene en su mera voluntad. Es la voluntad de Él. Pero nosotros no debemos perder la fe. Debemos fortalecernos y prepararnos para ese tiempo de alumbramiento, porque ese tiempo ya viene para ti.
5: Sí, hay un tiempo, me acuerdo tanto, y hablando ya en lo espiritual y de lo que nosotros hemos hecho en el ministerio y al lado de nuestro pastor Satirio, cuando hablaba de la iglesia del otro lado, ¿no? Los 40 años, le pregunta al Señor, ¿qué viene? Y mire, pasaron 10. Tiempo perfecto. 11, ya van 11 años de ese tiempo perfecto que el Señor ha permitido. ¿Cuántas cosas se han hecho?
6: Sí.
5: ¿Cuántas cosas se ha permitido que Dios haga? ¿Cuántas personas Dios ha permitido la vida? ¿O cuántas personas ya se fueron? Por eso es importante y que usted canalice y entienda cada versículo, el 1, el 2, el 3, dentro de la sabiduría de Salomón, cuál es la intención del texto, ¿no? Porque hablaba acerca de matar y esta parte no habla de venganza, no, es un tiempo de cortar, un tiempo de poder canalizar otras cosas que son, de pronto, no son buenas. Y es tiempo de matar eso, mate eso, que no funciona. Exacto. Elimínelo de su vida para que usted pueda cosechar, para que usted pueda restaurarse, para que usted pueda sanar. Y eso lo permite solamente el tiempo perfecto de Dios.
6: Y sabe, pastor, que cuando una mujer está en el tiempo de alumbramiento hay intimidad.
5: Sí.
6: Sí, solo queda ella y si le toca con el esposo ahí y el médico que lo va a atender, no es público. Mm. Es un tiempo de dolor, pero es un tiempo como muy íntimo donde no todo el mundo puede estar allí. No sé qué está dañando ese tiempo tuyo. Pueden ser los comentarios de otros, incluyendo la misma familia, que te han hecho dudar. Pero como la canción decía, espera el tiempo de Dios. Y tengo un texto para regalarte en Hebreos 10:25. Dice, nunca pierdas la confianza. No perdáis vuestra confianza, que tiene gran galardón. Solo el que tiene la paciencia logra alcanzar las promesas. Así que si tú y yo estamos siendo ejercitados en la paciencia, porque es una de las cosas que, mire, se pierde así, de un momento a otro. No llegó alguien que estábamos esperando, nos pusieron a esperar, bueno, no se dio el negocio, una cosa u otra. Entonces las personas pierden la paciencia. Pero mire lo que dice Hebreos 10:35, no perdáis vuestra confianza que tiene gran galardón. Tu confianza no está puesta en una institución, en un hombre o en alguna cosa, está puesta en Dios. Y si está puesta en Dios, Dios nunca llega tarde. Dios llega a tiempo, porque es necesaria la paciencia para que, habiendo hecho la voluntad de Dios, obtengáis la promesa. Es necesaria la paciencia.
5: 11:32 minutos, vamos a una pausa aquí en Un Milagro en Tu Casa. Este tiempo, un tiempo de bendición, tiempo de radio y televisión que usted está disfrutando aquí a través de la 1370. Ya regresamos.
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17: La pastora Teotilde es una persona que amor a Dios y ha roto la barrera de las costumbres, de la indiferencia al Dios eterno, aquel que envió su Hijo Jesús para la salvación de toda la humanidad. A hablar con la iglesia en Cúcuta y a todos los centros cristianos en Colombia y en el mundo. Misiones es aquí, pero también es allá, en otro lugar. Y si nosotros hablamos de que hay lugares lejanos para alcanzar, pero también hay lugar que está más cerca, que tiene tremendas necesidades como la que hubo aquí. Ahora hoy, la realidad ya es que la salvación alcanzó a los Wayú y estamos viendo más de 200 personas, según la información que me da la pastora, que ya se congrega. Estos días estoy proclamando de que hay una palabra que para muchos es liviana, pero es desafiante, difícil. Cosas difíciles y la otra imposible. Y yo creo que estas dos palabras, no importa el grado de amenaza que tenga, la mente de Cristo en nosotros nos hace estar por encima de lo imposible y nos hace estar por encima de lo difícil, porque con Dios nada es difícil.
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0: 11 de la mañana, 38 minutos. Tenemos dos cumpleañeras en este día y estamos saludando a Edith Ortiz Ortega, que cumple 74 años. Uh-huh. Mire que el tiempo perfecto de Dios no le ha permitido, ¿no? Sí, a Edith. Señor. Y a Rosalvina Mora, que está en San Cayetano, cumplió años ayer, y su amiga, la hermana Elba Ramírez, que está en sintonía, le recuerda, ¿no? Y le dice, por favor, pastor, para que me la bendiga, para que puedan cantarle el cumpleaños a Rosalvina Mora. Bueno, Rosalvina Mora, que está de cumpleaños. Y todos aquellos que están de cumpleaños, Dios les bendiga. Hoy es un día muy especial para todo el cumpleañero que está hoy de fiesta, que el tiempo de Dios le ha permitido. ¿Cómo levantamos las manos? Gracias, Señor, sí, por el Señor. Tiempo de cumpleaños. ¿No? ¿Sumamos o restamos? ¿Cómo diría?
1: Yo creo que un año menos.
0: ¿Un año menos?
1: Más o menos, porque vamos camino a la eternidad. Y también hay un cumpleañero muy especial que ayer estuvo de cumpleaños.
0: Ah,
1: nuestro
0: ¿quién?
1: Pastor Pedro Delgado.
0: Ay, sí.
1: Delgado estuvo ayer de cumpleaños, sus 70 años, lo felicitamos, damos gracias a él, a Dios por su vida, su esposa, sus hijas, su familia y ese ministerio hermoso de oración, de intercesión de nuestro pastor Pedro Delgado.
0: Sí, el abrazo y las bendiciones para el pastor Pedro Delgado y toda su familia, que me imagino que hubo una fiesta repartida de torta y todo eso ahí, el abrazo. Ajá. Chinácota también. Conectada, sí, sí. Y anoche en la reunión de Lunes de Milagros,
1: me imagino,
0: ¿no?
1: Sí.
0: Todos honrando la vida del pastor Pedro Delgado, siempre con esa disposición de la oración, ¿no? Siempre, ¿no? Con esa disposición de estar ahí ayudando al pastor, levantando las manos del pastor Satirio, la pastora Nair, la familia misionera, en la oración. Así que muchas felicidades. Bueno, las mamitas me siguen llamando del barrio Colpet, ¿no? Lina López, que quiere las sandalias, y soy fiel oyente de Un Milagro en Mi Casa, dice, milagro en mi casa, claro que sí, es en tu casa que hay el milagro. Está todavía, tiene unos minutos, porque ya vamos a orar por todas las peticiones que han ingresado, así que usted tiene unos minutos más para que escriba, porque ya faltando unos 10 minutitos para las 12, vamos a dar la ganadora de las sandalias que la pastora trajo. Mañana habrá otro premio, así que muy atento al tema de la bendición de las sandalias. Bueno, mi querida hermana Edelmira, que está, me está escribiendo a mi personal. Bueno, si va por la, me escribe al WhatsApp de la emisora, por favor, mi querida Edelmira Lara, desde Chinacota. 11:41 minutos, mi pastora, conforme a la palabra que Dios le ha dado en este tiempo del reloj de Dios, del tiempo de Dios. Vamos a orar y a bendecir para que el tiempo de Dios se cumpla en la sanidad de los que han pedido oración por alguna enfermedad, sí, o por la petición que han plasmado hoy en el nombre del Señor. Pastora.
1: Bueno, la palabra del Señor nos dice allí que la paciencia, cuando nosotros estamos esperando en Dios, en sus promesas, tiene un gran galardón. O sea, Dios trae una recompensa para aquel que sabe esperar en Él. Y queremos orar por cada persona que está allí en un estado de salud difícil. Queremos orar por ellos y declarar la palabra que trae vida y que trae sanidad sobre nuestros cuerpos. Padre, en esta mañana, Dios, nos unimos, Señor, para orar por cada hombre, por cada mujer que creyendo, Dios, fue y escribió el mensaje, la petición, porque ellos, Señor, en su corazón entienden que en ti está el poder para sanar, que en ti está el poder para restaurar y para dar vida a aquello que está deteriorado, restaurarlo para aquel que está con dolencia. Ahora, en el nombre de Jesús, enviamos la palabra que tiene poder para sanar y llevarse toda dolencia de tu cuerpo, toda inflamación en tus rodillas, en el nombre de Jesús, declaramos sanidad sobre Mercedes Díaz Acuña, declaramos sanidad allí, bendito Dios, sobre la familia López, este varón que está allí en la UCI. Padre, oramos y enviamos la palabra de vida en el nombre poderoso de Jesús y desatamos sanidad sobre él desde su cabeza hasta sus pies. Oramos, Dios, por el poder de tu palabra y te damos gracias por esos milagros que tus hijos ahora mismo que están están colocando su mano allí en el radio, están recibiendo ese poder tuyo, Señor, que trae sanidad, que trae liberación, que trae restauración y que trae vida y vida abundante sobre sus cuerpos en el nombre poderoso de Jesús. Amén.
0: Amén, amén. Pastora, usted que apunta, usted que toma nota de las peticiones para orar también en cielos abiertos, Eidy Carrascal, que nos está escuchando, está pidiendo oración por su embarazo, para que por favor este tiempo perfecto de Dios se cumpla en las semanas y toda su gestación esté correctamente bien en todo su cronograma, ¿no? Porque eso es una agenda total,
1: sí,
0: en
1: claro,
0: el embarazo, ¿no?
1: Amén.
0: Entonces, oramos por Eidy, que está Carrascal, que está en sintonía, y bueno, Dios la bendiga en este tiempo de bendición. Brainer Ascanio, bueno, están llegando más peticiones, Brainer Ascanio, el contacto del doctor Acuña, bueno, creo que no lo tenemos en este momento a la mano, pero bueno, ya aquí la emisora le ayudará a Brainer Ascanio para esa solicitud en el nombre del Señor. Nos vamos a una pausa, ya regresamos con más de Un Milagro en Tu Casa, el pastor Sisto Porras con enfoque a la familia.
2: ¿Cuántos cuentos de amor escuchamos en nuestra infancia? Muchos de nosotros recordamos aquellas historias románticas que hablaban de un amor a primera vista y de un felices para siempre. No basta con un beso apasionado para hacer perdurar el amor en el tiempo. El amor requiere de esfuerzo, sacrificio y servicio mutuo. Si queremos más que un amor de cuentos, debemos aprender a respetar al otro, apoyar sus sueños e intereses y buscar la mejor manera de comunicar nuestros pensamientos y sentimientos. El amor se construye cada día al dejar de pensar solo en mí para pensar en nosotros y al aprender a negociar lo que deseamos, porque esperamos caminar juntos toda la vida. Luche cada día por el amor verdadero. Se dará cuenta que vale la pena. Le habla Sixto Porras de Enfoque a la Familia.
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0: 3 de la mañana, 51 minutos. Regresamos para estar con ustedes. Esta parte final de Un Milagro en tu Casa. Ya está Jorge Enrique Ricorduz para hacer el enlace con la red deportiva y el detalle que la pastora Omaira ha traído para con todas las mamitas que se conectaron, que escribieron y están conectados en diferentes barrios de Cúcuta atendiendo Un Milagro en tu Casa. Mi querido Jorge, buenos días. Lo vamos a involucrar en este regalo de que la pastora Omaira trajo para honrar a la mamita. Y hay 18 mamás inscritas. Denme un número del 1 al 18, por favor, y ya de una vez vamos a nombrar la ganadora. Rapidito.
1: Bueno, muy buenos días, Pastor Edgar Miller, mi pastora Omaira Portillo, un saludo cordial. Mi esposa está en el número 15, o sea que esposa sale.
0: Ah, ¿sale? Sí. No, no.
1: Sí, mi esposa sale.
0: Rosca no.
1: ¿Del número al 18?
0: Del 1 al 18.
1: Transparencia y honestidad.
0: Dígame.
1: Número 5.
0: Número 5. 1, 2, 3, 4, 5. Sí. 5. No, no, no, repítalo.
2: No, porque
0: repítalo.
2: Ya ganó.
1: Número 11.
0: 11. Bueno, 6, 7, 8, 9, 10 y 11. Mira, 11. Heidi Carrascal. La que hablamos por el embarazo.
1: Con apellido Cañero debe ser.
0: ¿Será?
2: Carrascal.
0: Heidi Carrascal se ha ganado la sandalia de la pastora Omaira. Así que la va a reclamar aquí en el Centro Cristiano y la pastora está pidiendo que si puede venir esta noche a la reunión de Cielos Abiertos, se las entrega de una vez con foto de evidencia y todo y cédula, ¿no?
2: Eso.
0: ¿No? Y bueno, ahí el regalo para que se ponga en contacto. Heidi, en el número, me manda el número de WhatsApp. ¿O le damos el número suyo, pastora, para que se conecte?
2: Sí.
0: ¿Número suyo de la pastora? ¿Cómo es el número, pastora? Dígaselo, por favor.
2: Heidi, mi número es 314-472-0206.
0: Repítalo.
2: 314-472-0206.
0: Bueno, Heidi Carrascal ha sido la ganadora. Mañana habrá otro detalle para las mamitas. Mi querido Jorge, estamos en modo mundial. Se acerca, ya hay convocatoria, hay fecha del 1 de junio con Costa Rica, el partido de despedida ya para enviar a la selección a que haga su papel en el Mundial.
1: Sí, efectivamente, pastor, muy buenos días, un saludo especial a mi pastor Omaira Portilla, a todos los oyentes y televidentes de Un

0: usted tenga ahí reservado su televisión. Estadio Azteca de México, 9 de la noche. Colombia frente a Uzbekistán.
1: 9 de la noche,
0: hora de Colombia.
1: 9
0: de la noche. Martes 23 de junio, Colombia, República del Congo. Estadio de Guadalajara de México. El partido será a las 8 de la noche, hora de Colombia. Y el partido frente a la selección de Portugal será en Miami, en la Florida. El día 27 de junio, más temprano, 6:30 de la tarde.
1: Ay, caramba.
0: 6:30 de la tarde.
1: ¿Y qué será? ¿Qué día es ese partido? Día lunes, martes.
0: Bueno, ahora en la radio deportiva lo digo.
1: Ah, bueno. Porque nosotros pensamos como pastores.
2: Que aquí no ya, sea aquí, martes, no. Que no sea martes.
1: Aquí ya estamos remolineando, bueno, que no se metan el oro de cultos.
0: De todas maneras, vamos a tener a una selección colombiana. Me pasaron esta lista desde Bogotá.
1: Ajá.
0: Pues vamos a ver si es verdad que mi amigo, un gran colega de la capital de la República, a ver si acierta en la lista que me envió. Ya sí. Se la voy a leer, más o menos un 8 jugadores.
1: Ok.
0: De la lista que me envió mi compañero. A ver si estamos de acuerdo. Álvaro Angulo, de Pumas de México, lateral, es un defensor. Uh-huh. Álvaro Montero, del Vélez Sarsfield de Argentina. Uh-huh. Camilo Vargas, va fijo, de Atlas de México. Uh-huh. Davison Sánchez, campeón con el Turquía, para mí va fijo. Uh-huh. Gustavo Puerta es un jugador colombiano que acaba de ascender de segunda a primera división en el fútbol español. Ascendió con el Racing de Santander.
1: Qué bien.
0: Johan Arias, que es del Palmeiras. Uh-huh. Está también John Lucumí del Boloña, Jorge Carrascal del Flamengo, Kevin Mier del Cruz Azul de México, Luis Suárez, que acaba de ser el máximo artillero de Portugal con 28 goles.
1: Qué bien.
0: Luis Díaz, que fue el segundo goleador del Bayern Múnich, exactamente ayer dio la vuelta olímpica, Luisito Díaz, con el conjunto bávaro. Y también está dentro de los convocados, según la lista que me dieron, Jerry Mina. ¿Cómo le parece?
1: Bueno, ahí es la única, difiero de Jerry. Sí. Creo que hizo un gol hace unos días.
0: Sí, exactamente.
1: Gol.
0: Bueno,
1: hizo gol.
0: Le digo lo siguiente,
1: dígame,
0: Pastor.
1: Ajá.
0: Hoy hay partido de Copa Libertadores de América y partido de la Copa Suramericana. Hoy va a jugar en Bogotá a las 7 de la noche, Independiente Santa Fe frente a Platense de Argentina. 7 de la noche, Santa Fe con Hugo Rodallega, el máximo artillero en los últimos años del fútbol colombiano. Y va a jugar también la Copa Suramericana. Tendremos dos partidos de equipos colombianos. En el Estadio Morumbí de Sao Paulo jugarán Sao Paulo de Brasil frente a Millonarios de Bogotá. Y en el Estadio Pascual Guerrero, esta tarde, mejor a la noche, 9 de la noche, América frente a Tigres de Argentina.
1: Bueno, mi querido Jorge, usted tiene más información en su programa La Red Deportiva. Usted que ha estado con nosotros, gracias Pastora Omaira, 7 de la noche, cielos abiertos aquí en el Templo Auxiliar, para que usted reciba la palabra. Ella será la portadora de la palabra, así que hay bendición. Y para Eddie Carrascal, aquí en el Centro Cristiano Los Pinos la esperan con su regalo, así que embarazadita y todo, llega al templo para que reciba milagro, y allá la pastora le va a preguntar, ya está Eddie en la reunión, y levanta la mano, decía que estoy bueno. Estoy,
2: venga, dice, para orar por su embarazo.
1: Venga para orar por su embarazo, sí señora. 11:57, nos vamos con más de un milagro en tu casa mañana miércoles. Dios le bendiga, feliz almuerzo.

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1: Hola, ¿qué tal, mis amigos? Muy buenas tardes. Bienvenidos a la Red Deportiva a través de Frecuencia F Radio y Televisión. Hoy es un día maravilloso que hizo el Señor. Las misericordias del Dios Todopoderoso son nuevas todos los días. Hoy es martes 19 de mayo. Faltan 11 días para que termine este mes y arrancamos el segundo semestre. Coordinación técnica satelital de audio, cámara y videos del gran Lucas de Felice, un hombre de altar, y de don Isaí Ortiz, el gerente de Lado Ducci. En el micrófono y en las cámaras, la doctora Diana Esther Botello, don Javier Monte de Oca y quienes hablan en la dirección de deportes de Frecuencia F, su amigo de todos ustedes, que los amo en Cristo Jesús, su amigo Jorge Enrique Rico Orduz, nacido en Durania, norte de Santander, República de Colombia. Me siento feliz de haber nacido en Durania, pero haberme hecho como persona en la ciudad de Cúcuta. Llegué a los 10 años a la capital norte santandereana, al famoso barrio La Cabrera, calle 17561, pasaje Omaña, la famosa, famoso barrio de las callejuelas, el barrio La Cabrera. Ahí me hice, desde niño estudié y afortunadamente llegué a los pies de Cristo hace 22 años. Don Javier Monte de Oca, me alegra saludarlo. ¿Cómo estás, Javiercito, mi querido hermano y amigo?
2: Sí, señor. Muy buenas tardes, Jorge, para usted, para todos los televidentes, los oyentes de la 1370 y los compañeros que hacen la parte técnica, iniciando esta semana ya hoy martes, y estamos exactamente a 23 días de iniciar el Mundial y a 29, como usted lo dijo anteriormente, del debut de Colombia en el Estadio Azteca. ¿Azteca juega Colombia? ¿Debuta?
1: Azteca, en el Estadio de México.
2: Estadio de México.
1: 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Comenzamos con la primera noticia. La brillante actuación de María Camila Osorio, nuestra gran tenista que volvió a ganar, y la muy buena actuación de Egan Bernal en el Giro de Italia, Javier.
2: Sí, señor, arrancamos con María Camila correctamente en tenis, en el Abierto de Marruecos. La tenista cucuteña ganó exactamente a Teresa Maloncicak. Esta también es checa, está jugando mucho con checas, 6-0 y 6-4. Y se ubica para los octavos de final, que serán mañana ya, Jorge, con tenista de Indonesia, Janis Yen, exactamente de 24 años, la misma edad de María Camila. El mejor puesto que ha ocupado este es puesto 37, y exactamente el partido será mañana a las 7:20 a.m. Y en ciclismo, como usted lo dijo, se corrió la etapa número 10 del Giro de Italia. Hoy era una contrarreloj individual bastante larga. Ya esas contrarreloj así largas no las hacen, 42 kilómetros exactamente, terreno totalmente plano, buena actuación si se tiene en cuenta lo que hizo Egan Bernal. Filippo Ganna, que prácticamente en esta modalidad es difícil que le ganen, hace en honor a su apellido, con 45.53 a una velocidad promedio de 41 kilómetros por hora, ganó la etapa. Vingegaard, el gran favorito para ganar la prueba. Mire, ¿sabe cuánto perdió? 3 minutos con gana.
1: Y Bernal, ¿3 minutos?
2: Sí, 3 minutos. Y Bernal perdió 3.47 con gana el ganador. La general, Alfonso Eulalio, conservó la camiseta, pero ya está ahí, lo tiene ahí en la mira. Vingegaard, 39.40.34. Jonas Vingegaard, el danés, a 27 segundos. Yo creo que mañana puede perder la camiseta Eulalio. Vamos a ver.
1: Bueno, pero Javier, un momentico. ¿Sí? Entonces, hoy ganó 2 puestos en la general.
2: Sí, sí, y descontó un minuto.
1: Entonces, ¿en qué puesto quedó Egan Bernal en el Giro de Italia?
2: Sí, ya le doy la general, como lo dije, Eulalio 39.40.34. Vingegaard, que es el segundo, 27 segundos. El compañero de Bernal, el extraordinario el alemán, está en el tercer puesto a 1.51. Hizo tremenda contrarreloj. Y Bernal queda en el puesto 13 a 5.39. Está a 6.29, es decir, descontó 50 segundos. El otro colombiano, en el puesto 37, Einer Rubio, que tiene 24.25 con relación al líder. Este, a gran modo, es lo del Giro Italia, que corre su etapa mañana 11, una etapa de 195 kilómetros. Exactamente, es un terreno quebradizo, es decir, altas y bajas. Vamos a ver qué va a suceder. 195 kilómetros mañana.
1: Muy bien, gracias. Informe del deporte del tenis profesional con María Camila Osorio, que ganó en Marruecos. La muy buena actuación hoy de Egan Bernal en el Giro de Italia. Tenemos exactamente aquí en la red deportiva las 12 del mediodía, 7 minutos. Primera pauta publicitaria en el programa número 1 de las 12 del mediodía.
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1: 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Bueno, tenemos las 12 del mediodía, 11 minutos. 12:11. Mucha gente nos llama, a Javier y a mí. Nos escriben al WhatsApp, a nuestro Facebook, preguntándonos por el Cúcuta Deportivo, que cuáles son los nuevos jugadores que vendrán al equipo y cuáles son los que se van. Lastimosamente, a veces los colegas y yo, valga la redundancia, pecamos por no ser talentosos. Cualquier cosa que nos dicen lo decimos al aire, en detrimento de los profesionales del fútbol, así no hayan jugado bien,
2: sí,
1: o así hayan jugado mal. Tienen familia, tienen esposa, exacto, tienen hijos. La semana pasada, por dar la noticia de primero, por decir es que yo soy amigo de José Augusto Cadena y José Augusto Cadena me pasa todas las noticias, cometemos errores. Yo aprendí en la radio con grandes maestros como Rodrigo Vázquez Valencia, como Alfredo Castro, como César Augusto Garizábal Fuente, como Luis Castañeda Pérez, como mi amigo Carlos Humberto Ortega, como mi amigo Manolo Dávila Mogollón. A ser prudente, Javier.
2: Sí.
1: Uno en la radio todo lo que le dicen no lo puede manifestar hasta que no lo tenga claro. El Circuito Todelar de Colombia tenía un eslogan muy lindo, o era RCN. Sin confirmar no lo decimos.
2: Claro.
1: Eso de sin confirmar no lo decimos, algunos amigos en Cúcuta de la radio no lo tienen en cuenta. Si a mí me dicen, un ejemplo, renunció Richard Páez, así me lo diga un directivo, yo llamo al presidente y le digo, doctor, ¿es verdad que sucedió esto, un ejemplo, o pasó esto? Y yo le tengo que creer al que maneja el Cúcuta Deportivo, que es el doctor Wilmar Sánchez. Entonces se dio una lista, ¿no, Javier?
2: Sí, acá no la
1: ocho jugadores.
2: No la íbamos, ¿no? Acá bueno, no la íbamos.
1: No. Se dio una lista de 8 jugadores que se iban del Cúcuta Deportivo. Y, lastimosamente, el doctor Richard Páez contribuyó para ese error. Está bien que esos jugadores sí, que no quiere Richard Páez, el técnico venezolano del Cúcuta, no han cumplido, pero hay que tener un proceso. Los directivos no pueden sacar a un jugador por sacarlo si tiene contrato.
2: Hay que tener mucha prudencia.
1: Mucha prudencia y sí, mucho tacto, porque el primero que se va a perjudicar es el equipo que lo presta.
2: Claro.
1: porque el jugador si lo sacan sin contrato, sin pagarle, a propósito me contaron hoy, Javier, sí, que le están debiendo plata a los jugadores del equipo.
2: Sí, es posible.
1: Me lo claro. dijo una persona seria, que conozco, yo no sé si es un mes, no sé realmente, sí, pero no podemos ocultar la verdad. Y la persona que me comentó que le estaban debiendo plata a los jugadores del Cúcuta Deportivo es una persona transparente, seria y honesta que yo conozco. Esperamos que realmente esa noticia se logre cambiar rápidamente. Si los directivos del Cúcuta le deben plata, pues el equipo no ha recibido taquillas, si uno entiende eso.
2: Sí, sobre todo que no puede ver, Jorge, porque evidentemente no la Super lo jala.
1: Seguramente es poco, ¿no? Sí. Seguramente es un mes, pero los jugadores de fútbol sí tienen necesidades también.
2: Sí, no.
1: El jugador de fútbol es como nosotros. Nosotros vivimos de un sueldo. Y si no, no. Bueno, afortunadamente, gracias a Dios, aquí en Frecuencia F nos pagan el día que es o un día antes. Algunas empresas no, porque tienen cosas importantes para poder administrar las empresas. Pero por lo que me contaron, por lo que me dijeron esta mañana una persona muy seria, que a los muchachos les están debiendo no sé cuánto dinero, no sé cuánta plata. Yo siempre prometí que no me metía en el sí dinero de los demás, porque el periodista deportivo no se puede convertir en el famoso Chepito. Páguenle eso. No, pero esperemos realmente que esa noticia no tenga asidero, y que si tiene asidero, los directivos del Cúcuta le paguen a los jugadores. Ahora, aquí hay una cosa clara, Javier. El Cúcuta la semana pasada, frente al 14 del torneo de la B, el equipo Leones de la ciudad de Medellín jugó muy mal. Muy mal jugó el Cúcuta Deportivo. Y pasan los días, pasan las semanas, y uno no vislumbra nuevos jugadores para el equipo. Es decir, tuvieron que parar la salida de 8 o 9 jugadores que el técnico no quería. Sí. Párenlo, porque pueden demandar al club. Porque hay jugadores con contrato. Claro. Y los jugadores que querían sacar del
2: contrato
1: Cúcuta
2: Deportivo. Contrato de 2 años, Jorge.
1: Exacto, hay jugadores del Cúcuta que están trabajando aparte del grupo que viene jugando la Copa. Sí. Entonces le dijeron a los dueños del equipo, nosotros no arreglamos. Un ejemplo, y eso pasa en muchas empresas. Yo tengo una empresa de radio, llamo a Javier Montes, le digo, Javier, por favor, mire, ayúdeme, colabóreme. Usted tiene contrato por tanto tiempo y no le puedo pagar todo el contrato. Le pago el 30 o el 40%. Y el señor Javier Montes me dice, me da mucha pena. Yo hago cumplir el contrato por 2 años y tienen que pagárselo.
2: Claro.
1: Entonces, eso pasa en el Cúcuta. Uno a veces por acelerado, por tratar de dar la noticia, la primicia, la chiva, suelta cualquier nombre. Y no se tiene en cuenta que hay contratos de por medio y que los dirigentes, si sacan a esos jugadores sin pagarles, va la demanda.
2: Sí, es que de esos jugadores que habías dicho, porque aquí no los nombramos,
1: sí,
2: de esos jugadores únicamente 2 se le vence el contrato.
1: Se le vence el contrato. Uno de estos sí es Ballesteros.
2: No,
1: no,
2: Ballesteros tiene 2 años.
1: Ah, Ballesteros tiene 2 años.
2: Sí, el pero, muchacho pero, Cano, el pero, muchacho
1: pero,
2: Cano.
1: No, pero con Ballesteros y con Cano tiene que llegar a una, sí, a un acuerdo.
2: Cano se le vence.
1: Porque se demostró que esos jugadores no tienen jerarquía para estar en el Cúcuta. Bueno, después del partido que terminó entre Leones y Cúcuta 0-0, bueno,
2: sí,
1: partido de bastante discreto, yo diría que un partido no para olvidar, sino para corregir. Escuchen
2: eso
1: lo que
2: se llama aburridor, un partido aburridor.
1: Partido soso. Escuchen lo que dijo el médico técnico del Cúcuta Deportivo, Richard Páez. Escuchen lo que dice el técnico. ¿Será que eso lo escucha José Augusto Cadena, el dueño del equipo? Escuchemos.
16: Decía que este tipo de partido de Copa Colombia nosotros lo estamos utilizando como una evaluación final de aquellos jugadores que estamos haciendo ya la definitiva lista de continuar o no continuar con el Cúcuta Deportivo. El Cúcuta Deportivo necesita un equipo que verdaderamente le represente con una cantidad de jugadores que tengan una personalidad, que tengan una jerarquía, que tengan una actitud de juego suficiente como para convertirse en un equipo competitivo ganador. Hoy no es que me dejaron dudas, es que me están dando más certezas para aclarar verdaderamente que al Cúcuta hay que renovarlo. Hay que renovarlo, hay que darle un cambio, una transformación sólida. El grupo sub-20 son los jugadores que hoy me le volvieron a dar un estilo, por lo menos de mantener ese espíritu competitivo en la cancha. Su entrada nos ayudaron, los jugadores que hoy estuvieron en la cancha como categoría sub-20, y el grupo profesional tiene que seguir dándole cambios, mejoras, Y evidentemente yo estoy pasando una etapa en donde tengo un equipo, entre comillas, diezmado por las lesiones, algunos que no están hoy presentes, y por la necesaria renovación que tuve que apartar a algunos jugadores actualmente del equipo competitivo. Pero en líneas generales quedo es que definitivamente este equipo hay que renovarlo de una manera sólida. Aquellos jugadores que me muestran, como me han mostrado, que no tienen la actitud competitiva ganadora que yo deseo en la cancha, no pueden seguir jugando con la camiseta del Cúcuta Deportivo.
1: Bueno, muy bien, son las declaraciones del doctor Richard Páez, un técnico serio, un técnico de prestigio, un técnico honesto. Y lo ha dicho el doctor, le faltan al equipo jugadores de jerarquía. Es lo que venimos diciendo nosotros desde el año, desde que entró Cadena al Cúcuta hace 10 años. O un poco más. Le voy a dar una lista, amigos oyentes y televidentes de la red deportiva, una lista que me pasó el doctor Alfredo Rojas, gran comentarista amigo mío, gran señor, gran caballero de la cadena colega RCN. Me envió esta lista de 50 jugadores que ha traído el dueño del Cúcuta Deportivo al equipo y que ninguno ha funcionado. Han cobrado y se han ido. Comienzo, Henry Obando, Joiner Moreno, Benjamín Ortiz, un muchacho argentino que no pudo jugar con el Cúcuta, jugó algunos partidos, lo hizo mal. Leonardo Escorcia, que lo trajeron lesionado. Sebastián Macías, Yaliston Martínez, Juan Camilo Moreno, Jesús Fernando Cano, Camilo Cañola, Jonathan Tapia, Stalin Mota, que lo trajeron a los 35 años para condecorarlo aquí en el Cúcuta cuando toda la vida jugó en la Equidad. Elian Londoño, Juan David Barrenechi, José Alejandro López, Joan Cortés, Mateo Frigueiro, Luis Zúñiga, que hoy está en el Deportivo Táchira, sí. A uno que trajeron de River Plate como la gran figura, Osvaldo Valencia, Hernán Luna, que vino con 85 kilos, Neider Barona, Walter Gómez, Fabricio Moreno, Vicente Jaime, Juan David Rueda.
2: Ese es ecuatoriano, ¿no? Vicente Jaime.
1: Sí, Vicente Jaime ecuatoriano. Juan David Rueda, Leider Robledo, Hassan Vergara, Jason Núñez, Brian Moreno, Diego Perea, Valentín Robaldo, que está jugando el argentino en el fútbol peruano.
2: Ese Perea también venía
1: de Julián Anaya, Felipe Gómez, Aumauri Torrealbo, que no jugó ni un partido con el Cúcuta. John Valencia, Osvaldo Valencia, Andrés Carreño, que el técnico que tenía el Cúcuta no le dio la oportunidad y hoy lleva 15 goles con el Unión de Santa Marta. A propósito, Javier, ya le entrego termino la lista. Armando Ballesteros, Sebastián Rodríguez, Brian Montaño, John Quiñones y Fran Castañeda. De los últimos 3 años extractamos 50 jugadores que ha traído el dueño del Cúcuta Deportivo, seguramente con la mejor intención, seguramente porque son baratos, porque son económicos, pero que no le han prestado un servicio correcto, serio, pulcro, para los que lo traen al Cúcuta Deportivo, y es defender los colores de la camisa rojinegra. Javier,
2: ¿sí?
1: Son 50, y con Javier nos vamos a hacer la tarea de ir más atrás, desde el 2013, ¿cuántos jugadores ha traído el dueño del Cúcuta Deportivo que no le han rendido el equipo? Los muchachos no tienen la culpa, ¿no? Los contratan y les pagan un sueldo y se vienen aquí a turismear o a pasarla
2: bien. En el 2014, ¿se acuerda que trajeron un montón, se acuerda? Que nos dio nuestro amigo Juan Manuel Villavizar, un saludo para Juan Manuel, que era lo mejor de la B. Yo me acuerdo que lo dijo Juan Manuel, sí, que era gerente del equipo.
1: Le tocaba que decirlo,
2: sí,
1: porque ¿qué
2: obvio,
1: más?
2: Obvio, sí, sí, señor.
1: Bueno, Javier, entonces en los últimos 3 años o 2 años han traído 50 jugadores que le acabo de nombrar, entre extranjeros y colombianos, que no le han rendido al Cúcuta Deportivo. De eso es que habla el doctor Richard Páez. ¿Cuándo entenderán los dirigentes del Cúcuta? Y entiendo que el equipo rojinegro es una empresa de carácter privado, pero se debe a sus hinchas. ¿Cuándo entenderán los dirigentes del Cúcuta Deportivo, por el favor de Dios, que si a esta afición le contratan 5 o 6 jugadores de nivel y dejan la base que va a quedar con el Cúcuta, el equipo va a caminar, y los que van a ganar dinero son los directivos del Cúcuta, porque la gente va a ir al estadio? Pero pasan los días, pasan los meses, pasan los 3 meses, pasan los años, y el Cúcuta Deportivo no contrata bien. Es decir, los jugadores que ha traído el dueño del Cúcuta en los últimos 13 años, se pueden, los buenos, los excelentes, se pueden contabilizar con los dedos de la mano. Pero en su gran mayoría, Javier, han sido un fracaso los que ha traído lastimosamente el dueño. En el 2018 acertó José Augusto Cadena y clasificó el Cúcuta de la B a la A.
2: Sí.
1: Felicitaciones en 2018. En el 2019 armó un buen equipo, dejó la base del 18
2: y el
1: Cúcuta pudo pelear el título en el 2019 con ¿cómo se llama? Con Tutunendo Valencia, con Matías Pérez García, con la Flecha Hernández.
2: El profesor Sanguinetti.
1: Con el profesor Sanguinetti. Pero del 2019 a hoy tenemos que destacar el equipo del año pasado, el equipo del 2025 que logró el ascenso.
2: Sí.
1: Pero de resto, de verdad, han sido jugadores de muy poca categoría, de muy poca trayectoria en el Cúcuta Deportivo los que ha traído el dueño del equipo. Entonces, lo que le solicita la afición y la prensa seria, la prensa objetiva, es que contrate buenos jugadores para que se llene el estadio. Javier, ¿qué quería decir usted?
2: Sí, que del 2017, que fue el equipo que llegó de Zipaquirá,
1: sí,
2: dejaron varios jugadores que lo recogió el profesor Pucineri. Para el 18, lo que usted dice, armó un tremendo equipo. Tiene todos los récords, pero en la B, pero tiene los récords. Y luego quedó base para el 19, que recogió el profesor Sanguinetti, que hizo una buena campaña.
1: Sí.
2: Si ese equipo hubiera estado bien pago, económicamente hubiera estado todo, ese equipo, y clasificó para los cuadrangulares, recuerde, había hecho una muy buena campaña.
1: En los cuadrangulares los directivos se escondieron, no le pagaron a los jugadores, vendieron demandas,
2: mandó
1: la FIFA.
2: Me lo contó el profesor Sanguinetti, no me lo contó nadie. Me dijo, mire, el máximo accionista del equipo, hace 3 meses que lo llamo y no me contesta el teléfono.
1: Bueno,
2: saque conclusiones.
1: Así son las cosas en el Cúcuta Deportivo. Entonces, nosotros lo que le pedimos a los dirigentes es que no se equivoquen. Se pueden equivocar, cómo no, son seres humanos y somos seres humanos y nos equivocamos. Pero siempre que se arma el equipo equivocado. Vienen 25 jugadores, se van 20, ya quieren sacar 10. ¿Y dónde están los 10 reemplazos? ¿Dónde están los 10 que van a reemplazar a los que se van? Entonces, primero hay que tener los jugadores listos para traerlos y después sacar los demás. Muy complicado así manejar el equipo. Si el señor Cadena no tiene dinero, que sea transparente y sea honesto con la gente. Venda el equipo, déselo al que mejor le ofrezca un dinero. Tampoco lo podemos sacar a Cadena a empellones, esas cosas, no. Hay que respetar la propiedad privada y soy respetuoso de la propiedad privada. Pero si Cadena no tiene plata para manejar, hace poquito le pusieron una demanda por 300 millones, entonces que le diga a la gente en Cúcuta, vamos a seguir con un equipo de sub-20, un equipo de muchachos jóvenes, y la gente sabe a qué tenerse. Pero cuando salen los dirigentes a decir, tenemos la mejor nómina de la B, tenemos la mejor nómina, mentiras, porque los resultados dicen otra cosa. Hoy estamos de últimos en la liga profesional estamos de penúltimos, en el descenso estamos de penúltimos, y en el torneo Copa Betplay estamos de últimos. Entonces, ¿cuáles son las mejores nóminas? No digan mentiras. Tenemos la segunda pauta publicitaria aquí en la Red Deportiva, en nombre del regenerador celular ocular, vida nueva para sus ojos. 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Vamos, Javier, ya tocando otro tema, amigos oyentes. Salió la convocatoria de la selección de Portugal, último rival de la selección colombiana, y salió la convocatoria también de la selección de Brasil. Tenemos a nuestro compañero Edwin Vivas Gol, nuestro compañero de la Red Deportiva, y lo tenemos a Edwin para que nos dé el informe rumbo al Mundial de Fútbol. Edwin, le escuchamos y le vemos aquí en la Red Deportiva.
17: Saludo cordial, Jorge Enrique, para usted y para toda la gente que se conecta a la Red Deportiva. Hoy vamos con rumbo al Mundial. Le cuento, Jorge Enrique, a usted y a todos los oyentes y televidentes que, por supuesto, hay algunas selecciones que ya están dando los convocados al Mundial. Claro que sí. Hemos visto cómo Brasil, Francia, Croacia y Bélgica ya presentaron oficialmente sus nóminas, Son las cuatro selecciones que hasta el momento han presentado la nómina de 26 jugadores que van a ir al Mundial. Aclaramos, por supuesto, que cada una de las selecciones, Jorge Enrique, tiene la oportunidad de poder presentar las nóminas justamente hasta el 2 de junio, o sea que todavía queda tiempo para que algunas de las selecciones puedan hacer ese listado de los jugadores que a partir desde ese momento se van a llamar jugadores mundialistas. En el caso nuestro, como seleccionado colombiano, todavía no conocemos la lista de los 26 jugadores. Sin embargo, el profesor Néstor Lorenzo entregó una lista de 55 jugadores para bloquearlos de cierta manera, teniendo en cuenta que de esos 55 saldrá la nómina de 26 jugadores que irá rumbo a la Copa Mundial de Fútbol Estados Unidos, México y Canadá, que iniciará a rodar la pelota el próximo 11 de junio. Tienen hasta el 2 de junio, pero lo que sí sabemos es que países como Francia ya tiene sus 26 convocados y resaltan entre ellos jugadores como Marquinhos, jugadores como Kylian Mbappé, jugadores como Dembélé y jugadores como Olise, que hace parte del Bayern Múnich junto a Luis Díaz. Ese es el tridente del equipo de Francia en el ataque. Kylian Mbappé, Dembélé y Olise. También destacamos en Brasil que vuelve a la nómina de la selección brasilera el jugador Neymar Jr., quien ha sido a lo largo de su trayectoria un excelente jugador y campeón de la Champions, campeón de la Copa Libertadores, muchas situaciones, y en esta oportunidad va a ir a acompañar a sus chicos de Brasil. Por su parte, en Croacia resalta el veterano Luka Modric, teniendo en cuenta que ha venido en un proceso desde categorías anteriores y en esta hora pues nos acompaña para la cita orbital que será el próximo 11 de junio que iniciará. Y en Bélgica, por supuesto, quienes también se están alistando, también están quedando todos listos para lo que será este Mundial Brasil que se jugará en Estados Unidos, México y Canadá. Nosotros nos despedimos, Jorge Enrique. Sigan ustedes allí en la mesa de trabajo de la Red Deportiva.
1: Muchas gracias, don Edwin Ballesteros, nuestro compañero de la Red Deportiva.
2: Edwin Vivas. Un saludo para Ballesteros.
1: Para Ballesteros, el famoso Benzema. Bueno, Luisito Díaz, que desde hace 4 o 5 fechas había sido campeón con el Bayern. Cómo me agrada a mí que Luisito Díaz, un muchacho humilde, ¿no?, de una etnia en La Guajira, sigue con su esposa, su novia, desde que era un muchacho que...
2: Tercer hijo le llegó.
1: Que no tenía absolutamente nada. Y lo más lindo es que Luis Díaz alza el trofeo de campeón con el Bayern Múnich de Alemania. Yo le tengo mucha fe a Luis Díaz y a Luis Javier Suárez. Luis Díaz, a los 29 años, quedó campeón con el Bayern. Ahí estamos viendo la foto levantando la copa. Y Harry Kane, el famoso jugador alemán, hizo 36 goles. Luis Díaz hizo 15 y 7 asistencias. Pero me alegra mucho lo de Luis Javier Suárez, que clasificó con un gol a la Champions, al Sporting de Lisboa. E hizo 28 goles en la Liga de Portugal.
2: No solamente fue el goleador, sino fue el mejor jugador de la Liga.
1: Las dos cosas. Extraordinario. Sí. Tengo mucha fe. Y John Córdoba, goleador en Rusia. También le tengo fe.
2: Richard Ríos está jugando muy bien.
1: Richard Ríos, si Mourinho se va al Real Madrid, Javier, se va a llevar a Lucas Ríos.
2: Está jugando muy bien.
1: Está jugando muy bien y haciendo goles. Señoras y señores, llegamos al final de la Red Deportiva por el día de hoy. Despide esta importante transmisión don Javier Monte de Oca. Javiercito, por favor.
2: Sí, señor. 12:33 minutos. Nos vamos, Jorge Enrique Rico Ruz, Diana Esther Botello. Este es el servidor Javier Montes. Los esperamos Dios mediante mañana a las 12 en punto en la Red Deportiva. ¡Feliz tarde!
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0: Son las 12 y 45 minutos.
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0: Es la una en punto.
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6: ¿Qué es la cena del Señor? Estamos con un grupo importante de personas nuevas en Cristo, que ya hicieron discipulados, que ya se bautizaron y que ya tienen un mero conocimiento sobre la cena del Señor. Pero no deja de haber preguntas, que son preguntas pertinentes al valor completo de la cena. Y también cómo se debe comportar el creyente que participa de la cena del Señor. Y pastoralmente quiero que estos temas que son de doctrina y que vivimos participando de lo que la palabra de Dios enseña y manda, como bautismo, cena del Señor, presentación de niños y otras actividades, que usted como nuevo creyente y aún los que ya lleva años tenga mayor comprensión para ayudarnos mutuamente uno al otro cuando surgen las preguntas en casa, en grupos o de persona a persona. ¿Qué es la cena del Señor? Primero, es un mandato. ¿Es qué? Un mandato. ¿Y cómo sabemos que es un mandato? En Lucas 28, versículo 7 al 20 dice: llegó el día de los panes sin levadura, el cual era necesario sacrificar el cordero de la Pascua. Y Jesús envió a Pedro y a Juan diciendo: id, preparadnos la Pascua para que la comamos. Ellos le dijeron: ¿dónde quieres que la preparemos? Él les dijo: he aquí, al entrar en la ciudad, os saldrá al encuentro un hombre que lleva un cántaro de agua. Seguidle hasta la casa donde entraré. Y decir al padre de familia de esta casa: el maestro te dice, ¿dónde está el aposento donde he de comer la Pascua con mis discípulos? Entonces él os mostrará un gran aposento alto y dispuesto. Preparar allí. Fueron pues y hallaron como les había dicho, y prepararon la Pascua. Cuando era la hora, se sentó a la mesa con él. Se sentó a la mesa y con él los apóstoles. Y les dijo: ¿cuánto he deseado comer con vosotros esta Pascua antes que padezca? Porque os digo que no la comeré más hasta que se cumpla en el reino de Dios. Y habiendo tomado la copa, dio gracias y dijo: tomad esto y repartidlo entre vosotros, porque os digo que no beberé más del fruto de la vid hasta que el reino de Dios venga. Tomó también el pan y dio gracias, y lo partió y les dijo, diciendo: esto es mi cuerpo que por vosotros es dado, hacer esto en memoria de mí. De igual manera, después que hubo cenado, tomó la copa, diciendo: esta copa es el nuevo pacto en mi sangre que por vosotros es derramada. Si usted nota, la escritura tiene dos eventos al mismo tiempo. El primero es la Pascua. Y note que la pregunta que surge: ¿dónde? Y la respuesta fue: cuando entréis en la ciudad, va a aparecer un hombre con un cántaro de agua. Seguirlo. Y cuando este hombre entre a la casa, en la casa que entre, ustedes también entran y preguntarán al señor de la casa. Y el señor de la casa les va a mostrar el lugar que ya está preparado, y allí prepararéis pues para que podamos hacer la Pascua allí. ¿De qué están hablando? De la Pascua. ¿Y la Pascua viene desde cuándo? Desde la salida de Egipto. Ahí hay un pacto en el cual Dios sella con ellos un compromiso: estar con ellos y por ellos.
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2: Ahora, con la llegada del Mesías, la Pascua va a concluir su periodo, va a terminar su vigencia, porque el Cordero que apareció en la Pascua era el símbolo de Cristo, el Cordero de Dios. Ahora, como Jesús está presente, Él ocupa el lugar y dar cumplimiento y sella la Pascua y dice: ya no volveremos a celebrar la Pascua con los panes y la copa que se toma pensando en lo que fue anunciado desde, sino que aquí comienza un nuevo pacto. Por eso hay dos veces pan y copa, y en el segundo, cuando toma el pan y toma la copa, ya no es Pascua, es la cena del Señor. Y en la cena del Señor el pan tiene su lugar, la copa tiene su lugar, porque el pan es el trigo molido, la copa es el jugo de la uva, no es el vino como muchos interpretan, no es el jugo de la uva, que fue exprimida la uva y sacó el jugo, que representa ¿qué? La muerte y la sangre del Señor en la cruz. Entonces, en esta copa se sella un nuevo pacto. ¿Qué es lo que se sella? Un nuevo pacto. La copa, ella representando el nuevo pacto con la sangre, se convierte para usted y para mí, por orden de Jesús, un mandato. ¿Un qué? Un mandato. El apóstol Pablo a los Corintios dice, y es importante ver ya la parte apostólica, cómo define para la iglesia naciente y formada sobre este valor. Él dice, 11, verso 2, os alabo, hermanos, porque en todo os acordáis de mí y retenéis las instrucciones tal como os las he entregado. Os las entregué. Aquí vale la pena una afirmación. La línea apostólica con la iglesia es indiscutible. ¿Es qué? Indiscutible. De cuando el ministerio, en la función que el Dios le permite, el Espíritu Santo actúa, lo hace con la máxima responsabilidad. Y el creyente, el miembro, simplemente recibe la palabra y retiene la instrucción y vive, porque es para el bien de la vida espiritual de cada persona. No es correcto que los miembros transgiversen lo que se enseña, lo que apostólicamente se da. Cuando las personas comienzan a discutir, a poner en dudas, a crear ambientes que no son correctos, incomoda al cuerpo que es la iglesia. Por eso Pablo dice: lo reconozco que ustedes se acuerda de mí y retiene las instrucciones. Pero en este mismo capítulo, luego él dice: pero hay una cosa que en eso no les puedo alabar, no lo apruebo, que fue que mudaron, cambiaron algunos comportamientos, y entre ellos la cena del Señor. Porque yo recibí del Señor lo que también os he enseñado, que el Señor Jesús, la noche que fue entregado, tomó pan y, habiendo dado gracia, lo partió y dijo: tomad, comed, este es mi cuerpo que por vosotros es partido, hacer esto en memoria de mí. Asimismo tomó también la copa después de haber cenado, diciendo: esta copa es el nuevo pacto en mi sangre. Hacer esto todas las veces, ¿cuántas? Todas las veces que bebieres en memoria de mí. Quiero que repitamos esto. Asimismo, también tomó la copa después de haber cenado, diciendo: esta copa es el nuevo pacto en mi sangre. Hacer esto todas las veces que la bebieres en memoria de mí. Así pues, todas las veces que comieres este pan y beberes esta copa, la muerte del Señor anunciáis hasta que Él venga. Ese es un mandato, no es una opción, si quiero o no quiero, si me parece o no me parece. Con esto, es importante para usted que cuando camine, viaja o llegue en cualquier lugar, mire lo que estoy diciendo: vida religiosa, pero no tiene principio cristocéntrico. Entonces, la cena no es parte, el bautismo no es parte, y si lo hace, lo hace de manera diferente y no tiene el sentido que está puesto en la palabra por el mismo Señor. Entonces, cuando usted se encuentre con personas que tienen dificultades en esta parte, auxilio, ayúdelos con la base bíblica. No es necesario entrar en discusión con nadie, pero sí enseñarle el camino. ¿Enseñarle qué? El camino. Pero si la tendencia de la otra persona es llevarte a perder los principios y los valores que la palabra pone en cada acción doctrinal, córtelo, porque si usted abre la puerta, te va a contaminar y te va a llevar a perder no solo tiempo, sino poner en riesgo su propia confianza y fe en Dios. Es importante saber que el enemigo tiene muchas maneras de trabajar, y entre tantas, una es confundir. ¿Es qué? Confundir. Porque si las personas se confunden, no cumplen con lo que la palabra manda, sigue siendo un religioso, pero en el final, los beneficios que la palabra da para cada procedimiento no se alcanza. Entonces, vamos a definir aquí algo. En segundo lugar, es la comunión. La cena del Señor es ¿qué? La comunión. Y si la cena del Señor es la comunión, ¿cómo podemos verlo en la Biblia? El versículo 16 del capítulo 10 de Corintios. La copa de bendición que bendecimos no es la comunión de la sangre de Cristo. El pan que partimos no es la comunión del cuerpo de Cristo. Pablo está preguntando a la iglesia de Corintios, corrigiéndola exactamente en situaciones que ellos se extraviaron, y deja por sentado tanto para ellos como hoy para ustedes, para mí, que cada vez que cenamos, lo que estamos es teniendo comunión con el pan, que es el cuerpo, y con la copa, que es la sangre de Cristo. Y estos dos elementos tienen que estar presentes. Y Él es el creador tanto del trigo como también de la uva, de la vid. Y Él dice aquí: el trigo transformado en pan representa mi cuerpo, y la uva molida representa mi sangre. Y eso no está en discusión. Entonces, es una locura querer discutir lo que el Señor estableció. Primero, porque Él es el creador. Segundo, Él es el ejecutor de la salvación.
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2: Tercero, es la mesa del Señor. Entonces aquí ya tenemos otro elemento, mesa. Corintios 10, 21. No podéis beber la copa del Señor y la copa de los demonios. No podéis participar de la mesa del Señor y de la mesa de los demonios. Y aquí es importante saber que para todo lo que es verdadero, siempre habrá uno que es parecido, pero es falso. Y así como la mesa del Señor es verdadera, establecida por él, Satanás también crea su mesa y crea los elementos para poder los que lo camina en el engaño de él piense que haciendo eso está haciendo lo mismo, que se parece pero no es. Dice que se parece pero no es. Entonces usted va a encontrar cantidad de doctrinas que tiene lazos con el ocultismo, que hace lo parecido pero no es. Y Pablo llama la atención de la iglesia en los Corintios y dice: ustedes deben saber que no hay comunión entre una mesa y otra. Si usted se alimenta de la mesa del Señor, no busque alimentarse de la mesa de los demonios. La siguiente pregunta es: ¿dónde se debe hacer la cena? Y es una pregunta que también tiene mucho sentido. Y la respuesta es sencilla: en la iglesia. ¿A dónde? En la iglesia. Ahora, ojo que aquí la iglesia no es templo, no es casa solamente, es la reunión. Es la integración de los miembros reunidos con un sentido de cumplir el mandato. Vamos a cenar. Entonces, hoy usted salió de su casa para venir a la casa del Señor para cenar. Entonces, hoy está reunida la iglesia. ¿Qué es lo que está reunido? La iglesia, los miembros del cuerpo de Cristo en la iglesia. Ah, pastor, pero usted acabó de decir que también las personas que no pudo venir los cenará desde su casa. Sí, porque nos pusimos de acuerdo. Personas que por algún motivo están enfermas en casa, no pueden ya venir al templo, no pueden venir a las reuniones de cena. Entonces la iglesia ordena que haya ministros que vayan a sus casa y lleve la cena del Señor y ministra directamente a ellos en su casa por razones especiales. Esa es una autorización dada por el altar. ¿Está claro? Pero mientras no haya una condición de esta, ¿a dónde debe cenar el miembro? En la iglesia. Qué bien. La carta de Pablo a los Corintios sigue. Verso 18 del capítulo 11. Pues en primer lugar, cuando os reunís como iglesia, oigo que hay entre vosotros divisiones y en parte lo creo. Aquí ya él está diciendo que la iglesia de Corinto fue perdiendo la forma y los principios que debía estar puesto en vigencia cada cena. Y él le llama la atención de ellos. Pero ¿qué es lo que quiero? Reunir como iglesia. Y cuando se reúne como iglesia, no se ponga a hacer cosas diferentes a las cuales la palabra de Dios ordena y manda que lo haga. ¿Sabe que el enemigo quisiera? Y aquí nosotros necesitamos todo un cuidado, porque ciertas actividades que están dentro del culto pueden no ser aceptadas por el Señor. Puede no ser. Entonces llamamos la atención todo el tiempo a la música, a los que danzan, llamamos la atención a la gente que es jóvenes con actividades de conciertos, con actividades de fiestas. El cuidado para que no salgamos del marco de lo que significa una reunión de iglesia. La iglesia no es club, la iglesia no es una expresión de fiesta cultural, no, la iglesia es iglesia. Cuando la iglesia expresa lo cultural, expresa santificando lo cultural y no trayendo lo cultural mundano para que ponga y sustituya lo sagrado. Hay muchas maneras que las personas a veces toman para interpretar la vida cristiana y muchas de estas formas riñe con la verdad. ¿Riñe con qué? Con la verdad. Y aquí el cuidado está en aquellas frases de Jesús, aún para los que predicamos la palabra, porque Jesús hizo una observación. Si en aquel día alguno me dirá, en tu nombre prediqué y enseñé y sané y eché fuera demonios, y el Señor dice, apartaos de mí porque no os conozco, y dice, hacedores de maldad. Hey, ¿cómo es que alguien predicando y enseñando termina siendo hacedores de maldad? Ah, porque la forma que utilizó no es la ordenada, no tiene el visto, no tiene la aprobación del Señor. El origen no es Cristo, el origen no es fundamentado en la palabra dada y creada apostólicamente. Pero se puede predicar, sí, pero que sea aceptado, lo veremos. Y aquí cabe que se diga otra vez, si nuestra teología, lo que predicamos, lo que enseñamos, no cambia, no transforma nuestra biografía, estamos viviendo una hipocresía. Así de simple. Así que cuando predicamos la palabra, ella tiene que ser primero vida en nosotros. Entonces, ¿qué se debe hacer cuando está reunido en la iglesia? Verso 33 y 34 del capítulo 11. Así que, hermanos míos, cuando os reunís a comer, esperaos unos a otros. Si alguno tuviere hambre, coma en su casa, para que no os reunáis para juicio. Ojo. Las demás cosas las pondré en orden cuando yo fuere. Yo quisiera estar en esta reunión con el apóstol Pablo, poniendo en orden a la iglesia de Corinto en algunas cosas, ¿sí? Pero podemos tener la idea más que clara. El cuidado pastoral, el cuidado apostólico, todo su esmero para que la iglesia no perdiera su galardón como miembros del cuerpo de Cristo. ¿Cuál es el propósito de la cena del Señor? Primero, hacer memoria del Señor. Y el segundo, anunciar su muerte hasta que Él venga. Así que hoy nosotros estamos aquí reunidos ¿para qué? Hacer memoria del Señor. Entonces, cuando cantamos hace un momento, Cristo.

0: Oh, al Dios que me ama. ¿Qué estoy haciendo cuando canto? Memoria. Estoy haciendo memoria del Señor. Amén. ¿A qué venimos hoy? A hacer memoria del Señor. Levanta tus manos. Diga: estoy en la presencia del Señor y hago memoria de Él en mi vida. Mi vida se transformó en el día que lo conocí, en el día que lo recibí, en el día que entregué mi vida a Él.
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2: Anunciar su muerte hasta que Él venga. Así que esta expresión aquí es sin límite de tiempo. ¿Sin límite de qué? De tiempo. Y por no tener límite de tiempo, la palabra tiene que ser puesta a la disposición de aquel que no la conoce. Desde mi casa. Entonces, usted vive aquí. A su derecha hay un vecino. Hágalo saber a su vecino que Jesús murió por él. Al vecino de la izquierda, hágalo saber a su vecino a la izquierda que Jesús murió por él. Hay un vecino adelante de su casa, hágalo saber a él o a ellos que Jesús murió por él. Hay un vecino detrás de su casa, hágalo saber al vecino que vive detrás de su casa que Jesús murió por él. En el trabajo, en los negocios, a donde usted vaya, con quien usted converse, no quite de su mente hacer que la palabra sea anunciada. Entonces, la cena del Señor te trae a memoria, nos trae a memoria que debemos anunciar su muerte hasta que Él venga. Y cuando tomamos la cena, eso es lo que estamos evidenciando. ¿Sabe? Cuando Pablo habla que existen cuatro organizaciones espirituales poderosas, una es principado, potestades, gobernadores de tinieblas y huestes infernales de la maldad. Estas cuatro organizaciones, cuando usted y yo nos reunimos, sabe lo que estamos haciendo. Dije que sabe lo que estamos haciendo. Y cada cena, cuando usted remarca, yo estoy consciente de lo que el Señor hizo por mí. Y estoy consciente del valor de su muerte en la cruz, por mí y por aquellos que están sin salvación. Los principados, las potestades, los gobernadores de las tinieblas y las huestes se retroceden. Y ellos intentan acercarse, pero cuando usted saca esos argumentos, ellos retroceden, porque ellos fueron vencidos en la cruz del Calvario. Apláudale al Señor por eso. Ellos perdieron toda autoridad. Entonces, la carta de Pablo a los Corintios 11:26 dice: así pues, todas las veces que comiere este pan y beberes esta copa, la muerte del Señor anunciáis hasta que Él venga. Los elementos de la cena del Señor, ¿cuáles son? Ya los definimos antes, pero aquí para cerrar: el pan que representa el cuerpo, el fruto de la vid, que es la copa que representa la sangre. ¿Cuál es el valor de la sangre? Primera de Pedro 1, versículo 18-19: sabiendo que fuiste rescatado de vuestra vana manera de vivir, la cual recibiste de vuestros padres, no con cosa corruptible como oro o plata, sino con la sangre preciosa de Cristo, como de un cordero sin mancha y sin contaminación. A los Colosenses: y a vosotros, estando muertos en pecados y en la incircuncisión de vuestra carne, os dio vida juntamente con él, perdonándoos todos los pecados. ¿Cuántos? Todos. Anulando el acta de los decretos que habéis contra vosotros, que había contra vosotros, que nos era contraria, quitándola de en medio y clavándola en la cruz. Y mire lo que viene: y despojando a los principados y a las potestades, los exhibió públicamente, triunfando sobre ellos en la cruz. ¡Wow! ¿Quiénes deben participar de la cena del Señor? Los miembros del cuerpo de Cristo, ¿Los qué? Los miembros del cuerpo de Cristo. ¿Y qué son o cuál son? Los que creyeron en Jesús, los que fueron perdonados, los que sus nombres están escritos en el libro de la vida, los que son nuevas criaturas y los que están bautizados en aguas. Esa es la garantía para la persona que toma la cena del Señor, saber: yo soy miembro del cuerpo de Cristo. Entonces, la cena, usted y yo debemos cuidar siempre a participar de ella. Es una reunión sublime dentro de las reuniones de culto que tenemos. No tenga prisa de salir de la casa del Señor cuando la mesa está servida. Beneficios de la cena del Señor. Y aquí cerramos. ¿Cuáles son los beneficios? Cristo instituyó la cena para el beneficio de sus discípulos y de todos los creyentes miembros de su cuerpo. La intención del Salvador es que sus seguidores tomen el máximo provecho de la participación de la cena. La presencia de la iglesia, la presencia de la gracia de Dios, se siente en la vida de los participantes de la cena del Señor. Es la gracia un estrecho compañerismo con Cristo que nutre y vivifica espiritualmente, dando una creciente seguridad de la salvación eterna. Entonces aquí me nutre y me vivifica espiritualmente y me da una creciente seguridad de la eterna salvación. Dígale: gracias, Señor, por limpiar mi mente de toda culpa y hacerme acepto en ti, en el amado. Amén. Juan 6, 54, 56. El que come mi carne, todos conmigo diga: el que come mi carne y bebe mi sangre tiene vida eterna, y yo le resucitaré en el día postrero. Porque mi carne es verdadera comida y mi sangre es verdadera bebida. El que come mi carne y bebe mi sangre, en mí permanece y yo en él. Señor, te damos gracias por la palabra que nos centra una vez más en la realidad de nuestra comunión contigo, que es la cena del Señor. Tanto los que estamos aquí como los que nos acompañan a través de las multimedia, por Facebook, por YouTube, por radio y por televisión, llegamos a la plena conciencia que asentarnos en la mesa contigo es un privilegio. Tener íntima comunión contigo es un deseo que se hace realidad cada vez que podemos cenar.
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0: Son las 2 en punto.
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3: Bendiciones para todos. Desde Consultorio para la Familia, estos son consejos para una vida abundante. Cuando la ansiedad quiere robar tu paz.
4: Y mire, Dani, que hay batallas que no se ven, ¿no? Pero se sienten profundamente. Son esas luchas internas que llegan en silencio. Pensamientos que no descansan, preocupaciones que no se detienen. Miedos que aparecen sin aviso.
3: Así es. Tu cuerpo puede estar en un lugar, pero tu mente está corriendo en otro lado. Y aunque todo parece normal por fuera, por dentro hay una tormenta.
5: Y es allí donde la ansiedad muchas veces no grita, susurra en todo momento.
3: Te dice que algo saldrá mal, que no podrás con esto, que el futuro será peor. Y poco a poco va a comenzar a robarte la paz.
4: Pero hoy queremos recordarte desde Consultorio para la Familia una verdad poderosa. Y dice que la paz de Dios no depende de las circunstancias,
6: depende de su presencia.
4: Por eso la palabra del Señor dice en Filipenses 4, 6, 7, dice: por nada, mire lo que está iniciando, por nada estéis afanosos. O sea, si usted está pasando por un proceso, una dificultad en este momento, por nada estéis afanosos, sino sean conocidas vuestras peticiones delante de Dios en toda oración y ruego, con acción de gracias. Y la paz de Dios, que sobrepasa todo entendimiento, guardará vuestros corazones y vuestros pensamientos en Cristo Jesús. O sea que no dice que ignores tus problemas, dice que los lleves a Dios, para que cuando llevamos los problemas al Señor, no debemos de afanarnos, debemos de tener fe, creer, porque Él escucha nuestras oraciones, Él escucha, Él sabe, Él entiende el proceso por el cual estamos pasando.
3: Así es, y entonces eso que nos preocupa lo debemos convertir en una oración. Y lo que entregamos en oración ya no va a tener el mismo peso sobre nuestra alma. Muchos quieren paz, pero sin rendición. Quieren tranquilidad, pero sin soltar el control. Y ahí está una de las luchas más grandes. Queremos descansar sin soltar, ¿no? Sin descargar esa mochila, ese bolso que llevamos a nuestras espaldas y entregárselo al Señor.
4: Pero mire, Dani, que la verdadera paz nace cuando reconocemos. Si usted reconoce y dice: Señor, esto no lo puedo controlar yo, lo pongo en tus manos, le está dando la oportunidad a Dios para que Él traiga respuesta, para que Él traiga esa solución a ese problema, a esa situación en el hogar, en la casa, con el esposo, la esposa, los hijos, esa enfermedad, de pronto esa necesidad económica. Cuando le decimos: Señor, no puedo más, no puedo controlar esto, no sé qué hacer, lo pongo en tus manos. Tal vez hoy te preocupa tu hogar, tu matrimonio, tus hijos, tus finanzas, tu salud, tu futuro, y la mente no deja de pensar. Y cuando dejamos que la mente empieza a traer cosas y no necesariamente, y no vamos a buscar al Señor, entonces la mente empieza ahí a cavilar cosas, la mente no deja de pensar. Pero escucha esto con fe: Dios ya está donde tú todavía estás preocupado por llegar.
3: Así es, Efraín, es que Él conoce el mañana, Él sabe cómo abrir puertas, Él sigue teniendo la última palabra. La Biblia nos lo recuerda en Isaías 26:3, dice: tú guardarás en completa paz a aquel cuyo pensamiento en ti persevera, porque en ti ha confiado.
6: La paz no viene por ausencia de problemas, viene por la presencia de confianza.
4: Por eso dice, tú guardarás en completa paz aquel cuyo pensamiento en ti persevera, porque en ti ha confiado. Mire que la confianza no debe estar en la persona que está al lado, al frente, o en el jefe, o de pronto en el familiar, aquel que tiene dinero, no. La confianza debe estar en Dios, porque cuando enfoca más tu mente en Dios que en el problema, algo empieza a cambiar dentro de ti.
3: Así es, Efraín, y es que tal vez la tormenta sigue afuera, pero adentro comienza a haber una calma, porque eso hoy no hace que no alimentemos más el temor y comencemos a alimentar nuestra fe, orar más de lo que nos preocupamos, confiar más del desastre que imaginamos, descansar, aprender a descansar más en Dios y menos en nuestras propias fuerzas, porque la ansiedad quiere gobernar la mente de cada uno de nosotros, pero Cristo quiere reinar en cada uno de nuestros corazones.
4: Por eso hoy, amado oyente, no alimentes tu mente con el temor. No pienses en lo malo, no pienses en lo que pueda suceder. No pienses de pronto que todo está acabado. No, alimenta tu mente con fe. Aliméntate de la palabra del Señor, búscalo a Él en la mañana, en la tarde, en la noche, en todo momento, cuando vaya en el carro manejando, busque del Señor, cuando vaya en la moto, hable con Él, en todo momento. Usted, amado oyente que nos escucha, que está pronto haciendo el alimento allá en la cocina, busque del Señor, prenda ya la dial de la fe y escuche palabras del Señor, alabe al Señor, coloque canciones, alimentémonos de Dios, alimentemos nuestra fe, porque cuando la fe crece, vemos resultados maravillosos en nuestras vidas.
3: Así es, Efraín, ¿qué le parece si con nuestros oyentes hacemos una oración? Señor, hoy te entrego toda ansiedad, todo temor y toda preocupación. Tú conoces mis luchas internas, mis noches difíciles y mis pensamientos silenciosos. Hoy decido confiar en ti, renuncio al afán y abrazo tu paz. Guarda mi mente, fortalece mi corazón y ayúdame a descansar en tus promesas. Declaro que no viviré dominado por el miedo, sino sostenido por tu presencia. En el nombre de Jesús. Amén.
4: Recuerda, la ansiedad quiere robar tu paz, pero cuando Dios gobierna tu corazón, ni la tormenta puede apagar tu fe. Esto fue Consejos para una Vida Abundante, porque en Cristo tu historia siempre puede cambiar. Dios le bendiga.
3: Bendiciones para todos.
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0: aplauso al Señor por la vida de Cristina.
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Las 3 de la tarde, 3 minutos, 3 de la tarde, 3 minutos. Cordial saludo para todos. Bienvenidos a la Frecuencia F, el espacio de complacencias musicales, donde usted a través del 320-844-9617, 320-844-9617, usted allí nos puede enviar la canción, su gusto musical. Nosotros con todo el gusto, el placer, pues desde luego vamos a buscar la canción y vamos a ponerla para que usted la disfrute, para que ambiente el lugar donde usted nos está sintonizando y bueno, para que usted pueda allí desarrollar sus actividades de la tarde. Hoy es martes, señores, hoy es martes, y a esta hora en el auditorio principal de la Iglesia Centro Cristiano Misión Global de Los Pinos se está desarrollando la reunión de mujeres determinantes y su familia, reunión de mujeres determinantes y su familia. Así que usted está a tiempo de llegar porque vamos hasta las 5 de la tarde y usted puede desplazarse y llegar a recibir la palabra. Pero la invitación y recomendación es para que usted se agende, usted que es una mujer y que su familia necesita recibir una palabra, que usted necesita encontrar el propósito en Dios, agéndese todos los martes de 3 a 5 de la tarde, de 3 a 5 de la tarde todos los martes estamos en esta reunión especial, única y exclusivamente para ti, mujer, porque Dios fortalece, levanta e inspira y llena de fe a las mujeres. Así que esta es la invitación para que usted se agende todos los martes de 3 a 5 de la tarde. Yo soy James Sánchez, el señor Daniel Fernando Salazar, Giovanni Serna, le damos la bienvenida bajo la dirección general del pastor y misionero José Satirio dos Santos. 3, 4 de la tarde, saludamos a la gente que está conectada con nosotros desde el barrio Gaitán, parte alta, desde San Luis, La Libertad, siglo XXI, y desde luego en San Martín. Saludamos a las personas conectadas también a través de www.frecuenciaf.com. Nos vamos con la canción Fe Sencilla de Santiago Benavides, que nos la pidieron a través de nuestra línea telefónica en la 95.7 FM. Así que para todos y cada uno de ustedes, esta canción, Santiago Benavides, Fe Sencilla.

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0: Las 3 de la tarde con 31 minutos, 3 de la tarde con 31 minutos. Saludo cordial para las personas que siguen conectadas con nosotros y nos han solicitado la música que a esta hora de la tarde suena a través de la 95.7 FM, la 1370 AM y Frecuencia F Televisión. A todo el liderazgo del Centro Cristiano Misión Global en Chinacota, recordarles que hoy a las 4 de la tarde tenemos nuestra reunión semanal de BEA, Visión, Evaluación y Agenda. Todo el liderazgo que a través de la 95.7 FM fielmente está ahí conectado, les saludamos a todos y recordándoles que a las 4 de la tarde, en contado en minutos, estaremos dando inicio a la reunión de BEA, esa reunión especial que nos permite fortalecer, afianzar el conocimiento y desde luego proyectarnos para alcanzar las metas, los logros, los objetivos y las bendiciones reservadas que Dios tiene para nuestras vidas. Aquí en nuestra iglesia central en el barrio Los Pinos, les recordamos que este próximo jueves tenemos la reunión juvenil Encuentro de Altar. Qué reunión tan hermosa, maravillosa, en donde hay un tiempo de intimidad con Dios, hay un tiempo solemne con el Señor, donde allí nos encontramos en el altar con la promesa, nos encontramos en el altar con la revelación de la palabra. Encuentro de Altar, donde todo cambia, donde todo es transformado. Este jueves a partir de las 7 de la noche, todos cordialmente invitados. Y también, a ver, vamos a leer un poquito acerca de nuestros patrocinadores, las personas que nos honran y nos apoyan aquí en nuestro boletín que cada semana sale. 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Bueno, y en la parte eclesiástica, de lunes a viernes estamos en Devocional Profético y Llenura del Espíritu Santo a las 6 de la mañana. El pastor Emilio de los Ríos, todo su equipo de trabajo están allí muy puntuales a las 6 de la mañana. Usted dirá, James, pero es que yo no sé orar. No, yo me arrodillo a orar y más de 20 minutos no soy capaz. Tranquilo, no hay problema. Hay un grupo de pastores, líderes que nos están dirigiendo, orientando en la oración. Hay un momento de palabra, hay música, hay adoración y allí está el devocional para guiarnos y crear ese estilo de vida en la oración. Así que los invitamos a todos y cada uno de ustedes, nuestro devocional a las 6 de la mañana. 3 de la tarde con 36 minutos, 3:36, nos vamos con una pauta comercial y después nos vamos con la canción Tu Amor Me Recetó. Ahí está la buena música y ya regresamos.
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0: Las 3 de la tarde con 50 minutos, 3 con 50 minutos, esto es Hola Frecuencia F y mucha atención porque este próximo martes 2 de junio tenemos nuestra reunión de Super Bea, la reunión ministerial que mensualmente desarrollamos todos los pastores, todo el liderazgo, toda la iglesia en general en nuestra iglesia central, en nuestra iglesia madre, aquí en el Centro Cristiano Los Pinos. 2 de junio, martes 2 de junio a las 7 de la noche tenemos nuestro Super B, así que todas las iglesias, todo el liderazgo comprometido con la visión, que ama la visión, que escucha la voz de Dios a través del pastor misionero José Satirio dos Santos, pues los esperamos aquí a partir de las 7 de la noche. Su reunión de Super Bea este próximo 2 de junio. También hay que recordar que ya estamos próximo a una actividad bien bonita, bien especial, a un evento maravilloso, y es la reunión de mujeres. Una reunión de un retiro de mujeres el próximo 6 de junio en Primavera Paz. Retiro de mujeres allí, muy pendientes, porque es algo hermosísimo y algo especial que está para las mujeres. Así que con esta información nos despedimos, recordándole que tu iglesia Centro Cristiano ya está con todas nuestras reuniones habilitadas para que usted tenga ese espacio de crecimiento espiritual, para que usted tenga ese espacio de conexión con el Padre. Miren, en algunas ocasiones las circunstancias tienden a tirarnos al piso, las noticias, los diagnósticos, pero nada de esto puede hacernos desfallecer. La palabra de Dios dice: los leoncillos necesitan y tienen hambre, pero los que buscan a Jehová no tendrán falta de ningún bien. O sea, eso significa que cada vez que usted y yo buscamos la presencia de Dios, cada vez que usted y yo oramos a Dios, cada vez que usted y yo nos presentamos delante de Dios, las bendiciones de Él vienen sobre nuestras vidas. Los leoncillos necesitan y tienen hambre, pero los que buscan a Jehová no tendrán falta de ningún bien. Hay bendiciones reservadas para este tiempo, para tu vida, y a Dios le encanta y todavía hace milagros. Usted dice: ya lo perdí todo. Ya el diagnóstico, los resultados están allí muy avanzados. Ya la situación no tiene reversa. Ahí, en ese momento, es cuando a Dios le gusta intervenir. En ese momento es cuando Dios le gusta hacer milagros. Cuando ya humanamente todo está perdido, comienza lo sobrenatural de Dios para nuestra vida y para demostrar que Él es un Dios poderoso. Así que no pierda la fe, no pierda las esperanzas. Ya perdiste todo, tal vez ya no hay salida, ya no hay respuesta. Espera en el Señor, que Él tiene bendiciones reservadas para tu día. 3:55, nos vamos, pero ya viene Modo 21, así que para todos ustedes, un abrazo esta noche. La reunión de Cielos Abiertos, la reunión con la pastora Omaira Portilla. Para todos un abrazo muy especial y bendiciones de lo alto.
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0: Buenas tardes a todos, 19 de mayo, 4 y 25 de la tarde, modo R21, siempre con nuestra temática semana tras semana, de 4 a 5 de la tarde, y conversamos de esta temática del día, esclavos de la libertad. Bueno, señores, ustedes que están allá, señores, las damas que nos escuchan, jóvenes que nos escuchan, siempre hemos tenido un tema sobre lo que es la esclavitud en el tema contemporáneo, de lo que tú haces y te sientes esclavo, de pronto en situaciones de la vida, en las emociones y también en la vida espiritual, podemos ser esclavos, esclavos de la libertad, pero esa esclavitud puede tener inclusive una ambigüedad, una manera de interpretarse de varias formas o de dos formas. A veces es esclavo que es subyugado por su amo y el cual vive dificultades y dolores y angustias por hacer tal situación, pero también es esclavo que de pronto tiene aquel amo que en realidad es para transformar su carácter, su vida. Y entonces nos hacemos la pregunta, ¿es bueno o no es bueno estar como esclavos? Bueno, a menos de quién es el amo, porque el amo es aquel que en realidad busca el propósito de que ese esclavo tenga ese trabajo o esa situación para luego conseguir su libertad. En la época regularmente de 1900, en 1885 a 1930, siempre en partes de Estados Unidos se manejaba la esclavitud. Y aquellas personas que eran esclavos eran compradas y tenían que hacer ciertos trabajos por tantos años hasta que pudieran tener una vivienda, un terreno y pudieran estar libres. Y esa es la consecuencia de que la esclavitud en realidad trae al final una premiación o un valor, y es la libertad, es que el esclavo pueda ser libre. Y en esta temática pues queremos hablar de que vivimos en una generación asociada a la libertad con hacer lo que se quiere, que no se tiene límites, que no hay compromisos. Y es ahí donde el apóstol Pablo nos llama en un texto base que dice que pues pecaremos porque estamos bajo la ley, sino bajo la gracia en ninguna manera. Y es porque ahora ya somos libres por medio de Cristo Jesús, que nos redimió a ti y a mí, y ya no estamos sobre esa ley que el esclavo tenía que estar sometido sobre ciertos compromisos, que sin embargo, por Cristo ya somos libres, no los vamos a hacer obvios que no vamos a cumplirlos, sino debemos cumplirlos. Es por la misma libertad que se nos fue dada. O sea, de la misma libertad y gratitud que tenemos hacia Cristo, ahora nosotros respondemos a esa ley. Entonces el esclavo no solamente es libre para poder hacer lo que quiera, sino que es libre para poder responder a lo cual tiene propósito y llamado, y a lo cual es transformado. Y esa libertad pues nos da muchas maneras de poder generar lo que queremos hacer, la pasión que tenemos y en realidad la misión que debemos realizar en la tierra. Y es una maravillosa que la gracia no es un permiso para pecar, en un punto número uno, porque muchas personas pues interpretamos que la gracia es que, bueno, como Dios ya me, como yo ya recibí la gracia, pues entonces yo deshonro a mis padres, como recibí la gracia puedo robar, como recibí la gracia puedo irme en contra de la palabra de Dios. Y no tenía coherencia de que si yo recibo la gracia por aquel que fue sujeto a la ley, que Cristo se sujetó a la ley y fue y abolió la ley, se sujetó porque la cumplió, pero a la misma la abolió. Entonces, ¿cómo pues yo voy a seguir a alguien que en realidad la abolió, pero sí se sujetó y lo hizo todo el tiempo. Pues aquel seguidor hace lo mismo, de decir, voy a hacer lo mismo que Jesucristo. Y es seguir la ley, pero permanecer en la gracia de aquel que la abolió. Y bueno, para nosotros siempre ha sido un ejemplo de vida lo que es la palabra de Dios. Hay otro punto que también nosotros tenemos, y creo que es la obediencia cambia cuando cambia el corazón. Y es parte de que la obediencia, pues la ley exigía obediencia desde afuera, siempre mirando las leyes como una norma, pero nunca leía nuestros corazones. Cuando Jesús nos dijo que solamente con ver ya pecábamos, con pensar ya pecábamos. Y tenemos algunos oyentes que nos escriben en este momento con la pregunta del día. La pregunta del día es, ¿qué consecuencias trae una libertad sin responsabilidad? Y vamos a escuchar que hay oyentes respondiendo en este momento la pregunta.
1: Hola amigos de Modo 21, bendiciones. Bueno, en cuanto a esta pregunta, considero que la libertad en sí misma, la verdadera libertad, conlleva responsabilidad. Entonces no podemos hablar de libertad sin responsabilidad. Más bien es el libertinaje el que actúa sin responsabilidad y pues trae consecuencias personales o hacia otras personas, espirituales, emocionales. Bueno, la verdad, las consecuencias pueden ser infinitas. Bendiciones.
2: Hola, muy buenas tardes a Modo R21. Frente a la pregunta del día, ¿qué consecuencias trae la libertad sin responsabilidad? Pues la Biblia es clara, ¿no? La palabra dice que todo me es lícito, mas no todo me conviene, y que la consecuencia del pecado es muerte. Entonces, el asunto allí es que si jugamos con nuestra libertad, estaríamos condenándonos nosotros mismos. Entonces tendremos que tener mucho cuidado y estar muy guiados por el Espíritu Santo para poder decir sí o no a ciertas situaciones.

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0: Michel me cambió la vida.
1: 4:39, estamos en modo R21, el programa de los jóvenes de nuestra iglesia Centro Cristiano. Y nuestro tema de la semana es un tema bastante candente. Sí, señor, esclavos de la libertad. Es una tendencia a nivel mundial que de cierta manera es una excusa que muchas personas están usando para hacer cosas incorrectas a nombre de la libertad, a nombre de soy libre, a nombre que ya no somos esclavos. Pero pues nosotros los hijos de Dios tenemos una premisa, y es que básicamente nosotros tenemos una ley que nos rige, la ley de Dios, el amor de Dios, la palabra de Dios es un absoluto que respetamos y nos regimos bajo esos principios. Hemos hablado de cosas importantes en esta tarde, una de ellas pues precisamente hablando de que la gracia no es un permiso para pecar, ¿no? Y eso deberíamos tenerlo ahí como escrito, cuidado, la gracia no es un permiso para pecar. Pero hay otra cosa importante para que no caigamos presos de la libertad que en algún momento las personas gozan, y es la obediencia. Es muy importante la obediencia. Precisamente cambia cuando el corazón cambia, ¿no? Y una de las cosas importantes que debemos tener en cuenta como creyentes es que definitivamente esa obediencia que cada uno de nosotros tenemos ante los principios divinos, ante lo que está escrito en la palabra de Dios, no es una obediencia porque nos toca. Es que me toca, ¿cierto?, ser honesto. Es que me toca serle fiel a mi mujer. Es que me toca devolver, ¿cierto?, el dinero que no es mío. O sea, no es que me toque. La verdad, los buenos creyentes disfrutamos de obedecer, porque obedecer es agradar a Dios. Y esta es una cosa importantísima frente a este principio, porque desde afuera la gente suele creer, los que no están en medio de este mundo que nosotros disfrutamos, los creyentes, es que a ustedes allá, los cristianos evangélicos, los obligan a dejar muchas cosas, los obligan a tener que hacer algunas cosas. Y oígame, perdóneme, pero eso hay que aclararlo. Yo no sé, te pregunto a ti, Andrés David Calixto, o sea, ¿a ti te han obligado en algún momento en el Centro Cristiano a hacer algo? Como nos dicen las personas de afuera, ¿no? Esa religión, allá la religión que usted tiene, ¿la religión no le ha prohibido algo, mi querido Calixto?
2: No, al contrario, sino que la palabra de Dios antes trae libertad de que tu mente se abra y puedas decidir. O sea, es como que hay luz.
1: Puedas decir con claridad.
2: Y cuando hay luz, tú ya ves. Y entonces decides. Y esa es la diferencia. Cristo vino a traernos luz.
1: Exacto, y la verdadera obediencia no nace del miedo al castigo. Nosotros obedecemos por amor a Dios, porque queremos agradar a un Dios que nos hizo libre, que nos ama, que nos ha redimido. Por eso cuando alguien entiende qué hizo Dios por él, lo primero que nace del corazón es quiero obedecerle. Cuando las personas entienden que Jesús los amó primero, que entregó su vida por nosotros, entonces nace del corazón un deseo increíble por obedecer y agradar a Dios. Y precisamente eso es lo que en esta tarde queremos invitarte a que tú puedas comprender y entender que definitivamente este asunto de seguir a Dios y ser fiel no es por obligación, no, sencillamente es por amor. Y tenemos que aprovechar de manera correcta la gracia que se nos ha entregado y la libertad que Cristo ganó para nosotros. Así que es muy importante que lo tengamos en cuenta. Tenemos una pregunta por allí, así que no se me olvide, mientras que mi querido Andrés David Calixto ya prepara el tips número 3 de la tarde. Le recuerdo la pregunta: ¿qué consecuencias trae una libertad sin responsabilidad? Ajá, ¿qué pasaría si solamente una libertad ahí, alguna responsabilidad? No, ninguna. Y así es que la gente está viviendo. Y queremos que los oyentes puedan responder y conectarse con nosotros. ¿Qué consecuencia trae una libertad sin responsabilidad? Tips número 3 de la tarde, mi querido Andrés David Calixto.
2: Sí, todos terminamos siendo esclavos de algo. Y es que pues el ser humano ha sido diseñado para rendirse a algo. La verdad que uno termina siendo o esclavo del dinero, o del placer, o del orgullo, o inclusive de eso que hay hoy en día de las redes sociales. Siempre terminamos siendo esclavos hacia algo, y esa esclavitud en general lo hacemos ya sea para dar una aprobación hacia los demás o que nos genera a nosotros un tema de ego. Y es ahí donde tenemos que decidir en qué queremos ser esclavos. O sea, porque en realidad a lo último vamos a terminar siendo esclavos de algo. Por eso Pablo me llama la atención cuando él dice esclavo de Cristo. O sea, quiere decir, o sea, sí terminamos siendo esclavos de algo porque hay un sistema que genera esclavitud, un sistema desde este mundo que ha generado esclavitud en el tema de los bancos cuando generan créditos o cuando generan situaciones. Hay gente que se ahoga y termina siendo esclavo de ciertas entidades, pero entonces tú eliges en qué quieres ser esclavo, si ser esclavo de ciertas situaciones o ser esclavo de Cristo. La diferencia de cuando se llega a esa esclavitud, en la cual todos estamos sumergidos en ciertos modos, es que eso genera después un resultado, genera como algo. Por eso el que es esclavo del placer o del dinero, de situaciones, después llega una profunda tristeza y genera esa profunda tristeza. O cuando soy esclavo de Cristo, genera en realidad una profunda y verdadera libertad.
1: Claro, porque es que el ser esclavo de Cristo no hay que verlo como una opresión, sino que es lo paradójico, es libertad. Porque básicamente es que no voy a hacer nada sin pedir permiso primero, sin hablar con mi padre. Y esa es la libertad verdadera que nos ofrece, porque Dios no hará nada que nos haga daño. Jesús mismo lo dijo, ¿acaso algún padre le dará, cierto? Si su hijo le pide un pan, le dará una piedra. Si su hijo le pide un pescado, le dará una serpiente. O sea, Dios siempre quiere para nosotros lo mejor. Así que la mejor opción que tenemos, antes de decir no, pues perdóneme la expresión, ¿no? Pero que la gente dice, de malas, es mi vida, yo hago con ella lo que quiero. Y precisamente al intentar hacer con mi vida lo que quiero, lastimosamente muchas personas se hacen daño a otros, se les va la vida, se acortan, terminan haciendo cosas terribles. Pero la mejor vida, definitivamente, recomendación de la tarde, es cuando tú la entregas a Jesús y permites que Él decida por ti. 4:46 minutos de la tarde, nuestro tema de la semana, interesantísimo. Esclavos de la libertad, aquí en Modo R21. Pausa comercial, ya regresamos, no se mueva de la sintonía.
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0: Aquí estamos, 4 de la tarde, 54 minutos, 4 y 54 minutos de la tarde. Recordarle que hoy aquí en el Centro Cristiano Los Pinos, en Misión Global, tenemos a las 7 de la noche una reunión muy importante y es Cielos Abiertos. 7 de la noche, le invitamos para que usted pueda conectarse con nosotros. Y los sábados a las 7 de la noche tenemos nuestras noches de renovación, una noche especialmente diseñada para ti que eres joven, para ti que quieres conectarte, conocer nuevos amigos, tener, como decimos nosotros popularmente, un buen parche de jóvenes, de amigos que puedan conectarte con Dios, pero a la vez que también hagan parte de lo que el día de hoy los jóvenes están realizando, ya sea que estés terminando la universidad o que seas un joven empresario. Bienvenido con nosotros, sábado 7 de la noche, noche de renovación, y a las 5 de la tarde la reunión para los adolescentes. No se la pierdan aquí en el Centro Cristiano Los Pinos. Así es. Hemos estado hablando de un tema bien interesante y es Esclavos de la Libertad, hablando un poco de todo ese concepto que más que libertad es libertinaje, en el que muchas personas en este tiempo viven dándose el permiso o la autorización para hacer muchas cosas que definitivamente se salen de control. Y una de las cosas importantes que básicamente tenemos que hablar de este tema, y es que hay una generación que quiere libertad sin responsabilidades, y esa es la generación de este tiempo. Muchas personas rechazan la autoridad, muchas personas rechazan los límites. La propuesta a nivel mundial es vive, experimenta, eres joven, dale rienda suelta a tus deseos. Pero realmente eso es una de las problemáticas más grandes, porque cuando le das rienda suelta a tus deseos es a tus emociones, y en muchas ocasiones no puedes controlarlas. Por eso la Biblia dice, todo me es lícito, pero no todo me conviene. Mira lo que dice este estudio tan interesante, mi querido oyente que me está escuchando, Calixto. Mira esto tan interesante. Diversos estudios sociales y psicológicos muestran que el exceso de individualismo y la ausencia de límites están relacionados con mayores niveles de ansiedad, vacío emocional y sensación de falta de propósito en jóvenes y adultos. Así que la ausencia de límites no siempre produce libertad como muchos lo creen, sino que muchas veces produce destrucción. Lamentablemente es lo que vemos a nivel mundial, que a nombre de la libertad que tengo, entonces muchos chicos han caído en el uso indebido de drogas a muy temprana edad, en una sexualidad desordenada, y en algún momento esto se convierte como una especie de avalancha que ya no es fácil de detener. Pero a través de Modo R21 y aquí en Frecuencia F te estamos diciendo en esta tarde, óyeme, vamos despacio, dale la autorización a Dios a que entre en tu vida, que Él te guíe, que sus principios se conviertan en tu base primordial para tomar decisiones, y estamos seguros que entonces de esa manera sí vas a poder vivir en una verdadera libertad. Nuestro último tip de la tarde, mi querido Andrés David, para cerrar con broche de oro y que nuestros oyentes puedan tener claridad en nuestro tema de la semana.
1: Sí, el último tip es, la gracia nos hace obedecer con alegría. Y es que, primeramente, pues la gracia es esa gratitud que uno tiene cuando fue rescatado, cuando fue redimido, cuando fue salvado, cuando fue perdonado. Y cuando un esclavo ha sido liberado, cuando tú tienes la opción de estar en la libertad, ¿por qué me voy a tener que regresar hacia esa esclavitud, hacia esa opresión, a lo que me producía ansiedad, tristeza, angustia, depresión? Cualquier tema de la cual fuiste en algún momento antes esclavo, y regularmente después de que conoces a Cristo, entras en esa gracia. Entonces, cuando hay que obedecer,

0: asunto, que por eso es que ya no hace esto, usted ya no toma o no hace aquello, es porque sencillamente la manera de la obediencia es: ¿por qué voy a volver allá a lo que me volvía angustia o tristeza? Y eso es parte de la gracia, la que nos da la libertad. Y cuando obedecemos es cuando en realidad, paradójicamente, también somos más libres.
1: Claro, es que definitivamente la verdadera libertad no es hacer todo lo que quiero, sino desarrollar la determinación de decirle no a lo que me destruye. Esa es la verdadera libertad. Y déjame decirte que eso es lo que tú aprendes cuando estás caminando con Cristo. Aprendes a identificar lo malo de lo bueno, aprendes a discernir, aprendes a tomar decisiones correctas para que a la larga no te afecten esas decisiones que tomas en tu presente. Y queremos recomendarte por aquí algo importantísimo. Tiene que ver con algo nuevo que nuestra iglesia Centro Cristiano Misión Global y todo su equipo de comunicaciones, pues con nuestro pastor José Satirio dos Santos, pues ha impulsado, y es el podcast de nuestro pastor José Satirio dos Santos, Palabra, Promesa y Destino. 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Así que escanea el código y de una vez te conectas para que puedas recibir allí la palabra y estar ahí conectado con todo lo que nuestra iglesia Centro Cristiano Misión Global y nuestro pastor José Satirio dos Santos están sacando en línea. Gracias a todos por conectarse con nosotros. Antes de irme, mi querido Andrés, este jueves aquí en el Centro Cristiano tenemos una reunión extraordinaria, se llama Encuentros de Altar. ¿Te gusta adorar a Dios sin límites, Andrés?
0: Así es. Levantar tus está manos, en los Encuentros de Altar.
1: Desconectarte.
0: Es una maravilla. Wow, okay. Es altamente de adoración y adoración y adoración, así que
1: peticiones, es espacio para que escribas tus
0: para
1: peticiones,
0: que escribe las peticiones,
1: para que te rindas a Dios.
0: Nos dan una pequeña enseñanza que es a la vez práctica para que tú las escribas y las anotes ahí y las dejes en el altar.
1: Bueno, esa reunión es este próximo jueves. O sea, estamos hablando de pasado mañana aquí en el Centro Cristiano, Encuentros de Altar, una noche para adorar a Dios sin límites. Nuestro tiempo de despedirnos ha llegado. Les invito a que sigan conectados durante toda esta semana con este súper tema que tenemos, que se llama Esclavos de la Libertad. No se lo pierda. Andrés, gracias por tu compañía, gracias por estar con nosotros en esta tarde.
0: Para mí siempre ha sido un honor estar en estos espacios.
1: Bueno, y a todos ustedes, sigan conectados a la programación de Frecuencia F. Quedamos en modo
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3: Son las 5 en punto.
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5: Dios merece lo primero. 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
6: La Biblia dice:
5: me alegré con los que me decían, a la casa de Jehová iremos. Salmo 122:1. 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No llegues cuando ya terminó la adoración. 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Te esperamos temprano.
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7: Perdonar también es sanar.
9: Qué tema tan importante, ¿no, Dani? El perdón. El perdón trae sanidad. Y cuando sanamos nuestro corazón, hay libertad. Las cadenas se rompen, los yugos se pudren, los muros que se levantan para no ver la bendición se caen y avanzamos, porque el perdón sana. Sana nuestra vida, sana nuestra familia, nuestro hogar, sana la economía, sana todo aquello que el enemigo ha venido a destruir. Por eso es que hay personas que siguen caminando,
10: pero por dentro siguen atadas al dolor.
9: Son heridas del pasado, palabras que marcaron, traiciones que dejaron cicatrices, abandono, rechazo.

0: y injusticias.
1: Así es, y es que aunque el tiempo ha pasado, el corazón todavía duele. Muchas veces pensamos que perdonar es justificar lo que nos hicieron o actuar como si no hubiera pasado nada, pero la respuesta es que no. Perdonar no es negar la herida, es decir, es decidir que esa herida no seguirá gobernando la vida de la persona. Porque cuando no perdonamos, no encerramos al otro, nos encerramos a nosotros mismos.
0: Y mire que el perdón, amado oyente, trae la amargura. Y la amargura se convierte en prisión. El resentimiento roba la paz y el dolor no tratado termina contaminando relaciones nuevas. Usted, si tiene algo que no ha perdonado, va a haber amargura y eso va a dañar tu casa, tu familia y aún a las personas que puedas conocer. Por eso hoy quiero decirte algo importante: perdonar también es sanar, y eso lo vemos en Efesios 4:31-32, ¿no, Dani?
1: Así es, dice: quítense de vosotros toda amargura, enojo, ira, gritería y maledicencia y toda malicia. Antes sed benignos unos con otros, misericordiosos, perdonándoos unos a otros, como Dios también os perdonó a vosotros en Cristo.
0: Mire qué palabra tan hermosa, ¿no? Dios nos llama a perdonar. Así que si usted que nos está escuchando salió bravo de su casa, llame, tan pronto termine este consejo maravilloso, llame a su esposa, llame a su esposo, a su hijo, a esa persona y decida perdonar. Mire que hoy Dios nos llama a perdonar porque el otro siempre lo merezca. No llama a perdonar porque nosotros también fuimos alcanzados por la gracia del Señor. Entonces perdonemos porque así la otra persona no lo merezca. Dios nos llama a perdonar en este momento.
1: Así es, y es que esto no significa permitir abusos ni regresar a esos lugares dañinos. Perdonar no siempre significa reconciliarse, pero sí significa soltar ese veneno que nos está destruyendo, que está destruyendo nuestra alma. Tal vez alguien que le falló profundamente, tal vez esperabas amor y recibiste ese rechazo, tal vez diste confianza y recibiste esa traición y realmente dolió, pero no permita que ese dolor defina su futuro, Efraín. Y es que la palabra del Señor nos lo dice en Mateo 6:14.
0: Dice la palabra en Mateo 6:14: porque si perdonáis a los hombres sus ofensas, os perdonará también a vosotros vuestro Padre Celestial. Mire que perdonar no cambia el pasado, pero sí libera tu presente. Así que debemos de perdonar para que el Señor también nos perdone. Perdonar no borra la memoria, pero sana la intención del corazón. Y a veces, la persona que más necesita perdonar eres tú mismo, por errores, por decisiones, caídas o culpas que todavía estás cargando. Escucha esto con amor. Si Dios ya te perdonó, no sigas condenándote.
1: Así es, y la invitación aquí es a soltar, a entregar, llorar si es necesario, orar y permitir que Dios haga una cirugía en nuestro corazón, porque no podemos avanzar ligeros si seguimos cargando con esas cadenas, con esas ataduras del odio, del rencor, del resentimiento. Y la libertad también empieza cuando decidimos perdonar. La palabra del Señor en Salmos 147:3 dice: Él sana a los quebrantados de corazón y venda sus heridas. Dios no solo nos pide soltar, también nos promete que nos va a sanar.
0: Mire que si usted que nos escucha, amado oyente, está quebrantado su corazón, Dios trae un refrigerio para su vida. Él venda sus heridas, Él sana esa herida. Dios no solo te pide soltar, también promete sanarte. Y hoy que usted está escuchando esta palabra hermosa, Dios trae una respuesta a su vida, Dios va a traer esa sanidad a su corazón. Solamente debe de disponerse a recibir a Jesucristo en su corazón y decir: hoy te recibo como mi único dueño, Señor y Salvador. Jesús, perdona mis pecados, escribe mi nombre en el libro de la vida y perdóname. ¿Qué le parece, Dani, si oramos? Si hacemos una oración y que los oyentes que nos escuchan la puedan repetir allá y esta oración traiga sanidad a los corazones de aquellos que están pasando por momentos difíciles.
1: Así es. Vamos ahí, el lugar en donde usted se encuentre, vamos a disponernos para orar al Señor. Vamos a decir: Señor, hoy te entrego mis heridas, mis resentimientos y todo dolor que todavía pesa en mi corazón. Ayúdame a perdonar, aunque haya sido difícil, aunque todavía duela. Sana mis recuerdos, restaura mi interior, quita toda amargura de mi alma. También me perdono a mí mismo por aquello que aún cargo. Declaro que no viviré atado al pasado, sino libre en tu gracia, en el nombre de Jesús. Amén.
0: Amén, amén. Recuerda, amado oyente, perdonar no siempre es fácil, pero siempre será una puerta hacia la sanidad y la libertad. Esto fue Consejos para una vida abundante, porque en Cristo tu historia siempre puede cambiar. Dios les bendiga.
1: Bendiciones para todos.
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2: consejos para una vida abundante.
1: Cuando sientes que nadie te valora.
3: Estimado oyente que nos escucha, mire, qué tema tan importante, ¿no? Cuando sentimos que no tenemos valor. ¿Y sabe por qué? Porque hay heridas que no sangran, pero duelen profundamente. Una de ellas es sentir que das todo y aún así nadie lo nota. Trabajas, sirves, ayudas, luchas por tu familia, te esfuerzas por mantener todo en pie, pero en silencio llevas una carga pesada. Parece que nadie valora lo que hago.
1: Así es, Efraín.
2: Y cuando ese sentimiento crece, el corazón comienza a cansarse.
1: Y es allí en donde empezamos a evidenciar que llega la frustración, el desánimo, la tristeza y hasta la pregunta dolorosa: ¿será que realmente le importo a esa persona? Si usted se ha sentido así, Efraín, hay que recordarles a las personas algo muy, pero muy poderoso.
3: Claro que sí. Y es que aunque los hombres no siempre lo vean, Dios sí ve tu esfuerzo. Así no le vean a usted el esfuerzo en su trabajo, allá en su casa, en lo que usted hace, Dios sí ve tu esfuerzo. La Biblia dice en Gálatas 6:9, no nos cansemos pues de hacer bien, porque a su tiempo segaremos, si no desmayamos. No se canse de hacer el bien, siga trabajando, siga dándolo todo, siga perseverando, siga haciendo las cosas bien, porque usted va a segar, porque de lo que se siembra se recoge. Por eso no hay que desmayar. Observen esto: Dios sabe que llega el cansancio, por eso dice: no te canses, no te canses, levántate, resplandece, porque ha llegado tu momento de avanzar y de segar.
1: Así es, porque Él conoce las lágrimas que no cuentas, los sacrificios que nadie aplaude y las batallas que peleas en silencio.
3: Tal vez en tu hogar sientes que das más de lo que recibes, tal vez en tu trabajo te esfuerzas y parece que nadie lo reconoce. Tal vez en tu matrimonio amas, luchas y permaneces, pero no siempre eres comprendido y eso te desgasta. Pero no permitas que la falta de reconocimiento humano te haga olvidar tu valor delante de Dios. Eres de gran valor. Eres el valor que no tiene, puede pesar todo el oro del mundo.
2: Pero el valor tuyo es la sangre preciosa de Jesucristo. Así que eres de gran estima, eres de gran valor, eres importante. Eres el mejor papá, la mejor mamá, el mejor hijo, el mejor hermano, la mejor persona. Tienes un gran valor.
3: Tu identidad no depende del aplauso de la gente, depende de quien te llamó.
1: Así es, y es que la palabra del Señor nos lo dice en Colosenses 3:23. Y todo lo que hagáis, hacedlo de corazón, como para el Señor y no para los hombres. Cuando entendemos esto, la perspectiva cambia. Ya no le servimos a las personas por aprobación, servimos por un propósito divino. Ya no vamos a amar esperando una recompensa inmediata. Amamos porque fue Dios quien transformó nuestro corazón. Ya no vivimos buscando ese reconocimiento, vivimos sabiendo que el cielo sí registra nuestra fidelidad.
3: Y escuche esto con fe, amado oyente: lo que hoy parece invisible para otros, mañana puede convertirse en tu testimonio. Dios honra la perseverancia, persevera, no te canses. Dios bendice la fidelidad, sé fiel en delante de la presencia del Señor y sé fiel también en tu casa, sé fiel en tu trabajo, sé fiel en lo que haces, porque Dios recompensa el corazón correcto. No dejes de hacer el bien solo porque alguien no supo valorarlo. No te rindas porque alguien no reconoció tu esfuerzo. Sigue sembrando, sigue amando, sigue creyendo.
1: Así es.
2: Porque cuando Dios
4: abre la puerta correcta, nadie podrá negar lo que Él hizo contigo.
1: La palabra del Señor nos lo dice en el libro de Salmos 37:5-6. Encomienda a Jehová tu camino y confía en Él, y Él hará. Exhibirá tu justicia como la luz y tu derecho como el mediodía. Dios sabe cuándo, cómo y dónde honrarte.
3: Así es. Así que cualquier situación por la cual esté pasando, encomienda a Jehová tu camino y confía en Él. No tengas tristeza, no te sientas derrotado, no te sientas defraudado. No, confía en el Señor porque Él va a cambiar tu historia. Y eso, lo que estás viviendo, va a ser un gran testimonio para tu vida. Dios sabe cuándo y cómo y dónde va a honrar tu fidelidad y va a traer respuesta a tu vida. ¿Qué le parece si oramos ahí donde usted está? Inclina su rostro y vamos a orar. Señor, hoy te entrego todo sentimiento de frustración, de tristeza y de desánimo. Cuando sienta que nadie valora mi esfuerzo, recuérdame que tú sí me ves. Sana mi corazón de toda herida causada por la indiferencia y ayúdame a servir con amor y propósito. Que no dependa del aplauso de los hombres, sino de tu aprobación. Fortaléceme para seguir adelante sin rendirme. En el nombre de Jesús. Amén.
1: Recuerda, aunque nadie aplauda tu esfuerzo, si Dios lo ve, ya tiene el valor eterno. Esto fue Consejos para una Vida Abundante, porque en Cristo tu historia siempre puede cambiar. Bendiciones.
3: Dios les bendiga.
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6: Te damos la gloria. Yo le invito a que llenemos este lugar de adoración por lo que Él es para nosotros.

0: a nuestro Dios. ¡Aleluya!
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preparar el camino al Señor. Que todas las naciones bendiga nación. Tu Dios reina.

0: Son las 6 en punto.
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1: 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Mateo 6:33.
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4: consejos para una vida abundante.
3: Cuando la ansiedad quiere robar tu paz.
5: Y mire, Dani, que hay batallas que no se ven, ¿no? Pero se sienten profundamente. Son esas luchas internas que llegan en silencio. Pensamientos que no descansan, preocupaciones que no se detienen. Miedos que aparecen sin aviso.
3: Así es. Tu cuerpo puede estar en un lugar, pero tu mente está corriendo en otro lado. Y aunque todo parece normal por fuera, por dentro hay una tormenta.
4: Y es allí donde la ansiedad muchas veces no grita, susurra en todo momento.
3: Te dice que algo saldrá mal, que no podrás con esto, que el futuro será peor. Y poco a poco va a comenzar a robarte la paz.
5: Pero hoy queremos recordarte desde Consultorio para la Familia una verdad poderosa. Y dice que la paz de Dios no depende de las circunstancias.
6: Depende de su presencia.
5: Por eso la palabra del Señor dice en Filipenses 4, 6, 7, dice: por nada, mire lo que está iniciando, por nada estéis afanosos. O sea, si usted está pasando por un proceso, una dificultad en este momento, por nada estéis afanosos, sino sean conocidas vuestras peticiones delante de Dios en toda oración y ruego, con acción de gracias, y la paz de Dios, que sobrepasa todo entendimiento, guardará vuestros corazones y vuestros pensamientos en Cristo Jesús. O sea que no dice que ignores tus problemas, dice que los lleves a Dios, para que cuando llevamos los problemas al Señor, no debemos de afanarnos, debemos de tener fe, creer, porque Él escucha nuestras oraciones, Él escucha, Él sabe, Él entiende el proceso por el cual estamos pasando.
3: Así es, y entonces eso que nos preocupa lo debemos convertir en una oración. Y lo que entregamos en oración ya no va a tener el mismo peso sobre nuestra alma. Muchos quieren paz, pero sin rendición. Quieren tranquilidad, pero sin soltar el control. Y ahí está una de las luchas más grandes. Queremos descansar sin soltar, ¿no? Sin descargar esa mochila, ese bolso que llevamos a nuestras espaldas y entregárselo al Señor.
5: Pero mire, Dani, que la verdadera paz nace cuando reconocemos. Si usted reconoce y dice: Señor, esto no lo puedo controlar yo, lo pongo en tus manos, le está dando la oportunidad a Dios para que Él traiga respuesta, para que Él traiga esa solución a ese problema, a esa situación en el hogar, en la casa, con el esposo, la esposa, los hijos, esa enfermedad, de pronto esa necesidad económica. Cuando le decimos: Señor, no puedo más, no puedo controlar esto, no sé qué hacer, lo pongo en tus manos. Tal vez hoy te preocupa tu hogar, tu matrimonio, tus hijos, tus finanzas, tu salud, tu futuro, y la mente no deja de pensar. Y cuando dejamos que la mente empieza a traer cosas y no necesariamente, y no vamos a buscar al Señor, entonces la mente empieza ahí a cavilar cosas, la mente no deja de pensar. Pero escucha esto con fe: Dios ya está donde tú todavía estás preocupado por llegar.
3: Así es, Efraín, y es que Él conoce el mañana. Él sabe cómo abrir puertas, Él sigue teniendo la última palabra. La Biblia nos lo recuerda en Isaías 26:3, dice: Tú guardarás en completa paz a aquel cuyo pensamiento en ti persevera, porque en ti ha confiado.
6: La paz no viene por ausencia de problemas, viene por la presencia de confianza.
5: Por eso dice: Tú guardarás en completa paz aquel cuyo pensamiento en ti persevera, porque en ti ha confiado. Mire que la confianza no debe estar en la persona que está al lado, al frente, o en el jefe, o de pronto en el familiar, aquel que tiene dinero, no. La confianza debe estar en Dios, porque cuando enfoca más tu mente en Dios que en el problema, algo empieza a cambiar dentro de ti.
3: Así es, Efraín, y es que tal vez la tormenta sigue afuera, pero adentro comienza a haber una calma. Porque eso hoy no hace que no alimentemos más el temor y comencemos a alimentar nuestra fe. Orar más de lo que nos preocupamos, confiar más del desastre que imaginamos, descansar, aprender a descansar más en Dios y menos en nuestras propias fuerzas. Porque la ansiedad quiere gobernar la mente de cada uno de nosotros, pero Cristo quiere reinar en cada uno de nuestros corazones.
5: Por eso hoy, amado oyente, no alimentes tu mente con el temor. No pienses en lo malo, no pienses en lo que pueda suceder. No pienses de pronto que todo está acabado. No, alimenta tu mente con fe. Aliméntate de la palabra del Señor, búscalo a Él en la mañana, en la tarde, en la noche, en todo momento, cuando vaya en el carro manejando, busque del Señor, cuando vaya en la moto, hable con Él, en todo momento. Usted, amado oyente que nos escucha, que está pronto haciendo el alimento allá en la cocina, busque del Señor, ponga, prenda ya la dial de la fe y escuche palabras del Señor, alabe al Señor, coloque canciones, alimentémonos de Dios, alimentemos nuestra fe, porque cuando la fe crece, vemos resultados maravillosos en nuestras vidas.
3: Así es, Efraín, ¿qué le parece si con nuestros oyentes hacemos una oración? Señor, hoy te entrego toda ansiedad, todo temor y toda preocupación. Tú conoces mis luchas internas, mis noches difíciles y mis pensamientos silenciosos. Hoy decido confiar en ti, renuncio al afán y abrazo tu paz. Guarda mi mente, fortalece mi corazón y ayúdame a descansar en tus promesas. Declaro que no viviré dominado por el miedo, sino sostenido por tu presencia. En el nombre de Jesús. Amén.
5: Recuerda, la ansiedad quiere robar tu paz, pero cuando Dios gobierna tu corazón, ni la tormenta puede apagar tu fe. Esto fue Consejos para una vida abundante, porque en Cristo tu historia siempre puede cambiar. Dios le bendiga.
3: Bendiciones para todos.

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2: ¡Apláudale fuerte a Jesús, vamos! Vamos a adorarlo con todo nuestro ser.

0: 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Desde el consultorio para la familia les traemos
1: consejos para una vida abundante.
2: A los oyentes que nos escuchan, Dios les bendiga, Dios les guarde y Dios les prospere. Y el tema que hoy traemos con Dani es:
3: no renuncies en el valle.
0: Hay temporadas de montaña donde todo fluye, donde hay respuesta, donde la alegría parece natural. Pero también existen temporadas de valle. ¿Qué pasa en esas temporadas de valle, Efraín?
2: En las temporadas de valle, en los altibajos que tenemos, hay momentos bajos. Hay días difíciles. De pronto, usted que nos está escuchando, oyente, sientes que el día es difícil, sientes que estás pasando por un momento bajo, hay un proceso largo en tu vida, de pronto en tu hogar, en tu situación con tu esposo, tu esposa, con tus hijos, que hay batallas silenciosas, que de pronto estás luchando ahí dentro de la casa o estás luchando tú en tu interior. Eso es esas situaciones, esas temporadas de valles, y muchas veces no es la prueba lo que más duele, es no entender por qué estás pasando por ella.
0: Así es, y es que en el valle
1: uno ora más, llora más, piensa más, y en muchas ocasiones también puede llegar a dudar más. Pero pues hoy quiero recordarles
0: algo que los puede sostener, y tienen que guardar estas palabras en tu corazón: el valle no es tu destino, es una etapa del camino.
2: Qué frase tan hermosa, Dani. El valle no es tu destino. O sea, ese valle de problemas, ese valle de dificultad, ese valle de escasez, de enfermedad, ese valle por el cual está usted pasando, es una etapa del camino. Es como cuando mi esposa me envía a la tienda y me dice: cómpreme una bolsa de leche. Y uno llega ya a la tienda y lo primero que mira es cuando vence la leche. Así como un artículo vence, ese proceso por el cual estás pasando, ese valle que estás viviendo, ese valle tiene un tiempo final. Es una etapa del camino que va a vencer. Y lo que estás viviendo, si usted cree, si tiene fe y espera en el Señor, esa etapa difícil, complicada, le va a dejar a usted una madurez, le va a dar a usted una experiencia y le va a ayudar a crecer en las áreas de su vida. Pero esa etapa va a culminar, va a terminar muy pronto. Solamente crea, porque para el que cree, todo es posible.
0: Así es, y es que la palabra del Señor en el libro de Salmos 23:4 nos lo recuerda: aunque ande en valle de sombra de muerte, no temeré mal alguno, porque tú estarás conmigo. Obsérvelo muy bien. No dice me quedaré en el valle, dice andaré. Y eso significa movimiento. Significa que no naciste para quedarte atrapado en ese dolor. Vas pasando y Dios va contigo.
2: Así es, Dani. Usted que está pasando por el valle de sombra de muerte, el valle de la desesperanza, el Señor le dice en esta mañana: yo estoy contigo, andaré contigo. Eso significa que hay movimiento, las cosas están pasando, las cosas se están resolviendo. Eso significa que naciste, que no naciste para quedarte atrapado en ese valle, en ese dolor, que vas pasando, vas andando, vas marchando y Dios va contigo. Tal vez hoy estás en el valle de la escasez, tal vez en el valle de la enfermedad, tal vez en el valle de una crisis familiar, tal vez en el valle del cansancio emocional, y aunque parezca oscuro, la presencia de Dios sigue siendo real. La presencia de Dios sigue siendo real en tu vida. No importa el problema, la circunstancia, no importa la situación en la que estás viviendo, porque hay cosas que solo se aprende en el valle, y esas cosas las estás aprendiendo porque estás madurando, estás perseverando y sabes que lo que Dios tiene es más grande para ti. Por eso debes de seguir andando, seguir caminando, seguir marchando hacia la meta, donde Dios te tiene el botín, donde Dios te tiene esa promesa hecha realidad en tu vida, en tu casa, en tu familia, en tu empresa, con tus hijos, en lo que estás emprendiendo.
0: Así es, Efraín.
1: Y es que en la montaña todos celebramos, ¿no? pero en el valle es en donde maduramos.
0: Es en esos procesos en donde realmente la persona se forma, donde la persona crece, donde la persona madura. En la montaña disfrutamos, pero en el valle vamos desarrollando carácter. En la montaña vemos esa abundancia, pero en el valle descubrimos que Dios sigue siendo suficiente en cada una de nuestras necesidades.
2: Así es, Dios es suficiente. Dios es el que nos acompaña, el Dios es el que nos da la abundancia. De Él es que viene nuestra respuesta. Por eso la Biblia es clara en decir en Isaías 43:2, cuando pases por las aguas, yo estaré contigo, y si por los ríos, no te anegarán. Dios no siempre evita el proceso, pero sí promete su compañía dentro del proceso. Por eso, usted que nos escucha, ese proceso que estás pasando, no estás solo. Dios está contigo, Él está peleando contigo. La batalla no es tuya, la batalla es del Señor. Entrégale esas situaciones, esos procesos que estás viviendo, porque Él te va a dar la victoria. Y cuando Dios camina contigo, lo que quería destruirte termina fortaleciéndote.
0: Así es, por eso no tomes decisiones permanentes en temporadas temporales. No renuncies a tu matrimonio por una temporada difícil. No renuncies a tu fe por una oración no respondida aún. No renuncies a tu propósito por un capítulo doloroso. Aquí lo importante es que sigamos caminando. Aunque a veces sea lento, sigue. Aunque tengas que llorar, sigue. Aunque no entiendas, sigue. Aunque hoy no veas salida, sigue. Porque después del valle también hay mesa. Después de la noche también se amanece. Después de la prueba también llega el testimonio. Y es que la palabra del Señor en Gálatas 6:9 dice así: no nos cansemos pues de hacer bien, porque a su tiempo segaremos si no desmayamos. Hay una cosecha reservada para los que no se rinden.
2: Y si usted que nos escucha, amado oyente, toma esta palabra para usted, esa cosecha va a venir a tu vida si no te rindes. Así que no se canse, como dice la palabra del Señor, porque en su tiempo vamos a segar si no nos desmayamos. Así que adelante, adelante. Si estás pasando por ese valle, sigue adelante, porque hay una mesa servida para usted. Sigue adelante, porque después de una noche oscura viene la luz, y después de la prueba viene algo maravilloso. Esa prueba por la cual estás pasando va a ser un testimonio en tu vida. Así que oremos colocando ese proceso, ese problema, esa dificultad, esa enfermedad, esa escasez, cualquier situación por la cual estás viviendo hoy, vamos a colocarla delante de la presencia del Señor y vamos a decir:
3: Señor, en medio de mi valle hoy decido confiar en ti.
2: Cuando no entienda, sosténme. Cuando me debilite, fortaléceme. Cuando quiera rendirme, recuérdame tus promesas. Gracias, Señor, porque no camino solo. Gracias porque esta prueba no será eterna. Gracias, Señor, porque transformarás este proceso en un gran testimonio para mi vida, para los que están a mi alrededor y para aquellos que no conocen de ti. Sabrán que hay un Dios vivo, un Dios maravilloso que trae vida abundante para cada uno de nosotros en Cristo Jesús. Amén y amén.
0: Recuerda, el valle no llegó para detenerte, llegó para demostrarte que con Dios también allí puedes avanzar.
2: Amén. Así que avancemos. Esto fue Consejos para una Vida Abundante, porque en Cristo tu historia siempre puede
0: cambiar.
2: Dios les bendiga.
0: Bendiciones para todos.
4: Tanto tiempo.

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0: Son las 7 en punto.
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4: Bendiciones para todos. Desde el consultorio para la familia les traemos
5: consejos para una vida abundante.
6: A los oyentes que nos escuchan, Dios les bendiga, Dios les guarde y Dios les prospere. Y el tema que hoy traemos con Dani es:
7: no renuncies en el valle.
4: Hay temporadas de montaña donde todo fluye, donde hay respuesta, donde la alegría parece natural. Pero también existen temporadas de valle. ¿Qué pasa en esas temporadas de valle, Efraín?
6: En las temporadas de valle, en los altibajos que tenemos, hay momentos bajos, hay días difíciles. De pronto usted que nos está escuchando, oyente, sientes que el día es difícil, sientes que estás pasando por un momento bajo, hay un proceso largo en tu vida, de pronto en tu hogar, en tu situación con tu esposo, tu esposa, con tus hijos, que hay batallas silenciosas, que de pronto estás luchando ahí dentro de la casa o estás luchando tú en tu interior. Eso es esas situaciones, esas temporadas de valles.